0: habla? Vamos a hablar claro esta vaina, que no somos muchachos.
1: De los Mameyes.
0: Adelante, los Mameyes.
1: Quiero darle una clasecita al señor García.
0: Venga, hágame el favor.
2: Dele clase.
0: Comience, que me voy a sentar tranquilito a escucharlo, dígame.
1: Desde que la sociedad y el género humano comenzó a organizarse en instituciones del Imperio Romano hacia hoy, todo el tiempo ha sido gobernado por clases políticas. No es posible.
2: Debió Vangelo comenzar por ahí, no engañar a la gente.
0: Déjalo que termine, profesor.
2: Debió comenzar por ahí.
0: Profesor, siga hablando, profesor.
1: No, espérate. Es que la antipolítica. ¿Qué construye tú, José y David, desde la antipolítica?
2: No, el engaño. Vangelo se pasó la vida diciendo que él era un antipolítico.
0: Pero permíteme que él me dé la clase. Socio, sígame dando la clase. Yo quiero escucharlo. Termine. No se desconcentre.
1: Tú no puedes pretender tener un derecho quitándole derecho a otro. Es un derecho que a él le asiste.
0: Déjalo. Pero ¿y esa es la maldita clase que tú me vas a dar a mí?
2: Eso es un farsante. Ese es un farsante, igual que los otros.
0: Oye, socio, percúsame. Tú me ibas a dar clase de algo que no me la diste. Es lo primero. En segundo lugar, te voy a decir lo siguiente. Ya tuvimos una muy maldita mala experiencia con Marcha Verde y el pueblo se decepcionó cuando vio a este pueblo vestirse de verde, rosario de verde, gorras verdes.
2: Y luego de negro.
0: Cintilla verde, luego de negro, para ver luego a esos dirigentes pegados, coño, de la teta de la vaca como garrapata. Y hoy, coño, vemos un país caerse a pedazos, coño, y nadie dice absolutamente nada. Y tú me dices a mí que qué aportamos nosotros desde aquí. Enfrentar, coño, a esos falsantes es lo primero. Y en segundo lugar, te voy a decir lo siguiente con Ángelo Vázquez. Un admirador de Ángelo. Uno que protegió a Ángelo en los momentos que Nuria y un grupo le cayó atrás. Te voy a decir lo siguiente. Me está pasando lo mismo hasta el momento, hasta que me demuestren lo contrario. ¿Por qué digo que me está pasando lo mismo?
2: De lo mismo?
0: Porque si Ángelo se iba a tirar a político, lo que tenía que hacer era armar un partido, un movimiento en la zona de colaboración con los demás partidos y después tirarse solo, pero no sacar un pueblo a caminar a las calles, a enfrentar a los haitianos y luego salir como me pasó a mí cuando el Falpo se dividió, que dijeron, somos movimiento político, y tú me vas a decir coño político después que tú me decías a mí que la política no se veía.
2: ¡Habla!
0: Así no, profe.
1: Buenas, José David.
2: Buenas.
1: José, te lo digo así. Usted y David, un caso donde usted, como abogado, defiende a una persona y si ese es el cliente que usted tiene, dice: no, José, David no me hizo eso. Usted quiere que David le dé la libertad. Y usted dice: ah, los 30 años de David son para ti.
2: ¿Cómo así? Explícate.
0: ¿Por qué un abogado no puede tomar esa decisión?
2: Explícate, que eso no es así.
0: Porque eso lo tiene, esa decisión la toma un juez.
1: Sí, nosotros tenemos un caso de un muchacho que está preso.
0: Sí.
1: El abogado le está haciendo una maraña porque sabe que en realidad no es así. Y lo quiere condenar
2: a la jueza. Es que el abogado no condena.
0: Es que, escúchame, papi.
2: El abogado no condena.
0: Corazón, escúchame, que la decisión de una condena se basa en los elementos de prueba presentados en el caso para condenarlo y lo decide un juez.
2: ¿Y cómo lo van a condenar sin
0: entonces,
2: prueba?
1: Claro, entonces el imputado que está herido, al que le dio los tiros, dice: que lamentablemente el caso, eso no fue el muchacho que le dio los tiros. El abogado le dice: no te preocupes, que los 30 años de él lo vas a hacer tú. Todo visto eso en un día.
0: Pero eso es metiéndole presión.
2: Eso es metiéndole presión, hermano.
0: Eso es cogiendo metiéndole presión. Porque
2: no sea ignorante.
0: El abogado decide, al menos que el abogado haga el caso al revés. Porque dice: ¿cómo lo va a condenar?
2: Claro, que no voten ese abogado.
0: Oye,
2: y ya.
0: Al herido, que es el agraviado.
2: Fue cuento de camino, eso no funciona así.
0: Ay, coño,
2: ¡habla!
0: La ignorancia de este país es el diablo.
2: Atrevida.
3: Buenas tardes.
0: Buenas tardes,
3: Dios lo bendiga.
2: Amén.
3: La antigua, déjame hacerte una pregunta. ¿Tú tienes familia ahí en la 27 de febrero?
2: ¿Por dónde?
3: Frente a la escuela de Santiago Guzmán, por ahí.
2: No.
3: Ay, dímele a José.
2: ¿Qué tú
3: dímele
2: quieres?
3: Dímele a José que tener el apellido García es un privilegio en este país.
0: No diga lo que sí. Ah, pero ¿usted cree que nosotros los García ni nos mandamos ni nos devolvemos? Y venimos de moca, seco, sacudido y me dio por buen cajón. Tierra sepulturera de tiranos.
2: Habla.
3: Yo tengo una queja. Uh-huh. Yo tengo una queja. Ayer, anoche, salí con mi esposa en una emergencia a la clínica Unión Médica.
2: Uh-huh.
3: Y a la 1 de la mañana llegué. y eran las 11 de la mañana. ¿Y tú sabes qué hicieron? Me cobraron del parqueo, 250 pesos.
0: ¿Eso es dónde?
2: Desde la 1 de la mañana hasta
3: las
2: 11.
3: A las 11 de la mañana.
2: Barato te salió.
3: Yo digo que eso es una emergencia.
2: Barato que te salió barato. Te salió barato, hermano. ¡Habla!
1: Buena, ¿cómo están?
2: Bien.
1: Le doy 100% eso que José está hablando ahí. Que a los Foque y Ángelo, ¿sabes cómo dicen a dos gente así en el campo mío? Pelagato.
2: Cuidado.
0: Yo no lo voy a maltratar a ellos, pero lamentablemente hay que decir una cosa, especialmente a Ángelo. Ángelo llevaba un trabajo muy bonito y yo cada quien nace con una vocación. Y para mí esa fue la vocación de ese muchacho y el liderazgo.
2: Botó los cambios en el camino.
0: Ya se jodió, ya le dañó la transmisión.
2: Botó el pelo. Qué maldita. Y no viste a los Focos el fin de semana abrazando a Carolina.
0: Hay un video. No, ese no. Yo el que vi fue...
2: Abrazando a Carolina.
0: No. Yo el video que vi, señor director, y compláscame, porque este pueblo parece ser que le gusta que lo humillen, que lo maltraten.
2: Que lo pateen.
0: Miren este videíto para que ustedes vean, y yo le voy a hacer brevemente un comentario.
2: Eso fue en la 42 de Capotillo.
0: ¿Y qué creía? ¿Que estaba en Arroyo Hondo, en Gasco, que le dio esto a esta señora? Póngase el video, señor director, si quiere. Sube.
4: ¿Entrega qué? ¿Entrega de qué? Con ese tinte malo en la cabeza, claro que te van a entregar a ti. No hay ni un peso para ustedes. O usted apoya o se vaya de ahí. ¿Entrega qué? ¿Entrega de qué? Con ese tinte malo en la cabeza, claro que te van a entregar a ti. No hay ni un peso para ustedes. O usted apoya o se vaya de ahí. Se acabó esa mierda de que le entrega.
5: ¿Cuál punto que lo
0: enfoque? Yo quisiera que alguien me diga a mí si él ahí en el barrio de la 42 se iba a encontrar con un salón alta gama, producto alta gama, y si un pobre o una mujer pobre que tiene todo el derecho, coño, a darse un tinte, pero si no puede darse un tinte caro, coño. Se va de un tinte caro si no puede, si le falta dinero para su comida.
2: Pidiendo para comer que está.
0: Y entonces este muchacho no entiende. Y ahí es que la gente tiene que irse metiendo la vaina en el caco. Este muchacho parece ser que no entiende esa vaina. Tú no estás en Arroyo Hondo, tú no tengas asco, Tú estás en un barrio donde tú caminaste, un barrio pobre. Claro que te va a pasar una mujer, coño, con un tinte malo. Claro que te va a pasar un muchachito mocoso. Claro que te va a pasar un muchachito y te va a jalar por los pantalones. Dame algo que no he comido.
2: La 42.
0: ¡Coño!
2: Eso es miseria, coño, pura acá, y droga.
0: Óyeme, yo no sé, que alguien lo asesore a ese muchacho y le diga
2: algo. Que lo deje
0: porque,
2: así mismo.
0: Atención, Foque, esto no es un consejo, es indignado que estoy por la mujer. Sigue así, que tú vas bien.
2: Sí, déjelo tranquilo.
0: Dale para adelante esa vaina.
2: ¡Habla!
6: Buenas tardes, José David.
2: Buenas.
6: José, estoy totalmente de acuerdo contigo. Yo no creo en político tampoco.
0: Yo no creo en eso.
6: No la quiere ni el diablo en el infierno.
0: No.
6: Y segundo, a Ángelo Vázquez hay que decirle, no es cómo comienza, es cómo termina.
0: Es cómo se termina, así es.
6: ¿Entiendes? Decir que...
0: Es como que yo me crea o nosotros nos creamos ahorita, que estamos pegados y podemos aspirar a la presidencia. Estos dos tigres se tiraron a la presidencia de la República. ¡Estamos pegados! ¡Vamos a ganar! ¡Qué maldita lo que
6: él
0: llama!
6: Él estaba bien como él estaba y de momento se meten en esa vaina. Mira, yo no quiero saber de él, porque yo no quiero saber de político.
0: Bueno, todavía
2: va a perder un gran apoyo de la población.
0: Todavía tiene tiempo, Ángelo, se puede retractar.
2: ¡Habla!
7: Señores, mire, yo entiendo eso de la soberanía, que hay que ser patriota, pero hay que aprender a filtrar en cierta medida. Pon un ejemplo.
0: A ver.
7: Yo tengo una amiga que es haitiana, que es doctora y hasta generosa, que regala medicina. Entonces, ¿se van a tratar a todos iguales por lo que hay un grupito?
2: No, claro que no.
7: Eso es lo que yo veo que quieren la mayoría
2: de los dominicanos. No. Orden, hermano. No es odio a los haitianos.
0: Distinguido.
2: Instinto de supervivencia.
0: Distinguido.
2: Porque ellos quieren desaparecernos. Y otra cosa es que vengan de manera legal.
0: Distinguido. A todo país se le respetan sus leyes, especialmente las migratorias. Y cuando usted no se las respete, escúcheme, cuando usted no se las respetan, entonces hay instituciones de ese gobierno que se las hacen respetar. Claro. ¿Usted me escuchó?
7: David, no es exagerado decir que quieren desaparecernos.
2: ¿Quieren desaparecernos, hermano? Desde que nos invadieron aquella vez.
0: No es David que lo dice.
2: Que prohibieron nuestra religión, nuestra cultura, nuestro idioma.
0: ¿Usted no lo recuerda? Desde el desguelle de Moca.
2: ¿No lo recuerda?
0: La Vega y San Francisco de Macorís.
7: Mira, ustedes han conocido los haitianos de Matanza y son...
0: Yo no sé de dónde provienen ni de qué familia son, socios. Si hay uno que están llegando de familias muy educadas ahí a esa zona, porque parece ser que lo que nos están tocando para acá, que están descuartizando gente ahí en Moca.
2: Y en Santiago Rodríguez y en Puerto Plata.
0: Exactamente, y en Dajabón.
2: Son otros, parece.
0: Yo no entiendo.
2: ¡Habla!
5: Buenas tardes, los de la televisión.
2: Dilo, Luis, riega con fuerza, con ánimo, riega,
0: Luis, riega.
5: Buenos días, los de la televisión.
0: Mira para adelante ahora.
5: Buenos días, buenas tardes.
2: Gracias, amor, bendiciones para ti también.
0: Gracias, Dios te cuide mucho. Todos esos buenos días, que Dios te lo multiplique.
2: Y baja el volumen la próxima vez. Hola.
8: David, José, ¿cómo están ustedes?
2: Bien, regado, pero bien.
8: Desde Boston.
0: Adelante, Boston.
2: Atención, Boston.
8: Yo le voy a pedir a ustedes con todos honores. Yo creo que ustedes sean presidentes de los Estados de los.
0: Socio, deje esa vaina, que nosotros no estamos locos, estamos muy cuerdos.
2: Déjese de esa vaina.
0: Yo prefiero seguir defendiendo el pueblo desde aquí.
2: Desde nuestra trinchera.
0: Jugar nuestro papel nosotros y el que nació para presidente, porque se tire.
2: Mire, la Cámara de Cuentas de la República Dominicana vuelve a hacerlo. Un país de diablo. Tanta mierda que habló este PRM, Dios mío.
0: Cuidado, que doña Emma Polanco, que está en la Cámara de Cuentas ahora, ¿eh?
2: La misma de la UAS.
0: Sí.
2: Que no dejó una auditoría clara de 14 mil millones que manejó.
0: Bueno, pero tampoco nadie la se la misma. Ha pedido. Nadie se la ha pedido. Oye, y ahora ya llegó ahí a llevar transparencia y seriedad a la Cámara de Cuentas, ¿eh?
2: De transparencia te voy a hablar. Para usted entrar al portal de la Cámara de Cuentas tiene que loguearse ahora, buscar la manera de que le den una clave.
0: ¿Cómo es la
2: y hay una serie de requisitos para ustedes bajar los informes de auditoría de las instituciones a nivel nacional?
0: O sea que están protegiendo a los ladrones, a los que malmanejan los recursos del pueblo.
2: Esa es la última, pero no la más extrema.
0: Pero así no.
2: Loguearse para usted buscar información de la Cámara de Cuentas en un portal que debe ser abierto para que la gente pueda entrar y se respire la transparencia. Tú sabes lo que hizo esta señora y ese pleno de sinvergüenza.
0: Sí.
2: ¿Cómo le descubrimos la intención de aumentarse en más de un 80% el sueldo? El pleno aprobó una tarjeta de crédito de $500,000 que va a ser utilizada por doña Emma Polanco
0: para beneficios
2: a discreción.
0: Oh, beneficios a discreción.
2: A discreción, $500,000.
0: Está bien, porque no.
2: ¿Quién la va a auditar? No. Ella misma se va a auditar. Como no le dieron el aumento, ella se hizo aprobar a través del pleno.
0: Yo me lo voy a coger por
2: una
0: aquí.
2: Tarjeta de $500,000. Va a pasar lo mismo que pasó con el capitán Manteca en Portuaria, Víctor Gómez Casanova.
0: Y va a aparecer un político después que la va a proteger cuando salga de ahí.
2: Entonces, me van a hablar de transparencia, que no mire para atrás, que no somos iguales.
0: No somos iguales.
2: Respeten a este pueblo, por amor de Dios.
0: Estamos fullidos, señores.
2: Y si no es por amor de Dios, por amor al diablo.
0: No, a ese no.
2: Pero respeten a este pueblo, grupo de sinvergüenza.
0: Ay,
2: coño.
0: A ese no.
2: Emma Polanco es una decepción para la gente decente de este país.
0: ¿Y cuál funcionario en este gobierno y lo que ha pasado ha sido algo bueno?
2: O gente decente.
0: Exacto.
2: Desde que lo nombran, hasta su manera de hablar y caminar les cambia.
0: Cambian todo.
2: Tiembla tierra cobarde, los opinadores están al aire.
0: ¡Atención, Emma Polanco!
2: Si te falta valor, coge para acá.
0: Que estamos así, Emma.
2: Rebosados.
0: Sin vi, pero hay un problema.
2: Lo producimos en cantidad industrial.
0: Y como a usted le faltó valor para quedarse tranquila cuando el pueblo le dijo el aumento no va, echen eso para atrás, que no es así que estamos hablando.
2: Se metió una tarjetica ahora de $500,000.
9: que caballa.
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0: por el caso de corrupción del caso Senasa ha destrozado la seguridad social en República Dominicana?
1: No, no la ha destrozado. ¿Por qué? Porque el dinero que se utilizó allí era una reserva que establece la ley de 20 mil millones de pesos que tiene que tener Senasa para prevenir cualquier situación. Lo que se hizo fue que se tomaron 15 mil millones, 14 mil millones de pesos específicamente para hacer programas de prótesis, de proteínas a envejecientes y se mal utilizó ese programa. De hecho, si se hubiese bien gastado el dinero, hubiese estado bien, porque se utilizó para un programa que era necesario. Ahora bien, ¿qué pasó? Que lo mal utilizaron. Quedaron 6 mil millones de la reserva. Por eso Senasa seguía dando el servicio. O sea, nunca hubo un problema de dar las prestaciones que tenía que dar Senasa a los afiliados. ¿Por qué? Porque lo que se afectó fue la cuenta de reserva. Se utilizó ese dinero para mal utilizar. Entonces, por eso el sistema ni fracasó ni tuvo problemas. Se siguieron dando las prestaciones correspondientes a todos los afiliados. Amén de que en un momento hubo un problema con los medicamentos en la farmacia. El retraso. ¿Pero por qué era? Porque se estaba implementando un sistema informático.
2: Es verdad que Santiago Jacín
3: no ha destrozado.
2: Es un tipo perverso y sin alma. Pero usted salir a justificar.
3: Dice que no ha destrozado el sistema.
2: Y a
3: de
2: decir que lo que hizo Santiago Jacín
3: no ha destrozado el sistema.
2: No destrozó el sistema.
3: No, no, lo colapsó totalmente.
2: Hermano, de 20 mil millones. Dilapidó 14 mil millones.
3: Pero espérate, espérate, espérate. ¿Y qué sucede? Espérate, espérate. Yo quisiera que Elías Báez. Atención, Elías Báez.
2: Sin vergüenza,
3: que
2: coño.
3: Usted me diga a mí, don Elías Báez, con todo el respeto que usted se merece, que no colapsó, no destrozó el sistema de salud, no le hizo daño al sistema de salud. Pero cuando usted ve que una persona asegurada de esa ARS iba a darse una terapia y no encontraba con qué darse porque el dinerito
2: no
3: se
2: lo había robado,
3: ¿qué significa eso? ¿Qué daño fue eso al sistema y al ser humano? Es la pregunta que yo me hago. Cuando usted le roba el dinero a un asegurado, está impactando la salud. ¿Por qué impacta la salud? Porque ese dinero no llegó a salud. Ese dinero lo que llegó fue al bolsillo de una persona común y corriente.
2: Porque esa es una reserva técnica.
3: Dios, pero venga acá.
2: Que hasta que la TCS no le deposita a Senasa, hermano mío, tiene que ser utilizada esa reserva técnica.
3: Obligado.
2: Por eso se llama reserva.
3: Por obligado.
2: Y si usted se roba la reserva, ¿cómo se le puede hacer frente a los requerimientos de los pacientes?
3: De hueso pelado.
2: De los usuarios. Criminal.
3: Coño, pero venga acá, pero yo te voy a decir una cosa. No, suelten a Santiago Jacín entonces, eso es lo que le falta.
2: Yo creo que le debemos una disculpa.
3: Suelten, no, de rodillas.
2: Le debemos una disculpa.
3: De rodillas vamos a tener que ir allá. ¡Habla!
4: Buenas tardes, señor José.
3: Buenas. A su orden le escuchamos.
4: David.
3: Diga.
4: La persona que llamó, que tiene una amiga o una amistad de femenina haitiana.
3: Ajá.
4: Yo le voy a decir lo siguiente a él. Amigo, este es un tema existencial para, no,

0: Puerto de Paraíso.
1: Sí.
0: Fui a los patos en el día de ayer. Y oye, es en esas comparaciones de Baní, de Asua, señores, hace que uno el tiempo, se ahorre tiempo, se ahorre dinero. De Santiago a esa zona es mucho que hay que correr, pero, oigan bien.
1: 3 horas y media.
0: Óyase.
1: Y hasta allá son casi 4 o 5.
0: Óyase, el acceso vial que hay es una cosa maravillosa. Yo invito.
1: Pues hay que aplaudirlo. Debió ser mejor, pero hay que aplaudir lo que está hecho.
0: Entonces, David, yo invito a los santiagueros, al Cibao, que vean a Barahona como lo que se oye decir que es una perla.
1: La perla del sur.
2: Sí, pero espérate.
0: Vayan a Barahona para que vean.
2: Sí, pero manito, escúcheme. Yo estuve en Barahona, me hospedé en el quemadito de Barahona, que eso es de lo mejorcito que hay ahí en el centro de Barahona.
1: Falta desarrollo.
2: A Barahona le falta mucho desarrollo y estructura para que los turistas vayamos a esa zona. Eso es precioso. Soy precioso,
1: sí, Barahona. Tú no vas a salir del Cibao, donde tiene tanta comodidad, de a pasar trabajo.
2: No, esa es la
1: a
2: cosa.
1: Dormir incómoda, a comer malo.
2: Y los mismos hoteleros de Barahona deben hacer inversión, el turismo debe fajarse más ahí, en hacer mejores habitaciones, mejores complejos hoteleros ahí, donde nosotros podamos ir. Usted no va a salir de su casa, como usted dice,
1: a pasar trabajo.
2: No, así no.
1: Los recursos naturales están.
2: Claro.
1: La infraestructura y la inversión hotelera hace falta.
2: Es la que hace falta para explotar a Barahona. Barahona es precioso, me encantó esa
1: para
2: raya.
1: Que valga la pena arrancar de aquí, claro, a un lugar tan lejos.
2: Entonces, no, tú tiraste 4 horas y pico, porque donde te está hablando a ti de la playa de los patos y
1: sin hacer.
2: Adiós, pero que casi 4 horas y pico.
1: ¡Habla!
3: ¡Aló!
2: ¡Aló!
3: Oye, con respecto a lo que estaban hablando ahorita de la Neve, de sobre la comida y eso, escolar.
1: Ajá.
3: Yo estaba viendo un video que subió un estudiante de El Salvador.
1: Sí.
3: Donde le dieron oye bien, le dieron 2 uniformes, 2 faldas, le dieron 2 poloches, le dieron un kit de mascota y le dieron todos los utensilios para ellos dibujar y todo eso. Pero aparte de eso, le dieron una computadora, sí, creo que es LX,
1: sí,
3: que es como de 6x12. Oye bien, ¿cómo estaba esa
1: una computadora ese modernísima, hermano?
2: Maestro, es que usted está hablando de Nayib Bukele, que no da porquería. Oye, no da porquería. Lo que le da al pueblo se lo da bueno.
3: Otra cosa, una información. David José.
2: Sí, señor.
3: David, oye, ustedes saben que ahora el Tribunal Constitucional revocó el contrato de Falcon Brick Dominicana, ¿verdad que sí?
1: Sí, sí lo sabemos.
3: Oye, hay que investigar.
1: Luego de 70 años.
3: Me gustaría como que ustedes tienen a Alfredo como amigo suyo y cosas. Me gustaría que yo investiguen. ¿Sabe qué? Ahí en Falcon Brick hay una planta eléctrica que le puede dar luz a Bonao y a Santiago sin ninguna falla.
1: Pero está,
3: a
1: ver, creo que está funcionando.
3: ¿A quién el gobierno piensa vendérsela?
1: Oye, creo que está funcionando esa planta y está suministrando, está inyectando energía al sistema. ¡Habla! Se fue esa. Si tiene miedo, no llame para acá.
2: Venga, ¿quién te quiere hablar, carajo?
1: Vamos a ver si tiene valor. ¡Habla!
4: Hello, José David, buenas tardes, ¿cómo están?
1: Bien.
4: Qué bueno, me alegro. José David, lo que quiero decirle es que no sé cómo justifica este gobierno de que el Hospital Cabral Ibáez, una gente que trabaja en lavandería y trabaja en limpieza, cobren 10,000 pesos. Eso es 100 y pico de dólares. O sea, un crimen.
2: Es que
4: ellos lo saben.
2: Es que el Estado es así, pero peor es el que se queda cobrando eso, socio.
4: Ajá, pero si no hay más trabajo,
2: pero que
4: oye, abusador.
1: No se va a ir para su casa a morirse de hambre.
2: Yo pensé que tú me ibas a criticar otra cosa, porque es que aquí en este país, es que tienen que agruparse esa gente. Los otros días yo estaban protestando y se estaban agrupando, y de las 8 de la mañana jamás he vuelto a decir nada ni hacer nada.
4: Oye, los médicos ahí cobran todos los cuartos del mundo y van cuando ellos
2: quieran. Pero escúchame, que un médico es una cosa y un conserje es otra cosa, papá. El médico se preparó eso y el conserje... Pues no me vengas a comparar eso.
1: No es lo mismo, no es lo mismo. ¡Habla!
5: Bueno, oye, ¿cuál es mejor del Partido Reformista o el Partido de Guillermo Moreno?
2: Ninguno de los dos, socio.
1: El que a ti te guste, ninguno de los dos sirve.
2: Para mí, ninguno de los dos.
5: Último tiempo comiendo ahí.
1: ¿Cuál es el menos malo?
2: Si usted me hace la pregunta a mí.
5: Y el de Guillermo Moreno.
1: Ninguno de los dos sirve.
2: Si usted me hizo la pregunta a mí, para mí no sirve ninguno de los dos. No me gustan.
1: El de Guillermo Moreno sirve un chin menos.
2: No me gustan.
1: Porque se vendió

0: como algo extraordinario. Y si el más pulcro.
1: Se unió al PRM las elecciones de 24 para que lo llevara
0: de senador y le dieron una pela. Coño. ¡Habla!
2: Buenos días, Héctor Cáceres, Conciencia y Lógica. Cuando se trata de seres humanos, la comparación es de la...
0: Te fuiste, márcalo de nuevo, hermano. Tiembla, tierra cobarde, los opinadores están al aire.
1: ¡Atención, Luis Abinader!
0: Si te falta valor, coge pa' acá.
1: Que estamos así, Luis.
0: Rebosados.
1: Timbí, pero hay un problema.
0: Lo producimos en cantidad industrial.
1: Y como a ti te va a faltar valor para llamar a Elías Báez, aconsejarlo y decirle que qué error fue que cometió el señor Santiago Jacín.
0: ¡Cállate,
1: de
0: Elías!
1: De verdad, porque parece ser que vamos a tener que ir a pie ahora de perdón y con Belonia a pedirle perdón allá a la cárcel. 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
4: Todo quieren opinar, caramba. Sí.
5: Continuamos, dice el ministro administrativo de la presidencia, ese es André Bautista, que no se politice la educación, por favor. Que saquen la política de la educación.
6: Pero que eso no lo va a sacar nadie de ahí.
5: Ustedes hicieron política y campaña durante 20 años, atacando el 4%, la inversión, la infraestructura, el INAVIE, todo lo que se planificó por el PLD, ustedes lo hicieron añicos. Entonces, como ustedes fueron martillo durante tanto tiempo, ¿verdad?
6: Cojan su cocotazo.
5: Ahora le toca hacer clavo. Cállense, cojan su trote, y tranquilos. Ya. O no tienen el cuero, la epidermis preparada para los chuchazos que le vienen, porque no lo están haciendo bien, como predicaron durante más de 20 años. Les toca a ustedes ahora demostrar que lo que ustedes decían del PLD es verdad y que ustedes lo pueden hacer mejor. Fájense, para adelante.
6: Le falta tiempo, acuérdate que el PLD tenía duró 20 años, ¿no bien? 16 años.
5: Pero ustedes tenían todas las soluciones del mundo. Y dedicaron 20 años, necesitan 20 también.
6: No es lo mismo.
5: Necesitan 20.
6: Claro que sí, 20 años. 16 años de gobierno, el PRM lo necesita.
5: Pero usted está viendo lo que está pasando en el INAVIE.
6: Bueno, pues
5: 20 para eso.
6: Exacto, yo quiero que ellos completen los 20 años de gobierno, y eso es un gusto que este pueblo debe darle al PRM, para entonces hacer la comparación PRM-PLD y saber cómo van a salir esto.
5: En 6 años lo han hecho peor o mejor.
6: No.
5: Peor o mejor.
6: Para Santiago lo han hecho mejor, porque a Santiago le han metido obra por todas partes.
5: 170 mil millones de pesos.
6: Y si usted se va a la línea noroeste, playas olvidadas, camino de playas olvidadas, porque hay que ser consciente.
5: Carretera.
6: La ha construido el PRM. A la zona de Santiago Rodríguez, Ecopey, toda esa zona para allá abajo, el PRM ha hecho una inversión del diablo. Acuérdate que salió un diputado baboso de la zona para allá a decir que en la entrada de esa comunidad había que hacerle una estatua a Luis Abinader.
5: Y recuerde también que las circunvalaciones de este país,
6: sí,
5: la hizo Danilo y la hizo Leonel.
6: Sí, pero el PRM está haciendo
5: la autovía del Coral, la autovía del Este.
6: Sí, pero ese año el PRM
5: no,
6: te está
5: no
6: haciendo
5: se le acerca. La circunvalación norte de Santiago y de la capital.
6: Sí, sí.
5: La hizo el PLD.
6: Sí, pero la de Bandita la terminó el PRM.
5: Así estrechito.
6: Ah,
5: habla.
7: Habla. José,
6: sí, señor.
7: ¿Tú crees que tú eres amigo de este país? ¿Cómo que tú quieres que le den 20 años al PRM?
6: Claro.
7: ¿Será para que el diablo nos lleve a todito?
6: Adiós, socio, pero espérate, si con el espérate, si criticamos el PLD y esto dice que no son iguales, para poder igualarlo tenemos que tener la misma gestión.
7: No son iguales,
6: y esperar a ver cómo salen. Porque...
7: Adiós. Han sido peor, no van a 20 años.
6: Pero eso decía la oposición cuando el PLD estaba en el gobierno, que no iban a comer.
5: Lo han dañado todo.
7: 20 años, 16 años, estamos muriendo. Coño, viejo, hombre, cara.
6: No, hay que esperar. Ahora malos son ustedes si usted va y vota, porque soy yo que lo estoy diciendo. Yo no le he dicho a nadie que vote.
5: ¡Habla!
6: Y si el pueblo vota.
5: Buenas.
6: 20 años para poderlo comparar.
8: Señor. Es verdad que los voceros no tienen que decir nada aquí, porque el primer vocero del PRM eres tú.
6: Yo sí.
8: Yo sé que...
6: Espérese un momento para contestarle algo. Usted quiere una respuesta mía breve, ¿verdad?
5: Ah, claro.
6: Entonces, yo no lo voy a ofender a usted, porque...
8: Espérate.
6: Vamos a hablar claro. ¿Usted quiere que yo diga que ellos no han invertido 170 mil millones de pesos en Santiago?
5: Ahí están las obras.
6: Espérate. ¿Tú no quieres que yo diga lo que yo vi con la playa Buen Hombre? ¿Pues dónde se va?
5: Una carretera.
6: Ok. Está ahí la carretera.
5: La primera.
6: Exacto. La carretera que yo pasé por allá, que estuve por
5: Gumancito.
6: Gumancito, Montecristi, toda esa vaina yo lo anduve. Lo asfaltó el gobierno. Voy a decir, coño, entonces yo voy a pasar por hablador aquí. Si eso usted me va a llamar a mí, que yo soy vocero del PRM por eso, tíldeme vocero del PRM, del PLD y del partido que sea, porque decir la verdad, coño, no es un pecado en este país.
5: Te fuiste, qué pena.
6: No, que tenga valor para llamarme a mí.
5: Mire,
6: ¿qué es eso?
5: Quiero de entrada...
6: Primero es ser justo.
5: en este comentario felicitar a Juan Manuel Méndez por una disposición tomada, el general Manuel.
6: Ah, es el del COE.
5: No, el del Intran y el COE. Y el DAE, ahora es el DAE.
6: Como él trabaja Intran, con desastre, me dijo un tigre, iba a entrar desastre.
5: Juan Manuel Méndez, a través de una disposición, pidió la identificación y evaluación de los antiguos técnicos especializados de la institución, porque...
6: ¿Va a buscarlo?
5: Porque sí, lo van a salir a buscar. Porque Hugo Veras y el carajo que estaba ahí, Milton Morrison,
6: metió todo el que le dio la gana,
5: llenaron eso de politicuchos.
6: Diablo, qué
5: gente sin conocimiento. Y este ha tomado una medida atinada y correcta.
6: Parece que lo
5: el que sabe de transporte tiene que estar ahí.
6: Es lo correcto.
5: Que no puede ser por política.
6: No.
5: Y dice Juan Manuel Méndez, me senté con el presidente y se lo dijo. Y el presidente dijo, haga lo necesario.
6: Yo, pues no está malo el presidente.
5: Haga lo necesario.
6: Trabaje, eso.
5: Por eso quiero felicitar a Juan Manuel Méndez.
6: Claro.
5: Sí, ustedes saben que nosotros le damos chucho.
6: Sí, pero no sea mequino.
5: Le damos chucho.
6: Y felicite al presidente también. Porque
5: le dijo que sí.
6: Eso, porque si hubiese sido un presidente político, mayormente me ayudó en el sentido
5: es
6: de.
5: Político,
6: mezquino,
5: es político,
6: pero digo mezquino.
5: Político.
6: Le dice, no, espérate, tú tienes que buscarme ahí a José, a David, a
5: lo que hizo Milton Morrison.
6: Para que venga y me meta gente del partido.
5: Que llenó esa vaina. Una institución tan técnica.
6: La politizó
5: de una manera tal, hermano, que volvió una mierda el
6: Instagram. ¿Por qué Morrison es político?
5: Es un incapaz.
6: Es que este tipo de personas.
5: Los políticos deben sentir vergüenza cuando lo comparan con Morrison.
6: No, espérate, que eso
5: sí. Es un politicucho.
6: Es que son así todos.
5: Populista, politicucho, rastrero.
6: Hacen rifa, vete en político, llevan su gente a beneficiarse. Eso es lo que sabe hacer político.
5: No, pero es un sinvergüenza. Correcta la medida tomada por el Intran.
6: Aplaudible.
5: Vamos a ver los resultados, pero los que saben de eso deben volver ahí.
6: No, pero tú tienes que darle tiempo porque tú puedes ser a las 8 de la mañana.
5: Sí, pero deben volver ahí los técnicos capacitados.
6: Desde que él evalúe los técnicos capacitados, los meta a trabajar, tú sabes que eso ya depende de ahí de un tiempecito.
5: ¡Habla!
9: ¡Aló, opinadores! ¿Cómo están?
5: Bien.
9: Opinadores, a la población que no esté atenta. Que no se duerma creyendo que el peligro ha pasado, que estén atenta y que esperen los boletines de meteorología para decir que sí, ya todo pasó.
5: Ah, sobre la tormenta que persiste en el área, habrá aguaceros.
6: Eso está lejos de ahí.
5: Pero habrá mucho aguacero, que no nos agarren asando batata otra vez.
6: ¿Dónde van a agarrar asando batata?
5: Las instituciones, óigame, del clima de este país.
6: Sí, pero
5: meteorología,
6: COE. Han estado mandando las informaciones.
5: No. Y en los últimos años han quedado mal.
6: No, eso no.
5: Le han quedado mal a esta población.
6: Juan Manuel se descuidó en algo ahí.
5: Se descuidaron.
6: Pero no digo que en estos últimos años aquí meteorología no funcionaba. Es ahora que funciona.
5: Es verdad.
6: Ahora que hemos metido.
5: ¿Cómo le llaman eso?
6: Los dobles. Esto no, pero venga acá.
5: Los radares,
6: claro.
5: ¡Habla!
9: Buenas tardes.
5: Buenas.
9: Como ustedes son los más informados, y yo comencé a ver el programa hace como media hora. Para que usted me informe de uno jinete ahí que lo está acusando de transportar 1,000 kilos de cocaína entre lo que se encuentran. Nelson Marmolejo.
5: No, eso es mentira
6: tuya. A Nelson no lo acusan de transportar ninguna droga.
5: Mentira suyo.
6: Mire, se lo estoy diciendo desde que inició el programa.
5: Es mala fe de su parte.
6: No, hay un grupito de gente.
5: Irresponsable.
6: Hay un grupito de gente que para dañar al PRM en cuanto al narcotráfico, que se han ganado su fama, quieren venir a decir cosas que no son. En el caso de Nelson Marmolejo, se lo estoy diciendo desde ahorita, resérvense las acusaciones y no tienen prueba en las manos.
5: Dejen de estar hablando, sí.
6: Déjense de estar hablando disparate que se pueden ver en una situación fea con el nuevo código.
5: ¡Habla!
6: Se lo digo yo.
9: Sí,
5: buenas.
9: Me habla Ricardo Rubio.
6: Diga, Ricardo.
5: Adelante, Ricardo.
9: Sí, está bien. Le habla Ricardo Rubio del municipio de Santo Domingo Oeste. Es para decirle parte de las obras que ha hecho el sentido, señor presidente. Sí, es para decirle.
5: Baja el volumen, Ricardo, para que nos escuche por el teléfono. Baja el volumen allá.
6: Por favor, Ricardo.
9: Baja el volumen.
5: Gasta los minutos de ese call center que te puso el PRM.
6: ¿Y por qué tú lo maltratas así? Habla, Ricardo, no le des mente a nada.
9: Claro. Está bien. Bueno, aquí estamos. Es para decir las obras que ha hecho el PRM
10: su presidente de la cabeza, Luis Abinader, en el municipio de Santo Domingo Oeste. Ha hecho los alcarrizos el metro, el teleférico. En pintura ha hecho el elevado de pintura.
5: Tiene 6 años haciendo el elevado ahí. El 9 tiene 6 años en el 9, ahí a 14 carriles y son 8. Sigue.
10: No, y que vamos a seguir trabajando ahora con David Collado a la cabeza, como presidente, el futuro presidente de la República.
6: Pero para seguir trabajando con David,
5: gracias.
6: Que ganar las elecciones y el PRM ganar las
5: elecciones. Pero dice que él tiene su intención, hermano, y su deseo, porque él está nombrado. Carajo, tú me él estás demostró mal. Que está nombrado,
6: y
5: está
6: país,
5: bien.
6: ¿Y este país vive con intenciones?
5: ¡Habla!
11: No. Buenas tardes.
5: Buenas.
11: Es que si Santiago Matías sale como su padre con el mismo nombre, a Dios que lo coja confesado.
5: ¿Y por qué?
6: ¿Qué pasó?
5: Ah, no, pero se quedó vacío.
6: Ah, pero yo siempre lo he dicho, no llamen
5: para. Si no tienen valor, no llamen, sí, para acá.
6: Hay que este quedarse, programa no es así. Enfrentar la cosa.
5: ¡Habla! ¡Al final!
12: No, nada más para decir que José es el mejor. Para otros está amador, pero para mí el mejor, José.
6: Yo no voy a hablar en bute aquí, socio.
5: Eso porque usted dijo que tienen a Santiago lleno de obras, que están diciendo
6: y,
5: eso.
6: No, no, y es una gran verdad. Yo no
5: lo hemos dicho siempre.
6: Donde no han hecho, he dicho que no dicen. Donde hacen, digo que hacen, porque eso es de justo. A mí aquí no me va a ver nadie hablando a habladuría, como dicen en el campo.
5: ¡Habla y nos vamos!
13: Buenas tardes, José y David.
5: Buenas.
13: Una pregunta, ¿y por qué Elías Báez no se refirió a los tantos muertos del caso Senado?
6: Me uno a tu petición.
5: No tiene material colgante para eso.
6: Me uno a tu pedido.
5: Soy irresponsable, Elías Báez.
6: Me uno a tu pedido y me solidarizo con los familiares que perdieron seres queridos a causa de no darse terapia, a causa de no encontrar medicamento, porque el grupito del Senasa, coño, se lo robó.
5: El movimiento Ola.
6: ¿Qué es eso?
5: El que llevó a Luis Abinader al poder, de Santiago Jacín. Eso fueron los que depredaron el Senasa.
6: ¿Y por qué no mata preso a Santiago?
5: ¿Eh?
6: ¿Por qué no mata preso?
5: Porque él no quiere hablar, parece. Ah. Para al final negociar. Nos vamos, sean felices. Gracias por la sintonía.
6: Sácanos del aire para no meternos
5: en problema,
3: carajo. 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

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El director general de la Policía Nacional Dominicana, Mayor General Ernesto Rodríguez García, el cual realizó un recorrido ayer por varias provincias de la región del Cibao, llamó a los agentes a generar seguridad, no miedo, digo miedo. Hay detenidos 2 haitianos por muerte de mujer en Santiago. La policía investiga la muerte de Jenny Altagracia Rodríguez, de 32 años. Su cuerpo lo localizaron en La Jagua, bajo municipio de Jánico, provincia Santiago. En Barahona, un joven falleció la madrugada de ayer luego de recibir un disparo en el cuello. La víctima es Luis Alberto Cuevas Rubio, alias Cuto. Leonel en campaña, la canasta básica sigue subiendo con el PRM. Abinader recibió en el Palacio Nacional ayer al presidente de Honduras. En un podcast, Aramis Ramírez habló de Alex Rodríguez, el futuro de Grandes Ligas, los Dodgers y el Salón de la Fama. Usted dijo que Alex Rodríguez hoy valdría en el mercado unos $1,000,000,000. El Papa León XIV condenó ayer la grave masacre perpetrada en Haití. Acusan de asesinato a un adolescente que transmitió en vivo tiroteo en mezquita de San Diego. Murió el reconocido comerciante y empresario Carlitos Gómez Díaz, propietario de la emblemática Plaza Gómez Díaz en Santiago, en la madrugada del domingo 30. Falleció a causa de complicaciones de salud debido a un infarto. 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
1: 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La publicación de un video por parte de la rapera estadounidense de origen dominicano Cardi B, con el cual aparece vistiendo un traje de baño con los colores de la bandera nacional y el escudo nacional, ha generado cuestionamientos legales en el marco de la legislación dominicana. El presidente Abinader convoca al Consejo Nacional de la Magistratura para este lunes. El gobierno español ordenó el despliegue del ejército en Ceuta para apoyar a la Guardia Civil después de que cientos de migrantes ingresaran de manera irregular al enclave desde Marruecos y al menos 9 personas murieran intentando alcanzar sus costas a nado. En Dominicana, la Clínica de Obesidad y Antienvejecimiento Doctora Griselda Basora en Santo Domingo Este aparentaba a simple vista ser un centro dedicado a tratamientos estéticos y masajes. Funcionaba un quirófano donde se realizaban procedimientos quirúrgicos. Así operaba la clínica donde murió Rebeca Brissard tras la cirugía. Según investigación, el incendio que consumió una lancha en las proximidades de la isla Saona RD y dejó alrededor de 23 heridos a inicios de semana pudo ser producido por una chispa generada por la batería de la embarcación. Se presume que la chispa entró en contacto con el combustible de los motores fuera de borda. El expresidente de la Junta Central, Roberto Rosario, afirmó que la reciente sentencia del Tribunal Constitucional sobre las restricciones al expendio de bebidas alcohólicas no modifica las limitaciones que actualmente rigen. 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

0: 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Y en Borinquen, policía resultó herido en un accidente de tránsito en Arecibo. Están buscando a 3 menores que abandonaron hogar en Miramar. De un centro comercial en Fajardo se llevaron los cables de cobre. 2 empleados de una planta de gas en Peñuelas sufrieron quemaduras. En Estados Unidos, tragedia en el Gran Cañón. Una inundación repentina dejó un muerto y 15 desaparecidos. La crecida de destruyó puentes y alteró el paisaje del famoso parque, donde decenas de personas tuvieron que ser evacuadas en Estados Unidos. En Arizona, el cuerpo de un hombre de 46 años lo recuperaron ayer por la noche. Donald Trump encendió las redes con video de IA que muestra destrucción de isla iraní. El presidente compartió las imágenes tras un nuevo ataque contra objetivos iraníes y la posterior respuesta de Teherán. La nueva Miss Universo México se autodenomina como la reina de los problemas. En el Pacífico, el huracán Karina alcanza ya la peligrosa categoría 3. Según los meteorólogos, no representa una amenaza inmediata para tierra. Subió a 38 cifra de muertos por el ataque ruso más mortífero en Ucrania este año. 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
1: 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La NASA lanzó su nuevo telescopio espacial para explorar el universo oculto. Donald Trump anunció que usará crudo venezolano para reponer reservas estadounidenses. La diva Madonna, ¿saben lo que come para mantenerse en forma a los 68 años? La artista ha hablado recientemente sobre su alimentación para poder bailar y brincar todavía. La reina del pod ha explicado que sigue una alimentación macrobiótica. Esta basada en productos integrales, ecológicos y de temporada. Un autobús chocó contra un muro en aeropuerto de Newark y dejó 3 heridos. En el deporte, Venus Williams vuelve a caer en primera ronda del Abierto de Estados Unidos en el tenis. Hoy, a 29 años del trágico accidente que acabó con la vida de Lady Di, la princesa Diana murió en agosto 31 de 1997, luego de verse involucrada en un aparatoso choque en París. Messi anuncia su retiro de la selección argentina. La estrella del fútbol dio a conocer la noticia a través de sus redes sociales. Ha decidido poner punto final a su etapa como jugador de la selección argentina a los 39 años. En Dominicana, la escapada de un niño de 12 años permitió rescatar a 13 menores en Jaina. El menor logró escapar y acudió a una dotación policial para pedir ayuda. Su denuncia desencadenó 2 allanamientos y la detención de unas 20 personas para fines de investigación en San Cristóbal, donde encontraron 14 niños y adolescentes con edades desde 3 meses hasta 13 años, según el vocero de la Policía Nacional Dominicana.
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El director general de la Policía Nacional Dominicana, Mayor General Ernesto Rodríguez García, el cual realizó un recorrido ayer por varias provincias de la región del Cibao, llamó a los agentes a generar seguridad, no miedo, digo miedo. Hay detenidos 2 haitianos por muerte de mujer en Santiago. La policía investiga la muerte de Jenny Altagracia Rodríguez, de 32 años. Su cuerpo lo localizaron en La Jagua, bajo municipio de Jánico, provincia Santiago. En Barahona, un joven falleció la madrugada de ayer luego de recibir un disparo en el cuello.

en Haití. Acusan de asesinato a un adolescente que transmitió en vivo tiroteo en mezquita de San Diego. Murió el reconocido comerciante y empresario Carlitos Gómez Díaz, propietario de la emblemática Plaza Gómez Díaz en Santiago, en la madrugada del domingo 30. Falleció a causa de complicaciones de salud debido a un infarto. La Corte Suprema permite continuar en Estados Unidos con la construcción del salón de baile de la Casa Blanca. En Guatemala se hartan de que el gobierno le suba la gasolina. Están hoy con un paro en las principales carreteras del país. El COE eleva a 4 provincias a alerta amarilla y mantiene otras 10 en verde. Una lluvia bañó a Santiago hoy. La Procuraduría General de la República Dominicana investiga 241 casos de personas desaparecidas. Un pleito en Playa Palmar de Ocoa en un video viral. Hombres y mujeres protagonizaron un altercado a golpes en la provincia de Azua. Trancaron agresor de 4 menores en Barahona. El hombre está imputado de agredirlos sexualmente. El artista puertorriqueño René Pérez, residente, inicia el rodaje de Puerto Rico en República Dominicana. Comenzó la filmación de su primera película, protagonizada por el conejo malo Bad Bunny, con un gran elenco. Lo sacaron en ambulancia al cantante Lionel Richie, de 77 años. Lionel Richie ha sido trasladado luego de sentirse mal durante un concierto en Minnesota. Una mujer murió tras recibir varias heridas de arma blanca, presuntamente a manos de su pareja sentimental, en un hecho que ocurrió ayer en el sector El Cacique, San Cristóbal. La víctima es Esther Salomón. Y en Borinquen, policía resultó herido en un accidente de tránsito en Arecibo. Están buscando a 3 menores que abandonaron hogar en Miramar. De un centro comercial en Fajardo se llevaron los cables de cobre. 2 empleados de una planta de gas en Peñuelas sufrieron quemaduras. En Estados Unidos, tragedia en el Gran Cañón. Una inundación repentina dejó un muerto y 15 desaparecidos. La crecida destruyó puentes y alteró el paisaje del famoso parque, donde decenas de personas tuvieron que ser evacuadas en Estados Unidos. En Arizona, el cuerpo de un hombre de 46 años lo recuperaron ayer por la noche. Donald Trump encendió las redes con video de IA que muestra destrucción de isla iraní. El presidente compartió las imágenes tras un nuevo ataque contra objetivos iraníes y la posterior respuesta de Teherán. La nueva Miss Universo México se autodenomina como la reina de los problemas. En el Pacífico, el huracán Karina alcanza ya la peligrosa categoría 3. Según los meteorólogos, no representa una amenaza inmediata para tierra. Subió a 38 cifra de muertos por el ataque ruso más mortífero en Ucrania este año. La NASA lanzó su nuevo telescopio espacial para explorar el universo oculto. Donald Trump anunció que usará crudo venezolano para reponer reservas estadounidenses. La diva Madonna, ¿saben lo que come para mantenerse en forma a los 68 años? La artista ha hablado recientemente sobre su alimentación para poder bailar y brincar todavía. La reina del pod ha explicado que sigue una alimentación macrobiótica. Está basada en productos integrales, ecológicos y de temporada. Un autobús chocó contra un muro en aeropuerto de Newark y dejó 3 heridos. En el deporte, Venus Williams vuelve a caer en primera ronda del Abierto de Estados Unidos en el tenis. Hoy, a 29 años del trágico accidente que acabó con la vida de Lady Di, la princesa Diana murió en agosto 31 de 1997, luego de verse involucrada en un aparatoso choque en París. Messi anuncia su retiro de la selección argentina. La estrella del fútbol dio a conocer la noticia a través de sus redes sociales. Ha decidido poner punto final a su etapa como jugador de la selección argentina a los 39 años. En Dominicana, la escapada de un niño de 12 años permitió

permitió rescatar a 13 menores en Jaina. El menor logró escapar y acudió a una dotación policial para pedir ayuda. Su denuncia desencadenó dos allanamientos y la detención de unas 20 personas para fines de investigación en San Cristóbal, donde encontraron 14 niños y adolescentes con edades desde 3 meses hasta 13 años. Según el vocero de la Policía Nacional Dominicana. 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

En el Evangelio de este día martes, escuchamos que Jesús bajó a Cafarnaúm, ciudad de Galilea, y enseñaba los sábados. Y todos estaban asombrados de su enseñanza, porque hablaba con autoridad. En la sinagoga había un hombre que estaba poseído por el espíritu de un demonio impuro, y comenzó a gritar con fuerza: ¿Qué quieres de nosotros, Jesús Nazareno? ¿Has venido para acabar con nosotros? Ya sé quién eres, el Santo de Dios. Pero Jesús lo increpó diciendo: Cállate y sal de este hombre. El demonio salió de él, arrojándolo al suelo en medio de todos, sin hacerle ningún daño. El temor se apoderó de todos, y se decían unos a otros: ¿Qué tiene su palabra? Manda con autoridad y poder a los espíritus impuros y ellos salen. Y su fama se extendía por todas partes en aquella región. La gente estaba sorprendida de las enseñanzas de Jesús porque lo hacía con autoridad. Estamos en el inicio de la predicación del Señor narrada por el evangelista Lucas. Ayer hablaba del contenido de la predicación, hoy de la forma. Jesús habla con autoridad. Su palabra produce efectos. Sucede lo que dice, tiene poder. La autoridad de Jesús no es autoritarismo. Su poder no es despotismo. Su autoridad se basa en quién es, el Santo de Dios. Hasta los espíritus impuros le reconocen y obedecen. Hoy podríamos preguntarnos: ¿cuánta autoridad tiene la palabra de Jesús para nosotros? Porque si también nosotros reconocemos que Él es el Santo de Dios, el Hijo de Dios, entonces deberíamos obedecerle y seguir sus enseñanzas sin dudar. A veces podemos darle más autoridad a lo que leemos en las redes sociales o lo que dice algún personaje de televisión antes que lo que escuchamos de la palabra de Dios o nos dice la iglesia. Si tenemos problemas para seguir las enseñanzas de Jesús, el tema no es si coincidimos o no con el mensaje, sino en que si creemos o no, ¿quién es Él? Por eso, tenemos que pedirle que abra nuestros ojos y nuestro corazón para reconocer siempre su autoridad, sabiendo que Él es el camino, la verdad y la vida.

y rezamos juntos esta oración. Te pido, Señor, poder conocerte cada vez más para no dudar de tu palabra. Amén. Y que la bendición de Dios Todopoderoso, del Padre, del Hijo y del Espíritu Santo los acompañe siempre.

0: Muy buenos días, amigos oyentes de Monumental 100.3 FM. Así comienza la antesala de la mañana. Proyecto informativo que busca informar, entretener y orientar de una forma positiva. Hoy es martes 1 de septiembre, noveno mes del año. Y como cada mañana iniciamos poniendo en manos de Dios Todopoderoso este programa, ponemos en manos de Dios esta emisora, a su propietario Tony Parache, a todo el personal que labora por y para Monumental, y de manera muy puntual, de manera muy específica, pedimos la bendición de Dios para todos ustedes, nuestros amados oyentes, que han hecho de Monumental y de la antesala de la mañana los número uno de todo el Cibao. Sean todos bienvenidos a Apolinar Peralta y les habla Felipe Ortiz. Muy buenos días, amigos oyentes de la antesala de la mañana. Sean todos bienvenidos a Apolinar Peralta, de camino Rafael Valdayac, y quien les habla, Pellito Ortiz, estaremos llevándoles las informaciones. Buenos días, Apolinar Peralta.
1: Buen día, Rafael Pellito Ortiz. Saludo en el trayecto, Rafael Valdayá. Hola, amigos oyentes de la antesala de la mañana. Gracias a ustedes por estar con nosotros en este día 1 del mes de septiembre. Comenzaron los breaks. Y se cayó el octavo del año. Y para allá que vamos. Con la fuerza del Señor, damos gracias a Dios por la vida y que nos guíe en cada una de nuestras acciones. Bendecido día tengamos todos, pidiéndole por la paz del mundo, nos guíe, nos proteja, por la salud de cada uno de los enfermos. En este día, en este martes de esta semana laboral, comenzamos con las informaciones en breve. El ingeniero Francisco Olguín nos va a decir de lo que pasó ayer, porque no llovió para este lado, pero llovió en la línea noroeste, cayeron fuertes lluvias y todo esto, y vamos a ver cómo
2: cayeron,
1: va a pasar.
2: Cayeron chubascos
1: para acá. En la línea llovió duro y mao, pero para acá cayeron chubascos, leve. Puerto Rico está contento porque dejó una gran cantidad de lluvia. Sí, porque pues, mira, la gente estaba contenta en Puerto Rico. Puerto Rico tenía una sequía bárbara.
2: Dios no abandona.
1: Sí, señor, ahí está Dios en cada
2: pueblo
1: uno.
2: Pueblo que cree en Dios.
1: Sí.
2: Pueblo bendecido.
1: Lluvia sin daño le llegó a Puerto Rico. Así comenzamos esta mañana, que debe ser grande. Comenzamos, Fellito, dale.
2: Bueno, es que Dios es grande. Y Dios no abandona a sus hijos, te dije.
1: Así mismo es.
2: Sí. Hay que tener fe.
1: El grande va para las aulas.
2: La fe siempre es importante. Usted tener fe en Dios, la confianza. A lo que el temor le teme, es a la confianza en Dios. Así decía don José Enrique MacDougall en una de sus expresiones eclesiásticas que él, en la antigua Radio Amistad. ¿Recuerda?
1: Sí, señor. Sí,
2: y decía, no
1: fue grande la comunicación.
2: A lo que
1: y enseñaba
2: no,
1: uno,
2: fíjate. Maestro.
1: Se enseñaba
2: inolvidable,
1: uno.
2: Inolvidable, maestro. El que pasó por esa escuela de Radio Amistad con José Enrique MacDougall sabe a lo que me estoy refiriendo. Eso era una enseñanza día a día. Y la verdad que muchas de las pautas, ¿verdad?, que uno tomó en sus inicios, las recibió gracias a Dios, y que en paz descanse y bendiga el alma el creador de don José Enrique MacDougall.
1: Así es. Oye, Fellito, el grupo de Manuel Estrella sigue expandiéndose. Panam adquirió Cemento Fortaleza en El Salvador. Y con esta operación la empresa fortalece su plataforma cementera en la región. El acuerdo cuenta con apoyo de Plater, del Banco de América Central y del Global Bank, Se reunió con Bukele, el hombre.
2: Qué bueno, bueno.
1: Creciendo, creciendo.
2: Un grupo empresarial que nos enorgullece. El grupo Estrella, con Manuel Estrella a la cabeza. No se lleve de voces a gorrera, que mire, que aquí hay de todo. En la comunicación, hay de todo, ¿eh?
1: Él se reunió con Nayib Bukele en El Salvador y la planta cuenta con una capacidad de 350 mil toneladas de cemento al año.
2: Bueno, eso es.
1: Eso es buena noticia, para el país, sí, sí, señor.
2: Sí.
1: Pero Bukele lo recibió porque no recibe a Faride.
2: No, me deja Faride tranquilo.
1: ¿Eh?
2: Deja Faride tranquilo.
1: No, pero fue. Faride fue a ver a Bukele. Y...
2: Porque ella fue buscando sonido político. En cambio, a este lo llamaron.
1: ¿Lo llamaron?
2: Claro, le abrían la puerta, ven, traen los progresos para acá. ¿Tú te crees que no? Cualquier país como el nuestro, como El Salvador, en este caso, no quisieran tener un grupo empresarial de esa categoría.
1: Ahorita,
2: señores, porque...
1: Y mira, Fellito, El Salvador es un país que está, que es bonito, sus construcciones, altos edificios y todo eso, y todo, toda esa empresa.
2: El Salvador, lo que pasa que, caramba, esa mara salvatrucha y esa bandidaje de esos delincuentes lo tenían arropado de una manera que es lo que hay que tener miedo aquí, ¿eh? Que lleguemos a esos niveles.
1: Sí, sí, verdad.
2: Y aquí, señores, les voy a decir algo. Nosotros tenemos dos países metidos en uno. Porque ahora tenemos la delincuencia dominicana y la delincuencia haitiana. Con unos cuerpos policiales, unos cuerpos castrenses más bien. Me voy a sola cagarle dado a la sola a la policía. La policía, porque son los que uno más ve en el medio, aquí en la ciudad. Con unos niveles de delincuencia en sus altas instancias que parece imposible por ahora que solo nadie le mete el pico. Todo el que viene y te hablan de reforma y te hablan de... Y le aumentaron el sueldo. Pero es que donde Dios no puso, no puede haber.
1: No, pero, Fellito, este nuevo jefe de la policía está pidiendo hasta... Dígame qué es lo que usted tiene.
2: Dígame.
1: Dígame qué es lo que usted tiene. Hágame su juramentación, juramentado. Ahí. Usted no puede tener villa si usted... ¿Cómo usted...?
2: ¿Qué le digo aquí?
1: ¿Eh?
2: ¿Aquí? ¿Se lo ha quitado la villa?
1: No, pero...
2: ¿Se lo ha quitado la villa?
1: Él va a ver lo que hay. Se va a buscar corrupción. Y esos coroneles que mandan, esos coroneles, él le va a poner
2: cru, esa cru que quitaron.
1: ¿Cru-cru? No, cru-cru es de aquí, no es de aquí.
2: ¿Eh?
1: El que quitó, quiso hacer la cosa bien.
2: Él quiso quitaron. ¿Y qué va a pasar con este?
1: ¿Eh? ¿Y qué? ¿Tú crees que también lo van a quitar por hacer la cosa bien?
2: Mira.
1: Una juramentación.
2: Es un ente inglés.
1: Juramentación jurada.
2: Es un ente. Anda. Tú dices, la juramentación no. La declaración jurada.
1: Declaración jurada, tiene que hacerlo y no. Si no lo hace rápido.
2: Y los funcionarios no tienen que hacerlo obligatoriamente.
1: No, pero los funcionarios.
2: Y los. No y la truquean.
1: Entonces ellos no respetan. Hay que respetar a este jefe. Este jefe.
2: O sea, ¿tú crees que un hombre. Una golondrina hace primavera?
1: Es que algún día tiene que llegar uno que haga la cosa y que se respete. Este tiene la intención. El otro tuvo la intención y lo quitaron de una vez.
2: ¿Dónde está contestando? ¿Eh?
1: No, pero el presidente no puede quitar este de una vez. Pues la gente va a decir, ¿qué pasó? No. ¿Por qué usted lo quita, presidente, de una vez si están haciendo la
2: cosa? No, de una vez no lo van a quitar, no. Lo van a bloquear.
1: Ayer yo estaba llegando a mi casa.
2: Yo sé cómo deben estar esos delincuentes. Coroneles y generales.
1: Oye, Fe,
2: y ex generales.
1: Tan, ¿qué fue? Porque es que tú no puedes tener una villa en Jarabacoa siendo coronel. ¿Por qué? Si tú ganas 45 mil pesos, tú con una, pagando luz, agua, teléfono, entonces, tú puedes tener una villa ahí, en Jarabacoa.
2: Para la villa con el primo.
1: ¿Qué?
2: Para la villa con un primo. Mira, eso es un tema muy profundo, porque los males de la policía no se arreglan con un hombre. Fíjate que...
1: Pero un hombre puede...
2: ¿Cuántos años tienen hablándonos de que de una reforma fiscal? Perdón, una reforma policial. La fiscal ya no la metieron.
1: Está con tu reforma fiscal, ¿eh?
2: ¡Bin! ¡Quincán! ¿Pero cuántos años tenemos?
1: Ya. Tú sabes, tú sabías, Fellito, tú sabías que yo estaba llegando a mi casa. Estoy llegando a mi casa. ¿Siete la noche? Todavía está claro. Y viene una patrulla motorizada. Yo estoy entrando a mi casa y ella da la vuelta.
2: Me atracan, dice.
1: No. Yo estoy jodido, dicen ellos. Saludos, ciudadanos. La Policía Nacional cuidándolo a usted.
2: A los primeros.
1: Protegiéndolo.
2: A los primeros.
1: Oye, protegiéndolo.
2: Siempre ocurre así cuando ponen uno
1: Y se paran, Fellito, se paran.
2: Sí, ahí va.
1: Y yo entro y entonces me dice, muchas gracias. Y me dice, muchas gracias.
2: En los cuartos.
1: Muchas gracias. Hey. Digo yo, mire, gracias. Yo le voy a decir al general.
2: Y el calibete de la
1: serie. Oye, yo le voy a decir al general que ustedes están haciendo buen trabajo, porque yo trabajo en Rafael y con los penitenciarios. Y ahora llamo. Dígale que estamos trabajando, general.
2: Andala. Desde que tiene. Hasta la porra. Tiramos la suela en un sitio equivocado.
1: Y yo decía, muchas gracias. Y se quedaba ahí, Fellito, se quedaba.
2: Creíamos que estábamos en el charco de las abejas.
1: ¡Contra! No, pero
2: mira, te voy a decir algo. Un pocito.
1: Te voy a decir algo. Yo estoy viendo más patrulla policial.
2: No, eso ocurre a lo primero. Yo
1: estoy viendo más patrulla
2: policial. Eso ocurre.
1: Uno no puede ser mezquino, Fellito.
2: Pero que eso ha ocurrido siempre cuando llego a uno nuevo. Y cuando cambian de aquí, eso es así. No te vayas con la mague. Tú eres un mono muy viejo para que te haga moriqueta.
1: Bueno, pero aquí sigue el ¿sigue el mismo? ¿Cómo que se llama? ¿Cómo que se llama?
2: Sí, pero hay que ponerse.
1: ¿Cómo que se llama? ¿Cómo que le dice?
2: Hay que ponerse. Dice. Hay que ponerse. ¿Dónde el capitán?
1: No, yo te voy a decir una cosa. Yo aspiro que República Dominicana un día salga hacia adelante y que venga un tipo y que pueda hacer las cosas. Yo confío en este nuevo jefe de la policía. Él vino con su librito y él quiere que los otros lo hagan. Lo hagan. Y tiene que venir alguien que nos dirija bien también. ¿Eh?
2: Mira, Apolinar.
1: Titi. ¿Cómo? Titi.
2: Mientras el jefe de la policía, el actual jefe es el Ramón Antonio Guzmán Peralta.
1: Tenía que ser, Fellito. ¿Tú oíste el apellido de este señor?
2: Guzmán Peralta.
1: Pero no es Guzmán Peralta.
2: Ah, pero por eso que tú lo estás defendiendo.
1: No, sí. No es Guzmán Peralta, Fellito, es jefe de la policía.
2: Sí, él sustituyó a mayor general Andrés Modesto Cruz Cruz.
1: El de Cruz Cruz y ahora es Peralta.
2: El de ahora es Peralta.
1: Mira, pues tenía que, por eso es que vamos a echar para adelante.
2: General.
1: Yo te he dicho que los Peralta somos un grupo bueno. ¿Eh? Tú eras como este general va a poner las cosas en orden. Y yo no sabía que era Peralta, ¿eh? No sabía, mira.
2: Ah, tú no lo sabías.
1: No.
2: Te me está haciendo el loco.
1: Yo no lo sabía.
2: ¿Cómo se llama?
1: No. Tenía que ser Peralta.
2: ¿Por qué? ¿Eh? Ah, pues por eso es que tú vienes diciendo.
1: Atención, llanero.
2: ¿Qué va a arreglar la policía?
1: Llanero, atención. Llegó un Peralta a la policía a dirigirla. Usted verá cómo se dirige la policía en este país. Un delincuente.
2: General
1: Ernesto
2: Rafael Rodríguez
1: cuídense,
2: García.
1: Cuídense.
2: General Ernesto Rafael Rodríguez García. Hay dos policías que iban a picar Polinar, pero la Polinar le dijo que podía tener contacto con usted.
1: Señor, dígale, general, que estamos trabajando.
2: Salieron despavoridos.
1: No, dígale, general, que estamos trabajando.
2: General, mira, a propósito que tú hablaste de lluvia, y cambiando de tema, ¿tú has notado que en los últimos meses o días, cuando ha caído agua en Santiago, no se inunda.
1: Ah, pero es que no ha caído agua grande,
2: Fellito. Sí, ¿cómo que no?
1: No ha caído agua grande, no? Hermano, no ha caído grande. ¿Usted mire, fue para el supermercado?
2: Oiga, para allá. ¿A dónde?
1: ¿Usted no fue para la herradura?
2: ¿Qué herradura?
1: Para tener un muchacho ahora en Isa.
2: ¿Qué herradura de qué? Yo le estoy hablando a usted, mi hermano. O sea, aquí en Santiago, aquí.
1: Ah, porque es que aquí no han caído
2: claro
1: lluvias.
2: Que sí.
1: Que no han caído lluvias fuertes.
2: Claro que sí. Quiere, claro, pero tú dijiste que...

0: están poniendo algo. Se me quedó el celular, mío.
1: Vamos a ver.
0: ¿Qué pasó? Debe ser eso.
1: Hay un problemita aquí que se me ha...
0: A mí se me quedó el celular hoy. Salí con tanta prisa.
1: Desde que esos policías te asustaron.
0: No, a mí no me asustaron, más respeto. Se me quedó porque yo quería venir a tiempo, salí rápido. Sabes que hoy no hay agua en el sector que yo vivo, ni ayer.
1: Vamos a ver.
0: No. Salí a buscar agua para afuera.
1: Ah, ok. Es que se me ha metido un fondo aquí. Parece que sin querer. Escuché aquí. Le di sin querer algo aquí, pero.
0: A ver si ya.
1: No. Déjamelo quitar de aquí. Wow. Entonces, seguimos con el tema.
0: Ya.
1: Miren. He notado, porque yo vivo en una zona que se inunda, o tengo que pasar por un lado, que es la caña de olla del Caimito, y a veces aquí en el elevado, cuando llueve. He notado que en los últimos meses eso no está ocurriendo. Y tengo que darle un gran crédito a la alcaldía de Santiago, porque he visto que están haciendo unos trabajos de saneamiento de las cañadas. Un trabajo, uno no puede ser mezquino, no puede ser solamente fundifunde. Entonces, un gran trabajo. Aquí la caña que pasa por ella de Caimito, a eso le están haciendo un trabajo.
0: Oye, los bonales le están sacando la basura, no, desde basura, abajo.
1: No, la basura no. Yo paso todos los días 2 y 3 veces por ahí, obligatoriamente.
0: ¿Usted me quiere decir que no le están sacando la basura?
1: No, eso es.
0: Yo vi que están...
1: Eso es muy sencillo.
0: Ajá, ¿y qué es lo que están haciendo?
1: No, están canalizando como va y ampliándole el desagüe. Y aquí la caña que va por la Española también la está interviniendo, una gran intervención.
0: Pues, aplauso, están haciendo las cosas bien. Aplauso.
1: Yo debí hacer de Relaciones Públicas al Ayuntamiento.
0: Mire. No, lo que pasa es que las cosas buenas se resaltan.
1: Hay que decirlo.
0: Y no se puede ser mezquino.
1: El director regional de la Defensa Civil de Santiago, Francisco Arias, felicitó al alcalde del municipio de Santiago, Luis Rodríguez, por las acciones de prevención y mitigación que está ejecutando en diferentes cañadas y zonas vulnerables ante los anuncios de lluvia. ¿Tú has oído otra vez hablar que la cañada de aquí del Ensueño se me llevó y rompió? ¿No lo ha oído? Arias destacó que desde tempranas horas de la mañana, equipos pesados de la alcaldía se encuentran trabajando en la limpieza y acondicionamiento de las cañadas, pues son varias, como parte de las medidas preventivas para reducir posibles riesgos ante las precipitaciones. Asimismo, la alcaldía, esta es una nota que me mandó la Defensa Civil y que yo estoy leyendo, la alcaldía mantiene operativos de limpiezas de drenajes, alcantarillas y recogida de basura, con el propósito de garantizar el buen funcionamiento del sistema de drenaje pluvial y evitar situaciones que puedan generarse por la acumulación de agua durante las lluvias. El director regional resaltó que el alcalde Ulises Rodríguez siempre se coloca a la vanguardia. Pero es una verdad eso. Yo lo estoy palpando. Y déjeme decirle, eso no se le dio publicidad. No sé, casi ni se dijo. Pero ahí donde Gilberto Serrucho,
0: cuando era alcalde, respeta lo que te enfermo, respeta lo que te enfermo.
1: Serrulle, que Dios le pase la mano.
0: Serrulle.
1: Que Dios le pase la mano y lo sane.
0: Amén.
1: Ahí, la barrabasada que él hizo, sí, era un síndico inmobiliario.
0: ¿Cuál barrabasada?
1: La barrabasada que él hizo ahí, en el ensanche Julia. Él tapó una cañada para hacer apartamento. ¿Usted recuerda?
0: No, Fellito, para hacer una cancha ahí. Una cancha de apartamento.
1: Hoy los apartamentos.
0: En la cañada,
1: cañada, encima de la cañada. No,
0: pero eso
1: ¿tú sabes qué pasó ahí?
0: ¿Qué pasó ahí?
1: ¿Qué pasó ahí? Que la cañada la canalizaron por debajo con ladrillo. Y el peso de la tierra y de los apartamentos la desmigajó.
0: ¿Tú sabes ¿Tú viste eso?
1: Yo tengo fotos de eso.
0: ¿Tú sabes tengo lo que está diciendo? Cuidado, Fellito, con lo que tú estás diciendo.
1: Yo tengo fotos. Ahora, esta alcaldía le tocó esa bicoca y la arregló.
0: Bueno, pues.
1: Ahí hubo que hacer un trabajazo.
0: Socio.
1: A mí me conta.
0: Ulises era parte de esa alcaldía. Él era asistente del alcalde.
1: Yo no sé.
0: Corrigió lo que había que corregir.
1: Yo lo que sé que.
0: No, porque ya tú quieres venirle a tirarle un fuetazo a un hombre que está ahí.
1: Es que eso es una sinvergüencería.
0: No, hombre.
1: Eso es una charlatanería.
0: ¿Sabe la gente que?
1: Para usted vender apartamento.
0: No, le dio apartamento. Le dio. Le dio apartamento.
1: ¿A quién? ¿A ti?
0: A la gente que está
1: ahí. ¿Por qué te dio uno a ti?
0: Le quitó un.
1: ¿Y por qué te dio uno a ti?
0: No. Yo no era de ese clan.
1: Ah, ¿cómo no? ¿O tú defiendes ese clan?
0: No, yo lo defiendo porque...
1: ¿Tú no eras de ese clan?
0: No, yo no era de ese clan.
1: Pues no lo defienda.
0: Sí, porque un hombre bueno.
1: Buenísimo. ¿Qué
0: por lo que mire, el gobierno destaca el auge del sector de la construcción ahora.
1: ¿Qué es lo que te regaló?
0: Nada que me regaló.
1: ¿Cómo sale huyendo?
0: Usted un fresco. Bellito Ortiz, usted se está
1: volviendo. No era de ese clan.
0: No. Yo no bueno, pero tú estás lavando lo que el alcalde está haciendo.
1: Pero que bueno.
0: Tú estás lavando lo que el alcalde está haciendo
1: bueno.
0: Y yo le estoy diciendo.
1: ¿Qué?
0: Pues vamos a cambiar. El gobierno destaca a usted que es maestro constructor ahora mismo.
1: Cállate.
0: Usted maestro constructor. Mire, el gobierno destaca el auge del sector de la construcción. Presidente Luis Abinader afirmó que el repunte impulsa el dinamismo productivo del país. 957 kilómetros de carretera actualmente están en ejecución, con 141 kilómetros adicionales previstos para la entrega en los próximos 3 meses. Puentes forman parte del plan nacional, 51 están en ejecución, 21 se entregarán pronto, 43 ya están adjudicados y 65 en proceso de licitación. Wow, pero qué ministro de Obras Públicas tenemos. Todo lo que está ejecutando, según el presidente ayer en la semanal. ¿Estamos claros? Yo lo único que veo es que esa autopista Duarte, Dios nos proteja.
1: Un día como hoy.
0: ¿Qué?
1: Un día como hoy.
0: Déjale
1: en 1906 nació Joaquín Balaguer.
0: ¡Ay!
1: Atención, llanero.
0: ¿Y cómo tú te recuerdas de ese señor?
1: ¿Eh?
0: Un día como hoy, murió mi abuela Rosa Palé.
1: En Navarro.
0: Una grande.
1: Ah, entonces,
0: una grande.
1: Entonces, ¿tú no te acordaste de Rosa Palé?
0: Yo sí.
1: Ahora,
0: Ella nació antes de ayer. Yo la escribí y se murió un día como hoy. No. Vaya a mi Facebook, como usted vea, como yo escribí.
1: Murió.
0: Esa doña trabajaba,
1: Fe. Era así, sí.
0: Es una trabajadora. Yo aprendí a levantarme temprano con ella y con Palé a las 4:30 de la mañana. Y desde ese tiempo que yo me levanto temprano. Usted sepa. ¿No?
1: Yo bebí mucha leche de ahí bastante.
0: Usted bebió leche y bastante. Fellito, deme un palé
1: vendiendo, de leche con bastante. Vendiendo cheles de mantequilla.
0: Estos cheles.
1: En un papelito.
0: Mira, la ponían así la mantequilla.
1: Y tú una batata.
0: Así es. En un papelito la ponían así.
1: Sí, sí, era.
0: Sabroso. Una batata y un jarro de leche.
1: De manera que en Navarrete, Santiago, nació el doctor Joaquín Balaguer Ricardo.
0: Llanero,
1: un día,
0: oye.
1: 1 de septiembre.
0: Yo creo que Fellito es el único que se recuerda.
1: Del 1900. No, muchísimo. No.
0: Le quitaste el efeméride a Valdaya, al hombre mayor, al señor mayor.
1: No, puede decirla ahorita.
0: ¿Qué?
1: Pero y. Balaguer es un personaje de la historia.
0: Te voy a preguntar algo.
1: Estemos de acuerdo.
0: Te voy a preguntar algo. ¿Balaguer fue positivo o negativo para este país?
1: Balaguer tuvo luces y sombras.
0: Pero tuvo más sombras.
1: En sus primeros 12 años tuvo más sombras que luz. Le tocó una situación complicada. Él la enfrentó al estilo que él había aprendido, que era el estilo
0: represivo.
1: Represivo.
0: Mandó a matar mucha gente.
1: Que fue de.
0: Él nada más decía, mire, ese fellito me está causando mucho, mucho ruido.
1: No hay problema, muchacho.
0: ¿Eh?
1: Esos muchachos la antesala en la mañana.
0: Ay, no me ponga a leer.
1: Me están causando. Polinar, espérate, ¿vos te me pones a mí?
0: No, tú.
1: Vaya a la guerra viva.
0: Fellito me está causando mucho
1: ruido. Vaya a la guerra viva.
0: Y Fellito lo desapareció.
1: Pero hay que decir que luego vino un Balaguer que Guzmán al sustituirlo en la presidencia en 78, democratizó el país y le enseñó que con la democracia era más fácil gobernar. Que tú permitiendo libertades, entonces un Balaguer que desde que se mencionaba la palabra huelga general, ya tiraba para amedrentar a la población una semana antes la guardia a la calle y ahí metían gente
0: presa. Había, una que entonces, se llamaba la banda colorada. La banda colorada. Eso abusaban del pueblo.
1: Aprendió Balaguer a decir...
0: ¿Qué aprendió de qué?
1: No hagan escándalo. Por favor, hagan la huelga, pueden hacerla, pero... No hagamos desorden.
0: Fellito, Balaguer tiene
1: entonces
0: más
1: eso.
0: Balaguer tuvo más
1: sombra. ¿Cómo que le quitó interés?
0: Balaguer tuvo más sombra que luces.
1: Eso. Pero
0: Balaguer acabó con la juventud pensante.
1: Eso yo te lo voy a dejar que tú lo discutas con un balaguerista conmigo, ¿no?
0: No, pero que porque verdad. Yo no estoy diciendo una mentira. Yo viví esa etapa. Yo la viví, jovencito. Muchacho, ¿eh?
1: Tú te comiste el filete de Balaguer. Tú eras muy muchacho cuando
0: sí. Años. Oye, tú sabes, la gente escondida, la represión, gente fuera del país. Él sí, tuvo sí, que sí. ver con el trujillismo también, porque él fue parte del trujillismo.
1: No, pero es que los

0: Un presidente lambón que creía que con eso se iba a ganar los votos de los balagueristas.
1: Ah, pues tú ves cómo le tú hizo eso. Tú ves cómo tú lo haces.
0: No,
1: tú
0: no,
1: lo criticas. Y esto es verdad, eso.
0: Pues yo critico a Balaguer, yo soy un crítico a Balaguer. Ahora, no puedo ser mezquino y dejar de reconocer que tuvo luces y sombras. O sea, así como reconozco sombras. Ahora,
1: todo el mundo, si tú te vas donde Trujillo,
0: son
1: él pudo tener también eso, hay que luces.
0: Este no es el foro ni el espacio. Es suficiente.
1: No, pero nos está escuchando mucha gente que sabe que Balaguer acabó hasta con su familia.
0: Mira, yo fui víctima.
1: Con su camino, con su familia. Balaguer fue fuerte con eso.
0: En mi
1: familia. No, a mí que no me hablen de Balaguer.
0: En mi familia.
1: No me hable de Balaguer.
0: Mira, para que tú sepas, si yo tengo motivo para no ser balaguerista. En mi familia se tiraba un ron a las 5 de la mañana. Detrás de mis familiares.
1: En mi casa que lo vivía yo.
0: Y lo mandaban. Cuando lo soltaban a los 3-4 días, lo trasquilaban. Ponían guardia a trasquilarlo. Que si tú vienes a estar en centro, no te mandan a ti.
1: Ajá. Sí. Vamos a la pausa, son las 5:30 y... ¿Cuántos minutos estoy yendo? 37. Porque Fellito lo daña. Dale, Fellito.
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1: 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Retornamos. Son las 5 de la mañana con 41 minutos. 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Bueno, continuando con esta parte del programa, vamos a excusar a Rafael Valdayac. Problemas en... ¿Se puede decir problema mecánico? Problema de dos gomas pichadas.
2: Dos gomas.
1: Y está tratando de resolver, a ver si puede. De todas maneras, tenemos una... Mira, dice Guido Gómez Mazara que aquí hay un lío con el asunto de Quindotel. Autorizó a la compañía Vietel a utilizar el aspecto de comunicación dominicana. Y eso ha traído muchísimas críticas y ojerizas, si se quiere, porque lo que se dice es que esta compañía vietnamita se le ha dado, está manejada por el ejército de Vietnam y además es la que tiene la telefonía en Haití. Bueno, pues el presidente del Consejo Directivo del Instituto Dominicano de las Comunicaciones, Guido Gómez Mazara, defendió la asignación del espectro radioeléctrico a Vietel Global y Claro Dominicana y aseguró que el proceso fue competitivo, técnico y transparente. Durante su participación ayer en el programa Despierta con CDN, en el que estuvo como invitado, Guido explicó que la adjudicación se produjo dentro de la licitación pública internacional Indotel SLAT LP1
2: Guido ha hecho un buen trabajo,
1: -001-2026, convocada para asignar frecuencias y otorgar concesiones vinculadas a servicios públicos de telecomunicaciones. Sobre el proceso, defendió que varias empresas participaron en la licitación y que las propuestas fueron evaluadas por técnicos de Indotel, y recordó que algunas empresas acudieron al Tribunal Superior Administrativo y que ese tribunal reconoció la facultad de Indotel para el proceso. Sí, pero que Guido, no es eso lo que está en juego, de si Indotel tenía autoridad para eso. Eso no está en discusión. Lo que se está hablando es que es muy delicado tú poner en manos algo tan estratégico como las telecomunicaciones, de la asignación del aspecto radioeléctrico a esta compañía, que por demás, usted está hablando de las comunicaciones de un país que por demás
2: no son vietnamitas,
1: es la que maneja, y qué importa,
2: la que maneja
1: esta misma parte en Haití. Y todos sabemos, no es que uno quiera
2: es
1: tampoco.
2: Es un plan que hay por unificar la isla. Tú te llevas esto.
1: A mí que a Guido le bajaron una línea.
2: ¿A Luis?
1: A Guido.
2: ¿Será Luis el presidente?
1: Porque
2: Guido no puede hacer nada sin decirle: señor presidente, está pasando esto. Yo. ¿Usted lo aprueba? Porque es que tú te
1: él
2: me haces loco. Tú
1: te me haces la loco. La entrada de Abertel como una oportunidad para ampliar la competencia en un mercado, eso afirmó, está altamente concentrado. Y argumentó que cerca del 95% del mercado telefónico está concentrado actualmente en dos empresas. Una situación que a su juicio limita las opciones de los consumidores y dificulta una mayor competencia en precio y calidad. Esa te la podría comprar, Guido, esa última, pero Lo cierto es que mal que bien, nosotros no hemos tenido problemas con esas compañías.
2: Con la tecnología no.
1: Y hemos sido un país a la vanguardia de las comunicaciones por requién.
2: Yo que he ido a muchos países, Josefina.
1: Así que...
2: Y oye, oye Fellito, tú te vas lejos del país y tú lo haces, lo haces y todo, tú lo sigues usando con tu mismo roaming. Y no hay problema. Hasta ahora.
1: No podemos, que amparado en que la competencia es buena, entonces dar el trasero por batata, porque no está claro, ¿eh?
2: Pero tenemos eso, mucha tecnología china, Fellito, aquí.
1: Eso yo creo que...
2: No tenemos mucha tecnología china.
1: No, porque tecnología no es una...
2: Sí, importa. Es lo mismo.
1: Pero cuando ya tú le das el manejo de la telecomunicación...
2: A la gente de Vietnam, que están muy...
1: Cuando tú lo ves entrar, hay una serie de cosas que están ojerísimas para menos. Y máxime, cuando ellos tienen el monopolio en Haití, de las comunicaciones. Eso trae... Por más que Guido lo explique, trae su... Su ojeriza. Extrae su ojeriza.
2: Cambiando de tema, ayer en Cerro Alto se fue la energía eléctrica a las 12 del mediodía y llegó a las 8 de la noche. Abusadores. Que me digan que estaba programado ese apagón.
1: Eso era para cortar.
2: ¿Eh?
1: Para podar.
2: ¿Para podar?
1: Sí.
2: No, Fellito, así no se puede.
1: No era para podar.
2: No, eso es mentira, nos están engañando.
1: Le han cogido un cariño a cortarle ramas.
2: No, ya, oye, rápido y veloz a comprar un inversor yo.
1: Bueno.
2: Yo que me burlaba de ustedes, que el inversor de ustedes, va a mi casa, no te va la luz. Se dañó el que yo tenía.
1: Yo ese sacrificio lo hago desde que se me daña la batería. Y me dura mucho. Ay, voy a chequearle el agua ahorita. Ay.
2: Lo que te quiero yo decir es que yo tenía mi inversor. Y se dañó por falta de uso, porque no se iba la energía eléctrica. Y de repente comenzó a irse la energía eléctrica otra vez. Entonces ya hay que meterse en inversor. ¿Quién será el dueño del inversor en este
1: momento? Yo te voy a recomendar uno ahorita.
2: ¿De verdad?
1: Sí. Ya lo va a poner buen precio y bueno, y te va a dar buen servicio. Y está cerca de ti.
2: ¿Y la batería?
1: Bueno, la batería, pues, hay que comprarla, papá. Arranca con dos. Sí.
2: Son caras las baterías.
1: Después hablamos de eso.
2: De inversor.
1: Sí, tan caras.
2: Mire cómo es que aquí estamos viviendo la vida. Si en el agua hay que tener un tinaco y hay que tener una.
1: A que se.
2: Un tinaco y hay que tener una plantica que te mande rápido.
1: Una bomba.
2: Una bomba ladrona. Que yo no sé por qué le llaman bomba ladrona.
1: Porque se roban el agua. Desde que huelen agua. Desde que oyen. Ella. Succionan y dejan a cualquiera sin agua, a cualquier vecino tú lo das sin agua.
2: Entonces, oye,
1: si el chorrito es pobre.
2: Oye, entonces tenemos que hacer eso para que nos llegue un fin de agua. Pero aparte de eso, te la mandan dos veces a
1: mírate,
2: la
1: semana. Donde yo vivo,
2: dos veces a la
1: todo
2: semana.
1: El mundo tiene una ladrona. Todos los residenciales tienen una ladrona, porque ¿qué? Si no, tú no coges agua.
2: Entonces, ¿cómo es esto? ¿En qué país estamos viviendo?
1: Así
2: estamos,
1: es.
2: Estamos retrocediendo. Porque este país, yo me recuerdo que antes, cuando Balaguer, que fue que yo nací, cuando Balaguer, se iba la luz casi toda la noche.
1: Y eso se iba la luz.
2: Se iba la luz.
1: Venía de vez en cuando.
2: Venía de vez en cuando, exactamente.
1: Eso era, mire, usted recuerda que yo tenía el fellijo ahí detrás del estadio.
2: ¿Tuviste que comprar una plantica?
1: Tuve que comprar una plantica. Y llegó un momento. Entonces se llevaban la energía eléctrica a las 4 de la tarde. Yo dependía mucho del juego de softball para ese negocio. A las 4 de la tarde, en esa zona, y retornaba a las 7 de la mañana del otro día.
2: Era un abuso.
1: Cuente desde esa hora tarde. Y yo tuve que quitar esa vaina porque ¿a quién? Eso se pone como la boca un lobo.
2: Entonces, yo te pregunto. Yo dije aquí que cuando quitaron a Marrancini. Íbamos a sentir muchas cosas porque el mal había que tenerlo ahí adentro.
1: ¿Tú querías que lo quitara?
2: Sí, pero Parece que él está. Usted me quitó.
1: Ahora te entendiste por qué es que lo ponen.
2: Sí, es que el tipo tiene,
1: esos tipos tienen los juegos pesados.
2: Tiene los juegos pesados.
1: Ellos dan unos apagones.
2: Porque oye, como la vaina.
1: Y con unos contratos leoninos que nadie le ha querido meter pico.
2: Oye, como la vaina.
1: Se los renovan.
2: Y escúchame que yo diga vaina. Antes de ayer fue un reguero de apagones continuo, un arbolito de apagones. Ya a mí se me dañó la.
1: ¿Pudiste llamar?
2: No, porque yo los números de teléfono yo no me los sé.
1: Antes de campo, hay
2: problema. Yo nada más me sé el número de teléfono de Raidiri.
1: Oye eso. Gente de campo.
2: Pues sí, señores, un arbolito de llamadas. Lo
1: de campo soy yo.
2: Un arbolito de llamadas. Tú eres de
1: la jaida, tecnológicamente hablando.
2: Y ayer fue un apagón grande. Entonces, ¿cómo es posible? Y la luz te llega a 13,000 y 14,000 pesos. ¿Cómo es posible? Ah, pero tú llamaste a donde tenía que llamar.
1: Venga, comuníquese ahí. Entonces, dice Milton Rey Guevara, le dice a Abinader que no coja presión para la Suprema Corte de Justicia. El ex director del Tribunal Superior Administrativo. El expresidente del Tribunal Constitucional, fue lo que quise decir, Milton Rey Guevara, exhortó públicamente al presidente Luis Abinader en su rol de presidente del Consejo Nacional de la Magistratura a no dejarse presionar durante el proceso de escogencia del presidente de la Suprema Corte de Justicia. Afirma Rey Guevara que el esquema constitucional está claramente definido y sostuvo que el mandatario tiene derecho a dejar su impronta en la selección de los nuevos jueces y de quién encabezará la alta corte. Bueno, una de las declaraciones más contundentes sobre la composición actual de la Suprema Corte de Justicia. Rey Guevara dijo que si la decisión dependiera de él, de los actuales 11 jueces de la Suprema Corte de Justicia, solo dejaría 4. Porque a su juicio el tribunal necesita sangre nueva.
2: No, lo que pasa es que el presidente de la República quiere una Suprema nueva completa. ¿Por qué usted no le habla a la gente como él? Es Luis Abinader que quiere una nueva completa. ¿Estamos locos?
1: ¿Cómo así?
2: Sí, el presidente quiere que sea todo nuevo. Él quiere una
1: Suprema. El presidente está por acomodar.
2: De él.
1: Para cuando él no esté.
2: Porque tú te haces loco.
1: No lo persigan.
2: Tú te haces loco. Ah, no, yo no dije eso.
1: ¿Qué es lo que tú quieres decir?
2: No, yo no dije eso.
1: Entonces, ¿qué es lo que tú quieres decir?
2: Que él quiere una Suprema al estilo de él.
1: ¿Y cómo? ¿Y qué más al estilo de él?
2: Que sea él que mande.
1: ¿Pero para qué?
2: Fellito.
1: ¿Pero para qué él quiere?
2: ¿Por qué tú te haces loco?
1: No, estoy preguntando porque yo no soy de por aquí. Ahora tú me dices. Vamos a una pausa.
2: Llegó el señor mayor.
1: Y ya llegó Valdayá.
2: Llegó el señor mayor.
1: En breve con Valdayá.
2: ¡Aplauso!
1: Son las 5 de la mañana, 54 minutos.
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1: Retornamos. Son las
2: y yo sé lo que usted va a decir.
1: ¿Qué yo voy a decir?
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1: Retornamos. Son las 5 de la mañana con 59 minutos. 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
2: Yo sé lo que usted va a decir.
1: ¿Qué yo voy a decir?
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2: Y damos los buenos días con el llamado al anotador, al señor mayor don Rafael Valdayá. Adelante, señor mayor.
6: Buenos días, Apolinar Peralta. Buenos días, Fellito Ortiz. Muy buenos días a los amables oyentes de la antesala de la mañana. En este martes 1 de septiembre ya, wow, cayó el 8, comenzó el 9. Bueno, hoy 1 de septiembre, que ya ustedes dijeron que era día de edad, nacimiento del doctor Balaguer.
2: ¿Lo va a repetir?
6: Pero hoy es día de todos nosotros, Apolinar. No te pongas bravo, pero hoy es día de nosotros. Hoy es día de los primates.
2: ¿Qué es lo que significa?
6: Los primates, ¿tú no sabes quiénes son los primates?
2: No.
6: Ah, pero toda la especie... Especie monil.
2: Yo no quiero que tú me digas.
6: El 1 de septiembre se celebra el Día Internacional de los Primates.
1: O sea, tú estás admitiendo que el hombre desciende del mono.
6: No.
1: Espérate. ¿Usted cree en la creación o cree en la evolución?
6: No. Yo soy creador, del todo creador, de nuestro Dios y Padre Celestial.
1: Entonces tú estás diciendo que nosotros...
6: En absoluto, 100%, mi hermano.
1: Entonces, descendemos de un primate, según tú.
6: No, que nos parecemos.
1: Ah, es que nos parecemos.
6: Nos parecemos.
1: Arréglale el ojo.
6: Hay muchos colegas.
1: Trata de arreglarle el ojo, que lo va a sacar.
6: Hay muchos colegas.
2: Él no sabe cómo se metió ahí. Sí. Él no sabe cómo se
6: metió. Hay muchos colegas que se parecen.
1: Cayó en un malvado.
6: Que se parece.
2: No, vale, ya usted cayó en un malvado. Usted no sabe explicarlo.
1: Quedó atrás.
6: Yo he dicho que nos parecemos. No, vale, que pertenecemos a lo que se parece.
2: Perdón, lo que Fellito te preguntó.
1: Él sabe bien, te va a hacer
2: cosas. Si tú le mandaste por la restauración en vez de coger por la calle. Señor mayor no es fácil.
6: Mire, oigan este tema.
1: Mete la riveza.
2: Mire, déjame decirte. Son cosas delicadas.
6: Brevemente, mire.
1: Si ese es un tema, vamos a dejarlo ahí. Ese es un tema.
6: Déjalo ahí, no te metas ahí. Confórmate en que nos parecemos. Mira, el 1 de septiembre se celebra el Día Internacional de los Primates con la finalidad de destacar la importancia de conservar estas especies mamíferas, así como alertar sobre las amenazas de extinción de algunas de ellas. Entre las principales amenazas para los primates se encuentran la deforestación de su hábitat, factores ambientales, enfermedades virales, caza ilegal, sobre todo para llevarlo a los circos y esa cosa, explotación con fines comerciales y de entretenimiento. El Día Internacional de los Primates surgió en el año 2005 por iniciativa de la organización Animal Defense International, con la intención de visibilizar la persecución y exploración a la que son sometidos los primates en todo el mundo. Cuentan con el apoyo de varias organizaciones de defensa de estos animales. Los primates, ahora te voy a definir lo que es un primate, Apolinar. Los primates son una de las especies más antiguas, que datan de hace más de 58 millones de años. Está conformada por unas 200 especies diferentes, pertenecientes a la orden de los mamíferos placentarios.
2: Fueron primero que los hombres.
6: El término primate...
2: ¿Fueron primero que los hombres?
6: No, fueron creados por Dios también, igual que todos los animales.
2: Pero tú me estás diciendo que tiene unos... 58
6: millones de años.
2: Entonces...
6: El término primate...
2: ¿Y el hombre cuánto tiene?
6: El hombre.
1: Pero déjate...
2: Espérate, porque ahora estoy yo maquinando. Si el mono tiene tantos años... ¿Cuántos años tenemos nosotros y tú dijiste que fueron creados por Dios?
6: Nosotros pasamos desde antes de eso, de más de 58 millones.
1: Tú te has cogido como estaba
6: el término primate, oye, aprende, Apolinar. El término primate significa en latín primeros y fue utilizado por primera vez en 1758. Algunas de las características comunes de todas las especies de primates son las siguientes. Son mamíferos plantigrados, que se apoyan en las plantas de los pies al caminar. Tienen cerebro altamente desarrollado. Sus manos y pies son flexibles, con uñas y pulgares opinibles. Tienen un peso que oscila entre los 30 kilogramos hasta los 200 kilogramos, como, ¿verdad?, lo grande. También poseen una visión binocular y cromática para apreciar la distancia de las cosas. Tienen una esperanza de vida larga.
7: Mucha coincidencia con el hombre.
6: Todas las especies tienen manos prensibles para agarrarse de las ramas y sujetar los alimentos. Entre las especies de primates más conocidas se encuentran los lemur, orangutanes, chimpancéses, Apolinar, los gorilas, que son los más grandes, son los gorilas.
2: Hay primates.
6: Los mandriles también son de los primates.
2: En el zoológico tenemos monos.
6: Bonobos, monos, monos tipo los monos ardilla o lanudos, esos son los que hay mucho en Puerto Rico, que tú dijiste que saltaban mucho allá.
2: Y se le montaban los caballos.
6: Sí, sí. Ahí esos son los.
2: Lo que pasa, explica. En Puerto
6: monos.
2: Rico a eso, porque.
6: Mono carita, le dicen.
2: Oye, estaban haciendo un experimento en Vieques.
7: En Vieques.
2: En Vieques. Y entonces se escaparon todos. Se metieron a Puerto Rico. Y salían.
7: O sea, se metieron. Se internaron ahí.
2: Tú ibas por la calle.
7: Se reprodujeron ahí.
2: Porque Puerto Rico tiene mucha zona de loma. Entonces se reproducieron. Entonces tú salías en la calle.
7: En Puerto Rico, camino a Bayamón. Sí. Hay dos lomas que son dos senos. ¿Tú ves qué chulo eso?
2: Sí, sí, sí.
7: Dos lomas gemelas ahí.
2: Te salían hasta en el patio. Entonces, usted manda bien y se mandaban. Bueno. Pero ellos se le subían arriba los caballos y entonces el caballo salía todo lo que daba.
6: Sí, pero nosotros tenemos mucho que no saludamos a Ricardo Rodríguez Rosa.
2: Ahí bien.
7: Yo sabía.
6: Y así primar.
2: Yo sabía.
6: No, pero aprovechar para saludar.
7: Yo sabía.
6: ¿Dónde estarán esos muchachos?
7: Yo sabía.
6: No tenemos mucho que no lo saludamos.
7: Qué pobre. Gran amigo nuestro,
6: Mira, se han hecho muchas. La filmografía así de películas sobre los primates es mucha la que se han hecho. Wow.
7: Ya tenemos por aquí. ¿Dónde está el hombre? Ya tenemos directamente desde Santo Domingo, capital de la República Dominicana, aunque está por aquí el hombre de la bulla, pero vamos a presentarlo nosotros. Tenemos junto a nosotros el ingeniero Francisco Holguín. Bienvenido, ingeniero.
8: Buenos días a ustedes ahí en cabina, al país, al mundo, por esta vía. En este 1 de septiembre, bienvenido los último cuatrimestre del año. Eso significa que cuando llegan esos meses ya, nos quedan solamente 4 meses para que finalice el año. Qué bueno que sea así, que llegue rápido el 28, Señores, tenemos un ambiente meteorológico donde en la ciudad corazón, en el día de hoy se ve mucha inestabilidad, bastante energía, mucho calor va a seguir haciendo en Santiago. Hay mucha humedad, no se descartan estas lluvias matutinas por la cantidad de energía que hay sobre nosotros. Ahora bien, en la tarde, el calor, la orografía, las condiciones propias de la isla y la inestabilidad que ha dejado lo que fueron estos remanentes de Dolly, que se abrieron como una onda tropical, entonces estos remanentes continúan con nosotros, más la condición en altura. Eso es lo que hace que Santiago amanezca con estas condiciones, sectores hacia la parte de Jacagua, Pico Diego de Ocampo, la parte norte de Santiago, se ve mucha nubosidad, Puerto Plata amanecen algunas lluvias, pero en la tarde las herramientas muestran condiciones de aguaceros, tormentas eléctricas para Santiago de los Caballeros. Así que usted a partir ya de las 2:03 de la tarde, lo que usted vaya a hacer, hágalo temprano, porque todo luce indicar que Santiago de los Caballeros en hora de la tarde tendrá aguaceros en el centro de Santiago, también hacia la parte sur, el este. O sea, se ve un ambiente de lluvias para la ciudad corazón en la tarde de hoy. Repito que vamos a tener estas precipitaciones debido a la inestabilidad que permanece con nosotros. Entonces, en la tarde se van a presentar precipitaciones en Santiago, aunque usted observe una mañana con una nubosidad, una lluvia de carácter débil, estamos cargados de energía. Cuando caliente el astro sol, esa burbuja va a ascender y van a llegar los aguaceros con tormentas eléctricas en la tarde de este 1 de septiembre a la ciudad corazón. Si usted viene al Gran Santo Domingo, ahora en la mañana tenga en cuenta que estará lloviendo hasta las 10, 11 de la mañana, según ambiente de lluvia. También por la zona de Monseñor Noel, o sea, que la carretera Duarte, si la toca a usted transitarla a esta hora de la mañana, tenga en cuenta que se puede encontrar el pavimento muy mojado, pero también al llegar a la capital, algunos aguaceros se podrán estar presentando, como también en otros puntos de la parte noreste y este de la República Dominicana. Hoy la línea noroeste volverá a tener precipitaciones significativas, así que usted que es de Valverde, que es de Montecristi, de Villa Vázquez, que es de Santiago Rodríguez, diga a su gente allí, y usted lo está escuchando ahora por la Monumental, que en la Monumental, en el programa de Fellito, como la gente lo identifica, usted escuchó que Francisco dijo que va a volver a llover y que la 300, ahí en Mara Auxiliadora de Valverde, tiene condiciones nuevamente potencial de inundaciones para esa zona. Así que ya lo saben la gente en Valverde y Comer Esperanza, Laguna Salada, que llovió bastante en el día de ayer, hoy siguen las lluvias. En el suroeste ha llovido bastante, van a seguir las precipitaciones en la parte sur de la República Dominicana, pero aquí en esta zona del Cibao, La Vega, Monseñor Noel, también el panorama meteorológico es de aguaceros en la tarde de hoy. No pueden descuidarse. Ayer se formó la tormenta tropical Edward en el Golfo de México. Es el quinto fenómeno que adquiere nombre en esta temporada ciclónica. No ofrece ni ofrecerá peligro para la República Dominicana. En los próximos días estará llegando otra onda, también con actividad lluviosa para la República Dominicana. O sea que, a pesar de las condiciones del niño, todo luce indicar que los primeros 5 días de septiembre vamos a tener precipitaciones aquí en República Dominicana que nos van a beneficiar, como la que van a beneficiar en el día de hoy a Santiago. También mañana martes se ve un ambiente donde Santiago tendrá sus precipitaciones. El jueves no se ven esas condiciones de grandes lluvias, pero el patrón meteorológico va a permanecer hasta el fin de semana con condiciones siempre de aguaceros en el Valle del Cibao, y ya para el domingo se incrementan las lluvias ahí en Santiago porque estará llegando una onda tropical. O sea que vamos a seguir con un patrón lluvioso en estos primeros días de septiembre. No son grandes lluvias, por otro lado no se ven formaciones ciclónicas, pero si hay cambios en el patrón meteorológico, usted sabe que en la Monumental, tempranito a la mañana, siempre le estaremos informando, y en cualquier horario de los programas que continúan, siempre este servidor está para toda la gente de Santiago y el país. Señores, buenos días a todos.
7: Gracias, ingeniero Holguín. Excelente como siempre, importante el reporte meteorológico. 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Bueno, República Dominicana dio otro paso importante hacia la clasificación del Mundial de Baloncesto Qatar 2027 al pasear a Chile anoche.
6: Pero un paseo, fue error lo que le pasaron.
7: 101-66. Wow. Le ganaron al equipo de Chile.
6: 4 jugadores con cifras dobles.
7: Señores, y pensar que nosotros tenemos tanto talento que podemos darnos el lujo de cambiar grupos. Por ejemplo, ahí ayer estuvieron jugadores que no jugaron contra Brasil. Y estuvieron, porque algunos tuvieron que ausentar. Ahí tenemos para escoger a la carta, nos estamos dando ese lujo. Y hay que destacar que otra vez Andresito Félix fue el puntal decisivo para la victoria. Y aunque no tuvieron una buena primera mitad, señora, fue desastroso el tiro de campo y el tiro de tres. Fue un 20% en tiro de tres. Feo, feo. Pero luego ajustaron, tal y como ocurrió contra Brasil, que así mismo fue, no tuvieron una buena primera mitad. Y luego Apolinar. Ven, Apolinar. Y luego, toma, contestarle tú a la primera dama de Apolinar. Entonces, y en la segunda ajustaron, y la verdad que fue una ofensiva demoledora. En el primer tiempo ganamos 42-36, la primera mitad, quiero decir, no el primer tiempo, la primera mitad. Pero en lo adelante, del tercero en adelante, los muchachos dominicanos ajustaron esa ofensiva y fueron bastante efectivos tanto en el arco de los tres puntos como en el contraataque, el contragolpe. Y hay que decir que se robó el show Manito, Richard Bautista. Manito, que terminó con 14 puntos detrás de los 17 de Andrés Félix. Entre sus canastos estuvo uno desde casi el tiro libre del tablero anterior de la cancha. Cuando expiraba el tiempo, soltó la pelota con la mano izquierda. Señores, se metió sin arrugas. Eso fue abajo. Antes del partido, el embajador de Chile en República Dominicana, Heyman Baker Alvear, recibió un balón de oro, obsequio de la FEDOMBAL, que le entregó Rafael Uribe, su presidente. Ese fue antes de ese partido. Baker y Uribe fueron acompañados de la exjugadora Larin Hirwigen, presidenta de la Federación Chilena de Baloncesto, e Irán Arcos, presidenta de la Confederación Suramericana de Baloncesto, con su básquet. Así que el equipo dominicano, con esa victoria, mejora su récord en 6 victorias, 2 derrotas, se mantiene aferrado al tercer lugar, por debajo de Estados Unidos y de Brasil, que tienen 6-1.
2: No, Brasil, 6-1 tiene.
7: 6-1 tiene, ¿verdad? Y esos dos, de quien han perdido ese uno, es de nosotros.
2: Es decir, que nosotros pudiéramos estar invitados.
7: Nosotros pudiéramos, por lo menos pudiéramos tener 6.
2: Porque contra,
7: 7-1.
2: Contra Estados Unidos perdimos en el último momento.
7: No, y que perdimos con México aquí un partido, después que le ganamos allá. Perdimos con Estados Unidos, que también lo pudimos haber ganado.
6: Pero ganando, sobre todo contra México, ¿te das cuenta? Que
7: contra México. México. Aquí debimos haberle ganado de Estados Unidos.
2: Yo creo que la ansiedad de jugar en el patio,
7: Felipe, sí, eso
2: nos pone difícil. Fíjate porque que ayer, cuesta, hay que decir, que hicimos una muy mala primera parte.
7: Sí,
2: muy mala, perdimos muchas bolas, tiramos para un 20% de la zona de larga distancia, de 3. No estaban saliendo y con todo y eso ganamos de 7. Sin embargo, en el tercer tiempo sacamos de la cancha a Chile. Lo sacamos. ¿Por qué? Porque Chile encestó sus primeros puntos allá a los 7 minutos.
7: Sí, una defensa.
2: No, y una rápida.
7: Eficiente con esa punta, con Manito.
2: ¿Cuánto corren? ¿Cuánto corren? Ahora ese Andrés Félix, Fellito, clase aparte ese tipo.
7: No, un gran armador.
6: Lo que yo no tengo la información es de cuántos juegos faltan para clasificar. Porque
2: dos.
6: Es que,
7: no, mira, no.
6: Ya, si nosotros, son 10 partidos. Mira, ¿cuántos partidos?
7: Nosotros, son? Mira, nosotros nos quedan 3 partidos.
6: Uno más estamos con, prácticamente clasificados porque son tres que clasifican de cada grupo.
2: Nos quedan con Chile uno.
7: Uno con Chile y dos con Colombia, que debemos ganarle.
2: No, con Brasil no nos queda uno.
7: No. Ya no nos queda con Brasil. No, dividimos. No,
6: con
7: Brasil.
6: Uno con Chile y uno con Colombia.
2: Dos con Colombia.
7: Dos con Colombia. Nosotros.
2: Ahora hicimos algo victorias. Importante ayer, Fellito. Pusimos muchos puntos, que al final.
7: Sí, eso,
2: esos puntos
7: de. Eso sí hay un empate, sí.
2: Sí, un empate.
7: Pero nosotros podíamos clasificar con 7. Pero lo más seguro es usted ganar.
6: Son 7 boletos para en esos grupos.
7: Sí, para América. Para entonces América, clasifican, sí. Son dos grupos. Clasifican los 3 primeros de cada grupo.
6: Nosotros y el cuarto somos, mejor lugar.
7: Y el cuarto mejor lugar. O sea, son varias opciones de clasificar que tenemos todavía. Y yo creo que.
2: Nos estamos viendo en Qatar. Yo estoy vislumbrando que el país va a estar, como dicen los narradores, la selección del pueblo.
7: Así es.
2: Va a estar en Qatar. Sí, señor.
7: Vamos a. Así que éxito al equipo dominicano. Tremenda jornada.
2: Salía bien Montero, Jean Montero salía hoy anoche mismo para Brasil. Sí, sí, oye, tú querer estar, tú querer hacer sí, la sí, cosa sí, bien. Sí, sí. Él salió ayer mismo
7: para allá. El equipo dominicano tiene juego en noviembre, que va a ser en Chile, y luego ya la próxima ventana vuelve aquí en febrero del año que viene. Vamos a ver el a chequear, a escuchar
9: 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Alexi desde Francia.
7: ¿Qué está pasando aquí? Un segundito. Toma, dale ahí. Ayúdame.
6: Fue para la calle.
7: Estaba bien. Bueno, pues vamos a darle.
6: Vamos a darle.
7: Dale.
10: Dos majaguazos de los dominicanos para empezar la semana y el mes. Revisamos el Plátano Power y arrancamos con el partido de los Mets y Tampa. Nos vamos a la séptima entrada cuando Mark Vientos le decía no la busquen más. El número 12 de la temporada para Vientos, que si va de 4-1 en este partido, suma 36 carreras remolcadas, batea para 2-12, y aquí ampliaba la ventaja de los Mets, que ganaban 2-0 en ese momento y terminaban ganando 3-2 este partido. Nos vamos con los Gigantes y Atlanta. En la misma primera entrada, Rafi Devers, no la busquen más. El número 30 de la temporada para Rafael Devers, que se une a Willy Adames como los únicos jugadores desde Barry Bonds en conectar más de 30 cuadrangulares con la franquicia de los Gigantes de San Francisco. Y este bate sigue caliente. Ayer se iba de 3-1 con dos anotadas. Suma 79 carreras remolcadas. También recibía dos bases por bolas. Batea para 2.52. Y aquí la mandaba 403 pies de distancia, un batazo que salía a 107.3 millas por hora. Y tempranito ponía adelante en el marcador a los Gigantes. Así revisamos esta versión del Plátano Power. 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
7: Gracias, bonjour, Alex. Bonjour.
2: Tremendo trabajo. La gente le está gustando,
7: Sí, muy mucho, bueno. Plátano Pami.
2: Sí, plátano. Y entonces hacerlo desde Francia, Fellito.
7: Mire, Mark Viento.
6: Naviento es hijo de una dominicana.
7: Una dominicana con
6: un nicaragüense.
2: Los dominicanos nacen donde. ¿Cómo fue que dijo?
7: De lo de la gana.
2: De la gana. ¿Eh? No fue cantado.
7: Del Inbetance.
2: Del Inbetance. Del Inbetance. Del Inbetance.
7: Viene a decir que nosotros
2: lo
7: hacemos
2: donde la gana.
6: A Del Inbetance lo recuerdan más por esa frase que como pelotero.
7: Y mira, tenía una proyección muy buena de esto.
6: Sí, sí,
7: pero no sé qué pasó.
2: El equipo de San Francisco derrotó 7-3 a los Bravos de Atlanta. Fue la victoria número 57. Una temporada mala. Ustedes ven que a veces hacer inversiones, Fellito, no te garantiza que tú vas a estar en los primeros lugares.
6: Si no tienes picheo, mi hermano.
2: 57-81, vale. En los metros que hicieron la mejor inversión de todo el béisbol de grandes ligas, están en el sótano
7: la mayor inversión.
2: La mayor inversión. 3-2. 62 victorias y 76. Eso es para lo que dicen.
6: Pablo Aguilucho. Pablo Aguilucho.
7: Mira, Cris Morel se fue de 3-1 ese partido.
2: ¿Cómo? Cris Morel. No, de 3-2.
7: Estaba teniendo 171.
2: 171.
6: Está dejando los batazos buenos para acá con jugar con las Águilas.
2: Viene desde el primer día, Aguiluchos. Cris Morel.
6: Sí, es que le conviene.
2: 5-0 San Diego derrota a Cincinnati. Vi mucha gente que me dio la razón ayer. Todo el que veía, que escuché el programa, me dio la razón sobre el jugador que los Leones votaron.
7: ¿Qué?
6: Juan del Franco.
2: Las Águilas deben de contratarlo y tenerlo ahí. Tú te sacas un bono si lo puedes poner a jugar.
7: Yo creo que no se pierde nada.
2: No se pierde nada. Me decían a mí, yo estoy contigo. ¿Cómo que las Águilas no que lo hagan ese movimiento? Porque si él se va al tribunal, me dijo un abogado constitucional que si él lleva ese caso constitucionalmente
7: lo gana
2: porque es dominicano y a ningún dominicano en su tierra
7: no
2: lo puede prohibir.
7: Él cometió un delito, bien, pero lo condenaron. O sea, él cumplió para la
2: justicia. El abogado me llamó a mí, mira, escuché tu comentario. Si ese lo manejan y se va al Tribunal Constitucional, él está jugando no, pelota en octubre.
6: Eso no hay que llevarlo al Tribunal Constitucional. ¿Por qué no? Porque el acuerdo entre la Liga Invernal y la Grande Liga establece que a ningún jugador se le puede negar jugar en su país. Si no tiene fatiga extrema, el jugador tiene todo el derecho de jugar en su país. No se lo pueden impedir.
2: ¿Y por qué le están
6: impidiendo? Eso no hay que llevarlo a ningún constitucional. Eso es un acuerdo entre Grandes Ligas y las confederaciones del béisbol caribeño.
2: Pues vamos a ponerlo a jugar entonces, con las Águilas.
6: Esa es la realidad.
2: Vamos a ponerlo a jugar con las Águilas. Atención.
7: Las Águilas, sí. Pero puede ser los Gigantes.
2: No,
7: puede
2: yo.
7: Puede ser las
2: no,
7: Estrellas. Puede ser
2: yo,
7: otro,
2: yo quiero que sean las Águilas. Por eso estoy gritando aquí. A ver si Jimmy, mi estudiante.
7: ¿Oíste, Ian?
2: Ian. Ese fue estudiante mío. Ay, el duro.
7: O sea, que tú tienes los derechos de él.
2: Oye, te voy a decir una cosa, Mayito. Te puedes reír lo que yo tengo los derechos de Ian. Yo.
7: Y de Ezequiel Durán.
2: Y de Ezequiel Durán.
7: Águila, tienda. Te están violando una vaina.
2: No, yo. Oye, Ian. Oye, yo dirigía a Ian todo el tiempo. Por dónde se metía, por dónde caminaba y todo. Pechito.
6: Pero ya,
2: lo diga él.
6: Pero ya la franquicia de Elisa no está activa ya.
2: No fue en Elisa, fue en Padre Fortín. Ian fue un estudiante. Bueno. Yo le di 10 años clase a Ian. Para que te lo sepa.
7: Vamos, sigue.
2: No, sí. Pues si acaso, porque ustedes quieren maltratarme. Desde que yo digo algo. Entonces, el equipo de San Diego derrotó 5-0 a Cincinnati. Washington 6-3 a Miami. El equipo de Boston ganó su partido de 75. ¿Quién lo diría? 9-8 le ganó a Seattle, está en la tercera posición y está peleando por wild card de su división. 11-1 Minnesota derrota a Detroit. Voy a llevar de allá 17-3 Chicago le ganó a Milwaukee.
6: Ah, pero son resultados.
2: La Liga de los Super Sapos.
6: Liga de Sapo y la Super Chongo.
2: Texas.
6: La Liga de Super Chongo.
2: Texas derrotó 8-1 a los Atléticos. Houston se impuso 6-3. A los Medias Blancas, Baltimore 2-1, Colorado, los Yankees, el equipo de Anaheim, señor Anaheim, es caro, un equipo caro.
7: Mira ese que Durán bateó de 4-1 en el de Texas.
2: El mío.
7: ¿Tú crees que tendrán problemas las Águilas para que ahí sale de permiso?
2: No, yo lo voy a llamar y le voy a decir, ahora, ¿tienen el permiso? Porque tú me buscas y no me encuentres, porque tú lo sabes que lo dijo. Toco madera, tú sabes
6: Durán,
2: que él lo reconoció.
6: Lo vamos a ver jugando aquí en los playoffs. Seguro. A Ran Robin.
2: Yo lo llamo.
7: Con Texas no va a haber problema, pero vamos a hacer con Isa.
2: Yo lo llamo y le digo, oye, mijo, necesito que tú juegues. Todo eso. Yo lo tengo su teléfono personal.
7: ¿Tú sabes
2: ese que Durán, tú sabes, yo. ¿Tú, sabes que eres, tú lo dudas?
7: Tú que eres el asistente de manager de Texas. ¿Tú sabes quién es? ¿Tú sabes quién es el asistente de manager?
2: De René Francisco.
6: No, adiós.
7: Es María
6: de las Águilas.
2: Es verdad, sé que Durán va a estar aquí.
7: O sea que por Texas no.
6: Pipe Rueta.
2: Ni por mí tampoco.
6: Pipe Rueta es el asistente del manager.
2: ¿Sabes cómo dice Pipe Rueta a mí? Colega. Sí. Sí.
7: Él diría con saco, pues.
2: Oye, Pipe Rueta ya no me dice por nada. Mi colega, venga acá.
6: Hay que darle a Pipe Urrueta ese trabajo que ha tenido Ezequiel Durán. Es con él que ha trabajado desde aquí de la liga. Le dijo, no, usted tiene que estar el primer día conmigo aquí y voy a trabajar y le voy a hacer los reportes.
2: Quiera Dios que lo haga. Entonces, el equipo de Filadelfia derrotó 2-1 a Arizona. Esos fueron los partidos ayer en el béisbol.
7: 6:30
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0: 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Retornamos, 6 de la mañana, 37 minutos.
1: Fellito,
0: colaboraciones y mensajes.
1: Fellito, antes déjame felicitar a esta joven que me llama y está preocupada, ella quiere que la felicite.
2: Ella es una pichona, no, de empresaria.
1: Ella no es empresaria, pero Valdayán, no la maltrate. No la maltrate.
2: Ella va a ser empresaria.
1: No la maltrate. Ella se llama Yesenia Santana, una fiel oyente de nosotros.
2: Pero lo más...
1: Y dale un pianito en grande a esa destacada y excelente mujer.
2: Pero va a terminar.
1: Felicidades, mi amor.
0: Tenemos por aquí
1: Yesenia Santana.
0: Un portamoneda y la cartera. Sí, perdón, portamoneda con varias tarjetas, incluyendo la membresía de Prima, entre otras de seguro. Carmen Arileimi Almonte Rodríguez. Carmen Arileimi Almonte Rodríguez, si usted la conoce o si ella me está escuchando, que pase por la emisora a buscar estudiantes de la UAS. Carmen Arileimi tiene su cédula, licencia de conducir. Desde ayer está aquí. Tiene tarjeta de débito, tiene una tarjeta de las Águilas de crédito, mira.
1: ¿Cómo? ¿De las Águilas?
0: Mira,
1: ese debe ser de un banco.
0: Que Camarilemi, ven que
1: mira, Fellito, a mí me dijeron que te dijera esto, te lo voy a decir. Yo en diciembre tengo una fiesta estudiantil. Y la fiesta estudiantil es con el faraón y con Malteredia. Malteredia está tocando.
0: Muñeco, ven que tú haces falta aquí.
2: Ella está cantando merengue.
1: Merengue típico.
0: Muñeco, tú te vas a tener que mudar para acá.
1: En el Club de los Ferreteros yo voy a tener esa fiesta.
0: El muñeco del acordeón, más que hemos hecho para acá.
1: Para diciembre, sí.
0: Aquí vamos a ver cuatro gallos machos: el prodigio, el rubro del acordeón, el blachi y el muñeco.
1: Tú.
0: Sí,
1: entonces, déjame decirte una. Si tú tienes tanta fuerza, trae a este muñeco el acordeón.
0: Muñeco,
1: yo lo voy a poner a tocar la
0: fiesta.
1: Yo lo voy a poner, vamos a ver. Lo voy a poner un tú a tú con el faraón.
2: Y el show grande es usted cantando con él.
0: Ángel Cabrera.
3: Buenos días para todos. La verdadera grandeza no exhibe, se revela en cómo tratas a quien no puedes darte nada. Tu valor no está en lo que acumulas, sino en la bondad que dejas cuando nadie te aplaude. Muchas gracias y buenos días.
0: El llanero, ¿por qué no me lo mandó?
1: El llanero.
2: El llanero tiene que ir al panteón de Balaguer hoy a ponerle flores. No,
0: sí, ella
2: tiene que ir. ¿Dónde que está enterrado Balaguer? No es allá en la capital.
1: Llanero,
4: vamos a escuchar. Buenos días, primo. Buenos días.

0: Bendiciones. Bendiciones para todos. Lo sigo escuchando.
1: No, él te está diciendo lo que... Tú sabes lo que te está diciendo. Te está diciendo gracias por hablar de mi líder. Y a mí me está diciendo usted...
2: Mi amigo Liliano, el clavito de, esa, de allá del de Sánchez Bolívar. Vamos a escucharlo.
3: Jugador. Buen día, don Fello. Si no tiene... pues nada, que tome 100% con tu comentario. 100% con tu comentario. La salida, agarren a ese muchacho ahora. Lo agarren, que le den la oportunidad. Pues la merece, porque aquí se hace, han hecho mucho, muchas cosas malas. Y se dan la oportunidad, porque ese muchacho sacrificarlo así tan drásticamente. Nada, estamos en sintonía, temprano siempre. Bendiciones por ahí, hermano Pello. Batazar y Apolinar.
2: Clavito. Juan Vargas, el muñeco del acordeón. Duélale a quien le duela. Dice que tengo 83 la temperatura.
1: Que venga a cantar, que lo voy a poner paso a paso, que venga. Lo voy a subir a
2: si
1: cantar.
2: Si el faraón viene.
1: Pero, Felle, pero no lo maltrate. El faraón que es un artista, papá.
2: Y el muñeco no.
1: ¿Tú sabes dónde va a estar el faraón? Pero tú sabes dónde va a estar. Va a cantar con Ramón Orlando.
2: No lo ayude.
1: Uno de los invitados de Ramón Orlando, el faraón. El faraón, allá en el Olímpico, en los 50 años. Cógelo ahí, papá. Cógelo ahí, papá.
2: Eso va a ser.
1: Y cógelo ahí.
2: Eso va a ser el prejuego.
1: El prejuego. Prejuego. Amigo del maestro.
2: Buenos días, dice Lucero. Bueno, vamos a enviarme los nombres para un detalle. Ay, vamos a escuchar a Lucero.
4: El show grande sería el haciéndole
2: como para escuchar los gallos de Luz Esmeralda Zarzuela.
5: Muy buenos días y bendiciones para ese gran equipo y para todos los que lo escuchan. Quiero resaltar algo de Apolinar. Vi una foto muy bonita, él abrazando a su mamá. Valórela y ámela siempre, porque cuando uno la pierde, eso es un pedazo del alma que se...
2: La próxima vez, mira, dos cosas. Tienes que asegurarte que salga el gallo. Y pon el... Tú bajas un poco el radio.
4: El radio, para sí.
1: Que, pero que el liceísta, tú le estás pidiendo.
2: No, no, espera.
4: No me la maltrate.
1: El liceísta.
4: Vamos a tener problemas.
1: El liceísta.
2: Tú eres un desconsiderado.
1: No, ese es mi amigo.
2: Mira lo que ella me escribió.
1: ¿Qué?
2: Antes de ese mensaje.
1: ¿Qué te escribió?
2: Que le mande los nombres de ustedes para un detalle.
1: ¿Qué?
2: Y así tú maltrates a la
1: pero yo lo que estoy diciendo
2: es
1: que el liceísta
4: te saque de esa lista a ti.
2: No.
4: Ella te podía sacar de esa lista. Saque,
1: pues yo lo único que estoy diciendo es que el liceísta. No.
2: Bueno, mándale un pedazo de bizcocho con, y tú le echas padras en polvo.
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5: ¡Cuánta historia! Ey, ¡cuánta historia! No, no, no. Yo he conocido, tú me has llevado a conocer muchas cosas. No, ¿eh? Oye, desde que yo me pegué contigo.
4: Sí, con... te casaste incluso.
5: Sí, hasta me casé. No,
4: el menor mercado.
6: Wow. Buenos días, Fellito y equipo. Bendecido mate para ustedes y para todos los radioescuchas. Fellito, al primo que se deje estar hablando cosas de Balaguer negativa, para que no se busque problema con el llanero, que mantenga la fiesta en paz.
5: Porque yo digo la verdad, porque Balaguer fue lo más malo que dio este país.
4: Pero espérate. Bájale algo, bájale un poquito.
5: ¿Qué pasó? Él instruyó, no se sabe quién era más.
4: ¿Parqué esa lengua?
7: Recuerde que Balaguer era el cerebro de Trujillo.
5: Así mismo.
7: Esos 44 años.
5: Para que sepa, ahora sí. Usted lo dijo todo.
4: Sí,
7: eso lo sabemos.
4: Eddie Fernando dice: buenos días, ya pedido Rodríguez, al jefe de la policía. Ah, que no es un mamperal. Fernando, desde, vamos a ver, desde Alemania. Vamos con Tony.
8: Bueno,
4: vamos a ver qué dice Fabio. Fabio Martínez.
8: Sí, buen día, don Fello. Le decía que yo creo que está un poquito confundido. Que el jefe de la policía o el director no es Peralta, es apellido Rodríguez García. Su padre, un ex mayor de la policía, era Rodríguez Cruz. Fabio Rafael Rodríguez Cruz, que le apodaban Rompebrazos. Tuvo mucho tiempo en Altamira. Él fue que trancó a Tatico Enrique una vez en una fiesta que hubo en el túnel. Y de ahí fue que se sacaron el merengue de Tatico y Lalán allá en Altamira. Cayeron presos por tirar para arriba. Pero es un apellido Peralta.
5: Fellito me quiere tanto que él quiere que sea los Peralta que dirigen este país.
7: Tatico y Lalán.
4: Mira, Luz Zarzuela dice: no lo puedo sacar de la lista porque no tengo espacio para guardar rencor.
7: Ah, tú ves, una qué mujer. Una mujer sin de amor. Mano.
5: Escúchame,
7: es una liceíta valiosa.
9: Buen día, Fellito. Bendiciones para cada uno de ustedes.
0: Bendiciones siempre. Fellito, sí, cae bien, lo que hay que investigar bien para traer a Juan de Franco, pero también que trae el país del sudo veterano. Raúl Valdés ahí está pichando súper bien, Raúl Valdés. Súper bien en la Liga de Verano. Que hay muchos anuncios que son viejos ya, pero para bateadores zurdos en esta liga se puede traer para por lo menos si vienen tres zurdos ahí pisados para un inning, no es para él quizá tirar un juego entero, pues ya no lo mismo. Y hay también un cubano, un Ruti ahí, están bateando. Eso bueno, comenzando la temporada. Contratar.
5: Las Águilas están jóvenes.
4: El jefe de la policía del país, Ernesto Rafael Rodríguez García, él sustituyó a André Modesto Cruz Cruz. No, claro.
5: ¿Cómo es que le dicen a de aquí?
4: Tito. No,
5: Tito, los amigos. ¿Tú eres amigo de...?
4: No,
5: gordito. Yo he hablado con él, con Tito. Sí, sí, sí.
4: Dicen un buen hombre.
5: Con Tito, sí. Él te
4: ¡Juan Carlos! Yo no soy amigo, tú sabes. Yo estoy un poco pegado.
5: No.
4: Juan Carlos El Boni. Vamos a escucharlo.
0: Bienvenido, Fellito. Bendiciones para cada uno de ustedes. Bendiciones siempre. Fellito, sí, cae bien. Lo que hay que investigar es bien. Para traer a Juan de Franco, pero también que trae el país del sudo veterano. Raúl Valdés ahí está pichando súper bien, Raúl Valdés. Súper bien en la Liga de Verano.
4: Dice que la temperatura.
0: Que hay muchos anuncios que son viejos ya, pero para bateadores sudos en esta liga se puede traer para por lo menos si vienen tres sudos.
9: Saludos, buenos días. Lleno de indignación y de dolor, vi un pedido que se estaba haciendo en el show del mediodía para una adolescente hermosa, talentosa, con toda una vida por delante, pidiendo 350,000 pesos para una cirugía reconstructiva en su brazo derecho, producto de una caída.
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11: Fin celada histórica. Vamos en esta fecha, martes 1 de septiembre 2026. Bueno, hoy es Día Internacional de los Primates. Hay un tipo que me está... Hay un tipo que me está pidiendo que hagamos de que el ranking de los primates.
12: ¿Quiénes son?
11: Los primates de la comunicación.
12: ¿Quiénes son?
11: Buen día. Bueno, no, ya saludamos a Ricardo Rodríguez Rosa, Cipri, los saludamos ya hace rato. Pero mire, en la historia dominicana, un día como hoy, en el año de 1906 nace en la Villa de Navarrete, provincia de Santiago, el niño Joaquín Antonio Balaguer Ricardo, quien desempeñó varias veces la presidencia de la República durante el periodo 1959-1996. También un día como hoy, en el año de 1913, el general Horacio Vázquez inicia un alzamiento en protesta porque el gobierno de José Bordas Valdés le quita el control del ferrocarril central dominicano que comunica a Puerto Plata con Santiago. Un ferrocarril de Puerto Plata a Santiago.
5: Antes estaba más adelantado que ahora. Aquí había ferrocarril todo eso.
4: Había barco navegable.
5: Y
4: era navegable.
5: Increíble.
11: Así es. Vamos a los cumpleaños.
4: Había barco de Samaná con mercancía.
11: Vamos a los cumpleaños. Hoy está de cumpleaños.
4: Vamos a ver.
11: Hoy está de cumpleaños el actor David Abreu, la empresaria Hilda Sánchez. También está de cumpleaños hoy la empresaria Annie Felipe. Está de cumpleaños el ingeniero empresario Josué Nolasco. El periodista Carlos Deber, el ingeniero empresario Pedro Franco, la socióloga y empresaria Annie Tolemán. el general de la Policía Nacional, Máximo Báez, se fue vocero de la policía, Máximo Báez.
5: Tú no vas a felicitar a la amiga. Tú no vas a felicitar a la amiga.
11: La amiga se llama Yesenia Santana. Yesenia. Gracias. Ella va a ser empresaria pronto también. Espérate, que hay un amigo grande que cumple años hoy que no podemos.
10: Siempre tiene un amigo grande.
11: No, este es grande, grande, de verdad. El ministro de la Presidencia, José Ignacio Paliza.
10: Gracias.
11: Está de cumpleaños.
10: José Gutiérrez.
11: Dice que no es amigo tuyo ese ahora.
10: Lambonazo.
11: José Gutiérrez. Pero Paliza. A Paliza tú le estás diciendo eso.
10: Tú mereces un Paliza. José Gutiérrez, Sandy Jiménez, María Trinidad. Yo vendré con los deportes. Y el equipazo producido para
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2: Buenos días, 7:01 en la mañana. Gracias por acompañarnos a esta hora, muy amables. Mariel, Sandy, buen día.
3: Buen día para todos en este martes 1 de septiembre. Ya por fin.
2: Arrancamos septiembre, Sandy.
3: Ya sí, es verdad. Día.
4: El mes de los cumpleaños, septiembre.
3: Casi en Navidad.
4: Buen día para todos.
2: Solo nos lleva unos segundos herir a alguien, pero a veces se necesitan años para reparar el daño. Con esa reflexión iniciamos. Otra, no importa cuántos favores hagas, al final te juzgarán por el que no hiciste. Un niño aprende mejor cuando siente que su hogar y su escuela hablan el mismo idioma, el del amor, el respeto y el acompañamiento. Y da, pero no permita que te utilicen. Ama, pero no permitas que abusen de tu corazón. Confía, pero no seas ingenuo. Escucha, pero no pierdas tu propia voz. En breve, lo que se mueve.

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2: Sandy, cayó en Moca.
3: Anoche sí.
2: Pero mucho.
3: Sí, fue bueno.
2: Aquí en Santiago, ¿no, Mariel?
4: Sí, aquí cayó.
2: Pero no como se esperaba.
4: Ah, no. No, no, no lo que queríamos. No, no. Pero alrededor de las 5 de la tarde
2: cayó algo. Yo estoy hablando de un aguacero. Pero estamos fuera de las alertas. ¿Dónde cayó? En la línea. En la capital. Ayer en la tarde.
3: Capital todavía llueve muchísimo.
2: Sí, ayer en la tarde, César Gómez nos reportaba ventarrón en algunas comunidades de Santiago Rodríguez. Luego nos enviaban videos, fotos de la lluvia en la línea, sobre todo Santiago Rodríguez. Anoche nos enviaron videos desde la capital, inundada, como siempre. En Santiago, Mariel, aguaceros, pero no como nosotros creíamos, porque veo que incluso anoche no estábamos en alerta.
4: No, Santiago no está en alerta. Sí,
2: aún
4: hay
2: no está en alerta.
4: Otras 16 provincias en alerta verde y 5 provincias en alerta amarilla. En amarillo están Peravia, San Cristóbal, el Gran Santo Domingo y Monte Plata. Y en alerta verde tenemos parte de la zona norte del país y la zona este.
2: Y veo que disminuyen en Santiago para hoy. Para hoy se disminuye el pronóstico, aunque va a ocurrir lo que ocurrió ayer. Un aguacero, algo breve, pero no lo que ha ocurrido para la capital.
4: Para hoy es muy baja la probabilidad de lluvias aquí, sí, en Santiago, pero mañana
2: se incrementa
4: en horas de la noche, sobre todo, si muy tenemos bien alta probabilidad de lluvias. Las condiciones seguirán favorables para que se presenten aguaceros de moderados a fuertes con tormentas eléctricas y ráfagas de viento, principalmente hacia las provincias de Atomayor, Monte Plata, San Pedro de Macorís, el Gran Santo Domingo, San Cristóbal, Peravia, Puerto Plata, Montecristi, Espaillat, Santiago, Monseñor Noel, Duarte, La Vega, Santiago Rodríguez, Dajabón, Elías Piña, Barahona, Azua, Pedernales, Bauruco, San Juan y Valverde. Esto debido a la influencia de una vaguada asociada a los remanentes de la tormenta tropical Dolly. Para mañana miércoles, nuestra área seguirá húmeda e inestable y en combinación con la vaguada estarán generando desde horas de la mañana algunos chubascos pasajeros hacia la parte noreste y poblados cercanos a la costa sur. Se esperan aguaceros de moderados a fuertes con tormentas eléctricas y ráfagas de viento en horas de la tarde en la parte noreste, sureste, noroeste, cordillera central y la zona fronteriza. Para el jueves vamos a seguir con suficiente humedad para que desde horas de la mañana se generen chubascos también en la parte noreste, sureste, la cordillera central y la zona fronteriza. Y en la tarde se van a presentar aguaceros con tronadas y aisladas ráfagas de viento, especialmente en poblados de la cordillera central y la zona fronteriza. Así que en resumen, seguimos con un patrón atmosférico muy propicio para que se generen aguaceros, tormentas eléctricas y ráfagas de viento en gran parte del país, especialmente durante la tarde y primeras horas de la noche, aunque Santiago no está entre las provincias donde hoy se espera lluvia significativa.
2: Hacia la parte norte de Santiago, y se podía ver y se podía observar esa nube, llovió más, pero fue breve. Hacia la parte sur, nos hemos quedado esperando la lluvia, José. Bien. Hacia la parte sur ni una gota, por ejemplo Jánico, donde siempre llueve. Hacia la parte norte sí. Entonces, con relación a los casos a los que le estamos dando seguimiento comenzando este mes, ayer cuando nosotros narrábamos la tragedia de las aguas en Jánico, decíamos que además de los dos haitianos, uno de ellos a los que le propinaron una golpiza y que se encuentra en el hospital. Además de acusar a los dos haitianos de quitarle la vida a la dama, varios oyentes y Ofi Núñez, que estuvo en La Jagua, en el reporte que hizo, hablaba de un primo de la víctima, y que el primo de la víctima tenía que ver con ese asesinato. Ayer ya a media mañana, muchos comunitarios nos confirmaban que el primo estaba involucrado con el asesinato de Jenny. Y efectivamente, la policía salió a buscarlo, porque la policía lo involucró al primo en el asesinato de la dama. Y en horas de la tarde lo ubicaron en la comunidad. La policía logró ubicarlo. Dicen que Joel Rodríguez se atrincheró y enfrentó a los policías y a un fiscal que acompañaba a los policías. Y a Joel, la patrulla de la policía le quitó la vida. Se había emitido un se busca para Joel Rodríguez. Esa es la versión que dice la policía. La policía también mantiene la información de que los dos ciudadanos haitianos están involucrados en el hecho. Por otro lado, ayer también nosotros conversábamos con los familiares de Dani Antonio Severino, residente en el Limoncillo del barrio Juan Bosch, Herradura Abajo, entrada a Guayacanal. Su madre y una hermana, si no recuerdo mal, conversaban con Francisco de que el joven en el fin de semana, madrugada del sábado, él tenía problemas con su pareja. Él regresó a la vivienda de la pareja. La pareja le dijo que se fuera, que no entrara. Él estaba intentando entrar. La pareja llamó, la dama llamó al 911. La policía llegó. Cuando él vio a la policía, salió corriendo. La policía disparó al aire y el joven desaparece. Ayer, a esta hora, los familiares decían que encontraron sus tenis y su ropa. Ayer en la tarde, su cuerpo sin vida fue encontrado en una especie como de matorrales. Ahí entonces llega Domingo Hidalgo al lugar del hecho, esperando al INACIF, las autoridades, tras confirmar que el cuerpo sin vida que se había encontrado en esa parte era el de Dani. Domingo conversó con una amiga de la compañera de Dani, que fue la que recibió la llamada de la dama diciéndole que él estaba por entrar, que le estaba amenazando. Esa era la dama que había hablado con Dani y le había dicho que dejara esa mujer tranquila. Y ella es la que confirma que la policía disparó al aire. Ahora estamos esperando el informe preliminar del médico legista, porque los familiares ayer nos hablaban de que la policía había perseguido al hombre, pero que había disparado al aire. En breve le tenemos más detalles con relación a ese caso. El cuerpo fue encontrado en una especie de cañada y llevado a la morgue, al INACIF. Por otro lado, tenemos otro feminicidio. El hombre que le quitó la vida a una mujer en una comunidad de San Cristóbal, el cacique Esther Salomón, 26 años. Nuestro reportero Javis Félix más adelante nos tiene un informe. Él va a la comunidad en breve, conversará con los familiares de esta dama y le diremos qué pasó con él. Por otro lado, ayer se presentó una denuncia formal ante la fiscalía, una niña agredida por la expareja de la esposa de este caballero. El agresor detenido hablamos con la madre de la menor, eso fue en Pueblo Nuevo. Ella fue agredida, sobre todo en el rostro, la niña, un hecho muy grave. Estamos persiguiendo esta información en breve, más detalles. La semana pasada nosotros dijimos, oiga, el rango, teniente coronel de la policía, decidió darse un baño. En el balneario que antes funcionaba, nos decían los oyentes, debajo del puente Río Yaque, Yapur Dumit, que muchos oyentes nos dijeron que hace muchos años ahí había un balneario formal, con negocios, casetas, pero que luego de las inundaciones, hace ya mucho tiempo, cuando le soltaron agua a la presa, etcétera, que eso se vio afectado. Entonces este teniente coronel de la policía se estaba bañando en el río ahí y le robaron, lo atracaron. Esa primicia nosotros la dimos la semana pasada. Bueno, pues en La Noriega, dos policías fueron atracados y despojados de sus armas de fuego. Ellos fueron a un servicio y cuando llegaron los interceptaron unos atracadores y le llevaron ambas pistolas. También tenemos el caso de otro oficial de la policía al que atracaron. Estamos indagando más con relación a estos hechos. Es para que usted tenga una idea de cómo los atracadores están actuando. Y en estos casos, gracias a Dios, no han terminado en tragedia. A propósito de ríos, Sandy, van a conectar a Moca directamente, van a ampliar la capacidad de Moca con una línea directa y el acueducto Cibao Central.
3: Sí.
2: En el reality show que tiene Abinader.
3: ¿Cómo así? ¿Pero cómo así?
2: Es un reality show. ¿Ya ha visto el programa? Es un programa. Tranquilo. En el programa, ¿cómo es que se llama, Santi?
3: La agenda semanal.
2: En el programa de Abinader.
3: Una cuestión ahí.
2: Un reality show. Estuvieron en Obras Públicas, don Eduardo.
3: Sí, don Eduardo, hablando de obras, puentes, elevados.
2: Estuvo Wellington.
3: Agua potable.
2: Y el presidente dijo que iban a conectar una línea directa desde Moca, desde el acueducto Cibao Central hacia Moca. Porque el agua que llega a Moca llega también a Licey. ¿Cómo es la cosa?
3: El agua
2: también llega a La Vega, a una parte a la parte de la frontera, en La Vega, La Vega, no, Santiago.
3: El agua que llega a Moca es parte de la que se recibe Santiago.
2: Ah.
3: O sea, el Cibao Central, el acueducto,
2: ya,
3: inicialmente construido solo para Santiago.
2: Y se conectó
3: y a Moca. Y al final le conectaron un tubito a Moca para que, agarren
2: eso
3: ahí.
2: Eso es lo que van a ampliar.
3: Entonces, esa toma, la capacidad se va a aumentar a 2 metros cúbicos por segundo. Y eso significa que comunidades de Moca y la provincia que tienen dificultades con el agua,
2: ahora habrá más
3: podría agua. Eso ayudar a resolverlo. Así es.
2: Muy bien.
4: Ante las críticas, quejas por cómo se están manejando los casos de personas desaparecidas en el país, cuánto se tarda para darle respuesta a los familiares, dice la Procuraduría General de la República que aquí se cuenta con 2 unidades especializadas, una para investigación y una para persecución de los casos de niños desaparecidos y otra para el rastreo y la localización de personas desaparecidas en la que participan otros organismos. También que, recordemos, en junio de este año fue promulgada la Ley 2526 de Alerta RD, con la que se supone se agilizan los protocolos de difusión inmediata y se coordina de manera rápida y electrónica la búsqueda de menores, adultos mayores.
2: Eso es marco teórico.
4: O personas en situación con vulnerabilidad. Es correcto. Al parecer eso no está funcionando como lo anuncian. La cifra de casos abiertos de personas desaparecidas asciende a 241 casos abiertos en este momento. En breve también debemos hablar de lo ocurrido en Haina, provincia de San Cristóbal, que la policía en una rueda de prensa a través de su vocero ayer estuvo dando detalles. Un niño de 12 años que se escapó de una fundación ubicada en el municipio de Haina y con una denuncia y dando más información llevó a las autoridades hasta otros 13 menores que se encontraban en esa fundación y que según la policía eran víctimas de presunto maltrato infantil y de explotación laboral. Es un caso que es investigado como posible trata de niños. Esa investigación se inició el pasado 28 de agosto, que fue cuando ese menor de edad llegó al destacamento policial de Atillo. Hay muchas versiones, incluso por parte de los mismos vecinos, las personas que residen en los alrededores de esa fundación. Pero allí se encontraban menores de edad, incluyendo uno de tan solo 3 meses de nacido, que supuestamente eran llevados allí por los propios padres. En otro tema, caso de los hermanos Espaillat, fue difundido recientemente en las redes sociales y plataformas digitales que los hermanos Espaillat se habrían acogido a algún procedimiento de quiebra, reestructuración o liquidación para evitar el pago de las indemnizaciones a las víctimas y familiares de las víctimas. Sin embargo, la defensa de los Espaillat, el abogado, niega que se hayan acogido a tal proceso de quiebra y aclara sobre el alcance de la apelación. Ayer nos referíamos a la fábrica de alcohol clandestina que fue desmantelada en Yaguate, San Cristóbal. La Asociación Dominicana de Productores de Ron ha pedido a las autoridades profundizar las investigaciones sobre esta estructura que se dedicaba a la fabricación y distribución clandestina de esas bebidas alcohólicas.
2: ¿Qué es lo que ellos quieren?
4: Que se determine quién está detrás de todo eso.
2: Que se dé con el dueño del negocio.
4: Sí.
2: No, eso no. Ñeñe. No, sí. Mariel, no.
4: ¿Eso es lo que piden?
2: No.
4: Porque
2: no,
4: desmantelaron esa fábrica, no. Pero ¿y qué quita que la misma estructura siga funcionando
2: claro
4: en otro lugar?
2: Claro que hay una estructura. ¿Usted cree que distribuir ese tipo de bebidas a nivel nacional es con una estructura? Se necesita no solo una estructura, se necesita la habilidad, los conocimientos para distribuir, la experiencia. Porque distribuir cualquier producto requiere de logística.
4: Claro. Piden determinar, además, cuál es el origen del alcohol etílico que utilizaron para la fabricación de esas bebidas falsificadas. También la reunión entre el Servicio Nacional de Salud y las sociedades médicas especializadas han acordado reforzar acciones para reducir la mortalidad materna y neonatal. Buscan identificar brechas y fortalecer los protocolos de atención a las embarazadas y a los recién nacidos en los hospitales. Se advierte que durante los primeros 7 meses de este año, el gobierno central ha aumentado la deuda del sector público no financiero en su mayor nivel absoluto en los últimos 7 años, solo superado por el caso del 2020, cuando los compromisos del Estado se incrementaron más que nunca debido al impacto económico de la pandemia del COVID-19. Después del 2020, estos primeros 7 meses del año han registrado ese incremento histórico de la deuda pública. El Ministerio de Medio Ambiente informaba y publicaba fotografías ayer en sus plataformas digitales, redes sociales, sobre un hombre que estuvo vinculado a una pesca ilegal de una mantarraya en Las Terrenas. Este hombre fue arrestado y fue puesto a disposición de las autoridades correspondientes.
2: Pero estoy seguro que si lo arrestaron, Mariel, fue porque el video se hizo viral.
4: Sí.
2: Si el video no se hace viral, no pasa nada, porque no hay vigilancia en ese aspecto.
4: El hecho fue denunciado el viernes, pero también damos esta información para que se enteren de que no es lo correcto estar atentando contra la vida marina de esta forma, las mantarrayas que no deben ser pescadas entre otros animales.
2: Entre otras cosas.
4: Sí.
2: Y otros daños que se cometen ahí, pero que las autoridades no persiguen.
4: Pero este señor parece que no sabía, porque su fotografía y video circularon y él se veía muy normal y orgulloso por pescar esa mantarraya.
2: Él ignoraba de lo que había hecho.
4: Sin saber las consecuencias que esto le traería. Esas fotografías fueron publicadas el viernes y ayer a este hombre lo arrestaron y ya sometido a la justicia. Desde la capital Santo Domingo se ha informado sobre una situación que se dio con un miembro de la Policía Nacional que resultó herido luego de lanzarse de un segundo piso. Porque cuando él estaba en su vivienda, llegaron miembros de la Dirección General de Migración. ¿Qué hemos dicho aquí sobre la actuación de los agentes de migración? Que llegan hasta rompiendo puertas y acabando con todo.
2: Y los acusan de robarse el dinero, los celulares.
4: Pero este agente de la policía, cuando escuchó el movimiento de que esos hombres penetraron, rompieron la puerta de su residencia.
2: Él creía que eran delincuentes.
4: Él no sabía quiénes eran y atinó a lanzarse desde el segundo nivel para salvar su vida. Lamentablemente, él resultó con una fractura en un brazo y está recibiendo atención médica. Según el padre del agente policial, será sometido a una cirugía debido a las lesiones sufridas.
3: Bueno, y luego de las denuncias realizadas en este programa, el INAVIE anunció que se sustituye la leche pasteurizada en algunas escuelas de Santiago por la leche que tiene el UHT famoso, conocido. Esto precisamente para poder garantizar la calidad de la misma, que no requiere directamente la
2: refrigeración. Hay que aclarar algo, Santi. Hace tiempo que ya no es UHT. El problema es que la del año pasado, que no era UHT, duraba más. A eso era que se referían los directores la semana pasada. Porque recuerdo, no sé si usted recuerda, un titingó que se armó en una escuela detrás de la Villa Olímpica, Barrio Lindo, que no tenía freezer y que se dañaron muchísimas leches y que el video se hizo viral y que las autoridades llegaron con dos neveras y lo publicaron en todos los medios. De eso hace varios años. Hace rato que la leche no es UHT. El problema es que el año pasado la misma leche no UHT,
3: pasteurizada, que es como le llaman,
2: duraba más. Se manejaba en el centro durante varias horas, pero esta no dura nada. Es lo que se denuncia.
3: Hasta tanto, ¿verdad?, se pueda resolver ese tema. Entonces han decidido retornar al tema del UHT, que es un empaque, creo que es lo correcto, que le permite a la leche durar más tiempo, no tener que ser refrigerada de inmediato. Así que ese tema lo tratamos aquí durante varias semanas por la denuncia directa de los directores de los centros educativos.
2: La UHT, eso significa Ultra High Temperature, temperatura muy alta que la calientan más o menos a los 150 grados, y esto le elimina los microorganismos, entre otras cosas, Sandy, y por eso es que puede permanecer más tiempo a temperatura ambiente sin refrigerarse. Pero ese término viene de esas siglas en inglés, el UHT.
3: El director del Servicio Nacional de Salud, el doctor Julio Landrón, y las sociedades médicas sostuvieron un encuentro con los directores de los hospitales maternos infantiles de la red pública. Esto a propósito de la situación de las muertes neonatales y lo que se mantiene en el país, una alta incidencia de estas muertes, lamentablemente. Las sociedades de neonatología, pediatría, medicina perinatal, quienes han manifestado su disposición de integrarse a las acciones dirigidas a que se reduzca la mortalidad materno y neonatal en la República Dominicana. Que, por cierto, el director del Servicio Nacional de Salud también estuvo por Licey al medio el fin de semana.
2: Ajá. Sí. El famoso hospital.
3: El hospital, porque hay retrasos.
2: Que supuestamente estaba a tiro de ji.
3: Hay plazos en los que no se han cumplido. Y allí el director Landrón hizo contacto directo con la compañía, el ingeniero, y le dieron un ultimátum de que esa obra tiene que entregarse ya sí o sí en este mes de septiembre, porque se le han puesto...
2: Hay un ATM con la obra.
3: Se le han puesto varias fechas. Dice don Milton Ray Guevara, el expresidente del Tribunal Constitucional, que al presidente Luis Abinader, que no se presione para la elección del presidente de la Suprema Corte de Justicia, que no necesariamente debe provenir de la carrera judicial, eso ya lo hemos visto en el pasado. Y dice Ray Guevara que hay que remenear la mata en la Suprema, de que la mayoría está de acuerdo.
2: Ajá, que ¿qué fue lo que yo te dije
3: a ti? Que se necesita sangre nueva.
2: ¿Qué fue lo que yo te dije a ti? Que el presidente quiere dejar una Suprema nueva. El presidente quiere dejar un legado con una Suprema nueva. Por eso Luis Henry y los otros tres no quisieron optar. Porque el presidente quiere nuevos jueces ahí. Entonces, Milton Ray habla de remenear la mata.
3: Sí, incluyendo jueces, dice que ya tengan 14 años. Dice Ray Guevara que, según él, no... De si fuera a él que le correspondiera, no los repetiría. Sí. Y que de los actuales, él nada más dejaría 4 de los actuales 11 jueces que tiene la Suprema Corte. Estamos pendientes. También se comunicó ayer que la República Dominicana envió más de 50 toneladas de ayuda solidarias y humanitarias a Colombia. Esto a raíz del terremoto del pasado 19 de agosto y todo lo que estas ciudades de Colombia están viviendo. Y ayer se emitió el decreto 606-26 que designa a un nuevo superintendente de bancos.
2: Ah, pero ese que pusieron de que es un genio, un técnico.
3: De hecho, es una
2: persona muy preparada.
3: Era parte de la superintendencia del mercado de valores.
2: Sí.
3: También habría estado ahí.
2: Es una persona conocida en ese ambiente.
3: El señor Víctor Cedeño Brea.
2: Es catedrático de Pucamaima. Es un técnico en la materia, Sandy. Él es superintendente de bancos.
3: De bancos en la actualidad. También.
2: Él era el número 2.
3: Exacto, estaba.
2: Y el presidente decidió ahora ponerlo como el superintendente.
3: Estaba ocupando varias posiciones relacionadas a.
2: Pero Sandy, me he dado cuenta que el presidente, al nombrar un nuevo director en este tipo de instituciones, no está apelando a la politiquería ni al compromiso político. Se va al técnico que está ahí, que tiene años, pero como número 2 o 3.
3: Al que le toca en,
2: y lo pone, en
3: la escala.
2: Y lo pone como número 1, pero él tiene años ahí. No va a inventar, él sabe lo que hay.
3: Sí, eso pasó igual con el Infotep.
2: Exacto.
3: Lo del COE.
2: Exacto.
3: Y ahora lo muestra en esta.
2: En vez de cumplir compromisos políticos y traer a alguien ajeno que no sabe nada de nada, el presidente está nombrando al

0: Bueno,
1: ese video de la Noriega se ha hecho viral. Vamos a hablar en breve de lo que pasó, porque no solo fue que atracaron a dos policías, sino en el contexto en que estos policías fueron atracados por delincuentes, pero delincuentes profesionales, una banda que está acabando en esa zona.
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3: Con relación a los dos casos que tenemos pendientes de investigación, les tengo en breve información sobre el caballero que fue reportado desaparecido tras un incidente con su compañera cuando la policía llegó, entrada a Guayacanal, y el caso del hombre al que la policía le quitó la vida en las aguas de Jánico, a quien vinculaba con la muerte de la dama, el primo de la Oxisa. Pero antes, el video de cómo una patrulla de la policía llegó a una vivienda en La Noriega. Estaban asaltando a una familia. Entonces, parece ser que alguien alertó a la policía de que estaban asaltando a esa familia. Porque los policías en el video se ve como que llegan muy tranquilos. Como que llegan en una actitud de ver qué es lo que está ocurriendo, qué es lo que está pasando. En el video se ve que penetran a la marquesina de la vivienda un vehículo deportivo color naranja. Entonces cierran la puerta de la marquesina. La marquesina tiene dos puertas. Hay una puerta que está semiabierta, hay otra que está completamente cerrada. Luego la abren. Se ve a los atracadores con pasamontañas, y ahí entonces llegan dos policías en una motocicleta que se quedan observando qué es lo que está pasando, no actúan. Luego, cuando el policía se da cuenta de que son atracadores, intenta hacer algo, pero ahí dos atracadores le apuntan con arma larga, los desarman literalmente. Le quitaron las armas a los dos policías. Hubo uno de ellos que se tiró al suelo, al otro lo desarmaron y finalmente le quitan todo a los policías, y dos de los atracadores se van en la motocicleta de los policías. Mariel dijo, fuera del aire, que gracias a Dios esto no terminó en tragedia, porque los policías decidieron bajar la guardia.
4: Quedarse tranquilo.
3: Quedarse tranquilo. Ahí vemos a los dos delincuentes decirle a los policías que se quiten todo después de que le quitaron las armas. Y los policías deciden cogerlo suave. Y al final se van en la motocicleta de los policías, mientras ellos, los policías, se quedan tranquilos, averados a un lado. Y eso ocurrió en La Noriega, y la cámara de seguridad captó ese momento. Más adelante tenemos información sobre ese caso
4: preocupante.
3: El video se ha hecho viral.
4: Hay una información que en las últimas horas ha inquietado al país: el rescate de 13 menores de edad en una fundación en Haina, provincia de San Cristóbal. Según Diego Pesqueira, como vocero de la Policía Nacional, dando mayores detalles de este caso que es investigado desde hace algunos días, el pasado 28 de agosto fue cuando se inició la investigación, luego de que un niño de 12 años lograra escapar de la fundación y que llegara a un cuartel policial, a un destacamento en Atillo, y diera la voz de alerta de que había huido de un lugar, donde habían otros infantes bajo el control de un hombre conocido como el pastor o el capellán, así también le llamaban. Y ahí entonces la policía llega hasta la fundación gracias a las direcciones que fueron dadas por este otro niño de 12 años. De acuerdo al informe policial, el niño dijo inicialmente que en el lugar habían aproximadamente 6 niños y que funcionaba en una iglesia. Y cuando usted ve las imágenes, lo que le parece realmente es que en esa estructura es una iglesia. Sin embargo, allí viven o vivían niños en una condición de hacinamiento, podemos decir, porque son habitaciones muy pequeñas las que hemos visto en las imágenes, con 3 y hasta 4 camas. Y si hablamos de la higiene, un asunto terrible. Se relata que el niño huyó del lugar porque estaba siendo sometido a maltratos, igual que otros niños, y que incluían golpes, quemaduras en las manos, privación de alimentos, permanecer de rodillas durante periodos prolongados mientras sostenían objetos pesados sobre la cabeza y que no estaban asistiendo a un centro educativo, violando otro de los derechos de estos niños. No se les permitía ir a una escuela porque tenían que hacer trabajos relacionados con madera, construcción de viviendas en los alrededores de la fundación. También tenían que cuidar cerdos. Fueron algunas de las informaciones ofrecidas por este niño y confirmadas por la policía.
3: Usted me está diciendo que era un centro para niños apoyados por una iglesia.
4: Una fundación.
3: Y que en medio de una supuesta terapia tenían que trabajar.
4: Una fundación apoyada por una religión que no se conoce cuál es. Lo cierto es que hay un hombre denominado el pastor, que era quien recibía a los niños, que según declaraciones de un vecino eran niños que las familias no podían tenerlos y se los llevaban al pastor, con todo y acta de nacimiento. Y allí tenía él este grupo de niños, según la información de la Policía Nacional, sometiéndolos a trabajos. Pero que él, por defenderse, o los vecinos, que son los testimonios que he escuchado.
3: ¿Qué dicen los vecinos?
4: Dicen que esa era la forma de ellos, de él cuidar y acoger a esos niños que no tenían hogar. Pero no todos los vecinos.
3: Sí, pero
4: porque hay otros que tienen quejas.
3: Los estaba sometiendo a trabajo.
4: Y no les permitía acudir a una escuela.
3: Y no acudían a un centro educativo.
4: Sí. Las autoridades iniciaron labores de investigación en coordinación con el Ministerio Público, también el Departamento de Trata y Tráfico de Personas, porque la acusación es de maltrato infantil, explotación laboral, investigado además como posible trata de niños. La fundación lleva el nombre Restaurando Vida, un muerto que revive, ubicada en la calle Feliciana del sector Las Paredes de Jaina. Luego de rescatar a los niños, que en total fueron 13, incluyendo un bebé de 3 meses de nacido, también se llevaron a cabo unos 2 allanamientos en el lugar, y ahí es donde se publican las fotografías de cómo se encontraba ese lugar, las habitaciones, la cocina, con mucho descuido y higiene casi cero. Las autoridades identificaron a el pastor o el capellán como Ángel Gabriel Capellán, de 69 años de edad. Él figura como pastor de la organización.
3: ¿Los padres de esos niños ya fueron ubicados?
4: Esa es buena pregunta.
3: ¿Cómo llegaron esos niños ahí?
4: Eso es lo que la mayoría nos preguntamos. ¿Dónde están los padres?
3: ¿Qué mecanismo se utilizó para que cuántos niños, 13,
4: sí,
3: llegaran hasta una fundación?
4: Incluyendo uno de 3 meses de nacido.
3: ¿Qué tiempo tienen funcionando? ¿Qué está pasando aquí? ¿O hay que esperar que este tipo de casos trascienda de nuevo, videos virales, que haya denuncias reiteradas para que las autoridades actúen? ¿En algún momento a alguien había advertido a la autoridad de lo que estaba pasando en esta institución?
4: Bueno,
3: ¿eso fue en dónde, repita?
4: En Jaina, San Cristóbal. Los vecinos dicen que ellos desde hace mucho vienen advirtiendo. No sé entonces a si los vecinos se habrán dirigido a algún destacamento o hacia alguna autoridad, pero decían que se estaban dando ahí unos movimientos extraños con la entrada de niños y que eso no estaba siendo regulado.
5: O sea, todo el mundo lo sabía, menos las autoridades.
4: Exacto. Al ser interrogado, el famoso pastor, que ese es su apodo, señaló que algunas madres entregaban temporalmente a sus hijos debido a sus dificultades económicas, pero que los menores eran enviados a una escuela llamada La Feliciana, mientras sus familiares no podían hacerse cargo de ellos. ¿Cuál será esa escuela? El niño que dio el testimonio a la policía de tan solo 12 años decía que él no acudía a la escuela y que ellos tenían que trabajar para cubrir los gastos de esa fundación. Y los trabajos eran agrícolas, trabajos de albañilería, crianza de cerdos, y que también recibían dinero de unos misioneros procedentes de Puerto Rico. 20 personas han sido detenidas para fines de investigación. Entre ellas figuran Michel Manuel Alcántara, que lo señalan como el director de esa fundación, Isaías Ramón Muñoz Rodríguez, quien figura como la persona que habría movilizado a los menores de edad. Está, por supuesto, el denominado pastor o el capellán también entre los detenidos, entre otros. El Ministerio Público continúa con las investigaciones para determinar entonces si hubo explotación, si hubo trata, abuso, y para definir las responsabilidades correspondientes.
3: Ese es un caso que nos llama poderosamente la atención porque, Mariel, se replica en muchos puntos del país. No solo fundaciones, iglesias y las situaciones que usted me está planteando, sino lugares a donde los padres, por una necesidad laboral, tienen que llevar a sus niños. ¿Cómo le llaman? Guardería.
4: Sí.
3: Y son controladas por las autoridades, son verificadas. ¿Qué ocurre allí? Las personas que están al frente de este tipo de instituciones, entre comillas, personas que tienen guarderías y que funcionan en todo el país, ¿hay alguna regulación con eso? Es una inquietud porque se han multiplicado.
4: Pero en el caso de la fundación, los niños vivían ahí. Eso, y los tenían encerrados y trabajando.
3: Eso te digo, que llama la atención, aparte del caso de la fundación, el otro caso, que es el de las guarderías, cómo se han multiplicado las mismas ante esta necesidad de ir a trabajar padre y madre y no tener dónde dejar a un niño 1, 2, 3 años de edad, porque solicitamos a la institución, ¿cómo se llama? El CAIPI, pero no dan abasto. Es decir, son muchos los que están buscando ese servicio.
6: Buenos días, Gutiérrez, bendiciones. Gutiérrez, aquí ayer en New York, en Manhattan, en San Cue, una señora con dos cuchillos agredió a una gente ahí y después se fue encima de los policías. Los policías le tiraron con esos aparatos que son eléctricos, pero la señora como quiera siguió para encima de ellos y le dispararon y la mataron. Mucha atención allá.
3: ¿Ese video, Sandy?
5: Sí, video viral.
3: Vamos a hablar en breve de ese video porque varios amigos que residen en Nueva York,
5: Times Square,
3: me dicen que en esa zona es uno de los lugares más turísticos de Estados Unidos y del mundo. Se presentó este caso y delante de literalmente todo el mundo ocurrió esta tragedia.
7: Buen día, señor Gutiérrez. Gutiérrez, ese cabezote, los dos lo dejaron ahí frente a la bomba de la Concha, la entrada de la circunvalación. Está ahí desde el viernes. Sin luz, sin cabezote, sin reflector, sin nada. En la autopista Duarte, tapando los negocios, tapando puertas de entrada, todo ahí. Abandonado. Eso todos los fines de semana lo dejan ahí.
3: Sandy, pero hemos escuchado esta denuncia varias veces de la patana que se daña y la dejan ahí varios días en el tramo de la bomba, la estación de combustible de Canabacoa. No es la primera vez que nos hablan de esta situación y el que nos envió un video de ese vehículo. A los correcaminos que nos digan si el vehículo sigue ahí, porque él plantea que además de que está verado, está tapando negocios.
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23: El Servicio Nacional de Salud y las sociedades médicas
5: están a propósito de que estas semanas se mantienen los debates sobre las muertes neonatales, la alta incidencia en el país. ¿Cuáles factores son los que definitivamente nos siguen afectando?
3: He visto expertos, Andy, hablar de que antes de alegar bacterias hay que investigar. Porque eso fue lo que Mariel dijo la semana pasada.
5: Sí, se denunció.
3: La presencia de bacterias, y la muerte de neonatos.
5: Sí.
3: Pero como que se está especulando con eso.
5: Ante esta situación, una realidad que nos afecta desde hace décadas, una incidencia muy alta de muertes. Cada año mueren más de 3.000 niños en el país en condiciones de neonato, que se reportan si mueren dentro de los 28 días posteriores al nacimiento. En ese sentido, el director ejecutivo del Servicio Nacional de Salud, Julio Landrón, sostuvo un encuentro con los directores de los hospitales materno-infantiles de la red pública y los representantes de las sociedades médicas de neonatología, pediatría y medicina perinatal, quienes expresaron su disposición de integrarse a las acciones dirigidas a reducir la mortalidad materna y neonatal en el país. Landrón permitió intercambiar planteamientos, definir acciones conjuntas para fortalecer la atención a embarazadas y a los recién nacidos. Y entonces los directores de los hospitales y los referentes de las diversas áreas también expresaron que se necesitan equipos especializados en muchas de estas maternidades, que también es una queja y una deuda que también existe en los hospitales de la República. Ese tema también afecta de manera directa. En el encuentro también participó un representante de la Organización Panamericana de la Salud, quien manifestó que es una buena iniciativa incorporar a las sociedades médicas especializadas y a los organismos internacionales en esta mesa de trabajo, al considerar que la participación de los distintos actores permite sumar perspectivas y de alguna manera contribuir a buscarle solución a estos temas. Entonces, se ha armado esta mesa de trabajo con la intención de que siga bajando el porcentaje de mortalidad neonatal. ¿Que era más alto? Sí, era más alto, pero sigue siendo alto. Estamos hablando que, reitero, cada año más de 3.000 niños mueren en esta condición y está asociado a diversos temas relacionados a enfermedades congénitas, temas con el parto, lo de las haitianas que llegan en labor de parto sin una atención previa, en fin, son parte de las acciones y situaciones que se presentan en el día a día, y por eso llama la atención. Con relación al doctor Landrón, el fin de semana se le vio visitar también al hospital del Licey al Medio y hacer contacto de manera directa con quienes están al frente de la remodelación. Esto a propósito de los retrasos que se vienen llevando a cabo para entregar la obra. En definitiva, advirtió el doctor Landrón que podría llevar a los tribunales, a los ingenieros,
3: ¡ay!,
5: por los retrasos que presenta la remodelación.
3: Le ubicaron bien, le están pagando bien.
5: Bueno, nos imaginamos que sí, que no hay razones
3: para retrasarse,
5: para que haya retrasos, es lo que uno entiende.
3: Sí.
5: Recuerde que este hospital ha sido altamente denunciada su construcción, ha estado desde siempre en la lucha,
3: en la lista
5: que los movimientos populares del Licey mantienen
3: en el listado.
5: Y en más de una ocasión se han puesto fechas para que sea entregado.
3: Y no se entrega.
5: Y no se entrega. Entonces, precisamente, ante esta situación es donde el doctor Landrón establece de que ya no va a tolerar una falta más en torno a los contratistas de esta obra.
3: Mariel, con relación a los niños, oye lo que dice esta dama.
0: Buenos días para todos, José.
3: Buen día.
0: José, en Estados Unidos, en Florida, me parece que ustedes ya saben y vieron la noticia, se recuperaron alrededor de 163 niños y hay quienes hablan de que en ese grupo de niños habían involucrado diferentes países. Y yo no pongo en duda que nuestra amada República Dominicana también esté involucrada a propósito de esos 12, 13 niños que recuperaron en Haina. Para mí que ahí hay algo un poco más profundo que las autoridades debieran investigar.
3: Esa información, Mariel, de la Florida, ¿qué es lo que se dice?
4: Esto fue una operación llamada Escudo Estatal, Operación Escudo Estatal, que se ejecutó durante 5 días, del 17 al 21 de agosto, y en esos 5 días rescataron esa cantidad de menores que la amiga apunta, 163 menores. En el caso de la Florida, fueron encontrados en Miami, Tampa, Orlando y Jacksonville.
3: No se habla de dominicanos.
4: No, pero se dice, además encontraron menores en Puerto Rico y esto involucra una red de 12 países, incluidos México, España, Colombia y Canadá. Pero faltan países por mencionar.
3: Okay,
4: también no sé. Faltan sí. Datos, pero este es otro asunto porque se trata de una cantidad de menores de edad que habían sido sustraídos y que los tenían secuestrados, no que habían sido llevados a un lugar de manera voluntaria por los padres. Cosa, sí. Esto es aún más grave.
3: Es más grave. Con relación a las escuelas que aún no inician la docencia, alguien me pregunta, José, pero ¿y por qué la escuela que está por Colinas Mall, a la Anacaona al Monte, por qué esperaron el inicio del año escolar para reparar y pintar? José, ya va más de una semana y todavía no hay docencia. Le pregunto a nuestro amigo Miguel Jorge del ADP, ¿qué es lo que se mueve? Me dice que además de esa, todavía no inicia la docencia en el Politécnico UFE, Ulises Francisco Espaillat, la Venecia Cepeda, él va a confirmar las demás escuelas que no iniciaron para decirnos si ya están ofreciendo la docencia. Con relación a la leche UHT, hay que aclararle a un amigo oyente que cuando una leche se somete al proceso de pasteurización, pasteurizarla no mata a todos los microorganismos, sino que reduce su cantidad a niveles que son seguros para la salud humana, sin alterar el sabor y los nutrientes de la leche. Este es un proceso que se utiliza a unos 85 grados centígrados como máximo. Pero, como no elimina el 100% de las bacterias patógenas, las que causan enfermedades, como salmonela, sí las elimina, pero hay otras bacterias que sobreviven, que son inofensivas, y que por eso hay que refrigerar la leche, porque como ese proceso de pasteurizar la leche no mata todas esas bacterias, se necesita refrigerarla, que es a donde Sandy dice que hay que someter esa leche que va a los centros educativos a una cadena de frío, porque con la pasteurización de la leche lo que hace la pasteurización es eliminar esas bacterias para consumirla, pero no las mata todas y por eso hay que refrigerarla, contrario al UHT, que sí las elimina a todas. Y por eso, a temperatura ambiente, puede durar meses. Por ese proceso, a unos 150 grados. Porque el proceso UHT, que significa temperatura super alta, sí se eliminan todas las bacterias. Por eso la UHT, Tú puedes dejarla a temperatura ambiente durante meses. Estamos claros con la diferencia. Pero entonces la leche del año pasado, pasteurizada, los directores dicen que duraba más. Que esta inmediatamente llega al centro, cuando la van a servir ya está dañada. La otra, aunque no se refrigeraba, no se dañaba. Vamos a hablar de eso en breve. El tema está interesante. Por otro lado, sobre los atracos.
1: Buen día, Gutiérrez. Buenos días. Ay, Gutiérrez. Por la doble vía por ahí, por la manzana C1. Han soltado unos piperitos que estaban presos. Y eso están acabando de nuevo. En el parqueo de Sopalala abrieron 6 carros y se llevaron 3 baterías. Y a una jipeta le llevan la música. Dígale a la policía que se dé la vuelta de madrugada, de 5 de la mañana, de 4:30 de la mañana a 5 de la mañana. Esa gente están acabando. Dios Padre, ¿qué vamos a hacer con estos piperos?
3: Hemos visto videos desde la Villa Olímpica donde se pueden ver incluso a menores de edad, la mayoría son menores de edad, que abren los vehículos para robarle, entre otras cosas, baterías, que es lo que él dice, y a los que se les tipifica como piperos, adictos a estupefacientes. También están atracando mucho en las charcas, barranca, 4 y 5 de la madrugada, la comunidad en zozobra, hay un denominador común en todo esto, asaltos y atracos a las 5 de la mañana. Por ejemplo, a este caballero, a punta de pistola, le robaron su motocicleta. 2 individuos lo abordaron, le despojaron de sus pertenencias y le robaron su motocicleta en la Rafael Vidal. Sandy, ¿qué motocicleta es esa?
5: Un CG.
3: Ese es un CG, sí. Azul. Por la Rafael Vidal se robaron ese CG azul. Él iba en su motocicleta, lo interceptaron y se la robaron.
2: Buenos días. José, traten de ver si por ahí hacen algo para que ver si la policía, tanto de San José de las Matas como de Rubio, o hasta de Santiago, los sábados y los domingos, pero los domingos principalmente, hacen más patrullaje para acá, para la zona de Corozo, Hinoa, Caguanico, porque esto es un desastre que hay para acá, con todos estos vehículos y todos estos motores, pasolas que bajan de Santiago a los bañarios. José Gutiérrez, ¿cómo estamos? Buenos días. José, quiero hacerle una denuncia, a ver si por ahí, por ese medio, las autoridades hacen algo para acá, para los lados de San José de las Matas, donde el turismo de la provincia de Santiago casi es de aquí de San José de las Matas y sus alrededores, con la cuestión de tránsito, con la cuestión de tránsito. Los domingos aquí no se puede transitar en la carretera desde Corozo hasta Santiago, porque es que esto es un caos, los pasolistas, los motoristas, la cuestión de los vehículos. Ellos, el que sube de aquí abajo, de Corozo, de por aquí abajo de Rubio, para Santiago por la mañana, los domingos está dispuesto a cualquier cosa. Pero el que viene bajando o subiendo los domingos en la tarde, ahí que hay problemas, porque entonces la mayoría de esa gente van con todos los poderes arriba, subiendo, sin respeto y sin nada.
3: Ahí está. Hay una situación grave los fines de semana hacia la sierra con aquellos que visitan los balnearios. Varios oyentes nos hablan del desorden, la falta de educación, la falta de régimen de consecuencia. Las autoridades han soltado en banda los fines de semana a las comunidades, y las comunidades quieren que las autoridades acudan a esos lugares a poner el orden. Claro, uno apela a la educación, pero cuando no hay educación, régimen de consecuencia. En breve, atención, el joven, tras el incidente con su pareja, la policía que llega, el joven que se manda, huye, la policía que dispara al aire, que desaparece, que ayer en la mañana conversábamos con su madre, pero que su cuerpo sin vida fue encontrado en la tarde en una cañada. Preliminarmente ese cuerpo no presenta signos de violencia, pero hay que hacer la autopsia. También en breve, el caso de un joven que se encontraba en una comunidad compartiendo en un negocio de venta de bebidas alcohólicas. Cuando se marchaba, le brindaron un vaso de cerveza, la ingirió y mientras se alejaba, cayó, se desmayó. Y en breve lo que denuncia su madre, ¿qué le hicieron a este joven que supuestamente se desmayó tras ingerir esa cerveza que parecería que tenía una sustancia que lo que buscaba era eso, que él se desmayara?
4: La Asociación Dominicana de Productores de Ron hace un llamado a las autoridades para profundizar las investigaciones sobre la fabricación y distribución clandestina de bebidas alcohólicas y cuál es el origen del alcohol etílico, de dónde está siendo adquirido ese que fue incautado en un operativo recientemente.
5: La República Dominicana anunció que más de 50 toneladas de ayuda fueron enviadas a Colombia. Y también vamos a hablar de los anuncios que hiciera ayer el presidente de la República.
3: En el reality show.
5: En lo que tiene que ver con mejoras del suministro de agua potable para esta zona.
3: Bien, arrancamos este mes con las felicitaciones en la farmacia del Hospital Arturo Grullón a la doctora Tamara Reyes. Felicidades, Tamara.
4: Para Ismarly, que Dios le dé muchas bendiciones y éxitos, la princesa y la favorita del abuelo,
3: hey.
4: Ernesto Lora.
3: Julio Ramón Hernández, Toby, en el barrio nuevo de Los Guandules, de parte de sus familiares.
5: Para que le ponga un pianito a Nélcida Rodríguez y Andrés González de parte de Euclides Girón.
3: Sandy Mesón, de la familia Los Mechones.
4: Una patana de McAlver para...
3: ¿Cómo es la cosa?
4: McAlver, eso es lo que toma. Wow. El Juaco, de parte de su nieta Rosemary y su esposa Lucía en Pastor Bellavista.
3: Willy Plata felicita en Palmar Villa González a Yanibel Pérez, de parte de sus hijos, su esposo, sus tías, primos. Y también Willy Plata felicita en Los Cocos de Jacagua al electricista Junior Sosa, de parte de sus hijos, su madre, sus hermanos y toda la familia.
5: Por favor, un pianito a Yajaira Holguín, Roselio Quesada y Nancy Del Monte, de parte de Chica.
3: Me tocó el pianito de los cumpleaños para felicitar en las tres cruces de Jacagua en el Cocal. A mí, ok, bien. Salud y vida para Cari Miranda. Gracias a Dios por tantas bendiciones. José, para mí es una patana repleta de cerveza de la marca que tú quieras, mándamela.
4: Para el calor.
3: A Cari Miranda en las tres cruces de Jacagua, en el Cocal. Bendiciones.
4: Para mi suegro Rafael Arturo Tavares en Atomayor, de parte de Robin Santana y de su hija Yudelmi.
3: Inés felicita a Aida Matos, la negra, Ernestina Vargas en el Cerro del Castillo, a Carmendelia Arroyo en Texas, Anderson Pensión en Repuestos P&G, a Yesenia Santana Cepeda, a Johan Manuel Ureña y a doña Ana Pérez, que cumple 92 años en Navarrete, de sus hijas, hijos, nietos, bisnietos, Chornos e Inés.
5: Póngale un pianito a Sandy Mesón en Estancia del
3: Traje. El tocayo.
5: Tocayo.
3: Sandy Mesón.
5: De parte de su amiga Daniela y de Flora.
3: Para Isabel, eso es de parte de Iris, en el Ingenio Arriba, a Isabel Silverio, de su prima Paulina Minaya.
4: Piano grande para Yameli Sánchez, en la Policlínica de Ceiba de Madera. Y para mi ahijada, en sus 15 años, Doriani, en San Víctor, de parte de su padrino Francisco Reyes.
3: En Tamboril, para Dari Pichardo, Ramón Peña, Juan Acosta, Yesenia Marcelino, Estefanio Osorio y Bernarda Ureña, de parte de Nicolás Ventura desde Pensilvania.
5: Un pianito a Máximo Almonte y todos sus compañeros. Felicitan a Joan Reynoso en Dar Import Autopar del Ciruelito.
3: Altagracia Rosario de Reyes. Oniel Pacheco Batista en Camboya, de parte de todos sus familiares. Toby en los guandules de Barrio Nuevo de su esposa Suheiri y sus cuatro hijos, Manuel, Adrián, Andy, Miguelina, también su madre, Ana Julia Ventura.
4: Damián Nova está hoy de fiesta de cumpleaños en Jacagua de parte de su madre Zoraida. Edward Lendoff en Las Lavas, Villa González, de parte de sus hijos Starling, Erika y Edward. Nelson Durán, muchas felicidades de parte de todos sus compañeros en Copsano de Bellaterra Mall.
3: En la entrada de Las Delicias en Bonao, para mi prima Alaya, hoy está de fiesta de cumpleaños, eso es de parte de Grimilda. Para mi casi sobrino Ariel Mendoza en Estados Unidos, de parte de Dioda. A mi hermosa sobrina, la licenciada Solandi Robles, de parte de su tía Jenny.
5: Para que me felicite a Lía Hernández Rojas en su primer año, de parte de toda su familia.
3: Yameli Sánchez en la Policlínica de Ceiba de Madera, ¿usted la felicitó?
4: Así es.
3: Sí, y para mi ahijada también. Doriani, bien. Felicitaciones reiteradas.
4: Pianito lleno de tabaco en el almacén de tabaco Alfredito para Sandy Mesón. En esta ocasión de parte de Tony Sánchez y su amigo Kelvin Cruz, el reportero.
3: Ese es el tocayo.
5: Póngale un pianito cargado de inteligencia, sabiduría, amor y paz a la niña Scarlett Rodríguez en Estancia del Yaque de parte de su abuela Andrea, que la ama. Lilo Jaques felicita en Providence con 50 patanas de cerveza a Carolyn Marte, de su esposo el teniente Chelo Marte, sus hijos Oti, Josué y toda la familia Marte y Lilo Jaques.
3: Felicidades, bendiciones en la mañana.

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7: Anoche, Domingo Hidalgo conversaba con familiares de este joven que más temprano ayer en el programa, su madre y hermana reportaban como desaparecido tras un incidente con su pareja. La policía que llegó, porque la pareja lo llamó al 911, él le decía a él que no penetrara, que se fuera. La policía llega, él huye, disparan al aire. ¿Por qué decimos que disparan al aire? Bueno, porque Domingo habló con la amiga de la dama y amiga de él, es decir, amiga de la pareja, que le cuenta algunas de las cosas que ocurrieron antes de que él desapareciera, y ayer entonces en la tarde su cuerpo sin vida que fue encontrado en una cañada. Adelante, poeta.
8: 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Bien, señor Gutiérrez, 8 de la noche con 26 minutos. Estamos en una zona apartada, parte atrás del sector El Limoncillo, barrio Juan Bosch, entrada a Guayacanal. Esto pertenece a la herradura abajo, donde en este momento una gran multitud, una gran cantidad de oficiales y alistados de la policía preventiva de toda la zona, bajo el mando del coronel Puerto Real de la otra banda. También vemos muchos agentes del DICRIN y el subdirector regional Cibao Central, todos esperando de que las autoridades del INACIP, que acaban de llegar, pues logren llegar a donde fue hallado el cuerpo sin vida del jovencito que andaba buscando su familia desde el pasado sábado, Dani Antonio Severino, de 29 años, el cual pues salió corriendo la madrugada de este domingo cuando supo que supuestamente le habían llamado a la policía, un llamado de 911, porque tenía cierto problema con una pareja en la vivienda aquí en Barrio Juan Bosch. El coronel Puerto Real, el subdirector regional y los agentes policiales junto a la comunidad lograron cerca de las 7 de la noche encontrar en una hondonada, en una mina profundo, un bosquejo de muchas espinas, tuna, guasábara. Esto es increíble donde este cuerpo está. Ya llegaron las autoridades, vamos a hablar con algunas de las personas que están aquí, conocidos, que andaban en la búsqueda, y con un amigo de este que dice que ciertamente él tenía algunos problemas.
9: Por favor.
10: Yolanda Rodríguez.
9: Yolanda, ¿qué tú eres de la dama con la que estaba Dani?
10: Yo soy amistad de ella, igual como de él. Yo a él lo quería como un hermano, como un hijo, porque él era un muchacho grande.
9: Eso me dice.
10: Él era un muchacho que tenía 30 años, pero la mente de él era de un muchacho de 10 años.
9: Entonces tú me dices a mí que desde qué día tenían ellos ese tipo de problemas.
10: Ahí fue ayer sábado, hablarme de eso. Y yo le dije, ahí estate tranquilo, ponte a trabajar, ponte para lo tuyo. Y suelta esa mujer, porque tú sabes que ella te dijo a ti. Yo misma hablé con ella para que ella no te metiera preso por el problema que tuvieron en la Barranquita. Y él me dijo, está bien, mana. El nombre de la mana me lo puso ella a mí. Y él me dijo, está bien, mana, yo lo voy a dejar así. Y ahí yo le dije, portate tranquilo. Y se fue. Pero entonces después, sábado, en la madrugada, ella me llama y me dice que él se estaba encaramando, digo, por un apartamento. Y que estaba bajando y que él la iba a matar. Y que ella estaba trancada. Entonces yo le dije, pues llame 911. Y ella dijo, yo lo llamé 3 veces y no llega. Después yo le dije, pues ven para acá, para que duerme aquí. Y cuando veníamos ahí, subiendo, entonces ahí él se agachó. Y yo hice así, lo miré. Y yo le dije, ven acá, Dani, ven acá. Y él me dijo, no, mana, ya yo no tengo que hablar nada. Después llegó la policía, él estaba ahí parado, ellos le caían atrás. La policía nunca le tiró a ellos, tiran un solo tiro y fue para arriba.
9: Okay.
10: Porque yo estaba ahí.
9: Usted estaba ahí.
10: Y después la policía salió, los patrulleros, que hasta se nos dan todo, cogían para el Villay. Y estaban ahí hablando. Y después,
9: entonces él cogió de allá, de donde él vivía, o donde estaba con la dama, para acá, para esta hondonada, esta cañada, esa mina, donde encontraron el cuerpo.
10: Por ahí se tiró. Por ahí fue que se tiró. Pero después el policía lo que dijo fue que, mire, la vamos a dejar aquí, para que ella duerma aquí, para que ella no coja para la casa, que vaya ahí a parar, que ella se quedó allá y durmió allá.
9: Ok.
10: Y ya de ahí para allá yo no supe más.
7: Y después, entonces, ayer Francisco conversó con familiares, la madre, que los reportaban desaparecidos, pero en horas de la tarde, en ese lugar que usted acaba de escuchar, Domingo describió, su cuerpo sin vida fue encontrado. Preliminarmente, su cuerpo no presenta signos de violencia, pero se le está haciendo la autopsia.
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2: Vamos a hacer contacto con Francisco Reynoso. Conversa con la madre de Darling Marte Custodio, residente en Los Solares, Pastor Bellavista. Él compartía, como decíamos hace un momento, con amistades en un negocio, en un drink. Cuando va saliendo, le ofrecen una cerveza, él se siente mareado y pierde el conocimiento. Es lo último que él recuerda. Luego lo encuentran muy cerca del negocio con numerosos golpes y quemaduras, aparentemente. La madre pide que este caso
3: de hecho,
2: se investigue.
3: Él está en el hospital.
2: Sí, sí, recluido. Se está recuperando. La madre quiere que se haga un levantamiento de las cámaras de seguridad donde se pueda ver quiénes cometieron el hecho. Adelante, Francisco.
4: Buen día, Gutiérrez. Buen día, Mariel, Sandy y lo demás. 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

0: 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Bien, Gutiérrez, me encuentro con la madre de Darling Marte Custodio, de 24 años de edad, residente en los solares de Pastor Bella Vista, en la calle 2, número 10. Cuando este compartía con amistades en un drink cercano a su vivienda, en el mismo sector, pues cuando se marchaba, le pasaron una cerveza. Automáticamente, cuando ingirió la cerveza, perdió el conocimiento, pues este llegó golpeado. Según la madre, llegó... parece ser que lo arrastraron. Hicieron de todo, Gutiérrez. Vamos a conversar con ella. Está bien desesperada y dice ella que quiere un levantamiento de cámara. Saludos, buen día.
1: Saludos, buenos días. Mi nombre es Cristina Custodio Espinales, la madre del joven Darling Marte Custodio. En este momento yo solicito que me hagan un levantamiento de cámara en el sector donde a él le hicieron ese daño, porque él estuvo compartiendo con unos amigos. Luego de compartir con ellos, salió uno de ellos, les pasó una cerveza y ahí él perdió el conocimiento. Luego cayó en las calles y de ahí él tiene un golpe en el hombro que se parece una puñalada. Y luego, después de la puñalada, según cayó, lo arrastraron en el carro como a 100 metros. Lo arrastraron a la avenida y luego los dueños del drink llamaron al 911 y llegaron de una vez. Me lo trajeron para el hospital de Bellavista y luego de ahí lo trasladaron al Cabral Ibáez. Me le dieron la primera atención allá.
0: ¿Está aquí todavía el Cabral Ibáez?
1: Y lo que quiero es que por lo menos se haga el levantamiento de cámara y que el que sea responsable, que me responda con todo su golpe que él tiene, con todo lo que haya que hacer. Es lo que yo solicito.
0: ¿En qué estado está ahí, más o menos?
1: Él no habla, él está pelado en el cuerpo entero, tiene golpe en la cabeza, le sacaron piedra, tiene los pulmones machucados, tiene costillas rotas. En ese estado es que él
0: está. ¿Qué le dice ella a usted? ¿Usted logró hablar con él?
1: Él solamente cuando habla lo que me dice, que quiere agua, que se va. Hubo en un momento que como durmiendo, como divariando, y dijo, a mí me dieron una cerveza, fue, y estaba ahí, que vamos a llevarlo a él, con ese desesperamiento, y dijo, ay, pero yo me estoy desmayando, me siento desmayando.
2: Es lo último que recuerda, María.
1: Eso fue todo lo que él hizo.
2: Muchas gracias. Este es un caso muy grave. Estamos hablando de un joven que, según el video, fue víctima de una golpiza, pero en todo su cuerpo, incluyendo la cabeza. Oiga, todo lo que hicieron con él, y la madre quiere que las autoridades levanten las cámaras que están en la zona para ver qué fue lo que pasó con su muchacho, con su hijo. Atención a las autoridades. Él se llama Darling Marte Custodio, y eso ocurrió en los solares de Pastor Bellavista. Ok, otro caso que tenemos que investigar. Atención general, fiscales. En breve seguimos con algunas puntualizaciones y aclaraciones. Ah, que me están preguntando que de dónde viene el término tocayo, Sandy.
3: Oh.
2: Pues déjeme decirle, porque un servidor utiliza mucho ese término, tocayo. El término tocayo viene de una palabra el mayor grupo indígena de México. El mayor grupo indígena de México, creo que se llama nahuas o náhuatas. Tiene una palabra que significa mi nombre y suena en su idioma tocayo, tocayo. Y lo asumimos en el castellano, en el español también, como tocayo.
3: Interesante.
2: Pero viene de una palabra de ese grupo indígena mexicano.
3: Que significa mi nombre.
2: Que significa una especie como mi nombre, como que ese es mi nombre, para confirmar que así es que yo me llamo. 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
3: La Asociación Dominicana de Productores de Ron, ADOPRON, ha pedido profundizar las investigaciones sobre una estructura dedicada a la fabricación y distribución clandestina de bebidas alcohólicas. Es el caso que ayer mencionábamos, dábamos los datos. Esta estructura que fue desmantelada en Yaguate, San Cristóbal. Y esta asociación lo que quiere es que se determine quiénes están detrás de esa operación y cuál es el origen del alcohol etílico que utilizaban, debido a que se incautaron decenas de galones con alcohol etílico. Los productores de ron, con esto de la fabricación clandestina de la adulteración de bebidas, son los más afectados económicamente porque se les deja de comprar a ellos el producto y también por las consecuencias que se tiene con las bebidas adulteradas utilizando los nombres de esas marcas. A ellos les afecta. valoraron ese operativo donde incautaron más de 25,000 unidades de mercancía ilícita valoradas en aproximadamente 5.9 millones de pesos. Estamos hablando de 4,780 botellas de licor premium que estaban ya envasadas, etiquetadas y listas para su distribución, y otras 1,363 botellas que estaban preparadas para ser envasadas. Consideraron que este decomiso es un avance para la lucha contra el comercio ilícito de bebidas alcohólicas, pero que las investigaciones deben continuar, porque no se ha establecido quiénes financiaban, quiénes abastecían la operación, quiénes son los cabecillas que están detrás de esa estructura. Simplemente llegaron a ese lugar donde apresaron a las personas que allí se encontraban laborando, okay, incautaron toda la mercancía, pero los pejes gordos, como decimos, no han sido identificados o detenidos.
2: Hemos establecido que incluso la distribución de este tipo de bebida requiere de una logística, Mariel.
3: Eso por supuesto.
2: No, eso no es a lo loco.
3: Es una estructura.
2: Es una estructura. Entonces, a esa estructura que quieren caerle atrás. Es lo que piden.
3: Los productores de ron, eso es lo que quieren. Que identifiquen a las personas físicas y jurídicas que hayan participado en la fabricación, en el financiamiento, en el suministro de los insumos, como el alcohol etílico, la falsificación, el almacenamiento y la distribución de esas bebidas. Porque es toda una red para lograr todo esto que acabo de mencionar. Los decomisos y el desmantelamiento de instalaciones clandestinas son fundamentales, dice Fedorrón. Pero debemos avanzar hacia una segunda etapa, igualmente importante.
2: ¿Cuál es la segunda etapa?
3: Identificar y someter a la justicia a todos los responsables y procurar que esos procesos concluyan con sentencias condenatorias y que tengan un verdadero efecto ejemplar para que esto deje de darse. Con relación al alcohol etílico, dice esta asociación, cuando en una instalación clandestina aparecen cantidades importantes de alcohol etílico, no podemos limitarnos a determinar quién estaba fabricando o envasando las bebidas, sino que se debe establecer quién produjo o importó esa cantidad de alcohol, quién lo comercializó, a nombre de quién fue adquirido ese alcohol y cuáles canales fueron utilizados para abastecer la operación ilegal. Adopron manifestó que va a continuar colaborando para hacerle frente a este comercio ilícito de bebidas alcohólicas, pero sobre todo esto queda en manos de las autoridades.
4: Dice el expresidente del Tribunal Constitucional, don Milton Ray Guevara, públicamente le exhorta al presidente Luis Abinader, en su calidad de también presidente del Consejo Nacional de la Magistratura, a no dejarse presionar durante el proceso de escogencia de el presidente de la Suprema Corte y demás jueces que deberán ser seleccionados por el Consejo de la Magistratura. Dice Ray Guevara que el esquema constitucional está claramente definido y sostuvo que el mandatario tiene derecho a dejar su impronta en la selección de los nuevos jueces y evidentemente de quién va a encabezar la alta corte. Ray Guevara cuestionó lo que definió como una campañita para imponer la idea de que quien presida la Suprema necesariamente debe provenir de la carrera judicial. Dice Ray Guevara que esa presión intenta acorralar al presidente de la República, limitar el margen constitucional. Evidentemente quieren presionarlo. Ray Guevara sostiene que la República Dominicana necesita un liderazgo judicial con capacidad de gestión, diálogo y reorientación institucional. Y también señaló que se necesita un liderazgo tipo Subero para reencaminar el poder judicial, haciendo referencia a cuando Jorge Subero Isa fue presidente de la Suprema por varios periodos. Algo que cuestionó, aparte de esto que le señaló al presidente, es la presencia de Antoliano Peralta como ministro de Justicia en las sesiones del Consejo de la Magistratura. Dice Ray Guevara, no entiendo por qué el ministro de Justicia puede estar sesionando en el Consejo de la Magistratura. dijo que no, evidentemente que no es titular del consejo y considera que el Poder Ejecutivo cuenta con una consultoría jurídica, por lo que está entredicho cuál es la función, cuál es la presencia del ministro de Justicia, en este caso Antoliano Peralta, es el ministro de Justicia, en relación a su presencia en las sesiones que se están haciendo en torno al Consejo de la Magistratura. Es el día 8 es la fecha que se ha convocado y anunciado para dar a conocer los resultados de las evaluaciones y posteriormente comenzar los trabajos para la elección de los demás jueces.
2: Nosotros tenemos una información de que el presidente quiere dejar su Suprema y que van a sustituir a todos los jueces, literalmente. Usted dice que Milton Ray habla de remeniar la mata.
4: Sí, dice
2: que... Es un término muy dominicano.
4: Que se quedaría de todos los miembros actuales solo con 4.
2: El presidente lo quiere cambiar a todos, pero hay que esperar. Esas son informaciones que le llegan a uno fuera extraoficialmente. ¿Imaginas despertar cada día en un lugar donde comodidad, tranquilidad y diversión se encuentran en un mismo espacio? 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
3: Son las 9 en punto en la mañana. Vamos a hacer contacto con José Disla. Conversa con la madre de una niña, 7 años apenas, quien fue agredida de manera muy fuerte. Ella culpa a su expareja de cometer el hecho. Adelante, Disla.
5: 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Gutiérrez, a esta hora nos encontramos con la señora Brenda Lee Núñez. Ella es la madre de una menor de 7 años de edad que fue supuestamente golpeada salvajemente. La cabeza se le entraron al inodoro, según narra ella textualmente, y ella está acusando a su expareja. El viernes la policía llegó apresó a este hombre. Todavía está en protección intrafamiliar. En las próximas horas, todo parece indicar que se le va a conocer medida de coerción, y esto expresa la madre.
6: ¿Cuál es la situación que está ocurriendo?
7: Mira, mi amor, mi expareja maltrató a mi hija, le dio golpe, me le dio una galleta de celular, me le dio un trompón ahí, me le rompió la boca. Todas esas fotos las tienen aquí. Bueno, aquí me dijeron que tenía que venir el día 3. Yo vine el 31 a poner la denuncia. El día 3 me entregaron la orden de arresto. Yo vine, entregué la orden de arresto a los policías del ejido. Bueno, lo agarraron el viernes ahí. Él está aquí desde el viernes. Bueno, vine con mi abogado. Ellos le han dado prioridad a toda la familia de él. La entran, la llaman, y yo me he quedado ahí. No me llaman. Voy de la jueza y le digo que porque ella no me da prioridad a mí, que yo soy la afectada, y se la da a ellos. Ella me dijo hoy a mí, yo no te cité, así mismo me dijo, yo no te cité hoy. Así yo le dije, pero yo vine con mi abogado. Ella me dice que a él lo van a soltar, habiendo pruebas. Hay pruebas de que él le dio los golpes. Su mamá sabe también de que su hijo maltrató a mi hija, porque yo me comuniqué con su mamá y se lo dije también. Ayer agarró ella, la magistrada me entró para adentro. Entró a todos los familiares de él y lo subieron a él también.
6: ¿Dónde fue que pasó esto?
7: El caso, en Pueblo Nuevo yo vivía.
6: ¿Qué es la persona
7: que está presa? Mi expareja.
6: ¿Pero es el padre de la niña?
7: No, el padrastro de la niña.
6: ¿En cuántas ocasiones te la maltrató?
7: Esa sola vez la maltrató a ella.
6: ¿Esa sola vez?
7: Sí.
6: Tú me dices que tiene golpes visibles.
7: Sí, que ellos tienen fotos de todo. Ellos tienen la foto, la conversación de él pidiéndole perdón a la niña y diciéndome a mí que eso no se podía llegar hasta aquí, que su mamá, mi mamá me dijo para que habláramos. Yo le dije que hablar, no iba a solucionar el daño que él le causó a mi hija.
6: Siente que las autoridades
7: no están haciendo su trabajo como debe de ser. No lo están haciendo porque lo van a dejar en libertad y que para ampliar más la investigación. ¿Qué investigación? Si ellos tienen toda la prueba y toda la prueba, ellos la tienen.
6: Un llamado que tú le quieras hacer a Olga Dinati, que es la representante de este departamento.
7: Que se haga justicia y que investiguen a fondo el caso. Eso mismo, porque ellos no lo pueden dejar en libertad ni que por falta de prueba. Donde ellos tienen prueba, ellos tienen hasta la foto que le tiraron aquí. Cuando yo la traje, mi hija todavía se le veía el morado aquí y el palo que él le pegó en el pie a ella.
2: Okay. Ella alega, Mariel, Sandy, que ella logró demostrarle a la fiscal que su expareja, que no es el padre de la niña, pero que en algún momento fue su padrastro, agredió a su niña. Y ciertamente las fotos evidencian que la niña fue golpeada. Pero recuerde que hay un protocolo, hay un proceso, la fiscalía tiene que investigar, ella lo que dice es que cuidado si lo sueltan en medio de esto por falta de pruebas, porque hemos hablado mucho de la famosa falta de pruebas, y ella quiere dar la voz de alerta sobre ese caso por eso, por la famosa falta de pruebas.
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2: Ok, el caso de los policías atracados. En este momento, Francisco Reynoso se encuentra en un sector de La Noriega que se llama Cerro Blanco. Ahí fue que ocurrió, específicamente en el callejón Los Fabián, cuando dos delincuentes atracaban a una familia no sé qué pasó. Alguien parece que alertó de que en esa vivienda estaba pasando algo, pero en el video que se ha hecho viral se ve como que los policías llegaron como que no sabían bien a qué iban, con la guardia muy baja, como viendo, observando la puerta que se abre, y ahí es que ellos se dan cuenta de que hay un atraco, y cuando piensan reaccionar, los policías también fueron atracados. Francisco está con los comunitarios.
0: 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Bien, Gutiérrez, me encuentro en el sector Cerro Blanco, La Noriega, en el callejón de los Fabián. Dos delincuentes a bordo de una motocicleta atracaron una familia al momento de llegar a su vivienda, y pocos minutos, dos policías a bordo de un motor, ellos vieron a los dos policías y también fueron atracados. E incluso, según la información, hasta la motocicleta se llevaron. Desarmaron a los policías y la motocicleta. Hace pocos minutos, el DICRIS estuvo por aquí, según la información, y los comunitarios, Gutiérrez, se sienten indignados con esta situación que ha generado preocupación en este sector. Y vamos a conversar con algunos. Don, saludos, buen día.
8: Buenos días.
0: ¿Qué fue lo que pasó?
8: Un momento de dificultades, pero gracias al Señor, la comunidad aportó con la Policía Nacional. Muchas gracias.
0: Es un atraco.
8: Dicen así, pero gracias al Señor que todo pasó bien.
0: Ok.
8: Gracias, señor.
0: Ok, Gutiérrez, un momento. Vamos a ver si podemos conversar con más personas. Sí, para que nos diga esta situación, Gutiérrez, generada en este sector, muy, muy preocupante. Mi doña. Saludos, saludos, hermano. ¿Cómo tú estás? Francisco de José Gutiérrez, esta situación que se generó aquí.
9: Bueno, esta es una situación un poco caótica. Esto a veces ha sucedido en otras ocasiones, pero yo lo que le hago un llamado a los ciudadanos y a los moradores de esta comunidad, que tienen que cuidarse y protegerse más, no ponérsele tan fácil a un grupo de bandidos que andan en la calle queriendo vivir del otro. Y esto no se puede quedar así, porque también hubieron dos policías que fueron víctimas.
0: Lo desarmaron.
9: Lo desarmaron.
0: Y se llevaron.
9: Le quitaron el motor. Que por suerte, al vecino que lo iban a interceptar, que esos policías se devolvieron a volver a chequear la zona. No pasó algo más grave, porque ya esos dos delincuentes estaban dentro de esa casa, dentro de esa vivienda ahí.
0: Estaban armados.
9: Armados. Ustedes, si ven el video, cómo desarmaron ellos los dos policías, los sorprendieron, fueron más rápido que los dos militares.
0: Entonces es muy preocupante esto.
9: Está, para ustedes. Está preocupante viven aquí en esta zona.
2: Sí. Muchas gracias, caballeros. Francisco, el video demuestra que los policías no sabían qué estaba pasando en la vivienda hasta que uno de los atracadores le apuntó con arma larga y el policía no pudo hacer nada. Gracias a Dios y a la actitud de los policías, no terminó en una tragedia, porque estamos hablando de un atraco en una vivienda.
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10: Buenos días, José Gutiérrez.
2: Buen día.
10: Gutiérrez.
2: Sí.
10: Hay un caso de un accidente que pasó por ahí el domingo, por los lados de Carmito, el Carmito, Cacique, Moca, esa zona.
2: ¿Qué supiste de eso, Sandy?
10: Yo vi una persona, un joven, mal lado. Y supe luego que era entre él, una mujer y una niña. Para saber qué pasó con ese caso, por favor, si tú tienes información.
2: Vamos a indagar. Sí, sí, vamos a indagar.
11: Buen día, Gutiérrez, buen día. María y Sandy Gutiérrez.
2: Uepa.
11: Yo que vi una niña con un uniforme, más para arribita de bambú, tirada ahí en el suelo, y vi la policía y 911. Averíguate a saber si
2: eso es matanza,
11: si fue que se cayó de un motor.
2: Sí.
11: Le pido a los padres que no manden los niños con esos motoconchos. Que mira, seguro fue que se cayó de un motor.
2: Él está especulando que eso que él vio en matanza, bambú, una niña en el suelo, herida, mucha gente, él especula que fue porque se cayó de una motocicleta y asume que era un motoconchista. Y hace su crítica inmediatamente. Ahora bien, él está especulando. Sin embargo, cierto, son muchos los niños que son transportados en motocicleta por motoconchista. No solo uno, dos, tres, cuatro.
10: Gutiérrez, buen día. Sandy, Mariel, el equipo. Feliz día para todos. Yo quisiera saber por qué aquí en el peaje, en la caseta donde cobran los 100 pesos para usted pasar, ¿verdad?, no le ven, no les recargan el paso rápido. Usted tiene que desmontarse de vehículo, parquearse, entrar a la oficina, esperar que atiendan el que esté ahí para usted recargar. Entonces, yo entiendo que en vez de estar regalando el paso rápido, el afiche ese, deberían habilitar la caseta para que esos jóvenes que están ahí, usted le dé el código del paso y les recarguen de una vez. Y así no hay que estar pidiendo tiempo. Entonces, no sé por qué eso no lo habilitan.
2: Él dice,
10: entiendo que no es tan difícil eso.
2: Bueno, Sandy, hay varias vías para habilitar o recargar un paso rápido.
4: Sí.
2: Usted me habla de...
4: La más rápida es el WhatsApp, porque la aplicación a veces da problemas.
2: ¿El WhatsApp se recarga?
4: Sí, te registra la tarjeta de crédito. Es la vía más ágil que yo usado.
2: Pero él dice que también ahí mismo,
4: es
2: la caseta.
4: Ahí en la caseta es para que usted circule, usted paga el peaje y se va.
2: No, o sea, es para detener.
4: No es para usted pararse ahí, esperar que dé un código que para que me recargue. Yo creo que ahí es más complicado.
2: Es decir, que el paso rápido se convierte en lento. Atención al amigo oyente, ese es un punto válido, el que da Sandy. El paso rápido es paso rápido. Recargar vía la aplicación o vía WhatsApp. Entonces, en breve, allanamientos en la parte sur. ¡Ah! ¡Atención! Juan Marte, presidente de la CNTT, en breve hará un anuncio importante en el precio del pasaje.

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8: José, pero háblame del apagón anoche. Y yo le pregunto, bueno, pero es un apagón, aquí hay muchas comunidades en donde la luz, no solo hay un prende y apaga, sino un apagón. Me dice, no, Sandy sabe, el apagón en el juego República Dominicana contra Chile, ¿de qué me hablan?
9: Sí, en la ventana que se celebraba en el Palacio, la Arena Van Reserva, vivió otra vez sus ojos. Cuando inició el tercer tiempo, hubo un apagón en el juego.
8: Perdón, repita, Sandy, que no te estabas escuchando.
10: Ah, muy bien, que anoche en la ventana del partido de la selección de baloncesto en la Arena Banreserva Vigilio Travieso Soto, cuando iba a iniciar el tercer tiempo, ya iniciando, unos 15 segundos habían jugado, hubo un apagón, pero en unos 5 o 7 minutos más o menos ya estaba restablecida la energía eléctrica. No se ha dicho oficialmente qué pasó.
8: Ya.
10: Pero las pantallas y algunas luces de dentro de la arena quedaron encendidas. Fue solo el tema de las luces principales que se vio afectado, pero usted sabe que para el país eso...
8: Ese es un bochinche.
10: Eso es un bochinche, es un por pitimbo, el evento, claro, y el lugar.
8: El escenario.
10: Sí, sí.
8: Bueno, vamos a hablar con la hermana de Dani Antonio Severino, el caballero que los familiares reportaban desaparecido tras el incidente que ella narra de nuevo. El cuerpo sin vida que en la tarde ayer fue encontrado en una cañada, pero ellos piden que se esclarezca. En principio nos han dicho que el cuerpo no tiene signo de violencia. Ellos no creen en eso, quieren autopsia. Miguel Báez en el INACIF conversó con ellos.
11: 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Sí, dándole seguimiento al caso de un joven llamado Dani. ¿Cuál es el nombre de tu hermano, por favor?
12: Dani Antonio Severino.
11: ¿Qué le pasó a Dani?
12: Dani, como el sábado, como a las 2:00 de la mañana, fue a la casa de su expareja y ella estaba un poco borracho. Ella fue a tocarle la puerta y ella le dijo que quería, y él insistió como que le abriera la puerta, muy agresivo. Y ella dijo, pues si tú sigues así, te voy a llamar a la policía. Bueno, la policía llegó y él salió corriendo. Y luego llegó allá donde vivamos. Y entonces ellos dispararon a mi hermano. Entonces la muchacha, como la que la acusamos de que... por ella que la situación, entonces ella bajó con los policías y le dijo, vea, por ahí que vive, con dos personas más. Entonces queremos justicia y que se aclare el caso.
11: ¿Pero cómo muere? ¿Cómo lo cuentan ustedes a él?
12: Nosotros lo encontramos en un estado muy...
11: ya decompuesto, ¿verdad?
12: Decompuesto.
11: ¿Por un barranco?
12: Por un barranco, en un hoyo, que ahí no iba a llegar a ese hoyo, ni se iba a tirar ahí. Ahí como que lo tiraron ahí.
11: ¿Me dicen que encontraron alguna pertenencia de él?
12: Claro.
11: Encima de la colina.
12: Sí, ropa. Un suéter negro y un suéter como un abrigo como rojo.
11: Oh, ¿y los zapatos?
12: Y zapatos no encontramos en ese instante.
11: Ok, pues nada, entonces ustedes reclaman que...
12: queremos justicia, que se investigue el caso y esa señora tiene que estar detenida.
11: Ok, ¿cuál es el nombre tuyo?
12: Glenny Antonio Severino.
11: Hermana de Dani.
12: Hermana de Dani.
11: Pues muchas gracias, Glenny. Bueno, sí, ya escuchamos. Un caso extraño,
8: sí,
11: raro.
8: Muchas
11: nada,
8: gracias.
11: Seguimos.
8: Muchas gracias. Ellos alegan, Sandy y Mariel, que donde a él lo encontraron, lo lanzaron ahí.
13: Pero qué extraño está eso.
8: Sí, es un caso al que le estamos dando seguimiento, por eso queremos los resultados de la autopsia.
14: Buenos días, señor Gutiérrez, buenos días.
8: Buen día.
14: Y para todos los oyentes de este magistral programa, haciendo un estudio sobre la movilidad de los motores en semáforos, me di cuenta en una ocasión que de cada 11 motores que cruzaron, uno, solamente uno, respetó el semáforo. Las autoridades deben de intervenir urgentemente, porque pueden llevarse cualquier ciudadano. Buenos días.
8: Si usted se... mire, déjeme contradecir al amigo oyente. Él está equivocado. Si usted se para en el semáforo de la entrada de Villa Olga... ahí no se para nadie, Sandy. Ahí se meten todos en rojo, porque el flujo vehicular le permite al motociclista. Ellos solo se paran cuando el flujo vehicular no se lo permite. Pero desde que hay un chance, desde que los que van saliendo de la Benito Juárez hacia la Juan Pablo Duarte, algunas veces ya salieron todos, el semáforo sigue verde y ya no viene más vehículo. Todos los motociclistas se meten en rojo, todos, pero no solo motociclistas. En la Juan Pablo Duarte se meten muchos vehículos privados, las guaguas del Licey, eso no respetan un solo semáforo. Lo respetan solo cuando no pueden hacerlo, porque el flujo es muy grande, en la Vidal. Vamos ahora con Máximo. Se entregó a las autoridades un caballero que la policía lo busca, pero él dice que no sabe por qué es que lo están buscando. Vamos a ver esto. Adelante, Máximo. Buen día.
15: Bien. Buenos días, Gutiérrez, Mariel, Sandy y a todo el que escucha en la mañana. 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
16: 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Pues bien, Gutiérrez, y es que un joven quien estaba siendo buscado por el Departamento de Investigaciones Criminales, DICRIM, de nombre Ramón Alberto Morel, se entregó junto a familiares y representantes de derechos humanos a la policía de esta ciudad, donde se le acusa de múltiples hechos. Escuchemos sus declaraciones, él se defiende. De igual manera también hablan sus familiares.
17: ¿Ha tenido alguna situación anteriormente con la justicia?
18: No, yo no tenía nombre con la justicia.
17: ¿Cómo es el nombre tuyo?
18: Alberto Morel.
17: ¿Y que ellos van a tu casa y te destruyen todo, dice tu papá?
18: Sí, ellos fueron a mi casa el jueves y fue en, yo creo que fue el lunes.
19: ¿Quién está aquí?
20: Diga.
19: ¿Entre ellos a tu muchacho? ¿Usted lo está metiendo? ¿Homicidio?
17: ¿Quién lo está pidiendo? Bueno, ¿tú? ¿Te lo dice? ¿Cómo? ¿Qué estás requiriendo?
18: ¿Qué
17: lo decide?
18: No,
17: es
18: Robert, no
17: me quería. Sí, Robert y Canela,
18: no
17: se lo dice. ¿Y por ahí? ¿Qué van a
18: ir? Es cierto que te están involucrando en
17: la famosa banda de
18: derecha. No, porque uno de baja, yo no sé, ¿no? Yo apenas veo ese hombre a veces. Uno para elegir.
17: ¿Ustedes se vinculan totalmente?
18: Sí, sí, yo sí. Yo no tengo
17: nada que ver con eso.
18: No. Ese hombre lo conozco yo y porque le iba a ir. Ese hombre es mi general, no sé, ¿no?
17: ¿Qué se dedica a su vida?
18: Mi hijo trabaja en la Rol, la comercial Rol. Pero tú sabes que el cacao tiene su momento de que pasa el tiempo y. En la cosecha, él pasa su cosecha trabajando. Ahí están todos sus papeles de que fue el día pasado que salió de trabajar del arroz. Cuando pasó la cosecha, tanto su papel ahí.
8: Ok, el caballero se presenta a la policía porque dice que lo andan buscando, pero a él no le han dicho por qué que lo andan buscando. Entonces, a Máximo ahora está precisamente indagando qué es lo que se mueve con este joven. Y su padre que explica en qué trabaja.
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6: Estuvo circulando por redes sociales y plataformas digitales la información de que supuestamente los hermanos Antonio y Maribel Espaillat, caso Jet Set, se habrían acogido a un procedimiento de quiebra, reestructuración o liquidación para así evitar el pago de indemnización a las víctimas o familiares de las víctimas. Pero mediante un comunicado, los abogados, la defensa de los hermanos, calificaron esas versiones como carentes de sustento y aseguraron que eso solo se corresponde a rumores. Es incierto que Antonio y Maribel Espaillat se hayan acogido a régimen o procedimiento alguno de quiebra. Afirmaron que no entienden cuál es el origen de estas publicaciones, pero ellos han querido hacer la aclaración porque esta información se hizo viral. Explicaron que el alcance del recurso de apelación interpuesto contra el ordinal séptimo de la resolución emitida, la acción no busca eliminar ni reducir la garantía económica impuesta judicialmente. En lugar de esas medidas, los abogados solicitan que se autorice una fianza por la misma suma emitida por una compañía aseguradora. Esta garantía estaría destinada a responder por las eventualidades, por las reparaciones y costas que pudieran ser reconocidas mediante una decisión judicial. Este ha sido el proceso al que se han acogido. El Consejo de la Defensa insistió en que la apelación cuestiona exclusivamente la modalidad empleada para garantizar el monto, pero que el monto sigue siendo el mismo. Y señalaron que la difusión del comunicado busca impedir que informaciones incorrectas sigan divulgándose en las redes sociales y que distraigan la atención del procedimiento que deberá ser conocido y decidido por los tribunales competentes. Aseguraron también que las actuaciones se han estado desarrollando en pleno respeto hacia las víctimas y sus familiares. Mientras,
7: ¿esos son los abogados?
6: Sí, de los hermanos Espaillat.
7: Están jugando su rol.
6: Mientras corresponde a los órganos judiciales examinar los argumentos presentados y tomar las decisiones.
7: Y que haya una condena, que es lo que todo el mundo espera, condena ejemplar.
8: Ayer el presidente de la República, Luis Abinader, en el espacio que ahora tiene los lunes, y en su segunda presentación ante la población, hizo el anuncio de la ampliación del acueducto Cibao Central como uno de los grandes proyectos que iniciará esta gestión de gobierno para consolidar la red hídrica nacional, destacando que se incluirá una nueva línea directa hacia Moca que tendrá una capacidad de 2 metros cúbicos por segundo para suplir la necesidad. También informó que se mejorará la distribución de agua potable en Santo Domingo y que se trabaja para una solución para los próximos 8 o 10 años, agregando 5 metros cúbicos para Santo Domingo. Estas informaciones se ofrecieron durante la segunda edición de la agenda semanal que encabezó el presidente de la República.
7: Entonces, donde... ¿mejorarán también los embalses, Sandy?
8: Sí, también allí hablaron...
7: ¿De dónde que vamos a sacar?

0: sobre los temas de varios puentes, ya se están licitando. Volvió a hablarse de la carretera del Ámbar, el puente que va a sustituir al puente flotante sobre el río Sama. Explicó ahí don Eduardo Estrella que actualmente, para mover el puente flotante para que crucen los barcos por el río Sama, tarda unas 3 a 4 horas, y que con el nuevo puente esto se estaría haciendo en apenas 15 minutos, o sea, lo que también va a mejorar el tema del tránsito en esa
1: zona.
0: Se
1: espera que en un par de semanas inauguren el de Camú, la carretera turística.
0: El 18, específicamente.
1: ¿El 18?
0: El 18 de septiembre.
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2: Vamos a La Vega con Miguel Valdés. Buen día, Miguel.
3: Entonces, Miguel, buen día. Muchísimas gracias, buenos días. 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Bien, nosotros estábamos entrevistando al llegar a la comandancia de la policía en La Vega a una pareja de nacional haitiano, donde llegaron hasta esta dotación policial para denunciar la desaparición de su hijo de aproximadamente 4 años de edad. Luego en la entrevista llamaron a la policía que el niño apareció en la subida o en el puerto de Jarabacoa, por lo que entrevistamos tanto a los padres del niño, pero el padre dice que es una irresponsabilidad de la madre dejar el niño solo y que se había desaparecido porque él sale a trabajar. Pero lo curioso de esto es, un niño aproximadamente de 4 años de edad aparece caminando en la subida del puerto. Hay muchos interrogatorios sobre este caso, pero gracias a Dios el niño fue entregado a los padres. Bueno, en otra información, estuvimos en la comunidad de las uvas, de esta ciudad de La Vega. Allí se dejó inaugurada una aula de nivel inicial. Simultáneamente en la provincia se inauguraron 14 aulas de nivel inicial y se cogió como modelo la aula de nivel inicial de las comunidades de la SUBA de esta ciudad de La Vega. Allí se presentó el director regional de educación, Federico Pérez, la gobernadora Luisa Jiménez de la Mota, Junior Taveras, de encargado de infraestructura del Ministerio de Educación de la provincia de La Vega, como también la directora de ese centro educativo hablaron y que dicen que

0: Estos niños van a recibir ya la docencia de 3 a 5 años de edad. Eso es todo lo que tengo desde La Vega.
1: Muy bien, excelente noticia, por lo menos en ese aspecto. Gracias, Miguel.
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1: OFI en la Sierra le da seguimiento al caso de la Jagua, Jánico. OFI, buen día.
3: Muy buenos días, señor José Gutiérrez, Mariel y Sandy Jiménez. Buenos días para todos nuestros oyentes y todos los demás que a esta hora ya están en sintonía con este prestigioso espacio en la mañana. 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Bueno, aquí el siguiente reporte. Se atrincheró Joel Rodríguez, residente en Jagua Bajo, Jánico, a quien buscaban por el asesinato de Jenny Altagracia Rodríguez, y la policía se lo llevó de paro pinto. Ya antes había enfrentado a la uniformada con una motosierra, luego con un colín, hasta que este fue el desenlace de este joven, a quien también lo buscaban por este caso. Sobre una rueda de prensa efectuada en el sector de Carrizar por las muertes de Zoilo y Altagracia, y una persona que está siendo buscada activamente por las autoridades, estos le están haciendo un llamado para que se entregue por la vía que lo considere necesario. Kelvin, entrégate.
4: Kelvin, nosotros te estamos haciendo un llamado para que tú te presentes a las autoridades, al país. Sea que tú digas, como tú dices, que no fuiste tú, pues ven a demostrarlo. La familia lo que quiere es que tú des la cara. Primero, porque fueron dos personas de la comunidad, dos personas de familia, donde ves aquí el llanto de ellos. Y esto no puede quedarse así. Si tú no tienes nada que ocultar, pues preséntate, que lo único que las autoridades quieren es aclarar este incidente. Nosotros tenemos todas las evidencias de que tú rentaste esta Forerunner negra en una rencar en Moca. Tenemos la dirección, tenemos tu pasaporte, tenemos tu cédula, tenemos el contrato de renta del vehículo, por lo que te hacemos un llamado. Que vengas al país y esclarezca esto, es lo único que te estamos pidiendo. Te hemos hecho el llamado 3 veces porque hemos ido donde tu mamá, las autoridades de investigación del Intran fueron allá. Nosotros te exhortamos a que te presente a la República Dominicana, que era mejor que tú lo hicieras así y no que tenga que ser traído de otra manera, porque entonces ahí se va a enfrentar consecuencias.
5: Por solo y alta gracia, aquel Núñez que venga al país.
3: Desde la sierra les seguiremos llevando a todos ustedes estas y otras informaciones por CDN José Gutiérrez y aquí en la exitosa Monumental. Ofi Núñez estuvo con ustedes.
1: Muchas gracias, Ofi.
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1: Ahora con Carlos Bueno, La Frontera, Dajabón. Carlos, buen día.
7: Hola, hola, hola. Saludos. ¿Qué tal? Muy buenos días a toda la República Dominicana y el mundo que se mantiene con el toque de queda en la mañana. Llegamos desde La Frontera, Dajabón, República Dominicana. 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Trustey, vámonos con las informaciones. Tenemos que habitantes del Distrito Municipal de Manuel Bueno, en el día de ayer, realizar una protesta pacífica solicitando a Salud Pública, a la Dirección Regional de Salud Pública, a que intervenga y que allí se puedan nombrar conserje, ya que hace más de un año que este centro de salud no cuenta con conserje, también nombramiento para un chofer para la ambulancia, medicamentos, entre otros materiales gastables para este centro, que dicen los comunitarios que hace tiempo la situación es caótica en lo que es el Centro de Atención Primaria, conocido como UNAC, en este distrito municipal que pertenece al municipio del Pino. Cambiamos de información. En el día de hoy se hará el lanzamiento por parte del INAVIE de lo que es el programa de inclusión estudiantil en la Escuela Francisco Antonio Medina de Partido Dajabón a las 9 de la mañana de este día. En otra información, habitantes de la comunidad de Vaca Gorda, Chacué, Las Esperón, Candelón, entre otras, siguen reclamando a las autoridades de obras públicas a fin de que sus carreteras sean intervenidas. Las mismas se encuentran intransitables desde hace más de 20 años. Según dicen los comunitarios, esperan que se busque una solución en torno a estas problemáticas. En una última información, será este sábado, donde habitantes de unas 15 comunidades que comunican desde 14 hasta Río Limpio estarían hincados de rodillas solicitando al gobierno que se construye la carretera de 14 hasta Río Limpio, ya que la misma tiene más de 40 años y esta carretera no ha sido construida. Seguimos nosotros en la mañana.
1: Muchas gracias. ¡Cumpleaños feliz! Bueno, aquí tenemos unas felicitaciones. ¿Sabe quién está de cumpleaños hoy? Ana Virginia Kelly de Bernard.
2: Nuestra compañera.
1: Nuestra compañera de José Gutiérrez Producciones en la oficina. Ana
2: Virginia. Por eso ella se fue de vacaciones. Sí. A celebrarlo.
8: Ah, pero qué bien.
1: Ana Virginia se fue a celebrarlo.
2: Caramba,
1: Ana Virginia. Muchas bendiciones de parte de todo el equipo. Un gran ser humano, responsable, amable.
2: Eficiente.
1: Muy eficiente, muy trabajadora. Ana Virginia, todo el equipo de José Gutiérrez Producciones la felicita.
2: También felicitamos a Joel Jiménez en Tamboril, estuvo ayer de cumpleaños de parte de su tía abuela.
1: Antonio Medrano felicita a Margot Espinal en Sajoma y a Carlos Reyes en Los Guandules.
6: Póngale un pianito a mi sobrina Sayli Samil Pérez Ramos en Los Pepines, en su 16, de su tía Nilsa y toda la familia Ramos.
1: Francisco Ernesto Vargas en New York, de su tía Nertina Anderson Benson, en Repuesto P.I.G. de su hermano Junior.
2: Gilberto Blanco, que dio gracias a Dios por un año más de vida, fiel oyente desde New Jersey. Pavel Infante en Los Cerros de Gurabo, de parte del doctor Grúas. Pianito para el haitiano que labora con el doctor Grúas, que ya cumple sus 13 años, de parte de Wesley, César, Daniel, Michael, el Moreno y el doctor Grúas.
6: Póngale un pianito a Ramón Calila, el gomero, en el portón de Ato del Yaque, de parte de su amigo Vicente Estrella. También póngale un pianito a mi hijo Enger en Maimón, Puerto Plata, de parte de su padre Emmanuel.
1: Vamos con José Luis a la provincia de Valverde. José Luis, buen día.
9: Saludos, Gutiérrez, Mariel, Sandy y los amigos oyentes de En la Mañana. 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Entrando hoy en informaciones, tenemos que las intensas lluvias acompañadas de fuertes ráfagas de viento en el día de ayer o en la tarde de ayer nuevamente pusieron de manifiesto que, a pesar de los trabajos del alcantarillado sanitario, Mao cada vez que llueve se inunda. De acuerdo al reporte preliminar de la Defensa Civil, se reportaron varios árboles caídos en distintos sectores, así como calles inundadas. Uno de los incidentes que afectó temporalmente fue la carretera Mao-Amina, específicamente llegando a la comunidad de Alto Nuevo, donde un árbol de gran tamaño obstruyó la vía. Equipos de emergencia, la Defensa Civil, Cuerpo de Bomberos y personas del lugar lograron retirarlo y el tránsito fue restablecido con normalidad, según informó el alcalde Joendy Jiménez. La Defensa Civil, Bomberos de Mao, Ayuntamiento, Edenorte, Policía, 911 y DGCET se mantuvieron en un operativo de evaluación, limpieza y prevención en las zonas afectadas. La avenida Benito Monción, que está actualmente en construcción, también se inundó y los moradores en la zona temían que también sus viviendas resultaran anegadas debido a las aguas. Un motorista salvó la vida milagrosamente al caer en un hoyo. Un video viral que se ha hecho viral en las redes sociales se ve cuando él cae, luego se ve buceando para sacar su motocicleta y con la ayuda de algunas personas logró sacarla del hoyo donde cayó la motocicleta y que estaba lleno de agua. También sectores como las 300, las 40 y otros, sus calles se resultaron o se convirtieron en ríos debido a las fuertes lluvias. En otra información tenemos que en la tarde de ayer, en pleno centro de la ciudad de acá de Mao, se produjo un accidente inexplicable. 8 vehículos afectados con un choque múltiple provocado por la imprudencia de un conductor, según las personas que residen o que estaban en el lugar. El accidente múltiple ocurrió en la calle Independencia, casi esquina Gregorio Aracena de esa ciudad de Mao. Gracias a Dios, nada humano que lamentar. Y en una última información tenemos que diversas personas del municipio de Esperanza salieron en defensa de un maestro que fue detenido la pasada semana por la División Especializada de Atención a la Mujer y Violencia Intrafamiliar de AMBI, a quien acusan de supuestamente abusar sexualmente de un menor. El detenido es el profesor Miguel Antonio Solís Tavares, oriundo del municipio de Esperanza, y quien fue apresado mediante una orden de arresto. Sin embargo, los comunitarios de Esperanza salen en defensa del educador y dicen que no creen en la acusación que se le está realizando al profesor y que lo que buscan es solamente dañar la imagen del educador Solís Tavares. Se espera que en las próximas horas se le conozcan las medidas de coerción en el Palacio de Justicia de esta ciudad de Mao. Es todo lo que tenemos, es la provincia de Valverde.
1: Muchas gracias. Atención al anuncio de Juan Marte.
8: Muy buenos días, José Gutiérrez, Mariel, el equipo del programa y los radioyentes. Les informo que en reunión celebrada con los dirigentes y secretarios generales organizado en la CNTT, se aprobó una reducción de 10 pesos al pasaje en la ruta de Concho de la ciudad de Santiago, que favorece a estudiantes de las escuelas públicas que aborden las unidades uniformados. De igual manera, a los colegios privados y a los prepara, o sea, a los adultos que estudian los sábados y los domingos. Esta medida es extensiva también para policía, guardias y DGC que aborden las unidades de igual manera, o sea, uniformados. A partir de hoy, esos sectores de la sociedad pagarán en lugar de 40 pesos, 30 pesos, según la decisión tomada por todos y cada uno de los secretarios generales organizados en la CNTT, les reitero.
1: Muchas gracias, Juan Marte.
8: Que tengan muy buen día.
1: El anuncio que acaba de hacer, pero para esos sectores.
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6: Ayer, mediodía, se anunció oficialmente Lionel Messi que se retira de la selección de Argentina después de casi 21 años vistiendo la franela de Argentina, donde muchas cosas ocurrieron, buenas, no tan buenas, y una decisión que viene acompañada de la pérdida de su padre más reciente. Eso prácticamente lo empujó a que decidiera ya colgar la camiseta. Y también anoche el dominicano le dio una pela a Chile en el,
1: como debe ser,
6: en la ventana del torneo mundial de baloncesto, con todo y el apagón. Vamos con Fellito.
17: Buenos días, amigos oyentes de En la Mañana con José Gutiérrez. 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Bueno, la verdad que fue una merienda lo que resultó Chile para el equipo dominicano, la selección del pueblo, que logró una victoria aplastante anoche sobre los chilenos, 101-66. Otra vez Andresito Félix es el puntal de la victoria. Le dio a 4 jugadores con cifras dobles. Y República Dominicana da otro paso importante de cara a clasificar para el Mundial de Baloncesto, la Copa del Mundo Qatar 2027, en esta cuarta ventana de clasificación. Ahora han puesto su marca en 6 victorias y 2 derrotas, aumentando a 14 puntos cuando restan 4 partidos para definir las 7 plazas que le tocan a toda América. Está tercero en su grupo, solo por detrás de Estados Unidos y de Brasil, que tienen 6-1. Y ese, recuerden que les he dicho que ese partido que perdieron esos equipos, lo perdieron de República Dominicana, fue. Pero sin lugar a dudas que el show de la noche lo montó Richard Bautista, Manita, quien aportó 14 puntos, incluido un disparo cuando expiraba el reloj desde el tablero anterior de la cancha, que paró a todo el mundo, y una algarabía tremenda. Y la verdad que Richard Bautista, Manita, es un tremendo defensor por demás, buen armador, corre rápido con el balón, se ha adaptado rápido al juego de la selección y es un sustituto ideal de Andrés Félix. Ayer debutó por fin con la selección dominicana Chad Baker Mazara y cerró con 5 puntos en 12 minutos de acción. Y Dominicana va a volver en noviembre visitando a Colombia el día 27 y luego con Chile el 30. El cierre de la fase será en febrero y lo haremos de anfitrión aquí ante Brasil el día 25 y Colombia el 28. Los tres mejores de cada uno de los grupos van al Mundial y el mejor cuarto lugar de los dos grupos. En la jornada ayer Puerto Rico comprometió sus aspiraciones aún más al perder 80-75 ante Uruguay. Los boricuas tienen 2-6 y marchan quinto en su grupo. Se les pone complicada la clasificación al Mundial y van a tener que meter un acelerón para clasificar. Al dejar libre los Leones del Escogido a Wander Franco, que ustedes saben todos los problemas de justicia que ha tenido y el proceso que le está librando, muchas personas han opinado y entienden que las Águilas Cibaeñas debieran tomarlo, las Águilas y cualquier otro equipo, pero en este caso las Águilas, que es el que más se sigue por estos predios y uno de los equipos más populares, yo diría que de América Latina. Pero mucha gente entiende que no, que pasa. Yo opino personalmente que tomarlo no cuesta nada. Y probarlo, en el caso de Wander Franco, puede ser ganable en términos de que si la liga le prohibirá o no jugar. Y usted no sabe si ese muchacho puede rehacer su carrera. Él es joven aún y puede rehacer su carrera y ser un puntal importante para cualquier equipo que lo tome. En el béisbol de la Grandes Ligas, ayer los Gigantes de San Francisco vencieron 7-3 a los Bravos de Atlanta. En este partido, Rafael Devers conectó su honrón número 30 de la temporada. Un batazo solitario en la primera entrada contra el derecho Bryce Elder, que puso a los Gigantes delante 1-0 en el marcador e impulsó la victoria. Devers, con este cuadrangular, logra su quinta temporada con al menos 30 vuelas cerca. El antestalista dominicano ya había alcanzado esa cifra en el 2019 con 32, 2021 con 38, 2023 con 33 y 2025 con 35. Y ahora vuelve a disparar esos 30 cuadrangulares al menos. Los Mets derrotaron 3-2 a los Reyes de Tampa. Mark Viento se fue de 4-1 con una anotada, una empujada. Conectó cuadrangular, su número 12 de la campaña. Viento, aunque no nació aquí, es dominicano de origen porque su madre es dominicana. Bueno, en otro partido, San Diego 5-0 derrotó a los Rojos de Cincinnati. Machado 5-4 con una anotada, su doble número 21. Fernando Tatis de 5-1 con una anotada. Rodríguez de 5-1, Eli de la Cruz falló en dos turnos. 9-8 los Mediarroa de Boston en 10 innings vencieron a los Marineros de Seattle. 6-3 los Nacionales vencieron a los Marlins de Miami. Minnesota palejó 11-1 a Detroit. 17-3 Chicago hizo lo propio con Milwaukee. Texas 8-1 a los Atléticos. Ezequiel Durán de 4-1 con una anotada. 6-3 Houston a los Medias Blancas de Chicago. 2-1 Baltimore a Colorado. 10-1 Los Angelinos a los Yankees. Y 2-1 Filadelfia a Arizona. 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
1: Muchas gracias, Fellito. Nosotros terminamos. A todos y todas, gracias.
2: Que pasen buen día.
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6: Este es el informe del tiempo, el cual nos suministra nuestro compañero, el ingeniero meteorólogo Francisco Holguín, correspondiente a este martes primero de septiembre del año 2026. Hoy es Día Mundial de la Dactiloscopía, Día Internacional de los Primates, o sea, gorilas, monos y demás familiares. Para este martes, las condiciones atmosféricas seguirán favorables para que se presenten aguaceros de moderados a fuertes, tormentas eléctricas para la provincia de Santiago en sectores montañosos, el centro de la ciudad y toda la zona. Aumentos nubosos con aguaceros en la tarde, tronadas, ráfagas de viento y demás. Temperatura máxima 36, la mínima se mantiene entre los 23 y los 25 grados Celsius. En otra información, en el orden internacional, en Nueva York, Estados Unidos de Norteamérica, una persona murió y otra resultó herida durante un ataque con cuchillos en Times Square, Nueva York. Según informaron fuentes policiales, el hecho ocurrió en las inmediaciones de la calle West 43 y la Séptima Avenida, donde una mujer presuntamente apuñaló a varias personas en estado crítico a un hospital, donde posteriormente fue declarada muerta. En otra información, en Santo Domingo, el economista Andrés Dawager, hijo, salió en la defensa del sistema dominicano de pensiones y afirmó que a junio del 2026 los fondos previstos acumulan ya. Escuchemos al economista Andy Dawager.
7: Pero es un abuso que en este país se haya permitido que a las familias ricas sí tienen autorización de invertir fuera sus ahorros buscando altísimas tasas de retorno, pero a 2-5 millones de trabajadores que cotizan al sistema de pensiones se le impide. Algún día eso va a haber que dar explicaciones de eso, porque ese es uno de los atropellos y de los factores generadores de desigualdad más profunda que tiene este país.
6: Y finalmente, en Puñal, Santiago, el alcalde de Puñal, doctor Enrique Romero, informó que varios sectores del municipio están siendo intervenidos con trabajos de asfalto al tiempo de que el Cabildo desarrolla obras en las áreas deportivas, sociales y religiosas. Escuchemos al alcalde, doctor Romero.
8: Puñal está marchando bien, se está trabajando, el Estado Dominicano, el Ayuntamiento, con muchos frentes de obra. Estamos trabajando en el sector de los García, acera, contenia, asfalto.
5: Soy Aquiles Rojas. 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
1: En San Cristóbal, la Policía Nacional y el Ministerio Público rescataron a 14 menores de edad durante dos allanamientos realizados en Jaina, San Cristóbal, como parte de una investigación por presunto maltrato infantil, explotación laboral y una eventual situación de trata de personas. Uno de los operativos fue ejecutado en la Fundación Restaurando Vida, un muerto que revive, donde además fueron atendidas más de 10 personas para fines de investigación. Escuchemos al

0: portavoz de la policía, Diego Pesqueira.
1: Este caso ocurrió este pasado fin de semana, luego de que un menor de 12 años de edad se presentara a la dotación policial de Atillo en San Cristóbal y denunciara que él y otros menores, incluyendo niños, pues se encontraban bajo la fuerza en un lugar de la pared de Jaén. Luego de un proceso investigativo se consiguieron las órdenes correspondientes a cargo de la Procuraduría Especializada de Niños, Niñas y Adolescentes y lo que es el Departamento de Investigación de Trata y Tráfico de Personas. Se realizaron dos allanamientos donde fueron apresadas para fines de investigación unas 20 personas.
0: En el orden internacional, en Nueva York, Estados Unidos de Norteamérica, el servicio de las líneas A, B, C y D del metro de Nueva York presentó fuertes interrupciones desde el lunes en el Alto Manhattan y partes del Bronx debido a reparaciones de emergencia luego de que los trabajos de mantenimiento se realizaran durante el fin de semana dejaron al descubierto grietas debajo de una plataforma en la zona de la calle 81 y Central Park West. La MTA informó que hay un servicio local hacia el centro de la calle 125 y la 59, mientras que las líneas también registraban retrasos en dirección al Downtown Manhattan. Y finalmente en Mao, provincia de Valverde, y en la tarde del lunes, fuertes lluvias y ráfagas de viento provocaron la caída de árboles, afectaron el tendido eléctrico e inundaciones repentinas en los municipios de las provincias Santiago, Rodríguez y Valverde. En San Ignacio de Sabaneta se reportaron árboles derribados en el barrio La Sabana y en la comunidad Pata de Vaca, donde también resultó afectado un poste eléctrico. Brigadas de la Defensa Civil, Bomberos de Norte, Ayuntamiento, Policía Nacional. Hasta el momento no se han reportado personas lesionadas. Soy Aquiles Rojas. 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
2: Peligro en la frontera. Peligro en la frontera. Peligro para nosotros, principalmente para los dominicanos que vivimos de este lado. Hay una información del día 27 de, o sea, del jueves pasado. Un título, pues hay muchos detalles, pero no vamos a tomar en cuenta todo esto. Un título sobre una masacre, una nueva masacre que hubo en Haití, que dejó 47 muertos. Hermanos y amigos, eso casi no sale en la prensa. Cuando en la República Dominicana muere uno o dos, eso le da la vuelta al mundo. Cuando en República Dominicana muere un extranjero, eso le da la vuelta al mundo. Pero cuando en Haití las bandas armadas asesinan niños, mujeres, ancianos, enfermos y a cualquiera, eso apenas se oye en algunos periódicos, se publica en algunos periódicos de Haití y en República Dominicana y ya. El pueblo haitiano está siendo masacrado por las bandas haitianas, no dominicanas, haitianas. Pero la ONU dice poca cosa sobre eso, porque eso como que no cuenta. Los muertos haitianos en Haití no cuentan. Ahora, si es en República Dominicana, eso sí cuenta. Aquí muere un haitiano y eso camina por el mundo entero. Pero en Haití, las bandas haitianas asaltan una aldea y matan 40, 50, 100, 200, eso no sale por ninguna parte. O sea que las bandas haitianas de criminales tienen redes sociales y anuncian lo que van a hacer. Y el ejército haitiano o la fuerza del orden le tienen miedo, porque las bandas están mejor preparadas que el ejército. Ellos tienen que cuidar su pellejo. Así está Haití. Ahora están en la frontera. Y nosotros, por las informaciones que recibimos, hay mucho descuido en la frontera. Ahí hay una frontera descuidada. Por más que anuncien en la prensa que está segura y que está garantizada la frontera, amigos y hermanos, según las informaciones que nos llegan, en cada mercado binacional que se hace en Pedernales, que se hace en Dajabón, que se hace en Elías Piña, que se hace en Jimaní, se meten cientos de haitianos a comerciar, a hacer negocio, a comprar, a vender los productos que traen. Pero ahí se cuelan y hay dominicanos antipatria que alojan esos prófugos en sus casas y luego lo van despachando poco a poco, insertándolo en la sociedad dominicana. Eso hasta cierto punto se pudiera ver como una gentileza de solidaridad. Pero dentro de esos grupos vienen las bandas, los criminales, de los cuales hay muchos aquí en este país, según las informaciones que nos llegan. Hay muchos aquí enquistados. Y esos criminales no tienen conciencia. Masacran en su propio país a sus propios vecinos, a su propia gente. ¿Qué haremos nosotros cuando dos o tres de esas bandas que ya tienen sus tentáculos en República Dominicana decidan empezar a atacar aquí?
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3: Buenas tardes, Santiago. Buenas tardes, región. Saludos a todos los amigos que sintonizan a esta hora. La verdad con Maxwell Reyes a través de Monumental 100.3 FM. Gracias a todos por la sintonía. 12:06 minutos. Ahí escuchamos al pastor Ezequiel Molina, una preocupación que debe llamarnos la atención a todos. Y el pastor Ezequiel Molina, que utiliza su canal de YouTube para hacer este tipo de alocuciones, informaciones que ofrece a su feligresía y nos llamó la atención porque le damos seguimiento desde hace varios años al pastor Ezequiel Molina Rosario. Además de que merecen la atención, pero también debe analizarse con prudencia. Esta preocupación por lo que ocurre en Haití es legítima. E incluso la semana pasada, si usted escucha esta emisora, los boletines que nosotros o que esta emisora pone todos los días para que ustedes se vayan enterando de algunas cosas y situaciones que no solo ocurren en el país, sino también fuera de aquí. Y dábamos la información la semana pasada en esta emisora de los 47 asesinatos en Haití. O sea, su propia gente matando a su propia gente. Estas bandas armadas que han demostrado capacidad para controlar territorios, atacar comunidades, secuestrar personas y desafiar a las propias autoridades. Y nosotros entendemos, al igual que el pastor Ezequiel Molina, que la República Dominicana comparte una frontera. Cualquier deterioro adicional de la seguridad en Haití representa un asunto de interés de este lado. Ahora bien, una cosa es advertir sobre el riesgo de que integrantes de esas organizaciones criminales y delincuenciales intenten penetrar al territorio dominicano, y otra distinta es afirmar como un hecho comprobado de que las bandas ya cuentan con estructuras organizadas operando dentro de la República Dominicana. Hasta el momento, esa afirmación que hace Ezequiel Molina necesita ser sustentada con informaciones oficiales o evidencias verificables. Es bueno también decir que en varias ocasiones de este lado fueron apresados algunos individuos que supuestamente pertenecen a esas bandas. Y existen antecedentes de personas señaladas como integrantes de estos grupos criminales haitianos que han sido detenidos aquí en el país. Y creo que las autoridades dominicanas tienen la obligación, ante la situación que está ocurriendo de aquel lado, mantener la vigilancia permanente, fortalecer el servicio de inteligencia y garantizar controles efectivos en los pasos fronterizos. Pero, como dice el pastor, principalmente donde se realizan los mercados binacionales, porque ahí no tenemos control de quién entra y quién no, quién entra a vender, quién entra a comprar y quién entra con otras intenciones. Pero también debemos evitar que una preocupación legítima termine convirtiéndose en una generalización contra haitianos que viven o trabajan, que están legalmente en el país. Y recordar que el problema principal son las organizaciones criminales, sus miembros y quienes eventualmente desde aquí puedan colaborar con ellas sin importar la nacionalidad. Hay que decir que el pastor Ezequiel Molina coloca sobre la mesa un tema que no puede manejarse ni con indiferencia ni con alarmismo. Es correcto lo que él plantea de la preocupación, pero tampoco podemos alarmarnos de que estos individuos van a cruzar la frontera y van a hacer lo que él plantea aquí. Sin embargo, nuestras autoridades tienen derecho a proteger su territorio, a controlar la frontera, a defender la seguridad nacional, y esto debe hacerse respetando la ley y los derechos humanos, utilizando la inteligencia, la tecnología que la tienen y una presencia militar suficiente. Ahora bien, no debemos esperar a que aparezca una crisis para reaccionar. Hay que prevenir siempre. Será menos costoso que lamentar. Y quizás yo creo que esa es la parte fundamental del mensaje de Ezequiel Molina, de cuidar la soberanía, aunque esto no signifique promover odio contra nadie, sino exigir que las autoridades sepan quién entra, quién sale y qué riesgo pueden representar para la seguridad de todos los dominicanos. Sin embargo, en los últimos tiempos hemos visto cómo los haitianos llegan a nuestro territorio sin ningún problema y esto no se ataca. O sea que independientemente de que Ezequiel Molina está llamando la atención con lo ocurrido en Haití de estos 47 asesinatos, y nosotros aquí lo hemos tratado de analizar con toda la prudencia del mundo. Ahora bien, yo le pregunto a las autoridades dominicanas, ¿cómo sabemos que en nuestro territorio no hay adeptos de esos grupos? Y que estén desde aquí financiando esas matanzas que están ocurriendo en Haití. ¿Cómo nuestras autoridades saben que en una cañada de Santiago, de la capital, hay uno de esos individuos viviendo bajo las sombras? Es la pregunta que nosotros hacemos con relación a este tema. Y es válida la preocupación del pastor Ezequiel Molina, y quisimos traerlo aquí al programa, ese audio, porque es la preocupación de muchos de ustedes, de muchos de nosotros, la haitianización de la República Dominicana, ese cruce que, aunque las autoridades lo nieguen, se mantiene. No sabemos quién entra, no sabemos quién sale, y seguimos con el tema del tráfico de migrantes por la frontera desde hace muchos años, pero ahora con esta situación tan grave que está ocurriendo de aquel lado con estas bandas, tiene que llamarnos la atención y debemos poner la barba en remojo. Buenas tardes, Kilvin Toribio.
4: Buenas tardes, Maxwell Reyes. Buenas tardes a todos los radioyentes. Buen provecho en este martes. Así como tú dices, Maxwell, una situación que preocupa mucho. Las autoridades han implementado el asunto del paso biométrico, pero ¿qué pasa? Ese asunto del paso biométrico en cada paso fronterizo solo se utiliza por ahí, porque sabemos que hay muchos cruces, incluso vemos imágenes a cada momento en las redes sociales y por donde quiera, de decenas y decenas de haitianos que cruzan la frontera, y uno no sabe o no se explica de qué manera pasan, pero otras personas que viven por allá dicen sí, que lo saben, que sí. Hay mucha complicidad y mucho manejo por esa parte. Entonces uno no ve nunca acabar eso, a pesar de que a diario recibimos 2 y 3 notas de prensa de migración diciendo que apresaron.
3: Que es igual, es 100, ahora 200, que bueno que traes el tema de migración, porque independientemente de que supuestamente ellos están trabajando, nosotros por aquí hemos denunciado el negocio que tienen con los haitianos.
4: Así es.
3: Que supuestamente se lo llevan y a rato ese haitiano está aquí, de regreso. Esos son de los temas también que me gustaría que el Estado Dominicano explicara, que el gobierno explicara.
4: Y no es situación que uno tal vez esté especulando, uno quiere decirlo, sino en los barrios, Max. En los barrios.
3: Es conocido.
4: Identifica a cada haitiano y usted habla con esos haitianos y 2 y 3 veces lo han apresado y 2 y 3 veces han vuelto a sus lugares. ¿Cómo lo hicieron? Dando una suma de dinero.
3: Vamos a la pausa, en breve seguimos con más informaciones.
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2: Defender los intereses de la clase choferil, del pueblo, y acatar y cumplir los estatutos de, sus instituciones y de la CNTT. Si así lo hicieren, que el sector choferil y el pueblo le premien. De lo contrario, que ellos se lo tomen en cuenta. Quedan juramentados en sus instituciones y en la CNTT como tal. Tenemos hoy unos 6 o 7 instituciones que han llegado nuevas a la CNTT y que no conocen muy bien la dinámica nuestra. Entonces, el primer punto que tenemos para tratarle, para presentar al nuevo incumbente de AMEL, el director Frederick Adames.
3: Naranjo,
2: para quien pedimos un aplauso. Por lo demás, no sé si es prudente anunciarlo delante del señor director de AMEL, pero estamos convocados aquí con todos los secretarios generales de las rutas de Concho, de las rutas urbanas de la ciudad de Santiago, para anunciarle al país una rebaja de 10 pesos en el transporte urbano en el Concho a los estudiantes de las escuelas públicas que aborden las unidades uniformados. Eso también a los colegios privados, a los guardias, policía y DGC, que también aborden las unidades uniformadas, y es también extensivo a los adultos que estudian los sábados y los domingos, el denominado prepara. Entonces, entre otras cosas, hemos convocado a los medios de comunicación para informarle eso y para informarle el ingreso de los compañeros de la ruta de Juncalito, Jánico, están por ahí, el compañero Rafi, que es secretario de área y músico. ¿Están por ahí, Rafi?
4: Rafi.
2: Los compañeros de Juncalito. Allá atrás. Démosle un aplauso a los nuevos compañeros. De igual manera, tenemos un nuevo secretario en la ruta de La Gallera. ¿Están por ahí? Un aplauso para ellos.
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5: Entonces estamos hablando que la CNTT reducirá 10 pesos al precio del pasaje para estudiantes y miembros uniformados del organismo de seguridad que utilizan las rutas urbanas afiliadas a la CNTT. Estamos hablando de pagarán 30 pesos por trayecto en lugar de la tarifa regular de 40. Siempre y cuando aborden vehículos pertenecientes a las rutas incorporadas de la CNTT, que sería bueno. Ah, bueno, aquí están. Estamos hablando de la U, la H, la N, la PC, la PA, la G, la P, la E y la RPA. Esas son las rutas que le van a rebajar a los estudiantes, policías y militares. DGC, que estén debidamente uniformados e identificados con su carné. ¿Y cómo el chofer va a saber que es un DGC? Y no es una gente haciéndose pasar.
6: Juan lo dice ahí bien claro. Uniformado, policía.
5: Ajá, pero yo puedo salir con uniforme.
6: No. Ah, claro, si está con uniforme le van a dar su rebaja.
5: ¿Eh?
6: De los 10 pesos.
5: Le pedirán el carné los choferes. Atención a los muchachos del Concho. Principalmente de esas rutas, la U, la H, la N, la PC, la PA, la G, la P, la E y la RPA. ¿Cómo lo vamos a hacer? Uniformado. Cualquiera puede llegar en uniforme a una ruta de Concho. Imagínense ustedes, si atracaron a 2 policías, le llevaron sus armas de reglamento. Imagínense usted un individuo.
6: ¿Y eso pasa en este país?
5: ¿De qué?
6: Eso que usted dice.
5: Ah, pues usted no se enteró. Pero venga acá. Pero atracaron un coronel la semana pasada ahí.
6: Yo pensaba que eso no pasaba en este país.
5: Oiga, un coronel del DICRIM.
6: ¿A un coronel?
5: Le llevaron el arma, le llevaron
6: pero
5: todo.
6: Pero hace muchos años, ¿eso
5: no,
6: fue reciente?
5: No, eso fue la semana pasada.
6: Oh.
5: La semana pasada.
6: Pero ayer en el informe de seguridad.
5: No estaba.
6: No dieron ese informe.
5: Debieron haberlo dado porque a ese coronel de la DICRIM le llevaron su arma de fuego la semana pasada, ahí en las charcas. Él dice que se estaba dando un baño en el río. Pero bueno, si la policía hasta esta hora no ha dicho que ese coronel lo atracaron, imagínese usted. Pero como no hay, digo, hay un video, pero no lo han querido soltar el video en el momento que le llevan el arma de fuego a este coronel. Ahora bien, estos dos policías que le llevaron sus armas, perdón, no eran policías, un militar y un policía, que era una patrulla mixta. Imagínese usted un individuo usando ropa de policía o ropa militar o ropa de la DGCET, cómo ese chofer de concho le va a exigir a ese policía, usted sabe cómo son los guardias y los policías enredados, ¿eh?
6: Así es.
5: Deme su carnet para revisar a ver si es verdad que usted es policía o usted es militar.
6: Son enredados. Son enredados. Es una situación difícil.
5: Atención, Juan,
6: difícil,
5: ¿cómo ahí lo vamos a hacer esto? Y los muchachos del Concho, afiliados a la CNTT, que nos digan cómo lo van a hacer, porque conocemos los hierros de nuestro camión, como dicen por ahí. Que usted le vaya a exigir a un policía uniformado, a un supuesto policía uniformado, un carnet.
6: Independientemente de esa situación, Max, está bien claro ahí lo que Juan planteó: policías y militares uniformados, estudiantes uniformados, independientemente de que lo hayan atacado o no.
5: Sí.
6: Deben estar uniformados y eso, o
5: no, los estudiantes,
6: identificados.
5: Con los estudiantes no hay problema, pero. Ah, espérate, déjame ver que aquí me están criticando a Juan Marte, espérate.
6: Ajá, ¿y qué
5: sí,
6: dice?
5: Déjame ver.
6: Pero es una buena medida.
5: Espérate, déjame ver lo que dice este amigo, aguántese.
3: Mazue, ¿cómo tú estás? Yo escuchando a Juan Marte, y para eso tenía que convocar a una reunión para decirle que le iban a rebajar 10 pesos a los estudiantes, sabiendo que la mayoría de los choferes no lo van a cumplir. Y la otra es, a los estudiantes que yo mando aquí, me dan 30 los cojos en la M. Me dan 35, lo cojo. Yo lo que no le cobro es 40. ¿Tú entiendes? Yo le cobro 35 pesos a los estudiantes aquí en la M. Y si me dan 30, también lo cojo y no lo digo nada. Pero y para eso tenía que convocar una reunión. Porque ¿qué vehículo tiene mamá? Los choferes lo van a cobrar y tú verás los problemas.
5: Y entonces, Kelvin, dice este amigo que los choferes se lo van a cobrar.
6: Pero él lo hizo jurar. Acuérdate, en el lado se escuchó ahí que estaban a jurar. Él lo hizo jurar que iban a cumplir con esa medida. Entonces, eso es una institución empresarial de transporte que se regula por la norma de SNTT. Si usted pertenece a esa filial, entonces
5: ¿usted
6: debe
5: cree
6: acatar.
5: Que no vendrán problemas con ese tema?
6: No, yo creo que no. Yo creo que no. Porque incluso no, en otros años se ha dado esa misma medida. Lo que pasa es que eso se fue diluyendo en el tiempo, pero esa medida se ha implementado en otros tiempos, incluso en la ONSA, creo que se utiliza eso también.
5: Hablando de choferes, usted tuvo una actividad de otro tipo de choferes.
6: Así es.
5: Los cocheros.
6: Así es. Estaba una actividad muy bonita hoy, en la mañana, en el Ayuntamiento de Santiago, donde la alcaldía e Infote graduaron 24 cocheros. Eso es un proyecto que se llama Coches de Santiago Patrimonio Vivo, un acto muy bonito. Esos 24 cocheros ya pasan, como ellos dijeron, del oficio a la profesión. Ya son cocheros profesionales.
5: Sí, pero ok, son cocheros profesionales, pero ¿qué le dieron? ¿Qué tipo de clases le dieron?
6: Un diplomado con todos los módulos, manejo de los animales, cómo tratarlos.
5: Eso es importante.
6: Le dieron también señales de tránsito.
5: Eso te iba a preguntar.
6: Es muy importante.
5: Eso te iba a preguntar porque recientemente le di gracias a Dios. No maté un cochero de casualidad en vía contraria, en los lados del monumento, que se metió en vía contraria ese sujeto, de noche, sin luz, por lo menos. Coño, póngase un chalequito reflectivo, claro, que usted no, se
6: y,
5: vea.
6: Y luces, por lo menos que identifiquen.
5: Por lo menos que identifiquen el coche, porque me le tuve a estrellar a este hombre. Entonces, después, el culpable soy yo, ¿verdad?
6: Así es.
5: Y el problema es mío, que gracias a Dios no ocurrió nada. Di dos bandazos, frené a tiempo, pero este individuo andaba, no sé si bebido, con ese pobre animal de noche. Entonces, yo pregunto, ¿esos animales van a dejarlos circular de noche?
6: Sí, porque hay varios horarios.
5: Yo prefiero que lo dejen de día, porque de noche, si no le van a poner luz a esos coches y no le van a poner algo reflectivo que se vea, no lo dejen circular. Y que ese individuo que anda jalando ese coche, que se está ganando la vida, y que eso es bueno, que trabaje, se ponga aunque sea un chaleco para que usted lo vea.
6: Que yo me imagino, maestro, que este proyecto, que es de la alcaldía, preocupado por los cocheros, incluso ahí está...
5: Y por los animales
6: vinculada,
5: también.
6: Vinculada la esposa del alcalde, y dice Pin, que está preocupada por la situación de los cocheros, por los animales, y me imagino que este programa es muy abarcador, y entonces ahí contempla orientarlo para que ellos hagan una buena labor y den un buen servicio.
5: Y evitar accidentes. Así vamos es. A escuchar.
4: No tiene sentido, como decía, y díselo acá.
7: Enfoque humanista y cultural.
4: Bueno, ya ustedes ven que la parte humana está presente y la cultura. Sin la cultura, señores, se pierde la identidad. No es así, no hay identidad. Así es que, bueno, a todos ustedes, nuestro querido cochero de Santiago, que ya tienen una tradición larga, de más de cerca del 1890, según algunos datos, otros de otros tiempos, por alrededor de 1890 se registran los primeros coches y de ahí se inicia esta hermosísima tradición. Sabemos que detrás de cada coche, pues, hay una persona, hay un hombre, hay una mujer que ha dedicado tiempo, esfuerzo y sacrificio para mantener viva esta hermosa tradición única en la República Dominicana y donde quiera que vamos. Cuando le ponemos coche y monumento, le da Santiago por todos los lados, no importa el lugar del mundo donde uno se encuentra, sobre todo los coches de nosotros de Santiago, que son muy auténticos, muy particulares. Por eso, para mí, como alcalde de esta ciudad, la ciudad que a mí me llena de orgullo, también me enorgullece este acto hoy, junto a todos ustedes, hombres de pueblo que están aquí, respaldados por mujeres que están en ese día a día, merecedores de todo reconocimiento y de que se le acompañe, que no se le deje solo. Hoy en la formación valoro mucho ese compromiso.
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5: Es correcto lo que está haciendo la alcaldía. Este curso es importante. Ojalá que hayan cogido algo. Desde aquí le deseamos éxito a los cocheros. Esperamos que cumplan. Que
6: cumplan lo aprendido.
5: Que acaten lo aprendido. Por si acaso se le va a pedir a los cocheros que le pongan una especie como hay en otros países. Un asunto debajo de rabo del animal para que no llene la calle de excremento.
6: Eso debió estar ahí.
5: Eso también está ahí. En otros países se utilizan.
6: Claro.
5: Vamos a curar los animales, porque en estos días me mandaba un amigo un pobre caballo con un rámpano grandísimo. ¿Los van a curar?
6: Claro. Eso fue el manejo que le dieron. Y acuérdate que la alcaldía también está el
5: ese video
6: Departamento
5: que me mandaron,
6: de Protección
5: mire,
6: Animal.
5: Mire ese caballo. Ese video hace poco y ellos estaban en el curso. Mire el rámpano que tiene ese caballo ahí. Mírelo ahí.
6: Deben de velar por el cuidado de los animales.
5: No solamente fuete y cajeta, claro. Los caballos, esos animales, hay que cuidarlos. Y reitero, ojalá que se pongan de acuerdo con el tema de que esos coches, si van a transitar de noche, ese señor que anda buscándose la vida, que está trabajando, se ponga un chaleco reflectivo que se pueda ver desde una o dos esquinas, lo mismo algo reflectivo a los caballos y al mismo coche para que los vehículos puedan verlos. Y evitar accidentes, evitar tragedias, evitar problemas. Y hay que aplaudir esto de formar
6: a estos... Que es primera vez que se toman en cuenta los cocheros, porque siempre lo habían dejado a que ellos hicieran su trabajo sin ninguna orientación.
5: Así es. Vamos a la pausa, en breve seguimos.
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15: Monumental 100.13 PM.

0: entregamos.
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2: Empezamos con Wellington Arnold, director del Instituto Nacional del INAPA.
3: Buenas tardes, señor presidente. En materia de agua potable, nosotros hemos logrado tener una inversión de más de 37 mil millones de pesos.

0: Bueno, ya la de Monte Grande la terminamos, lo que es el lago, que es una de dos presas que vamos a terminar en este gobierno. La otra es la presa de Guayubín, que la terminaremos a final de este año.
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2: Sí, aunque un poco largo lo que se planteaba ayer en este encuentro con el presidente.
3: En la LA.
2: Y escuchábamos a Wellington Arnott, pero que allí tú me dices que se trató el tema del acueducto Cibao Central, que es un tema que nos compete a nosotros.
3: Claro, una preocupación de muchos años.
2: ¿Qué decía Wellington Arnott?
3: Bueno, en ese audio que escuchó, Wellington Arnott comenzó a hablar de los temas de agua, de la infraestructura que se había hecho en este gobierno, y el presidente ahí lo anunció, la ampliación del acueducto Cibao Central, como uno de los grandes proyectos que iniciará esta gestión de gobierno para consolidar la red hídrica nacional, destacando que este incluirá, atención Moca, una nueva línea directa hacia Moca con capacidad de 2 metros cúbicos por segundo. Ojalá que ese proyecto se inicie pronto.
2: Ayer en ese encuentro con algunos directores de medios de la capital,
3: Muy reducido.
2: Wellington Arnott también trató el tema que nosotros desde hace varias semanas aquí estábamos hablando del tema de la sequía. Puerto Rico está viviendo una situación bastante crítica con el tema agua. Aquí hasta ahora más o menos, gracias a Dios, estamos estables. Pero esta sequía podría prolongarse hasta febrero del año que viene, febrero, marzo del año que viene. Pero me llamó la atención que Wellington Arnott lo que está llamando a la ciudadanía es a racionalizar y cuidar el agua.
3: Así es.
2: Pero que no, espérate.
3: Incluso.
2: Es que el deber de él como cabeza del tema agua y como director ejecutivo del INAPA es, como decíamos nosotros la semana pasada, reunirse con las coras, plantear esta situación, analizar cuál es la situación, darle a conocer a la población de lo que podríamos presenciar o presentar en los próximos meses con el tema agua, si las lluvias no mejoran, con el tema del Niño, del fenómeno del Niño, que nos va a estar afectando bastante. Pero tú tienes que explicarle a ese ciudadano qué ustedes van a hacer. ¿Qué temas ustedes van a encabezar para paliar un poco lo que es el tema climático, o mejor dicho, no el tema climático, el tema agua, porque tú me estás mandando a racionalizar el agua? Pero el ciudadano de a pie que no te escuchó, que no te vio y que está viendo que no hay lluvias y que como quiera no le está llegando agua, porque aquí en Santiago hay sectores que le llega el agua un día sí y dos no. Entonces, a esa gente hay que explicarle cuál es la situación. Y por eso tenemos semanas hablando de eso.
3: Bueno, en la semana de ayer precisamente, que fue muy extensa, duró casi alrededor de 2 horas y pico, Wellington Arnott explicaba que en los próximos días se iniciará una campaña para orientar a la población de racionalización del agua. Vamos a esperar que eso empiece y que de verdad empiece, como tú dices, se reúna con las diferentes coras para que eso se lleve a cabo y las personas tengan conocimiento de eso y puedan saber el valor que tiene el agua en estos momentos.
2: Usted decía, cuando me trajo el tema de los coches, ¿qué fue lo que dijo el alcalde? Que los coches, patrimonio cultural. Pero eso es de Papito Cruz. Es una iniciativa de Papito Cruz cuando era concejal, si no me equivoco, 2018, ajá. Claro. Claro, él depositó en esa época el proyecto en cuestión, donde sugiere la creación de una comisión interinstitucional conformada por entidades gubernamentales y el cabildo para establecer normas para el manejo de los coches tirados por caballo. Y Papito Cruz sometió por ante el Consejo de Ediles una resolución mediante el cual pide se declare como patrimonio cultural el servicio de coche. Así que al alcalde que revise bien.
3: Coche de Santiago, patrimonio vivo, se llama el proyecto.
2: El nuevo.
3: El que está ejecutando el alcalde.
2: ¿Y entonces el de Papito dónde está?
3: No, lo importante que yo veo en esto.
2: No, pero espérate.
3: No, porque tú estás buscando chisme.
2: No, yo no estoy buscando chisme. Yo lo que estoy diciendo es que eso ya existía.
3: Está bien, pero qué bueno. Patrimonio cultural. Qué bueno que en esta gestión.
2: Pero no me venda eso como nuevo.
3: se está

0: se está retomando y se están dando
1: hipótesis. Le mando el enlace de la noticia.
0: Claro, yo sé.
1: Escrita por nuestro hermano y amigo Narciso Pérez.
0: Pero eso estaba
1: Pérez.
0: Durmiendo. ¿Eh? Eso estaba durmiendo. Qué bueno sí, que pero... esta gestión bueno. lo despertó. Bueno. Si estaba durmiendo y ya estamos viendo los frutos. Se están graduando, se graduaron bueno. esos cocheros, Maxwell, que yo quisiera que tú hubiese estado
1: sí,
0: ahí.
1: Sí, pero está bien.
0: ¿Cómo se sentían esos cocheros?
1: Sí, eso está
0: de
1: bien.
0: Tener esa capacitación sí, incluso.
1: Sí, sí, sí.
0: Pero de llorar, Max, porque es la primera vez.
1: Esa iniciativa no es nueva.
0: Es la primera vez, Max, que tenían en su pecho la clavelina, ¿qué se llama? De graduación.
1: Está bien, lo que tú quieras, un sombrero que tuvieran en la cabeza, pero eso no es nuevo. Esa iniciativa es del 2018 que cursó aquí en Santiago.
0: Ya, papito pasó por ahí. Qué bueno que dejó ese proyecto. Interesante, pero qué bueno también,
1: Max. Existía.
0: Claro, qué bueno que esta gestión.
1: Que
0: lo
1: le den
0: tomó,
1: seguimiento.
0: Claro que sí.
1: Que el próximo alcalde que venga o el que se quede no venga con un invento
0: ahora,
1: nuevo.
0: Ahora, por lo menos en esta gestión, como yo vi la esposa del alcalde, muy entusiasmada
1: bien.
0: Con ese proyecto. Ojalá, mientras ella esté ahí, yo sé que ese proyecto le va a dar seguimiento.
1: Dios
0: porque
1: le
0: ella
1: escuche.
0: Está al frente de eso y dándole
1: eso,
0: muy de cerca
1: eso es importante.
0: Ese proyecto.
1: Pero eso existía desde el 2018. Seguimos.
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4: Saludos, señor Masuel, Kilvin Ponce, Juan Carlos. Amigos y amigas que sintonizan La Verdad con Masuel Reyes. A esta hora debemos decir que la señora Alsacia Altagracia Ferreira, unos 76 años de edad, la varona de la canela, la varona Ferreira, murió cerca de las 12:30 de esta madrugada. Esta señora había llegado hace varios días de los Estados Unidos a vacacionar. Ayer había pasado el día con su familiar y aquí en la canela. Cuando regresaba hacia Santiago por la avenida Hispanoamericana, ella iba sola, conduciendo una jipeta tipo CRV. Sus otros familiares iban en otro vehículo detrás cuando llegaron a la casa, pero la varona no ha llegado. Y luego llamaron que la varona había sufrido un accidente, que había sido llevada en una unidad del 911 al Hospital Holmes de Santiago, donde lamentablemente murió. La varona, de una familia muy conocida aquí en La Canela, paz a su alma, conformidad a todos sus amigos y familiares. Por otro lado, el jovencito, del joven de 29 años, Dani Antonio Severino, residente en Barrio Guambó, sector El Limoncillo, Herradura abajo, entrada a Guayacanal, ayer en la mañana y al mediodía en este mismo programa hablábamos de que este joven estaba desaparecido desde el pasado domingo en la madrugada, cuando una unidad policial, atendiendo a un llamado del 911, acudió a la residencia donde este se encontraba con su expareja. Llamaron al 911 porque, según él, tenía problemas de discusiones, forcejeo, entre otras cosas. Este, al notar la presencia policial, huyó. Bueno, pues ayer la familia, al ver que este muchacho no regresaba, empezó la búsqueda. Luego llegó el coronel Puerto Real de la otra banda cerca de las 5 de la tarde, y entre los vecinos, el coronel Puerto Real, los policías, el subdirector regional Cibao Central también se unió a la búsqueda. Hallaron en una especie de mina abandonada allá en el abismo, al fondo, más de 60 metros de altura por donde cayó este muchacho, su cuerpo sin vida. Lamentablemente fue llevado a la morgue del hospital del INACIF para los fines correspondientes, ya después de haber realizado el levantamiento cerca de las 10 de la noche. Así es que también pasa su alma, conformidad a sus familiares. El caso sigue en investigación. Esa es la verdad.
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1: Muchas gracias, Domingo, por la información. Vamos a escuchar algunos mensajes que ustedes desde tempranas horas nos han dejado.
5: Paso, buenas tardes, todo en cabina. Paso, yo conché hace 15 años en una ruta de Santiago, y desde hace muchos años el estudiante y los militares en todas las rutas en Santiago han tenido ese privilegio. Cuando yo conché, el pasaje era a 25 pesos y el estudiante pagaba 20 pesos más en aquel tiempo, y también los militares. Eso es, que es hecho fue de la M, está diciendo ahí. Eso es para contradecir, pero todavía ayer escuché yo a un muchacho en la ruta B de Bellavista que el papá le preguntó: ¿cuánto te cobraste por el pasaje ayer? Y disculpa, Juan Marte, que era esa ruta no es de él. Y el muchachito le dijo al papá: me cobraron 30 pesos, papi. Eso fue la ruta B de Bellavista. A un estudiante le cobró eso allí.
1: Muchas gracias por la información. Otro mensaje que tenemos por aquí, nos mandan un video.
6: Vandalismo que ofrece nuestro país en Santiago. Mira cómo esta gente preocupa un entaponamiento grande, grande, grande, grande, de una manera. Mira. Velo ahí como es, velo ahí. Sin importar el costo, el gasto de combustible, el tiempo de los ciudadanos. Qué bonito es, qué vagabundería. Y mira cómo que está este con machete en mano, guapo, porque yo protesto. Guapo con machete en mano, míralo ahí como que anda. Mira este como está reclamándome también. No, no, amigo, acúseme, mire. Yo tengo derecho, nada.
1: Es bueno decirle al amigo que recuerde que es persona que no le gusta que lo graben. Y usted lo está grabando. Independientemente del tapón que hay en el lugar, es correcto lo que usted plantea, pero si él no quiere que lo graben, usted no lo puede grabar.
7: Buenas tardes, Mazo y equipo. Mazo, yo oyendo lo del pastor ese aquí en Molina, en muchas cosas él tiene razón. Tienes razón. Y el peor problema lo tenemos nosotros aquí los dominicanos, porque tenemos como 2 millones de haitianos mal contados y 4 millones de traidores a la patria aquí entre los mismos dominicanos.
8: Saludos, Mazue. Buen provecho, Mazue. Por eso yo me embullaba con la bocina que estaba ahí frente a Guacalita en el peatón. Pues ella se dañó o la dañaron, no sé. Oye, no suena allá cuando la gente se para encima del peatón. Le digo que yo me embullaba ahí, ya, viendo a la gente, dándole para atrás y para adelante a los vehículos. Me paraba encima.
1: Dile al amigo que eso es un plan piloto, de acuerdo a lo que nos decía Pablo Aguilera, que yo lo veo muy bien y ojalá lo retomen.
9: Muy buenas tardes, Mazo. Buenas tardes, Mazo. Eso que está pasando, lo malo son las autoridades de aquí, especialmente migración. Y usted me excusa la palabra, pero la peor rastrería la tiene migración por los robos que ellos hacen cuando le caen atrás a un haitiano, que entran a la casa y le acaban con todo. Y aparte de eso, cuando lo deportan, realmente no lo deportan. Tú sabes que todo esto es un negocio. Y eso nada más se ve aquí en este país. Porque si hubiera sido un país que se respetara, como hay muchos países, eso que hacen eso, o lo botan o lo meten preso. Aquí no, aquí lo cogen a checha.
5: Paso, buenas tardes, todo en cabina.
1: Por aquí nos están denunciando, Kilvin, la botica de la herradura en el hospital de aquí, de Bellavista, antes de llegar al puente, no la han abierto. Mandado a comprar jarabe, medicamentos desde el pasado viernes. Tenemos una gripe bien mala y siempre está cerrada. Que por favor, que es lo que pasa con la botica del pueblo. Que si es que la van a privatizar, nos dice esta persona.
10: Buenas tardes, Mazo. Yo pasé ahora por ahí, por la otra banda, y veo que Corazán está tapando hoyo. Pero eso da vergüenza, Mazo, con lo caro que es trabajar con asfalto. Óyeme, tirándolo en el agua, y no está lloviendo, oye, para que no te... asombre. Óyeme, ellos no, tú ves que donde están haciendo esos trabajos, por lo menos llenan sacos de tierra y paralizan el agua en el área de los contenedores o de los badenes. Ellos no. Ahí mismo, tirándole de ese mismo material negro que lo vi yo, que los ojos míos se lo van a comer la tierra. Óyeme, y encima de eso, de una vez, tirándole el asfalto.
11: Buenas tardes, Mazo Reyes. Buenas tardes para usted y para todos en cabina. Mazo Reyes, hoy hay colmo de los colmos. Hace unos cuantos días atracaron un coronel ahí, en el río ahí que está en la Antonio Guzmán, abajo del puente ahí. Le quitan las armas. Ahora atracaron 2 policías en la Noruega. Le quitan las armas. Los tigres están más decididos que la policía. La policía que dejen eso, que se retire, están blanditos. La policía son unos mañecos.
1: No son policías. Hay un policía y un militar. Al policía le llevaron el arma de fuego y al militar le llevaron la escopeta. Una escopeta especial, de un color especial que utilizan los miembros del Ejército de la República. Y ambos están bajo investigación. La policía decía que Hay otras personas que también están siendo investigadas y a una de ellas se le ocupó un arma de fuego, a uno de los detenidos. Otro mensaje.
12: Buenas tardes, Kibio y Ponce y Juan Carlos Bison. Los saludo para todos ustedes en cabina. Tengamos una temperatura de 76 ahora mismo aquí en el Bronx. Está lloviendo y se espera más lluvia hoy. Más, oiga, con relación a eso de los coches, el presidente, oiga bien, el presidente de la Asociación de Cocheros de Santiago, oiga, quien es dicho, Ariel Acosta. Ariel Acosta nunca en su vida ha manejado un coche, ni tiene siquiera familia que maneje en coche, porque yo, mi familia...
1: Sí, ay, no me diga.
12: Han sido cocheros.
1: Todos. Otro chisme con los cocheros, tú eras
13: lindo. Buenos días, Masuel. Masuel, con el tema de los haitianos, eso aquí, eso no... Ya tú sabes, cada día hay más y más, más haitianos, porque las instituciones que tenemos para eso, además están, ya tú sabes, en busca de su dinero. Y este gobierno también da más dinero, buscando dinero donde quiera.
1: Bueno, nosotros con este mensaje terminamos, ya tenemos que irnos. Gracias a todos por la sintonía. Ahí está el lío con los cocheros. Interesante el tema de los cocheros, pero ojalá se cumpla todo esto.
14: No, y que los cocheros cumplan también con lo aprendido. Que ejecuten lo aprendido.
1: Terminamos. Gracias a todos por la sintonía. A las 5 nos juntamos por aquí. Buen provecho a todos.
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0: Qué placer, qué gusto, qué honor reencontrarnos con todos ustedes una vez más a través de Monumental 100.3, la estación de radio número uno en todo el norte de la República Dominicana. Allí está Tony Parache y el equipazo dándole soporte al número uno sin competencia, los opinadores. Gracias a quienes nos ven por Luna TV, Canal 25, el canal de los campeones. Amablemente, señor director, colóquenos en pantalla nuestras redes sociales y plataformas digitales. Todos a conectarse desde ahora con el contenido que hemos elegido el día de hoy. No se van a arrepentir. Gracias a la diáspora maravillosa en el área triestatal, New York, New Jersey, Connecticut, que cada noche a través de Canal América 1014 de Optimum Cable reciben con alegría y beneplácito a los opinadores que están al aire. Placer, de verdad que sí. Gracias, gracias. Comenzamos inmediatamente con el contenido de hoy. Información que debemos compartir con todos ustedes. Andamos detrás de un dato, porque desde hace dos o tres días hemos estado recibiendo muchos videos, muchas informaciones sobre la leche que está sirviendo en el desayuno escolar el INAVIE desde que comenzaron las clases en este año lectivo 2026-2027. Estoy detrás de un dato sobre una supuesta intoxicación de niños en Villa González, en una escuela de Villa González. Las autoridades del INAVIE que cuelen su café claro, porque se habla de cientos de millones de pesos en licitación para entregar esta leche en el desayuno escolar, y los familiares de esos niños hablan de que le está cayendo mal, de que esa leche no le gusta a los niños y se va a perder gran cantidad de dinero. La tozudez de Adolfo Pérez y su equipo, una vez más, poniendo de manifiesto la incapacidad de quienes dirigen el INAVIE. Una verdadera pena. Muchos videos, muchas informaciones, y las autoridades del INAVIE aquí en Santiago dando declaraciones como Chacumbeles, que se mató él mismo. Una verdadera desgracia para la educación, un plan que funcionaba. Irregularidades por aquí, irregularidades por allá, entrega de material que no satisface por la calidad pírrica, una calidad malísima en los zapatos, el diseño. Son muchas las críticas que están haciendo en esta oportunidad los padres de esos niños, que deberían estar tranquilos, porque es un 4%, señores. Es un mega presupuesto cada año, 45 mil millones de pesos, 60 mil millones de pesos que maneja el INAVIE, y siguen los escándalos. Me dan la información algunos amigos del este del país, específicamente de la provincia de La Romana, que hay muchas cocinas pertenecientes a dirigentes del PRM de la capital, muchas cocinas administradas por dirigentes de La Romana, pero pertenecientes a dirigentes del PRM enquistados en el gobierno de Luis Abinader, que se han hecho de estas cocinas. Es la irregularidad en todas partes, una verdadera pena. Me llamó la atención una información que debo compartir con ustedes también, y es la que circula ya en medios digitales sobre la reducción del pasaje en 10 pesos en las rutas que maneja Juan Marte de Conatra. Atención, 10 pesos menos para estudiantes uniformados, agentes policiales y guardias en las rutas manejadas por Conatra. ¿Oyeron? Rutas manejadas por Conatra. 10 pesos menos. Estudiantes y personal policial y militar en esas rutas van a pagar 30 pesos a partir de hoy. A partir de hoy. Eso es lo que ha dicho Juan Marte en una rueda de prensa la mañana de hoy. Eso es un aliciente para los padres. En la ONSA también existe esa medida de que los estudiantes pagan un poco menos. Un poco menos la ONSA que está quebrada. Este país. La ONSA que está quebrada. Que es una entelequia. Que está llena esa nómina de botellas. 2,000 y pico de empleados en una institución que está quebrada, que perdió su esencia, que perdió su esencia, de verdad que sí. La defensa de los hermanos Espaillat, dándole seguimiento al caso del Jet Set, han dicho públicamente que en ningún momento ellos se han declarado en quiebra. Hay una garantía económica de 500 millones, medio, y ese dinero está congelado ahí. No coman ansias, cójanlo suave, no se desesperen, que es un caso que seguirá su agitado curso y que todos estamos a la expectativa porque es una desgracia, la desgracia más grande de la historia en nuestro país, el caso Jet Set. No hay quiebra. Ese dinero para resarcir a los familiares de esos fallecidos debe estar ahí garantizado. Ya el Ministerio Público, encabezado por Wilson Camacho, ha dicho que habrá una condena, pero no en la dimensión del daño causado por esta familia, los Espaillat, al no tener en cuenta todas las indicaciones que le dieron y todos los avisos que se presentaron para acondicionar el techo del Jet Set. No va a ser ejemplar, porque el ordenamiento jurídico de nuestro país dice cuántos son los años que deben pulgar quienes cometen este tipo de inobservancia que conlleva a la muerte de una persona, ¿verdad? Homicidio involuntario. Estamos hablando de 236 muertos, aparte de una gran cantidad también, ciento y pico de personas con lesiones permanentes. Una verdadera desgracia, pero esa es la información que manejamos en este instante. No es cierto, dicen los abogados, que se hayan acogido a régimen o procedimiento de quiebra, estructuración o liquidación. Se trata de una versión carente de sustento, como yo lo manejaba la noche de ayer durante el programa Luna con el Pueblo. Eso es un rumor de pasillos, lo dijo una de las abogadas de los familiares de los fallecidos, pero eso carece de veracidad. Por eso usted debe siempre esperar el dato oficial. Esa gente tiene una barra de abogados, de togados, como decía esa abogada, de prestancia, que no se van a prestar, valga la cacofonía, a saltar con un disparate así. Porque todo el mundo en este país sabe que los hermanos Espaillat manejan cientos, miles de millones de pesos, que tienen sus empresas en nuestro país visibles. Emisoras, canales de televisión, plataformas digitales, empresas de vallas publicitarias en todo el país. La más reciente, que creo que fue Cartel, dieron 2,000 y pico de millones de pesos por esa empresa. ¿Entendieron? Entonces, ese dinero para resarcir a los familiares de las víctimas está garantizado. No se desesperen. Me llega otro dato y lo quiero compartir con ustedes también. Atención a la alcaldía de Santiago. Hay quejas. Quejas de la ciudadanía porque cuando usted usted se estaciona en un lugar que no está permitido, a usted lo remolcan, ¿verdad? Le remolcan su vehículo y lo ponen a pagar una multa de 4,000 o 5,000 pesos. Y usted va religiosamente, paga su multa, le dan un recibo y le entregan su vehículo. Pero frente a Pepe Motors, parece que la grúa no tiene esa ubicación. Me han llamado el día de hoy más de 4 personas hablándome sobre eso. Y me han enviado videos y sigue la queja. Pepe Motors, entrada de Santiago. Atención al alcalde Ulises Rodríguez, a los muchachos que manejan las grúas, que se den una vueltecita por ahí también. En la entrada de Santiago, esa es la avenida Monumental, en la marginal de la Monumental, lleno de vehículos subidos en la acera. Y si yo me parqueo mal, me llevan el mío. Y Pepe Motor haciendo lo que le da la gana ahí. La ley para todo el mundo, nos queremos, nos adoramos. Están haciendo un esfuerzo y es correcto que si usted se parquea mal, a usted le pongan una multa. Pero como dijo la monjita, a todos por igual, no seamos locos, ¿ok? Bien, la tierra cobarde, los opinadores están al aire. ¡Atención, Ulises Rodríguez! Si te falta valor, coge para acá, que estamos así rebosados. Y como sabemos que te va a faltar valor para mandar la grúa allá, frente a Pepe Motors, pásate por la armería La Mocada. 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
7: Que tú pediste eso la vez pasada y yo no he recibido respuesta de eso.
8: Mire, David, no lo tuvo la OTT, o al menos no lo publicó durante 20 años. Los últimos 20 años le estuvimos pidiendo un estudio de costo a la Oficina Técnica de Transporte. De hecho, cuando nosotros bajamos el pasaje entre 15, 10 y 5 pesos, que somos la única historia, la única institución que ha bajado el pasaje en la República Dominicana, y lo hicimos con el director de la OTTTT, Héctor Mojica, al lado. Eso fue en el gobierno de Danilo Medina en el 2013. Ahí mismo solicitamos un estudio de costo para que todos los transportistas de la República Dominicana reflejaran el precio de los combustibles en el precio
7: del pasaje, Juan, se hace al 8% o de forma antojadiza.
8: Sí. Bueno, en 8 años que tiene el Intran, nosotros lo hemos pedido escrito en 3 ocasiones, se lo pedimos a Claudia Francesca, se lo pedimos a Hugo Vera, se lo pedimos al coronel Randolfo, al que pasó, no se lo pedimos al que pasó, no se lo pedimos porque él no, él nunca le importó el transporte como tal, por eso nunca estuvo rodeado de técnico calificado y cualificado para dirigir una institución técnica como es el Intran.
0: Juan.
8: De hecho, yo entiendo, David, que debe haber, que el Intran tiene que tener un estudio. Lo que pasa es que no lo publica porque sabe que el estudio que tenemos nosotros establece que el pasaje en Santiago debe costar 90 pesos.
7: Entonces publica tú ese estudio y dime cuáles son las compañías que han hecho ese estudio. ¿A quién contrató la CNTT para hacer ese estudio?
1: Yo tiene gente para eso.
8: Mira, nosotros hemos participado en varios estudios y te va a caer para atrás cuando te diga que el primer estudio que nosotros hicimos lo hicimos junto a Jale Germán y Sergio Tavera. Técnico, en el caso de Jale Germán.
7: Los que más saben del país, los que más sabían del país en eso. Ustedes tienen una novela los dos ahí.
8: Amén.
0: Juan.
8: Y nosotros hemos trabajado de cerca en Santiago con técnicos auténticos.
0: Juan, déjame la novela, Juan. Vamos a hablar. Juan, vamos a aterrizar, espérate.
8: Déjame decir esto, que nos asesoramos.
0: La novela que tiene.
8: Técnicos como Rosa Félix. Cuando te menciona el nombre de Rosa Félix, tú sabes de quién estoy hablando.
7: El pasaje
8: de Edwin de Moya, de Sergio Tavera, de Francisco Rodríguez Pancho y de técnicos cualificados de la ciudad de Santiago que no entendemos por qué no están en el ayuntamiento.
0: Juan.
8: ¿Quién es el departamento técnico de tránsito y transporte del ayuntamiento?
0: Juan.
8: Técnico.
0: Juan.
8: No tienen técnico.
0: Juan, una. No, una. Vamos a aterrizar, Juan, espérate. Porque aquí la gente quiere saber. Que a ti te llevaron como un muchachito mal criado, te sentaron en el Intran y hay una serie de cosas que yo sé que tú no estabas de acuerdo porque en la cara se te veía.
7: Claro.
0: En la cara se te veía, pero bajo presión cediste. Y ese no es el Juan Marte que uno conoce. Entonces, si tú tienes número, es lo primero. ¿Por qué no lo ha presentado? La pregunta que David te presentó.
7: Claro.
0: Y en segundo lugar, ¿qué fue lo que pasó? La presión que te metió a ti, Morrison, que tú la cogiste y a todos le decía que sí en la rueda de prensa que se hizo en la capital. Suéltame esa, que quiero oírlo.
8: Bueno, mira, esa es la versión mediática que aparentemente tú compraste y difundiste. La realidad es que yo le estaba diciendo a Morrison en esa reunión que estaba de acuerdo con que era el lunes enviar a los técnicos a hacer un estudio del costo. Y eso era que yo le decía que sí, cuando él dijo que sí, que el lunes iba a enviar al señor Vicente Tapia, que dirige la unidad de transporte del Intran,
0: pero
8: con un equipo de técnicos a hacer un estudio de costo en Santiago.
0: Pero
8: nosotros en ningún
7: dejó
8: momento
7: el escenario a Morrison.
8: No llegamos a ningún tipo de acuerdo con Morrison porque esa reunión se produjo con 120 dirigentes.
0: Pero él dijo en el video está Juan. Pero en el video está cuando él te dice a ti que tú estabas
7: de acuerdo
0: con
7: Juan.
0: El asunto de la rebaja y tú dijiste que sí.
8: No, esa es la versión editada que él publicó.
0: Ah.
8: En el mismo Intran yo di una rueda de prensa. En el mismo Intran yo di una rueda de prensa y le dije a medios como Telemicro, Colorvisión, AN7, este programa de Alicio, todos los medios de la capital, en el mismo Intran le dije yo a ellos, y lo dije en el Sol de la Mañana, miren, nosotros acabamos de sostener una reunión, te la repito igualito, acabamos de sostener una reunión con el director del Intran, en la 47 ruta que llamamos el reajuste, se mantiene el reajuste, se mantiene y se ha mantenido, y así tú lo has visto.
0: Juan.
7: Tenemos en pantalla una foto ahora, Juan.
0: Juan, hay una foto tuya muerto de risa.
7: Estrechándole la mano a Morrison, muerto de la risa.
8: Bueno, porque nosotros llegamos a un acuerdo. Acuerdo de que las rutas que había anunciado se mantenía el reajuste y que él, de manera amigable, iba a hacer un levantamiento y que nosotros nos íbamos a coger. Que nos íbamos a coger y íbamos a aceptar el resultado de ese levantamiento. Y así nos dimos la mano y nos retratamos.
0: Juan,
8: lo que pasa es que jugó con carta marcada.
0: Ajá.
7: Sí,
8: en lugar de hacer
7: sinvergüenza.
8: El levantamiento el lunes. En lugar de hacer el levantamiento el lunes como se comprometió, envió unos militares a hacer un aparataje y dijo de manera mentirosa.
0: Que te habían intervenido, dijo él.
7: Que se te tiraron, Juan.
8: Que había intervenido 17 rutas y eso fue mentira.
7: Juan, te queremos mucho. Tenemos que colgar porque tú sabes que este es un programa dinámico. Oh,
0: Juan, hay que coger un día entero.
7: Y hay que darte un día entero, un programa entero a ti.
0: Va a centrarlo, irle subiendo las cositas a Juan, porque carajo.
7: ¡Habla!
1: Todo lo que es política es muy bello hablado. Se desfalca mucho el dinero y no se ve el producto beneficioso para el pueblo. Todo queda en palabra. Todo el mundo habla muy chulo, sabe mucho, hasta que coge los cuartos del Estado.
0: ¿Y de qué que tú estás hablando?
1: Caí para acá, robo, desfalco y nadie cae preso. Demuéstrame lo contrario.
0: Pero ¿cómo que por hay unos muchachos que se metieron en el Popular y están presos y unos muertos?
7: Sí.
0: Y otros que se metieron a otro banco, en la gran mayoría están muertos.
7: Y lo que desarmaron al policía y al militar en la ceibita para allá, lo andan buscando.
0: Sí,
7: ya hay uno identificado.
0: Ya hay uno identificado ya que entregó un arma y una cosa ahí. El proceso va ahí tranquilo. Y a los que están hablando de que alarmándose, que atracan un policía, señora, aquí se ha atracado policía siempre. Y le quitan el arma y le quitan el vehículo. Pero, y no solamente la República Dominicana. Yo tengo un video todavía hasta de Colombia.
7: Hermano.
0: Policía preparada.
7: Y en Brasil.
0: De todas partes.
7: Y otra cosa. En la capital había una banda por los predios de Pedro Brán, por ahí, la Guayiga, que le llamaban los matapolicías.
0: Sí, yo me acuerdo de
7: eso. Que se dedicaban a eso.
0: Pero yo creo que de eso no queda ni uno vivo.
7: No, se lo llevaron a todos. El dato que estaba esperando, que le mencioné en la entrada del programa, es decenas de estudiantes del nivel primario de la escuela Fernando Valerio de Villa González resultaron intoxicados luego de ingerir los alimentos servidos por el centro escolar.
0: ¡Qué desgracia del diablo!
7: Los afectados fueron llevados al hospital Dr. Napiel Díaz del citado municipio. Según informe extraoficial, el centro había cambiado el suplidor.
0: Yo te estoy diciendo.
7: De inmediato, la dirección del Distrito Educativo 0810 emitió una circular prohibiendo seguir suministrando el alimento hasta nuevo aviso.
0: Ojalá.
7: Tengo la circular que se la voy a enviar al señor director. Bándesela. Para que la ponga en caliente.
0: Ojalá que no sea un suplidor de la capital.
7: Vamos a ver, señor director, ahí tenemos la circular.
0: Ay, Dios mío.
7: De la Regional 0810 de Educación, prohibiendo que ese suplidor vuelva a servir alimentos.
0: Atención, Luis Abinader.
7: En esa escuela.
0: Interven el INAVIE a la mayor brevedad posible o te van a tumbar. Póngalo ahí.
7: Ahí está el comunicado donde dice, directores de centros educativos de Villa González, suspensión del líquido a los estudiantes. Atención, Amalfi. Aquí no se habla mentira.
0: Ay, Amalfi.
7: Aquí no inventamos. Lo dijimos el viernes, el jueves. Y lo dijimos ayer.
0: Que había que sacar esa vaina y hay que sacarla.
7: Hasta que los muchachos no se intoxiquen, coño, como ha sucedido, ustedes no van a tomar cartas en el asunto.
0: Tiene
7: y usted fue a la prensa a dar declaraciones de que usted H, que yo, óigame, UHT, olvídese de esa vaina.
0: El mal manejo, eso no es eso. Eso es lo que tienen que hacer claramente y buscar un responsable. El presidente de la República va a tener que intervenir el INAVIE porque es que él no sabe que Adolfo no va para nada. Intervenga esa maldita vaina, Luis, que te va a tumbar el gobierno. Coño, el INAVIE, Adolfo Pérez, te lo va a tumbar.
7: Es una comunicación oficial, atención. Miren los sellos. Distrito Educativo Villa González. Distrito Educativo 0810. Filiberto Martínez Luna, director Distrito Educativo 0810 de Villa González. Le voy a leer...
0: ¡Qué barbaridad!
7: La circular. Director de los Centros Educativos Villa González, suspensión del líquido a los estudiantes. Cortésmente nos dirigimos a ustedes para solicitarles no suministrarle el líquido a los estudiantes hasta nuevo aviso.
0: Chupe ahí.
7: Dándole las gracias por la atención prestada. Ese director no quiere decir que fue la leche que intoxicó a esos niños.
0: Oye, pero ¿cuál es el líquido que le llega a ellos?
7: La leche, la mierda
0: esa que llega a esa vaina que le están dando. ¿Qué hacen cambiando esa vaina? Y cambiaron los suplidores y metieron a este señor, por Dios.
7: Para favorecer a los compañeritos del partido.
0: Ahí hay 30.000 denuncias. Y le voy a decir una cosa. Si esa denuncia que se están dando son denuncias falsas, la que hizo el Piro, la que hace Ripor, la que hace nuestro amigo de allá de la Tora TV, el abogado. Coño, si esas denuncias no es tan correcta, aprovechen y entreguen el nuevo código penal y sometan, porque ahí están las pruebas de los padres, ahí están las pruebas de la gran mayoría de centros educativos, coño, diciendo que no quieren esa vaina.
7: Y ya viendo el resultado, intoxicados en Villa González.
0: Eso era lo que estaban esperando.
7: ¡Habla! Buenas.
1: Buenas.
7: Adelante. Oiga, diga.
1: Una denuncia al circo de Tamboril.
7: Oye. Dígale, dígale.
0: Angiolino Hermosé, dígale.
7: Angiolino.
1: Sí, para Angiolino ahí, que no recoge la basura aquí en Don Pedro. Tiene casi 3 semanas. Ay, que no recoge la basura.
7: Hay una parte de Don Pedro que pertenece a Tamboril y otra que pertenece a Santiago.
0: Están los tres ahí, Licey, Santiago y Tamboril.
7: Es un rebo porque es un punto
0: una
7: estratégico.
0: Una frontera del diablo es esa.
7: De los tres municipios. Pero los tres municipios confluyen ahí en la carretera Don Pedro.
0: Los tres intervienen ahí.
7: Don Lío. Diga de dónde es entonces.
0: Sí.
7: ¡Habla!
0: A ver cuál le toca.
7: ¡Hola! Buenas.
6: Buenas tardes, David José, ¿cómo están?
7: Bien.
6: David José, yo quiero mandarle felicitaciones al presidente de la República, que va a pasar como el presidente más malo en este país.
7: ¿Pero y por qué?
6: Por el desastre que hay en todas las instituciones, que hay en los pedazos que están todas.
7: Gracias, gracias.
0: Eso no es verdad.
7: Él le recibe,
0: hay récords en la gran mayoría de instituciones. Ayer lo vi ahí dando números y no he oído la oposición hablando de eso.
7: La oposición se está matando de forma interna.
0: Ah, bueno.
7: ¡Habla! ¡Buena!
0: ¡Sí, habla! ¡Gradúate!
9: Aparte de eso, si usted está hablando de la leche, Ana, también que le agreguen a la que se entiende con la ropa escolar, también que van de los hitos escolares a cada colegio, a cada escuela, se les puede hacer y también a los niños también, que no manden un zapato por otro. ¿Me entiende?
7: Eso ha estado pasando.
0: Eso se manda con un número de SAR, eso lo mandan con un
9: número. Me indigné mucho de que está hablando respecto de que de los de los haitianos. Si yo hubiera estado cerca de él, te tengo que una galleta.
7: No, hombre, no, dígale no a la violencia, hermano.
0: Que hay que respetar también.
7: Dígale no a la violencia.
0: Hay que respetar a la gente. Ellos tienen derecho a expresarse y hablar también. Se fue por otro lado. ¡Habla ahí!
7: ¡Habla!
10: Buenas tardes, bendiciones para ustedes. Señores,
0: maestro,
10: señores,
0: hable fuerte, señores. Maestro, gradúe.
7: Ánimo, hombre.
10: Lo que pasa es que están grabando aquí en la sala. Yo tengo habitación, los muchachos están grabando los videos.
7: Okay.
10: Miren, señores, yo estuve el viernes, estuve en Bávaro, en Cocotal Bávaro. Dios mío, hemos perdido el país y no nos damos cuenta.
7: Un solo
10: José David. No. Cruzando la calle, la vía, y no había calle. Son 20 y 30 que tuve en un puertecito, y 20 más allí, de allí, 15 allí, 20, hay camiones llenos. Y le pasan pruebas a las autoridades.
7: El
10: y
7: turismo, eso es progreso, hermano.
0: Pero
7: turismo.
0: ¿Cuál turismo?
7: Esos son los que construyen el turismo. Que es la espina dorsal de la economía dominicana.
0: Eso es un pretexto, coño, para llenar este país de allá. No dejes esa vaina.
10: David, el turismo aquí están como los chinos, que se llevan todos los cuartos fuera del país, los dueños de hotel y la otra, la mano de la están llevando
7: los chinos. Es un pretexto eso.
10: Entonces, obviamente, chin, por favor, señores. Esto no es una denuncia, pero si es algo que está ocurriendo, que nos estamos haciendo la vista gorda, muchos. Lamentablemente, antes de anoche, un joven de la familia perdió la vida en el Olé. Aquí en la caleta, chocó con otro motor, el motor está calibrando, iba uno de frente en otro motor, y el muchacho cayó de cabeza sembrado y se desnucó de granado, que eso dio pena, un muchachito joven. Señores, y aquí los motoristas calibrando, le pasan por el lado.
7: Andan como locos en la calle.
10: En una goma. Entonces, por último, lo que quiero decir con esto es, la caleta es bastante grande. ¿Saben cuántas unidades tenemos aquí para patrullar la caleta? Un motor que ni sirve, que los policías no más pie que montado. Uno solo.
0: Pero han hecho reunión con la policía, las juntas de vecinos, para solicitarle con interior y policía.
7: Interior y policía.
10: Sí, nosotros nos juntamos. Purísimo. Nosotros nos juntamos. Nos juntamos con el comandante encargado de la área de Boca Chica, un hombre muy respetuoso.
0: ¿Qué le dijo?
10: De usted, ese hombre. Él nos dijo que por el momento iban a poner las unidades que estaban en el aeropuerto a que pasen por Campo Lindo, den la vuelta por la ecológica, salgan a las Américas, vuelvan al aeropuerto y estén rotando así. Y lo hicieron, sí, lo hicieron, no es mentira. Pero eso no es suficiente porque eso no se mete por los callejones.
0: Nunca va a ser suficiente. Acuérdese, maestro, nunca va a ser suficiente.
7: Tiembla, tierra cobarde, los opinadores están al aire.
0: ¡Atención, Luis Abinader!
7: Si te falta valor, coge para acá.
0: Que estamos así,
7: rebosados.
0: Timbí, pero hay un problema.
7: Lo producimos en cantidad industrial.
0: Y como a ti te está faltando valor para tomar una decisión con Adolfo Pérez en el INAVIE, ¿qué es lo que tú estás esperando, Luis, por Dios? ¿Qué es lo que tú estás esperando? 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
5: Lo que pasa, 20 años el PRM hablándole a este país de transparencia.
6: Dios, cara.
5: Transparencia, transparencia.
6: Sí, porque lo que estaba...
5: Llegan al poder y ¿qué pasa?
6: Es que lo que estaba lleno de corrupción de los pies a la cabeza.
5: Transparencia, transparencia.
6: Tenía... Adiós, pero sí, que estaba ahí, estaba comiéndose el país, llevándose todos los cuartos y haciendo todos los desastres del mundo.
5: Y oye lo que dice el Contralor General, sí, de la República. Las auditorías no van a ser publicadas. Eso y la ley abuso. No nos obliga.
6: Eso es un maldito abuso. Que oye, haga lo que quiera.
5: Oye, ese maldito.
6: Que haga lo que quiera. Que este pueblo, cuando se termine de revelar, ni el diablo lo va a parar. Se lo están diciendo. Están cometiendo una maldita serie de errores. Pero tú sabes para qué es eso. Eso es para que cuando salgan del gobierno mañana, en el 28, en el 32, en el 40 y qué sé yo, 4, en el 70, en el 3000, si a ellos les da la gana, nadie pueda decir ¿qué fue lo que sucedió con ellos? Porque ellos no van a publicar las auditorías.
5: Y pueden hacer lo que les dé la gana, distraerlas, borrarlas.
6: Sí, está bien.
5: Eliminarlas. Y ese es el cambio que te ofrece.
6: Eso es lo que se llama, ¿usted sabe qué es? Darle la espalda a un pueblo que ustedes le pintan un muñeco y al final le están trabajando con el mismo muñeco que estaba el que ustedes estaban criticando.
5: ¡Habla!
7: ¿Cómo están ustedes?
5: Bien.
7: Bien, gracias a Dios.
5: Sí, así es.
7: Y que Dios me lo siga bendiciendo.
5: Amén, amén.
7: Junto al canal de la Tora y espero que sigan así mismo con su programa.
5: Gracias.
7: Es de Pantoja que le hablo. Yo he hablado
5: gracias, Pantoja.
7: Con ustedes.
5: Gracias, cariño. Un placer escucharte hoy.
7: Gracias.
5: Bendiciones, bendiciones. Que siga la transparencia del Dios, PRM.
6: Claro que sí.
5: Dice el Contralor, váyanse al carajo. ¿Qué es lo que vamos a publicar?
6: Que no publiquen
5: nada. La ley no me obliga, no me jodan. ¡Habla!
8: ¡Aló!
5: Sí, buenas, adelante.
8: Sí, buenas. Dios me lo bendiga a todos.
6: Muchas gracias. Tira para adelante.
5: Bendiciones.
8: Dios me lo bendiga a todos.
5: Habla como un hombre, baja el volumen allá y habla.
6: Tira para adelante,
8: que
6: está en el aire.
8: Ese TRM es tan malo, ese TRM es tan malo, que las...
6: Ay, no tengo eso.
5: Tienes que bajar el volumen, hermano, primero.

0: abrieron el teléfono.
1: Arranque.
0: Hable, ustedes están cediendo el televisor.
1: ¡Habla!
2: José.
0: ¡Uy!
2: José.
0: Sí, sí, señor.
2: El director de Juego de Fútbol de Ramos sigue cogiendo los chelitos todavía.
0: ¿Director de quién?
2: Nos está pagando 9.300 pesos de capital y 20.000. Y Avenida Sin Carretera. El director de Juego de Fútbol.
0: Eso es lo que ustedes son los empleados temporeros que utilizan en la calle y en la vaina limpiando
1: en las avenidas,
0: las brocas y la cosa.
2: Yo tengo 36 años trabajando.
0: Pero entonces esa vaina, socio, porque si te están robando cuarto ahí, no te pongas esa vaina.
1: Esos son los chapeadores.
0: Sí, los chapeadores que andan ahí.
1: En la avenida.
0: Pero acá rato ese show. ¡Habla!
1: Ese está mermado, vámonos
0: con Dios, carajo.
1: ¡Hola!
3: Buenas tardes, opinadores. Mosca de este lado.
1: Adelante, Mosca.
3: Atención a los defensores de los derechos humanos.
1: ¿Qué pasa?
3: Cuando mata la policía a un delincuente, salen ellos a defenderlo.
1: ¿Con el pechazo?
3: Sí.
1: Sí.
3: Yo no he escuchado el primer defensor de los derechos humanos que ha defendido... ese policía que esos delincuentes le quitaron el arma.
0: No, lo que hay medio de comunicación es atacando a la policía porque al policía le quitaron el arma. Explícame esa vaina.
3: Oiga, si ese policía
1: hubiese... Lo sorprendieron.
0: Cualquiera que los
1: delincuentes están armados. Pero si hay que preservar la vida.
0: Y punto.
3: Si le hubiese dado un tiro a uno de ellos...
0: Hay un escándalo hubiese sido.
3: Los defensores de los derechos humanos.
0: Escándalo hubiese sido...
1: Pero hay que arrancarle la cabeza.
0: Aquí en Santiago hay un grupo de comunicadores que se han prestado a atacar al director de la policía por ese ataque.
1: No, hombre, eso sucede. Ah, pero suele te estoy suceder. Diciendo.
0: ¡Habla!
4: Santiago César, Miami, Florida. Oye, José y David, ayer fue un día para mí que yo parecía evangélico porque yo me gocé ese programa de ustedes dos ayer. Y por esos comentarios que ustedes hicieron así, a mí me expulsaron del PRM, porque yo decía, y así es que va a ser el cambio. Y le decía, entonces no estamos conectando con lo que prometimos, lo estamos haciendo peor. Cuando yo comencé a ver el botellerío, y la gente sin escritorio, y esto no era lo que criticábamos, yo me gocé ese programa de ayer. Oye, me digo, coño, pero estoy bien votado, pero dije la verdad. Lo están diciendo los opinadores también.
0: Claro.
1: Oye lo que dice Santiago César. Oye, quédate ahí, hermano mío. Para poder refrendar eso que tú has dicho de la falta de transparencia de este gobierno, oye lo que dice el Contralor General de la República. Oye lo que dice ese verdugo. Hay que esperar que los informes sean... oficializado por el Poder Ejecutivo.
0: ¿Y cómo que oficializado?
1: Hay que esperar que el gobierno de Luis Abinader le dé el visto bueno a la auditoría para decir, publíquela. Oigan, pero eso es un ente que tiene que fiscalizar las ejecutorias del gobierno.
0: Tanto que atacaron al que estaba ahí en el gobierno del PLD.
4: David, escucha lo último ahí. En los lunes que él está haciendo ahora.
1: La agenda.
4: La agenda, que el retraso que hay de los que se están inscribiendo es porque son del 2004 los haitianos. Coño, pero es que del 2004 a esta fecha ya esa gente va a la escuela. Ya esa gente son, si no se graduaron, se quedaron analfabetos.
0: Adiós, pero claro, ellos, 25 años esto, casi tienen ahí.
4: Y dice Luis ayer,
0: 22 no, años.
4: Estamos inscribiendo lo del 2004. Eso lo dijo el presidente.
0: No, pues es una locura, pues ya tienen 22 años, tienen hace rato en la universidad, tienen que estar metidos.
1: Graduado. ¡Habla!
0: Adiós, pero venga acá.
5: Buenas tardes, José y David. ¿Cómo están ustedes?
1: Bien.
5: Desde la Florida, llamándole para saludarlo y hacerle una preguntita.
1: Hágala.
5: José y David, y es que a esa encargada de la Cámara de Cuentas no hay forma de que la sometan a un juicio, porque esa
1: sí,
5: señora...
1: Los
0: senadores y diputados, pero son del mismo gobierno del PRM, ellos son
1: del
0: mayoría.
1: Del mismo partido.
5: Porque esa señora, desde que llegó ahí, por todos los lados...
0: Es más Polanco.
5: Dinero,
0: Maestro, por la Cámara de Cuentas no ha pasado nada en este gobierno que valga la pena. En ese sentido, en el sentido de que hagan las auditorías y la presenten.
1: Y salimos de Hugo Álvarez, el maquillador.
5: No, pero... José y David, esa es una institución que sinceramente deben de eliminarla, porque eso no está haciendo nada.
0: No, ese es el plan, desacreditarla para eliminarla, para que no se hagan las auditorías, porque eso es lo que tiene derecho a enviar ese documento al PETCA y el PETCA someter. Es eso. Ajá, no, José, ahí lo que deben buscar es gente eficiente que hagan el trabajo.
5: Adiós, José, pero siempre hacen lo mismo, siempre pasa lo mismo,
1: sí,
5: José.
1: Sí. Pero oye lo que dice ese
0: verdugo. Pero por lo menos Hugo Álvarez, el que el presidente en la toma de posesión dijo que era el maquillista del Partido de la Liberación Dominicana, por lo menos esa la publicaban y salían, y hay actos de corrupción que se descubrieron ahí. Entonces esto pasó el que estaba anteriormente.
1: Janel
0: no hizo nada.
1: Janel Ramírez.
0: Llega Emma Polanco y ahora nos topamos con este maldito problema.
1: Y el del Contralor ahora.
0: No joda, cara.
1: Hay que esperar que oficialicen las auditorías desde el Palacio Nacional para publicarlas.
0: Bueno.
1: Usted la pide y él le aplica una ley de la Contraloría. No.
0: Y la
1: no.
0: Ciento y
1: pico. Vaya al Palacio.
0: Y la ciento y pico de auditoría cuando Janel se volvió un vago ahí en la Cámara de Cuentas. Que publicó Contraloría, tuvo que pedirle permiso al presidente.
1: Es un ratero ese que está ese Contralor. ¡Habla!
6: Los opinadores están al aire.
1: Llégalo.
6: José.
0: Señor.
6: ¿Tú sabes quién es que tiene miedo aquí?
1: ¿Quién?
0: ¿Quién es el que tiene miedo?
6: Ulises Rodríguez.
1: ¿Pero por qué?
0: Que no le han pagado a él todavía,
6: ¿Tú sabes por qué? Porque él no quiere recoger los vehículos de Pepe Moto, porque Pepe Moto es el suegro de él.
0: Pero escúchame, socio, espérate. ¿Tú que hubiese sido el suegro tuyo que tuviera eso, tú lo hubiese hecho?
1: No recogerlo, pero decirle que lo retire.
0: Oiga, maestro, pero venga, que a Pepe Moto ni siquiera Abel Martínez le metió los cañones a Pepe. Con Pepe no ha podido nadie ahí. El señor que está aquí, Ulises, no es santo de mi devoción, pero no venga usted con esa.
1: ¿Y qué vamos haciendo a los vehículos?
0: Tírese a la acera, tírese a la calle.
1: Y que se lo lleve el diablo.
0: Y que lo mate, si ahí se lo mataron, problema suyo.
1: ¡Habla!
0: Con Pepe ahí nadie ha podido.
1: Adelante, Fermín.
7: Una cosa, el monigote que está ahí en el INAVIE, ¿por qué no solicita los camiones refrigerados para los jugos y la leche?
0: El problema no es ese, ingeniero.
1: Cuando lo colocan en la escuela.
0: Ingeniero, no, es también que lo están trayendo de otro lado.
7: Otra cosa, a los hermanos Aracena y a mi canal, que paguen, que estamos esperando esos cuartos.
1: Hay que dárselo a los clubes, esos cuartos. Estamos pendientes, Fermín, gracias por estar en sintonía, hermano. En cualquier momento vas a recibir información sobre ese proceso, no te desesperes.
0: Oye.
1: No comas ansias.
0: Ah, pero ustedes tienen paciencia.
1: Sí, hay que tener paciencia en este país, hermano mío, si no, uno se cae muerto. Bregando con un ratero y delincuente.
0: Y Uchima.
1: ¡Habla!
8: Sí, mira, ese TRM es tan malo que los que prepararon el proyecto del transporte escolar lo dejaron afuera y le dieron todas las licitaciones a esos ladrones grandes de arriba.
1: A las compañías grandes, sí. A las importadoras de vehículos.
8: A los que pertenecemos a la CNTU, que gastamos 25 millones de pesos para preparar ese proyecto, no nos han dado una sola guagua.
1: Así es. Eso es este gobierno, un gobierno empresarial.
0: ¿De dónde? Espérese.
1: Gobierno de empresarios, amigos.
0: Maestro, pero usted tiene que entender que cuando usted entraron al negocio, el que tiene más saliva aquí en este país es el que come más hojadra. ¿Usted sabe lo que le quiero decir con eso, verdad?
8: El presidente nos ofreció a nosotros un 30% de la guagua, porque nosotros le sumamos a él más de 1 millón de votos.
0: Bueno, pero hay que ver qué le sumaron los otros, porque era un asunto de quién aportaba más al partido.
1: Los dueños de compañía, los importadores.
0: Pero tú no viste que era lo que le estaban dando a ellos. Es un 30%, es que nadie está perdiendo. Todo el mundo se tiró a un negocio ahí. Socio, todo el mundo se tiró al negocio y ustedes no lograron llegar a lo que querían. Y lamentablemente el gobierno ligó con otro.
1: No, la compañía le hicieron un trabajito.
0: Esto es un negocio del que ponga más.
1: A ver, ¡habla!
0: Déjate de eso.
9: Buena, David José.
0: Dígale usted, buena, señor. Es así que esta vaina funciona.
9: Déjame decir algo. Ya la onza no funciona. Lo que están trabajando
0: ¿cómo que no
9: son funciona? Las guaguas. Son las guaguas que son para el metro.
0: Socio, Emanuel.
1: Todavía en Santiago hay dos o tres onzas.
0: Emanuel, las onzas andan en Santiago, yo me las he topado.
9: Pero son muy pocas, ya las que andan son las rojas, las que
1: la
9: son
1: roja la roja más pequeña.
0: Pero yo me encontré, sí, me encontré
1: con la del la del corredor Duarte.
0: Pero me encontré con la
9: del corredor, exactamente. Entonces, esa la verde.
1: Dos o tres hay de la onza.
0: Pero tiene que sacarla.
9: De esa verde, mi hermano, déjeme decirle algo. De esa verde usted encuentra tal vez una o dos.
0: Andan como tres o cuatro en Santiago.
1: Hay dos o tres.
9: Arrastrándose.
0: Pero, Emanuel, el plan es sacarla con el corredor Duarte.
9: No, al contrario, no.
1: Es que no, no solo cubren el corredor Duarte.
9: Es que
1: las onzas no son solo el corredor Duarte. Y las que van a Gurabo, ¿qué hacemos con esas que van a Gurabo?
0: Esas están corriendo.
1: Y van a la herradura.
0: Pero las que están en
1: Gurabo. Okay. Ya que la herradura.
0: Pero las que están en Gurabo está corriendo. Y la de la herradura allá abajo está corriendo.
1: Y quedan pocos ya y de barata. Cayéndose a pedazos tan ese, hermano.
0: ¡Habla! Si tiene valor, hombre, llama de nuevo. Hay que decir una vaina clara, en ningún gobierno a la onza ha servido. Yo no sé cuál es el maldito Fucú, que tú el director que llega a la onza, lo que llega ahí es a comerse las malditas guaguas.
1: Recuerden el caso de Junior Ramírez.
0: El caso de Junior Ramírez, que por denunciar la maldita corrupción que había, ya te lo mataron.
1: No fue solo por denuncia.
0: Él extorsionó también.
1: Estaba extorsionando.
0: Pero
1: hizo no merecía morir así.
0: Espera.
1: No merecía morir así.
0: Pero ¿por qué?
1: Pero se metió un rebú ahí.
0: ¿Pero por qué llegó la extorsión? ¿Pero por qué llegó la extorsión?
1: ¿Eh?
0: ¿Por qué había la extorsión?
1: Porque quien dirigía eso era un delincuente.
0: ¡Ah, había un hecho!
1: Y él es parte de la delincuencia.
0: Había un hecho de corrupción.
1: Él se convirtió en cómplice,
0: sí,
1: de la delincuencia.
0: Pero había
1: corrupción. No merecía morir
0: pero
1: así.
0: Pero había corrupción ahí dentro.
1: Claro.
0: Y al haber corrupción, él por ese punto fue a hacer lo que usted está diciendo. Ahora, yo lo que te estoy diciendo es que por
1: él era corrupto igual que ellos.
0: Pero no.
1: Por eso participó en eso.
0: A mí no me importa que ellos han sido corruptos. A mí lo que me importa es la maldita corrupción que había dentro de la institución. ¡Habla!
10: Buenos días, David, José.
0: Buenas.
10: Yo soy fiel oyente de ustedes, de todos los programas, desde la tarde, de la noche, 100%.
1: Pero, gracias, pero
10: malo no se justifica. José, no estoy de acuerdo con que pase paño tibio y lo malo no se justifica. Nos chequeamos.
1: ¿Cómo así? Explícate.
0: ¿Paño tibio de qué?
10: Por lo que él dijo de Ulises, lo que el joven...
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2: Bien, bien, gracias, gracias, DJ Luis, nuestro control master. Saludos, saludos, buenas tardes a todos nuestros amables oyentes, Monumental FM, Las Deportivas con Osvaldo Matías, una producción de Matías Publicidad. Hoy martes 1 de este mes de septiembre, iniciando el mes de septiembre que entró bien. Entró bien porque ayer estuvo lloviendo acá en Santiago, ¿verdad? En algunos sectores el agua fue fuerte, buena. En otros fue suave, ligera. En mi sector fue suave, ligera, pero mejoró bastante la temperatura. Aunque hoy tenemos un calor fuerte en horas de la mañana. Pero entró bien el mes de septiembre. Ay, ay, ay, ay, ay, ay, ay, ay, se acercan las navidades. Ya se acercan las navidades, ya hay que comenzar a poner arbolitos y y cuantas cosas. Bien, vamos a hablar del ámbito deportivo. Recuerden que esta es una producción de Matías Publicidad, Las Deportivas con Osvaldo Matías, Monumental 100.3 FM. Hay muchos temas interesantes que vamos a comentar. ¿Puedo bajarlo un poquito, Luis? Ahí, correcto. Dominicana le ganó a Chile ayer en la cuarta ventana clasificatoria para el Mundial de Baloncesto del próximo año 2027. Y Dominicana le ganó ayer cómodamente al equipo de Chile. 101-66 la victoria de la República Dominicana sobre el equipo de Chile. Partido celebrado en la Gran Arena de Santo Domingo. Banreserva, la Gran Arena. Y de esta manera Dominicana pues termina esta cuarta ventana y su récord es de 6 ganados y 2 derrotas. 6 ganados y 2 perdidos tiene Dominicana, que está buscando, yo diría que ya de manera fácil, su clasificación a este mundial de baloncesto. Ya con 6 ganados y 2 perdidos, como decía Ovalle ayer, le tocan ya para finalizar el año otra ventana. Y va otra vez frente a Chile. En ese próximo compromiso, Dominicana también estará jugando frente a Chile en los próximos compromisos ya para finalizar el año. Andrés Félix fue el más destacado con 17 puntos ayer. Chile, en cambio, termina, o hasta el momento tiene 2 ganados y 6 derrotas en estas ventanas, esta cuarta ventana clasificatoria. En esta ventana clasificatoria que se estuvo jugando ayer. Así que Dominicana con 6 ganados y 2 perdidos para República Dominicana con miras a este mundial de baloncesto. Sí, las Águilas dejaron en libertad 15 jugadores. Entre esos 15 jugadores está Aneudy Tavares y está este muchacho Rosso, el lanzador Rosso, con experiencia de grandes ligas. 15 jugadores dejaron en libertad a las Águilas Cibaeñas. Voy a mencionar su nombre en breve. Los Gigantes del Cibao también dejaron en libertad a varios jugadores. Entre ellos, Espinal, Pototó, dejado en libertad por los Gigantes del Cibao. Y también dejaron en libertad a Fernando Abá, a Jorge Bonifacio, los Gigantes del Cibao. Traigo la lista completa de los jugadores dejados en libertad por los Gigantes del Cibao, las Águilas Cibaeñas. Los Toros están anunciando su cuerpo de coach para la venidera temporada. El capataz Víctor Esteve, que será que es el dirigente de los Toros. Están anunciando a Brian Peña, que sigue como asistente al manager Brian Peña. Se mencionó en una ocasión Brian Peña para dirigir a las Águilas. Estuvo sonando en una ocasión Brian Peña para dirigir a las Águilas. Está con los Toros. Sí, Brian Peña sonó cuando, antes de colocar a Luis Pipe Urueta, después que salieron de, que terminó la temporada con el venezolano, entonces sonó Brian Peña y otros nombres sonaron para dirigir a las Águilas. Y llegó Luis Pipe Urueta y se mantiene Luis Pipe Urueta como manager del equipo aguilucho. 241-1003, nuestra vía de comunicación, las deportivas con Osvaldo Matías, Monumental 100.3. 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Ya está Ramón Consuegra, Domingo Consuegra con todo su equipo. Tengo llamada en línea 241-1003. Saludo, buenas.
3: Buenas tardes, Matías. Mi respeto para usted.
2: Ah, muy bien.
3: Los mesones de aquí.
2: Dígamelo, mesón. ¿Todo bien?
3: Estamos bien.
2: Ah, qué bien. Su
3: programa día por día.
2: Ah, muy bien, muy bien.
3: Es un solo radio aquí.
2: Ah, excelente. Tengo un amigo mesón también que es un tremendo chef en el Gran Almirante, nuestro amigo mesón. Jefe de cocina, el chef allá. Ay, ay, ay, ay, un saludo para el mesón también. Y los mesones allá, desde el Rafael. 241-1003, nuestra vía de comunicación. Las deportivas con Osvaldo Matías. Las Águilas anunciaron la liberación de 15 peloteros. Con mira al draft, esto es con mira al draft que se acerca, ¿verdad? Ya en este mes de septiembre el draft. Y van a escoger nuevos jugadores en el draft. La lista de jugadores incluye a los lanzadores Delvis Alegre, Wilkin Reyes, Carlos Espinal, Robert Corniel. Está de Jacagua este muchacho. El hijo de Domingo, mi amigo Domingo, Robert Corniel. Edwin Núñez, Jason Urbáez, Benjamín Arias, Ramón Rosó, Jeffrey Sosa. Asimismo, el equipo prescindió de los servicios de los jardineros Aneury Tavares, Vladimir Restituyo y Deri Alcántara. Aneury Tavares, Vladimir Restituyo y Deri Alcántara dejado en libertad por el equipo de las Águilas Cibaeñas. Los jugadores del cuadro Juan Benjamín, José Rosa, junto al receptor Sergio Tapia. Las Águilas se están preparando para la venidera temporada de béisbol y están dejando libre a este grupo de jugadores que pueden firmar con otra organización. Se conoce bien dentro de las Águilas Cibaeñas la fanaticada Ramón Rosó, relevista de Grandes Ligas, tuvo muy buenas temporadas en Grandes Ligas. Se conoce muy bien el caso también de Aneury Tavares, que brilló con 2 años con las Águilas Cibaeñas. Luego las Águilas lo cambiaron a los Toros. No le fue tan bien con los Toros, aunque ganó buen dinero. Los Toros, recuerdan, le dieron la Loma de Belén a Aneury Tavares. 2 millones y pico le dieron mensual a los Toros. Y allá él no pudo rendir como estuvo con las Águilas Cibaeñas. Vladimir Restituyo, que este jovencito se veía con unas herramientas muy buenas. Defensivamente muy bueno, control, pero no pudo batear Vladimir Restituyo. Y Deri Alcántara como jardineros. Dejado en libertad por las Águilas Cibaeñas, entre los que más se han destacado con el equipo aguilucho. Así que También los Gigantes dejan libertad a varios jugadores. Vengo en breve con la lista de los Gigantes del Cibao. 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Tengo llamada en línea. Vamos con esta llamada. Saludos, buenas. Cuéntame. ¿Aló? Ah, por él comenzó a hablar. Y luego se cayó. Otra llamada, DJ Luis. No te me duerma. Vamos con esta llamada. Saludos, buenas.
4: Buenas tardes, Matías.
2: Cuéntame.
4: Todo bien.
2: Hace mucha brisa y está soplando fuerte el viento.
4: Sí, sí, por la línea, por de crisis.
2: Ah, porque se nota, se escucha el movimiento de teléfono.
4: Sí, yo quiero saber, Matías, lo que dejaron libre los equipos, porque yo no lo escuché, ahora porque yo me conecté a
2: Las Águilas dejaron libre a 15 jugadores, entre ellos novatos, lo más destacado, Ramón Rosso. ¿Me escucha por la radio, por favor? Muy bien, gracias, me escucha por la radio. Ramón Rosso, relevista, Aneury Tavares, jardinero, Vladimir Restituyo, Dery Alcántara, jardinero, lanzadores como Robert Cornier, Carlos Espinal. Esto es para hacerle espacio a los nuevos jugadores que van a entrar en el sorteo de novato, el draft. Y algunos veteranos, como el caso de Aneudi Tavares y Vladimir Restituyo, que las Águilas entienden que ya pueden usar esas posiciones con otros jugadores. 241-1003, Superestación Total Canabacoa, donde la gasolina rinde mucho más, donde la gasolina está totalmente garantizada. 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Ahí está Don Luis con todo su equipo. 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Los Gigantes del Cibao dejaron en libertad al lanzador Fernando Abad. Cerrador Fernando Abad. Dejaron en libertad a Edwin Espinal, primera base, Pototó. Lanzadores Wander Guante, Franklin Sánchez. Y dejaron en libertad a Jorge Bonifacio, el hermano de Emilio Bonifacio. Jorge Bonifacio dejado en libertad por los Gigantes del Cibao, también abriendo espacio para la nueva escogencia en el sorteo de novato en el draft. Los equipos están limpiando con muchos veteranos y otros jugadores que se han quedado atrás en el camino por diferentes razones. 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Ay, ay, ay, ay, ay, ay, ay, ay, ay. 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Llamada en línea, DJ Luis. Vamos con esta llamada. Saludos, buenas tardes.
5: Buenas tardes, Matías. Dios le cuide y le bendiga. ¿Cómo está usted?
2: Dímelo, Peña Suazo.
5: Mira, aquí en mi pueblo estamos ahí trabajando aquí, pero escuchando ustedes 100% aquí.
2: Ah, excelente.
5: Es una bendición que tengan ustedes.
2: Ay, ay, ay. Hermano. Ayer estuve degustando un torpedo de FC Cigar. Ay, ay, ay, ay, ay. Con una taza de café y ese torpedo. Como decía el hombre aquel. ¡Ay!
5: Hermano, cuéntame. Pues nada, que Dios me bendiga. Yo, no, estamos bien aquí, estamos ahí.
2: Ah,
5: vamos
2: muy
5: para
2: bien.
5: Acá este fin de semana, vamos para acá el fin de semana.
2: Muy bien, muy bien. Muy bien, me está escribiendo Fran Félix, muy bien.
5: Ay, está bien.
2: Muy bien, gracias por tu llamada. Regresó Ketel Marte ayer con Arizona. Ofreció una declaración, una rueda de prensa con los periodistas. No me convenció, a mí no me convenció con las declaraciones que dio, pidiendo disculpas, que lo hizo mal, que se sintió mal de la rodilla y que tomó la decisión de irse del equipo. Esas son unas declaraciones como para salir del paso. Para salir del paso de Ketel. A mí no me convenció esa declaración. Y usted puede estar seguro que el próximo año Ketel Marte no está en Arizona. Lo estaban abucheando la fanaticada en su propio parque, abucheándolo la fanaticada cuando iba al bate. Ya usted sabe que esos autógrafos y esa postalista y ese t-shirt de Ketel Marte, la fanaticada lo está rechazando. ¿Qué hace el equipo cuando ya tú no le gusta a tu fanático? Salen de ti, tienen que cambiarte obligatoriamente. Esa declaración que él ofreció ayer a mí no me convenció. Que él se sintió molesto con la rodilla, que tenía una frustración y que él tomó la decisión. Mi hermano, usted va a perder $300,000 en tres juegos porque usted tomó una decisión. Cuando el equipo, si usted está lesionado, el equipo lo pone en lista de lesionado y usted no va a jugar. Y usted sigue cobrando su dinero. Al usted estar demarcado y no reportarse sin justificación, la gerencia dice, lo vamos a poner en lista restringida. No cobra un chele hasta que no se integre al equipo. Y así lo hicieron. Lo pusieron en una lista restringida como una medida disciplinaria, como un castigo. Lo pusieron en lista restringida y él perdió cerca de $300,000 en tres juegos que es el martes con el equipo de Arizona. Y regresó ayer, conectó un hit ayer en varios turnos al bate. Arizona perdió su juego de ayer. Rafael Devers conectó su jorro número 30 de la temporada. Así que él tiene que hablar, ¿eh? Él sabe, es un tremendo bateador. Es el segundo zurdo después, o el segundo hombre después de Barry Bonds con 30 jonrones. El año pasado Willy Adames dio 30 con San Francisco. Ahora Rafael Devers, después de Barry Bonds, ningún otro pelotero había dado 30 jonrones en una temporada, exceptuando el año pasado de Willy Adames, que dio 30 el año pasado con San Francisco. Y ahora Rafael Devers y no ha terminado la temporada y lleva 30 jonrones para los Gigantes. Es su quinta temporada de 30 o más jonrones en Grandes Ligas para Rafael Devers, ¿eh? Su quinta temporada de 30 o más jonrones en Grandes Ligas. Los Cubs de Chicago dieron ayer 9 jonrones frente a los Cerveceros de Milwaukee. Un desastre. 9 jonrones en un juego. Dieron 5 frente al abridor y luego dieron 4 frente a los relevistas. Y trajeron un lanzador del cuadro a lanzar, ¿verdad? Un juego que estaba de un solo lado. Yo he dicho en varias ocasiones, las Grandes Ligas tienen que regularizar esa situación. Que usted tome un segunda base, un jardinero, venga a lanzar a 40 millas los lanzamientos y dándole jonrones y palos. Antes de ayer hubo un pelotero que dio 2 jonrones en una misma entrada. ¿Quién fue? Bueno, Austin Wells, cuando fue el domingo. Austin Wells dio 2 jonrones el domingo en una misma entrada. De 9 carreras que hicieron los Yankees en una misma entrada. Y él batió 2 veces en esa misma entrada. Le trajeron a pichar también a un jugador del cuadro. Y le conectó un cuadrangular a un lanzamiento que viajaba, tenía una velocidad de 49 millas por hora. Le conectó a Austin Wells el cuadrangular. ¿Ustedes recuerdan lo que pasó con Jermyn Mercedes? El manager de los Yankees no se comió a Austin Wells por darle jonrón a un lanzador del cuadro con un lanzamiento a 49 millas por hora. Y el dirigente Aaron Boone no fue a comerse a Austin Wells y a castigarlo, como lo hizo Tony La Russa con Jermyn Mercedes, que le conectó un cuadrangular así a un lanzador del cuadro. Y Tony La Russa se lo comió a Jermyn Mercedes. Y en la rueda de prensa se lo comió. Terminó ahí la carrera de Jermyn Mercedes en las Grandes Ligas. Vamos a un cruce, a un corte de publicidad y regresamos enseguida. Ya volvemos.

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7: Bien, bien, estamos de vuelta, de regreso, las deportivas con Osvaldo Matías, Monumental 100.3 FM. Vamos a felicitar a la mini banda, este grupo típico de Jacagua. Ay, ay, ay, ay, ay, ay, ay. Van para Nueva York, se van esta semana en una gira, todos para la ciudad de Nueva York, así que muchas felicidades a los muchachos de la mini banda. Diamante Negro, el Diamante Negro, nuestro amigo Naody. Y todo el equipo, ¿verdad? Todos los muchachos que siempre compartimos. Gracias, felicidades por esta gira a la ciudad de Nueva York. 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Vamos a repetir que Dominicana le ganó a Chile ayer, en la cuarta ventana del repechaje, es 101-66, cómoda la ventaja de República Dominicana frente a Chile. Y termina esta cuarta ventana clasificatoria para el Mundial de Baloncesto. Dominicana termina esta cuarta ventana con 6-2 hasta el momento. En todas las ventanas que ha jugado, 6 ganados y 2 derrotas. Le queda otra participación más. Y entonces Chile tiene ahora 2-6 para la representación chilena. Repito que las Águilas dejaron libertad a 15 jugadores. Entre ellos está, dentro de esos 15 jugadores, está Aneudy Tavares, Ramón Rousseau, dentro de esos 15 jugadores dejados en libertad por las Águilas Cibaeñas, muchos de ellos también jóvenes, novatos. Los Gigantes del Cibao dejaron en libertad también a varios jugadores, entre ellos Edwin Espinal, Pototó, Jorge Bonifacio, el hermano de Emilio Bonifacio, y dejaron en libertad también a Fernando Abá, que puede ser un buen cerrador todavía en otro equipo. Me dicen que él cobra mucho dinero, Fernando Abá, pero puede ser un buen cerrador en otra organización en la Liga Dominicana. Terminamos, DJ Luis. Sigue toda la tarde con la buena música, Monumental FM. Buenas tardes para todos.
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1: Hola, hola, hola, hola, hola, hola, hola, hola. República Dominicana del Mundo, bendiciones. Bienvenido martes, primerito de septiembre. DJ Luis, el abusador, en vivo la contigo. A partir de ahora, hasta las 5, bregando heavy. Que es lo que dice Monumental 100.3. ¡Vamos allá!
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0: 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Adelante, Aquiles Rojas, con las noticias.
3: En Santo Domingo, el presidente de la República, Luis Abinader, designó a Víctor Livio Emmanuel Cedeño Brea como nuevo superintendente de bancos de la República Dominicana mediante decreto. Cedeño Brea sustituye en el cargo a Alejandro Fernández Huiple, o W, quien había sido confirmado al frente de la institución en agosto del 2024. La disposición está emitida el 31 de agosto, cita la Ley Monetaria y Financiera 183-02. Bueno, un nuevo superintendente. En otra información, en Santiago de los Caballeros, el Instituto Nacional del Bienestar Estudiantil INAVIE dispuso el suministro de la leche UHT en varios centros educativos de Santiago, luego de que alrededor de 20 planteles rechazaran la leche pasteurizada por no contar con equipos de refrigeración adecuados para garantizar su conservación. La medida se aplica de manera temporal desde el inicio del año escolar 2026-2027. Era justo que hicieran ese ajuste, valga el vuelto, en el desayuno escolar. Eso era un tremendo desorden de la famosa leche. Qué bueno, las autoridades están resolviendo este y otros casos. Nosotros somos optimistas, pero cuando hay sinvergüenzades, charlatanerías y otras vagamundrías, tenemos que hacernos eco y subir la voz. Finalmente, en Santo Domingo, el ministro de Obras Públicas, Eduardo Estrella, informó que el gobierno dominicano avance un amplio plan de transformación vial que busca conectar a regiones. Entre las obras citó elevados en los kilómetros 28, 22 y 27 de la autopista Duarte, nuevas circunvalaciones, ampliaciones de carreteras y la sustitución del puente flotante sobre el río Sama por una estructura basculante. Escuchemos al ministro de Obras Públicas, ex senador de Santiago, ingeniero Eduardo Estrella.
4: Pero han puesto mucho hincapié a lo que es las entradas del Gran Santo Domingo. Dentro de esa visión, presidente, que ha venido, los trabajos que hicimos en la Plaza de la Bandera, en la Isabel Aguiar, Plaza de la Bandera para conectarla a Luperón por debajo, recientemente inaugurada, en lo que es la parte de pintura, también con la Isabel Aguiar, en lo que es la avenida ecológica, que también se inauguró y se conectó con el puente de Caucedo, en lo que es la entrada de la Duarte con el 9, que es lo que se ha estado haciendo, pero también la visión que viene ahí de los tres elevados que se va a hacer en la entrada de la autopista Duarte, que es el del 28, el del 22 y el del 17.
3: Soy Aquiles Rojas. Para más detalles de estas y otras informaciones, escuche a las 5 en la tarde con José Gutiérrez por Monumental 100.3.
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0: 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Te dice DJ Luis, el abusador. ¡Vamos allá! 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
3: En el orden internacional, en Washington, Estados Unidos de Norteamérica, el secretario del Ejército de los Estados Unidos, Dan Discroll, presentó su renuncia al presidente Donald Trump tras varios meses de tensiones con el secretario de Guerra, Pete Hegseth, por cambios en la conducción y estructura de mando del ejército, según informó el diario The Wall Street Journal. El funcionario dejaría el Pentágono en los próximos días, aunque todavía no se ha informado oficialmente si la Casa Blanca aceptó su decisión. De acuerdo con medios estadounidenses, Discroll había expresado preocupación por las recientes decisiones de Hegseth, quien es el secretario de Defensa o de Guerra en los Estados Unidos. Más informaciones en Monumental. En Santo Domingo, el ministro de Relaciones Exteriores, Víctor Ito Bisonó de Asa, informó que la República Dominicana participará en la próxima Asamblea General de la Organización de las Naciones Unidas, ONU, en Nueva York, donde llevará una posición enfocada en promover mayores oportunidades para la población y en reclamar la atención más firme en la comunidad internacional ante la crisis que afecta a Haití. Escuchemos al ministro Víctor Ito Bisonó, canciller de la República Dominicana.
4: Vamos ahora a la Asamblea de la ONU en Nueva York y estamos hablando de la renovación del mandato de las fuerzas de intervención en la vecina isla de Haití. Es algo que también a ellos les preocupa, porque no solamente República Dominicana, que es la primera porque compartimos frontera, sino que es un aspecto global, mundial.
3: Y finalmente, en San Felipe de Puerto Plata, primer polo turístico del país, Taino Bay aclaró que la coloración temporal observada en las aguas de la bahía de San Felipe en Puerto Plata tras las maniobras de un crucero frente a la terminal no corresponde a vertidos ni descargas contaminantes. La empresa explicó que el cambio de la apariencia del agua se debe a la remoción de sedimentos del fondo marino provocado por la fuerza de las hélices y los propulsores durante las maniobras de atraque y despegue. La terminal indicó que una vez disminuye el movimiento del agua, los sedimentos vuelven progresivamente a depositarse en el fondo. Bueno, ¿qué podemos decir sobre el particular?
2: Soy Aquiles Rojas. Para más detalles de estas y otras informaciones, escuche a las 5 en la tarde con José Gutiérrez por Monumental 100.3.
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0: 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Te lo dice DJ Luis, el abusador, aplicándola en este martes por la tarde prendido. Ojalá que tú dices. Vamos allá, vamos aquí.
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2: En Santo Domingo, la Junta Central Electoral informó que, de manera preliminar, el matrimonio celebrado entre Aris Doris Resto Holguín y Miguel José Balaguer de la Rosa cumple con los requisitos establecidos por la Constitución y las leyes dominicanas. El presidente de la Junta, Román Jaques, explicó que conforme a las actas de nacimiento y documentos de identidad presentados legalmente, se trata de una unión entre un hombre y una mujer. Aquí hay problema con esa unión, porque ya la gente está diciendo, ahí donde se indica, sin embargo, que los organismo ordenó una investigación para establecer las circunstancias en que fue celebrado el matrimonio. El caso generó amplio debate en redes sociales y recibió el respaldo de organizaciones defensoras de los derechos de personas trans. El uno se puso por un lado y la otra se puso para acá y ya yo no sé quién es quién. Pero escuchemos al hombre que está al frente de la Junta Central Electoral, el magistrado Román Jaques.
3: Sí, la Junta acaba de ordenar una investigación al respecto, pero la información preliminar que tenemos es que real y efectivamente es un hombre y una mujer. Ya sus preferencias sexuales son otros aspectos que la ley no toca, pero estamos indagando. La información preliminar es que es un hombre y una mujer. Ahora bien, cada quien tiene una preferencia sexual distinta a la de su sexo. Es otro tema ético y moral que estamos...
2: Esto se jodió. En otra información, en Santiago de los Caballeros, agentes de la Dirección Central de Investigación DICRIM ultimaron en Jánico, Santiago, a Joel Antonio Rodríguez, de 30 años, señalado como presunto implicado en la muerte de Jenny Altagracia Rodríguez, de 32 años, ocurrido el pasado sábado en la comunidad de La Jagua Abajo. Por el caso, también permanecen detenidos dos ciudadanos haitianos identificados como Papito Jean y Majin B. Pierre, de acuerdo con las versiones recogidas por la comunidad. En otro orden, en Santiago de los Caballeros, el Centro Cultural Banreservas Santiago inauguró la exposición Orgánico y Desafinado, una retrospectiva dedicada al artista visual dominicano Percio Checo, quien reúne obras representativas de más de 4 décadas de trayectoria. La muestra incluye pinturas y esculturas inspiradas en la naturaleza, el mar, la memoria de su natal Río San Juan y referencias a la herencia caína. Vámonos al orden internacional. Allá en la Gran Manzana se ha armado un berrinche por las declaraciones que emitiera recientemente el diputado Gustavo Sánchez, quien está al frente de la campaña del ex ministro de Obras Públicas Gonzalo Castillo. La dirigente, que también es miembro de la dirección central, Lady Laura Fernández, expresó lo siguiente.
4: Extraordinaria, pero yo le quiero decir algo del tema que usted acaba de mencionar. En política, más que hablar de muerte, hay que estar preparado para competir con quien está listo para ganar.
2: Soy Aquiles Rojas. Para más detalles de estas y otras informaciones, escuche a las 5 en la tarde con José Gutiérrez por Monumental 100.3.
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0: ¡Dale, Mayimbe! Petición de misión cumplida. 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En breve instante llega José Gutiérrez en la tarde para que te entere de todo lo que está pasando a nivel nacional e internacional. ¡Bye, bye!
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2: Buenas tardes en La Tarde. Gracias a todos por la sintonía. Gracias por estar ahí. 5 en punto. Hoy, 1 de septiembre de 2026, le damos seguimiento a varias informaciones, entre ellas, si usted ve a varios miembros de la Defensa Civil en el Yaque del Norte, en este momento están buscando una persona que fue reportada como desaparecida en el balneario conocido como El Guano, en el río Yaque del Norte. Es un señor de unos 65 años que desde el pasado domingo salió de su residencia 8:30 de la mañana hacia El Guano, y las autoridades lo que dicen es que el último lugar donde fue visto fue ahí en El Guano, en el balneario. Así que en breve estaremos dando la información con relación a ese tema. Si ustedes escucharon en el día de hoy los boletines de esta emisora, se daba la información de un apuñalamiento que hubo ayer en Times Square, donde una persona murió, otra resultó herida, y luego en el día de hoy se confirmaba la muerte de la agresora. Pues bueno, la mujer que fue apuñalada por esa otra mujer fue identificada en el día de hoy como una ejecutiva de Bank of America, y esa información fue confirmada por esa institución bancaria, y en breve estaremos dándole seguimiento a este acto aleatorio en esa zona turística. También esta tarde hay que darle seguimiento al tema del robo de armas a la patrulla mixta aquí en Santiago. Una patrulla mixta encabezada por un policía y un guardia. Dice Pesqueira que hay uno de ellos ya identificado, uno de los individuos que asaltó a esta patrulla mixta. En breve estaremos dándole seguimiento a esa información. Y atención, Pizarra, el petróleo de Texas aumenta. $90 el barril, $90.22 el barril, luego del conflicto nueva vez entre Estados Unidos e Irán, los ataques. En breve estaremos dándole seguimiento a esa información. También visitaremos el Palacio de Justicia. Allí Manuel Domínguez y Tomás Félix nos darán información de lo que está ocurriendo en el Palacio de Justicia. En breve también haremos contacto con José Luis Fernández en Mao. Haremos contacto con Carlos Bueno en Dajabón. En breve iremos a San Francisco de Macorís con Máximo Peralta, y el COE ya emitió sus alertas. Hay 11 provincias en alerta verde y le diremos dónde posiblemente estará lloviendo esta tarde. Buenas tardes, José Disla.
3: Buenas tardes, Macho Reyes, Federico.
2: Ahora.
4: Buenas tardes, Maxwell Reyes, Federico y todo el que esté en sintonía con José Gutiérrez en La Tarde. Hoy hablaremos, Maxwell Reyes, del teniente coronel que fue atracado cuando se daba un baño junto a su familia en la avenida Yapudumi. Hay informaciones, hay personas detenidas. Usted sabrá dónde acaban de apresar a uno de los supuestos delincuentes que atracó a este teniente coronel y le llevó su arma de reglamento, le llevó su cadena, su cartera y hasta su carné de la Policía Nacional. También estaremos hablando en la manzana G de la Villa Olímpica. Cayó una mata gigantesca, aplastó varios vehículos, incluyendo la jipeta de nuestra amiga la periodista Francis López. Ay, ella habló con nosotros, le va a explicar en qué contexto ocurrieron los hechos. Estaremos hablando del caso de un joven que fue herido en el municipio de Navarrete y el caso que hablábamos ayer de la menor de 7 años de edad que supuestamente fue golpeada por la expareja de la madre de esta menor, que fue apresado y en el día de hoy él fue liberado y no se entiende el por qué, y se ha armado un juidero en la fiscalía de esta ciudad de Santiago. En breve, todos los detalles.
2: Una cosa, José Dila, ¿qué pasó con el joven que fue apresado, que la policía hace 2 semanas dijo que estaba en el oncológico, que se hizo pasar por médico? Hoy me llama Tomás Félix, que qué pasó, que ese joven no lo han sometido a la justicia. ¿Qué pasó con ese joven que aquí la policía incluso mandó la información, mandaron fotografía? ¿Qué pasó con ese joven que no lo sometieron a la justicia? Porque tengo entendido que quien tiene que soltarlo es un juez, con la acusación que hay.
4: El DICRIM lo apresó en el oncológico. Uh-huh. Se lo llevó a la fiscalía, se lo entregó a los fiscales, pero la directiva del oncológico no quiso poner la denuncia, nunca se creyó, nunca fue a la fiscalía a darle seguimiento a este caso, y por ende ellos entendieron.
2: El caso se quedó así.
4: El caso se cayó ahí mismo. Eso fue lo que ocurrió con este señor.
2: Vamos a la pausa, en breve seguimos con más información.
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4: Además, Reyes y equipo. Escuchando a José Dista hablando del tema de la mata de Fabroyán que se cayó el viernes amanecer sábado. Déjame decirte que aquí la manzana G, también otra mata está caída, ya se cayó un pedazo. Y si esta mata se cae, va a caer sobre un tendido eléctrico y va a volver a aplastar dos o tres carros porque está en el parqueo. Ya se anoche se cayó un pedazo grandote y ya prontamente estará en el suelo esa mata.
5: Muchas gracias a la amiga. Esto ocurrió la madrugada del sábado, como ella dice. Disla, tú estuviste ahí. Y lo peor de todo que las imágenes que tú me enseñabas y que yo podía ver, la mayoría de estos árboles viejos están ya por encima de la acera o de la calzada en el parqueo. Muchos de ellos están fofos y lo que dice esta señora que puede tumbar todo el tendido eléctrico. Los bomberos estuvieron ahí, tengo entendido.
6: Los bomberos, una brigada del ayuntamiento.
5: Sí.
6: Trabajaron desde la mañana, trabajaron. Un árbol que se había caído.
5: Mire cómo está ese árbol. O sea, eso con una brisa se va al piso.
6: Representa un peligro.
5: Un peligro.
6: Entonces, el árbol cayó encima de varios vehículos. Llegaron a tiempo la gente de 911, brigada del ayuntamiento. Trabajaron muy bien, pero vimos, palpamos, grabamos que le faltan herramientas de trabajo para ese tipo de, para poder quitar ese tipo de árboles gigantes que cayó ahí. Entonces, mira lo que ocurrió. Ya cuando exitosamente habían retirado más de un 80% de ese árbol que se había caído encima de los árboles, hubo un error. Los vehículos había que moverlo porque había una parte de la rama muy, muy pesada que todavía estaba casi por encima de los vehículos. No se tomaron los correctivos del lugar amarrando esta mata como se suele hacer. Y una de estas ramas cayó encima de dos vehículos y impactó en el cristal de la jipeta de la periodista Franci López. Hay un vehículo también de una señora, un carro, un Hyundai, que también resultó con los cristales rotos. Y esas mujeres estaban con la mano en la cabeza, haciéndole un llamado a las autoridades para que no permitan, que ya habían hecho un llamado, que esta mata estaba al punto de colapsar.
5: Entonces, lo que preguntamos es, y usted dirá, bueno, Maxwell, eso ocurrió el sábado. Sí, pero puede ocurrir una tragedia, porque las imágenes que nos están enviando de esa zona es que muchos de esos árboles están débiles y pueden, atención los bomberos, atención a Francisco Arias de la Defensa Civil, no sé si es que tienen que ponerse de acuerdo con Medio Ambiente para el tema que tiene que ver con esos árboles. Tú conversaste con algunas personas de ahí de la Villa Olímpica, que no es la primera vez que lo denuncian, están cansados de denunciar el tema de los árboles que están allí, que pueden ocurrir, ocasionar una tragedia.
6: Mira, tú te vas a dar...
5: Ahí hay muchísimos niños en ese lugar, sí, también.
6: Tú te vas a dar cuenta en las entrevistas que cuando estaba entrevistando a una de las señoras de la Manzana G, llegó un señor, llegó muy incómodo, comenzó a vociferar que el árbol de su parqueo estaba al punto de colapsar, que había llamado a las autoridades y que allí no se habían apersonado. Usted lo va a escuchar ahí a él.
5: Vamos a escuchar a algunos de los vecinos.
6: ¿Qué ha sucedido aquí?
0: Buenos días, mi nombre es Areli, soy licenciada, soy abogada de aquí, de la Común. El árbol parece que perdió su vida útil. Anoche cayó un aguacero tremendo, cayó un rayo. Bueno, yo no sentí el rayo, pero los vecinos me dicen que sintió el rayo de 1:00 a 1:30 de la mañana. Cuando me levanté, una vecina acudió a mí, me dijo: Areli, venga, que su vehículo, hay un árbol que se cayó y puede salir afectado. Aquí está movilizado la comunidad porque nos tienen abandonado. Medio Ambiente nos pasa por aquí a podar los árboles. Necesitamos que las autoridades competentes, las autoridades, pasen por aquí, porque nosotros somos vecinos unidos, con junta de vecinos ajena. No sabemos ni siquiera si la junta de vecinos viene aquí a venir. Y miren, por aquí no hay nadie de junta de vecinos. Aquí estamos los propietarios de los edificios, haciéndole frente a este caso. Se llamó el 911, se llamó el ayuntamiento, sí están aquí, acudieron, pero estamos ajenos de un presidente de la junta de vecinos, porque no están aquí. Aquí lo que estamos somos los propietarios de los edificios, y necesitamos que el alcalde de Santiago, Ulises Rodríguez, que tienen este parqueo abandonado, que pasen por aquí, por este parqueo, porque nosotros somos propietarios y oriundos de aquí.
6: ¿Qué manzana es esta?
0: Esta es la Manzana G, edificio 162, apartamento, ya usted sabe.
5: Escuchábamos parte, ¿cómo que no se sabe quién es el presidente de la Junta de Vecinos?
6: Dice que no ha pasado por ahí, dicen ellos.
5: Y él vive ahí, pero debe vivir ahí, en esa zona.
6: Él vive en esa zona, pero dicen ellos que no lo han visto.
5: Qué raro. Vamos a escuchar a otra
6: persona. ¿Qué fue lo que ocurrió aquí?
7: Bueno, en la madrugada de eso, de 1:00 a.m, nos tocan las puertas diciéndonos que se había caído un árbol y que nuestro vehículo fue afectado. Bueno, encontramos con el siniestro ya. Hicimos todo lo que era necesario. Llamamos a los bomberos, al ayuntamiento. ¿Y ustedes han visto lo que ha sucedido?
5: Bueno, gracias a Dios que fue en la madrugada, que no había niños jugando en ese parqueo, pero así como esa comunidad está denunciando eso, hay otras, Disla, que también me dicen que no hay junta de vecinos.
6: No hay.
5: No. Me dice una vecina. No, me dice una vecina que vive ahí que no hay junta de vecinos. Si alguien sabe, atención, si ahí en la villa hay una junta de vecinos, díganos, por favor, para nosotros no pecar, ¿tú me entiendes? O sea, que me imagino que sí, que debe haber
6: una junta de vecinos. Tiene que haber una junta de vecinos.
5: Por lo menos, porque debe asistir a las reuniones. Y si no hay una junta de vecinos, reúnanse ustedes.
6: Y que hagan una
5: junta. Y hagan una junta de vecinos de la Villa Olímpica, de los edificios que están ahí. Indaguen en el ayuntamiento, que yo creo que esa información se la pueden ofrecer, quién es el presidente de la Junta de Vecinos, y si ese señor o esa señora que es el presidente o la presidenta de la Junta de Vecinos no está funcionando, yo creo que lo mejor es que ustedes por edificio, por manzana, se reúnan y se junten y hagan ustedes su Junta de Vecinos. Y así como ustedes llaman a este programa y a otros programas para denunciar los problemas que hay, yo creo que la mejor decisión es aprovechar esta situación que ocurrió la madrugada del sábado, que gracias a Dios fue en la madrugada y no en el día, cuando tantos muchachos están allí
6: en el parqueo
5: montando bicicleta o caminando, ustedes mismos, vecinos, saliendo o entrando, le hubiese ocurrido esto, y pónganse de acuerdo. Si averigüen en el ayuntamiento quién es el presidente de la Junta de Vecinos, si hay presidente, si no hay, entonces organicen ustedes, y si esa persona que dice ser el presidente de la Junta de Vecinos no funciona, comuníquenselo al ayuntamiento de que ustedes quieren tener su Junta de Vecinos para resolver los problemas. Y son muchas las denuncias que nosotros recibimos, no solamente con relación a ese tema de las juntas de vecinos, sino a los problemas con los árboles, y que muchos no se atreven a cortarlos para no tener inconvenientes con los amigos de medio ambiente.
6: Que puede tener un problema grave, pero ellos como autoridades también deberían de tener una línea abierta donde usted pueda llamar a cualquier tipo de problemas y ellos inmediatamente acudir al lugar.
5: Bueno, vamos a hacer contacto con Domingo Hidalgo. Domingo Hidalgo, vamos a hacer contacto, que nos tiene una información. Otra vez. Espérate, déjame hablar. Me está escribiendo un amigo antes de hacer contacto con
6: el presidente de la Junta de Vecinos.
5: No, espérese, alguien más importante, el director de Asuntos Comunitarios de la Alcaldía. Vamos a ver si quiere hablar con nosotros en el aire.
6: Sí, porque sería importante por lo menos que dé a conocer cualquier tipo de información, para la gente se queja que no sabe dónde llamar, a quién acudir cuando pasa este tipo de cosas.
5: Tenemos en línea a Hansel Martínez, que es el director de Asuntos Comunitarios de la Alcaldía. Hansel, buenas tardes.
8: Buenas tardes, Maxwell. Buenas tardes a todo el equipo. Gracias por recibir la llamada. Mire, estamos en contacto ahora con los presidentes de Junta de Vecinos de allá, en especial de la Manzana G. Es un proceso, es una Junta de Vecinos que está deshabilitada, es decir, que no está en su periodo de 2 años y que se está conformando nuevamente. Estamos haciendo un llamado a los comunitarios para que el que desee postularse a dirigir la Junta de Vecinos de allá, pues pueda acercarse por nuestras oficinas en Asuntos Comunitarios. De lunes a viernes de 8 de la mañana a 6 de la tarde. Yo ahora mismo estoy saliendo de allá. Vamos a pasar, aunque ya los equipos del ayuntamiento están visitando allá por el problema que está pasando, yo también voy a acercarme para dar todo el apoyo que sea necesario. Todo esto por instrucciones de nuestro alcalde Ulises Rodríguez.
5: ¿Qué podrían hacer otras comunidades que recibimos ese mismo tipo de denuncia, que no se atreven a ponerle la mano a un árbol para no tener inconvenientes con medio ambiente? ¿Cómo podría Asuntos Comunitarios, Medio Ambiente Municipal y la Dirección de Medio Ambiente del Gobierno ponerse de acuerdo para acudir en auxilio de estas comunidades que no se atreven a cortar un árbol, aunque ese árbol esté provocando una situación de gravedad en el momento?
8: Mira, lo primero es cada una de las juntas de vecinos que tenemos en cada una de las comunidades. Tenemos alrededor de casi 400 juntas de vecinos del municipio. Todas tenemos un contacto directo, tanto de Asuntos Comunitarios como de Gestión Ambiental, el director Julio César Pérez, que siempre está dispuesto a dar apoyo en estos procesos. También está nuestro general de los bomberos, el general Moscá, que también pueden tener contacto con él. Y nosotros a su vez tenemos un contacto directo con medio ambiente. Nuestro amigo Winston Velázquez, que siempre está dispuesto a colaborar en común acuerdo con la alcaldía. Esto es, como dice el alcalde, un gobierno compartido, tanto gobierno central como gobierno municipal, y estamos trabajando en conjunto para esto. ¿Qué es lo primordial? Donde hay juntas de vecinos, aparte de tener el contacto, siempre acudir al ayuntamiento, nosotros les vamos a dar apoyo. Donde no hay, de igual forma, siempre pueden utilizar nuestras vías para poder apoyarle en cualquiera de las circunstancias y las problemáticas que aparecen en sus comunidades. Nuestro número telefónico, si ustedes me permiten poder darlo, un número abierto, no tengo ningún problema. Claro. Estamos 24/7 para apoyar. Es el 809-882-2046. Es un número de apoyo, es el número mío directo, el número personal, porque estamos para servir y para poder apoyar a todas las comunidades de nuestro municipio.
5: ¿Podido ustedes en el tiempo que tienen ya en como director de Asuntos Comunitarios de la Alcaldía determinar cuántas juntas de vecinos están como esa, que no están dentro del plazo, que no han hecho elecciones, que los vecinos no saben que esa junta de vecinos está inhabilitada? ¿Qué tendrían que hacer o si ustedes tienen algún levantamiento ya de cuántas juntas de vecinos están inactivas?
8: Mira, nosotros cuando entramos en el 2024 recibimos un listado de 1.357 asociaciones comunitarias, dígase juntas de vecinos, clubes de madres, clubes de damas, entre otros, de las cuales 700 y pico eran juntas de vecinos. De estas 100 y pico, alrededor de 118 juntas de vecinos estaban en su promedio de su periodo de 2 años. Y al día de hoy, gracias a la buena gestión del alcalde Ulises Rodríguez, una alcaldía más cercana, más participativa, pues estamos ya con 400 juntas de vecinos activas y trabajando. Claro que tenemos un levantamiento formal de donde tenemos juntas de vecinos que están en tiempo de ser actualizadas. Sobre mi escritorio está que el día de hoy lo estábamos viendo. Y el llamado es a esas comunidades, esos comunitarios, esas personas que viven en la comunidad donde no hay junta de vecinos o donde hay junta de vecinos pero no ejerce su función, poderse acercar a nuestras oficinas en asuntos comunitarios de la Alcaldía de Santiago. Ahí le daremos toda la información, todo el acompañamiento, todo el soporte y toda la ayuda necesaria para poder actualizar, crear o formalizar su junta de vecinos en su comunidad.
5: Ansel, vamos a repetir el número de teléfono que algunos amigos están solicitándolo.
8: El número es 809-882-2046.
5: Ansel Martínez, director de Asuntos Comunitarios de la Alcaldía, muchas gracias por edificarnos con relación a este tema. Qué bueno que nos llamaras. Para nosotros darle esta información a los residentes aquí en Santiago de los Caballeros.
6: Orientarlos.
5: Y orientarlos qué es lo que deben de hacer con ustedes en la Alcaldía de Santiago.
8: Y decirle que a esas personas que no están solas, que no están desamparadas, tienen un alcalde de las comunidades que visita las comunidades, y nosotros los funcionarios que le acompañamos estamos a disposición de poder apoyarle, no solamente en estas situaciones, sino en todas las situaciones que corresponden a nosotros como gobierno local, pues darle la asistencia adecuada.
5: Hansel, muchas gracias por la información, nos mantendremos en contacto, y a ustedes pendientes, muy importante esta intervención de Hansel Martínez, gracias por llamarnos, por estar pendientes. Lo que la gente quiere saber, o sea, aquí hay ciudadanos que no saben para dónde ir,
6: dónde ya, dirigirse,
5: ya, ¿con quién comunicarse? Ya ustedes le dijeron lo que hay. Ustedes van a asuntos comunitarios, plantean la situación y allí lo van a acompañar.
6: Muy valiosa la información.
5: Claro.
6: Mire, señor Maxwell,
5: dígame.
6: Nosotros decíamos la semana pasada que un teniente coronel de la policía, coronel de la paz, había sido atracado mientras se daba un chapuzón en un río de esta ciudad de Santiago, en la avenida Yapuy Dumit. Con relación a este hecho, ya la Policía Nacional apresó a una persona en Miches, provincia El Ceibo. Ese joven, que ya ha sido identificado, permanece bajo investigación. La policía dice que uno de los principales sospechosos de haber participado en el atraco de este oficial de la policía, en las próximas horas ya este hombre será puesto a disposición de la justicia. La policía profundiza la indagatoria para establecer las circunstancias en que se produjo la sustracción del arma de reglamento. También la policía indicó que las investigaciones continúan para determinar posibles responsabilidades y esclarecer el caso por completo. La institución reiteró su compromiso de actuar conforme a las leyes y procedimientos establecidos, garantizando el proceso durante el desarrollo de las investigaciones. También debemos decir a esta hora, Maxwell, que con relación al hecho ocurrido en La Noriega, el atraco a una patrulla mixta de la institución, ya las investigaciones están muy adelantadas, personas detenidas, hay armas ya que han sido recuperadas, hay allanamientos.
5: Qué bueno decir, atención, porque hay información errada. Al militar no le quitaron un fusil, fue una escopeta, es la información que yo tengo. Una escopeta, de esas escopetas que utilizan los militares.
6: Color para patrullar, verde.
5: Exacto. Pero no fue un fusil.
6: Es una escopeta.
5: Es una escopeta. Al policía le quitaron el arma de reglamento. Pero a mí me preocupa esta situación, Disla. Un coronel, teniente coronel, atracado. Le llevan su arma de fuego. Le llevan su pertenencia. A estos dos, un militar, y lo sorprenden. Lo desarman. Gracias a Dios que no pasó de ahí. Hoy la situación hubiese sido difícil y muy grave. O sea, lo que estamos viendo es que estos individuos no le temen a nada ni a nadie.
6: Y es un desafío a las autoridades.
5: Es lo que yo, la lectura que yo le puedo dar a esto. Que es un desafío el tú atracar un coronel. Quizás no sabía que era coronel, que era una persona vestida de civil. En ese momento el coronel de la DICRIN estaba vestido de civil. Pero en este caso,
6: policía, vestidos.
5: Policía y militar, patrulla, que por cierto, yo no sé si es Tito y al comandante de la segunda brigada, a los muchachos hay que lebrecarlo. Si ustedes vieron un individuo encañonando a otro, tírense de ese motor y busquen resguardarse. Porque usted ir así a la cañona, o sea, espérese. Ustedes le dieron entrenamiento y usted sabe lo que se está moviendo y es de noche.
6: Táctica policial.
5: No, y militar. O sea, tú me puedes decir, bueno, no, usted lo enseñaron, lo que usted tiene que hacer. Y estos muchachos llegar ahí, me imagino que serán nuevos. Llegar allí a boquejarro y quedarse igualito encima del motor. Mire, pues si usted vio un hombre armado, mándese y ocúltese. Y si hay que entrarle a tiro, se le entra a tiro o se pide refuerzo.
6: Pero el accionar debió de haber sido
5: otro. Pero el accionar fue otro. No, yo llegué aquí. Un delivery llegó.
6: Atrácame.
5: No, llegó un delivery. Entonces, analicen bien eso con los muchachos que andan en las calles patrullando, porque a mí, yo cuando vi el video dije, Dios mío, pero estos muchachos o no tienen entrenamiento o los sorprendieron muy rápido, digo yo. O sea, porque también hay que estar en el momento, en el momentum, lo que está ocurriendo. Pero hay cosas como que debemos... Así como se le arengan las tropas, se le explica. Miren, tengan cuenta. Debréquense, que estos individuos salen a matar. Gracias a Dios que no hubo una tragedia con relación a este tema. Por cierto, nos está escribiendo nuestro hermano Ramón Paulino, camarógrafo. A su hijo lo chocó un vehículo y están solicitando sangre O negativa con carácter de urgencia. Él está ingresado en el Seguro Social. Su nombre es Germán Ramón Paulino Cabrera. Este joven está necesitando sangre O negativa. Cualquier información adicional, llamen a nuestro hermano y amigo Ramón Paulino al 829-836-9136 o usted va directamente al Seguro Social y pregunta por el paciente Germán Ramón Paulino. Sangre O negativa, por favor, si usted es donante de sangre O negativa para este joven que fue, mire las condiciones, José Disla, de ese joven,
6: delicado,
5: muy delicado, muy delicado la situación, muchos puntos, así que vamos a colaborar con este amigo, por favor, dentro de las posibilidades, si usted es donante de sangre O negativa, por favor, llame al 829-836-9136 o directamente a lo que es el Seguro Social y preguntar por el paciente Germán Ramón Paulino Cabrera. Vamos con José.
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13: ¿Usted tiene algún chivato que da aquí?

0: el cual pues tiene una queja en contra de migración y lo veo preparado, que va para fiscalía, porque aquí vemos en la parte frontal de su vivienda, la cual estaba cerrada, él me dice que la están reparando, y migración esta madrugada le rompió las puertas, cucuteó toda la casa, y él dice que eso no se queda así. Escuchemos.
1: Cuando yo venía de Santiago, porque teníamos un mes y medio que nos trasladamos para hacerle una pequeña reparación a la casa y volver para atrás otra vez. La casa está cerrada, ahí no vive ningún extranjero ni nadie, nada más que nosotros. Y no podíamos estar reparando la casa y viviendo ahí, porque no tienen ventana atrás todavía, poco a poco es el que estamos haciendo. Pero cuando me llaman los vecinos para que me mandan los videos, vos ven que migración te desbarató la casa. La están desbaratando, me mandaron un pequeño video. Y yo vine, yo veo toda esta puerta desbaratada, entré adentro, todo desagonizado. Yo, pero esto es increíble. Yo.
0: Entonces, ellos, vemos esta puerta de hierro, la despegaron ellos.
1: Ellos, todos lados, esa y aquella.
0: Y aquella de allá.
1: Sí, ellos vinieron de una manera tan recia que no pudieron entrar a una pensión que andan para allá, que tienen puerta de hierro, no podían entrar. Parece que airado, se llevan ese ramo grandote que está ahí, lo desbarataron.
0: ¿Qué tú vas a hacer ahora?
1: Bueno, va a tener que ir a la fiscalía a ver. Supuestamente si le hacen, ponen carta en el asunto en esta vagamundería.
0: ¿Qué tú pides?
1: Yo lo pido a migración, a la justicia, que me resuelvan la puerta. Porque la puerta de metal acabada de poner, que no es vieja, es nueva, y me la desbarataron. Y esa también estaba bien su edad y todo, y me la desbarataron. Así que todo lo que haga falta ahí, van a tener que resolver.
0: Y tú me dices, me repites que tú ahí no has metido nunca a un ciudadano haitiano.
1: No, ahí no voy. Ahí viven dos dominicanos, una profesora y yo.
0: ¿Cómo le llaman a este sector donde estamos aquí?
1: Barrio Nuevo de la Canela.
0: ¿Cómo es el nombre tuyo?
1: Pedro Checo.
0: Gracias, Pedro.
2: Pedro, que se consiga un abogado y someta al general Lee Ballester y al coronel que está encargado aquí de migración, porque... Y usted lo que hace es que le pone una un recurso de amparo, búsquese un abogado... Y sométalo a los dos, hasta que les reparen la casa. Tanto a Lee Ballester como director de migración, como al coronel encargado aquí en Santiago, porque es que no puede ser que estos individuos estén rompiendo puertas y nadie haga nada.
3: Y todo se quede como si
2: nada. Y todo se quede como si nada. Y tú sabes la denuncia que aquí en este programa se han sacado con relación a este tema. No es que no hagan su trabajo, están en hacer su trabajo, eso es correcto. Buscar los ciudadanos que están indocumentados, depurarlo y mandarlo para su país. Pero usted no tiene derecho a romperme una puerta. A mí me gustaría que el coronel de migración y su grupo vayan, por ejemplo, a la casa de Manuel Estrella ahí en los Cerros de Gurabo y rompan la puerta.
3: O la de Felito García.
2: O la de Feli García, ahí en los Cerros de Gurabo.
3: Que se equivoquen.
2: Y que se equivoquen. Yo quisiera algún día... que se equivocaran y fueran ahí a los Cerros de Gurabo y rompieran una puerta buscando haitianos. Ah, excúseme de Manuel Estrella, que nosotros nos dijeron que aquí habían haitianos.
3: Fue equivocado.
2: Fue equivocado. Aquí. A ver si el Gapela.
3: No, allá yo no van. Allá yo no van.
2: O que vayan a una casa de un coronel y les rompan la puerta.
3: O a la casa de un general.
2: O a la casa de la gobernadora que les rompan la puerta. O del senador de la provincia. O de un diputado, que se equivoquen un día. Me gustaría ver eso, que se equivocaran un día.
3: Ahí ellos no se van a equivocar.
2: Igual que los muchachos de la dirección de drogas, que un día se equivoquen.
3: Y vayan a uno de esos lugares.
2: Vayan a uno de esos lugares y rompan la puerta.
3: Mire, señor Maxwell, hay que aclarar. Usted ha escuchado, usted ha visto en la mayoría de medios diciendo que el teniente coronel fue atracado, ¿verdad? Usted ha escuchado esa versión.
2: Se ha dicho esa versión. Dicho, ¿y el video? ¿Hay un video? No, ¿no hay video? No, ¿no hay video?
3: No. Él no fue atracado.
2: Fue despojado.
3: No. Tampoco.
2: Fue un descuido.
3: Ahí sí.
2: Ese es el término.
3: Y él se dio cuenta después, fue cuando él vino. No que ni siquiera diga. En el mismo momento él se dio cuenta. Fue después que él se dio cuenta.
2: Y una pregunta, ¿y lo que llevaba en la mano era punlocrio?
3: No. No.
2: Estoy enterado yo. Estoy enterado.
3: Veo que sí, que usted está muy enterado. Sí, sí.
2: Lo que yo llevaba en la mano era para un locrio o era para.
3: Para que se bañara también, para que se refrescara.
2: No sé.
3: Bueno,
2: no sé.
3: Mire, y en el caso de los.
2: La policía que tiene que decir eso. No, eso
3: y en el caso de los. De la Noriega, del policía y de guardia.
2: Sí.
3: Fue el guardia que se asustó. el policía no, fue el guardia que se asustó.
2: El

0: Hiciera que estaba manejando la motocicleta.
1: Sí, entonces Guardia fue que se asustó, porque acuérdense que Guardia va detrás y va con una escopeta. Entonces, Guardia fue que se asustó
0: ahora,
1: y entregó.
0: Ahora, hermano. yo te voy a preguntar a ti algo.
1: Y yo creo que Guardia.
0: ¿Qué respuesta? Porque ahí está el problema. O sea, esa escopeta, ¿qué respuesta ante un individuo que tiene un arma 9 milímetros automática? ¿Qué respuesta tiene? O sea, hay situaciones que a veces uno pregunta, ¿y por qué con una escopeta y no con un arma corta? Que es mucho más fácil, más práctico, más manejable que usted anda con una escopeta patrullando las calles.
1: Y yo quiero que usted vea las imágenes.
0: Yo prefiero, y me excusa, que los guardias anden con arma corta en patrullaje, no con escopeta.
1: Yo quiero que usted vea la foto de los que le quitaron las armas a este policía y a este militar.
0: Bueno.
1: Pero la policía está allá, no se irá de allá, están peinando el lugar.
0: Ahora bien,
1: informaciones.
0: ¿Qué sucedió en esa casa? Porque ellos estaban dentro de la casa y hay una situación en el video que yo veo que ellos salen de la casa, están cerrando el portón y dejan el portón abierto y ellos otra vez regresan adentro al interior de la vivienda, no sé a buscar qué. Entonces, si a ti te están atracando, te están encañonando, ¿por qué tú dejas la puerta abierta si estos individuos salieron? Hay cosas ahí que
1: no cuadran.
0: Que me gustaría que las autoridades ofrecieran más detalles de qué fue lo que realmente ocurrió. Si fue un asalto a esa familia, si despojaron de bienes a esas personas. O sea, hay cosas que todavía la policía no ha explicado ese caso.
1: Déjeme decirle que desde que pasó ese caso, el general amaneció allá. Está allá en el lugar.
0: Tito.
1: Jesús Tejada está allá. Está
0: en el lugar donde ocurrió el lugar
1: donde ocurrió el hecho. Está también con un fusil en la mano detrás de estos individuos. El coronel de Dicrín también está allá. Está el mayor de robo también está allá. Están peinando. Está la gente de inteligencia.
0: O sea, ellos, usted me dice que los delincuentes son de la zona.
1: Son de la zona. Y son conocidos. Hay fotos ya de ellos. Ya le están haciendo un llamado para que se entreguen por la vía que ellos consideren pertinente.
0: Que busquen la escopeta y la pistola de esos policías.
1: Y que busquen las armas.
0: Exacto.
1: Que ahorita lo digan que no, que ellos la botaron, que la tiraron por el río, que ellos no saben dónde están. Es mejor que se entreguen.
0: Que se entreguen, como dice un amigo
1: que
0: de nosotros.
1: Que se entreguen. Que la cosa no anda bien.
0: Esto se hizo viral y la policía sí o sí va a dar una respuesta. Para que ustedes lo sepan.
1: Porque es un desafío para las autoridades. Y para los organismos de seguridad es un desafío.
0: Lo que ocurrió aquí en Santiago con ese coronel y con lo que ocurrió con estos dos, esta patrulla mixta, policía y militar, es grave. Vamos con José. Vamos a la pausa.
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2: Feliz tarde y bendiciones para todos en cabina. 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Dándole seguimiento, los jueces del primer tribunal colegiado de Santiago condenaron a 6 años de prisión y una indemnización de 3 millones de pesos al nombrado Wadi Díaz, acusado de entrar por la parte trasera donde está ubicado Jonathan Joyería. Este joven se pudo captar los videos, cómo fue que penetró. Hablamos con la licenciada Augusta Javier y esto fue lo que nos dijo. Licenciada, sobre este juicio a fondo, ¿qué ocurrió?
3: En el día de hoy estuvimos conociendo el fondo de un proceso que llevamos en contra de un ciudadano por un robo a la joyería Jonathan, en el cual el tribunal conoció del proceso hoy y se dictó sentencia condenatoria.
2: Escuchamos a la secretaria también diciendo de una indemnización.
3: Sí, realmente parte el robo no fue recuperado, por lo que la joyería sufrió grandes pérdidas. El tribunal condenó al imputado a una pena de 6 años de prisión y una indemnización de 3 millones de pesos a favor de la joyería.
2: ¿A cuánto asciende lo robado?
3: Realmente un estimado, porque nunca se con exactitud, uno puede determinar cuando se comete un robo tan grande, pero realmente eran como 2,5 millones.
2: ¿Repítame la condena?
3: 6 años. Y una indemnización de 3 millones de pesos. Augusta Javier Rosario.
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6: Ok, buenas tardes, Maxo Reyes, Pablo Aguilera, José Dizla, saludos a los amigos oyentes de los cuatro puntos cardinales y el mundo. 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Maxwell, hace unos minutos conversamos con Álvaro Núñez, el licenciado Álvaro Núñez, el que representa a los familiares del joven David Abreu, chofer de del camión recolector de basura, que en las proximidades del Palacio de Justicia hace unos meses murió a causa de varias tocadas y golpes. Acusan de esto a varias personas, incluyendo al cabecilla Giovanni Cruz Mez, alias Macho, capturado en Jamaica. Él nos habló con relación a la deportación y esto fue lo que nos dijo el licenciado Álvaro Núñez hace unos minutos aquí en el Palacio de Justicia. Escuchemos. Doctor, saludo. Con relación a la deportación de Giovanni Mex, alias Macho, con relación al caso del chofer conductor recolector de basura que perdió la vida aquí en el Palacio, ¿qué se ha hecho usted como abogado de los familiares de los OSIS?
7: Bien, Tomás, con relación a este caso, nosotros estamos esperando que el gobierno de Jamaica ordene ya la deportación, más bien la ejecute, la deportación de Giovanni de Jesús Mex desde Jamaica hacia su país de origen, que es República Dominicana. Una vez llegue al país, se le va a ejecutar su orden de arresto. Lo que tenemos hasta ahora. Inmediatamente ellos lo traigan aquí al país, que lo vamos con la Procuraduría, se va a solicitar ya el traslado de él. Entonces se le va a ejecutar su orden de arresto. Pero mientras no se termine de ejecutar ya lo que es la deportación desde Jamaica, no tenemos otra información.
6: ¿Usted está en contacto con las personas que están encargadas de esto, Ministerio Público, entre otras cosas, Procuraduría?
7: Sí, el doctor José Martínez Brito, allá en Santo Domingo, es quien ha estado más enfocado en este tema con relación al proceso de la deportación de Giovanni. Entonces, ya esa es la información que hasta ahora él no ha suministrado.
6: Solo se espera eso para que se hagan los trámites, la deportación, entonces aquí proceder
7: con la orden de arresto. Se espera eso. Inmediatamente llega al país, se le va a ejecutar su orden de arresto.
6: ¿Su nombre, doctor?
7: Álvaro Jesús Núñez.
6: ¿Usted representa?
7: Nosotros representamos a las víctimas indirectas de este proceso, que son los familiares de los CISO, David Abreu.
6: Muchísimas gracias. Okay.
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1: Bien, buenas tardes, Maxwell, Pablito, Jonaris, Disla y a todo el que escucha en la tarde. 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Pues bien, Maxwell, y es que siguen los problemas en los centros educativos de esta ciudad, sobre todo en este centro educativo conocido como el ARPE, la docencia aún no ha podido iniciar. Con relación a este tema, pues escuchemos a Wedy Paredes, quien es el presidente de la ADP en esa parte de esta ciudad.
2: De hoy, la ADMAE del centro educativo ARPE comienza a desarrollar su jornada de lucha. Estamos hoy en una vigilia frente al centro educativo para demostrarle a las autoridades que no es como ellos le venden a la sociedad, de que todo está bien, de que todo está resuelto, de que el ARPE tiene cupo, y es todo mentira, es todo una falacia. Resaltar que esta escuela tiene unos 12 años exigiéndole a las diferentes autoridades educativas que la intervengan por el tema del espacio. En esos 12 años, en esta escuela no se ha hecho más nada que cambiarle el nombre, simple y llanamente. Y me parece cuesta arriba irresponsable, me parece que es una falta de respeto a cada padre, a cada madre que trae a sus niños aquí a recibir la educación especial que ellos ameritan, que es un irrespeto por parte de personeros políticos dedicarse en programas locales y decir que esto es un asunto que está ligado a temas de partidos, a temas de políticas. Me gustaría que esa persona viniera aquí al ARPE y se sentara con más de 75 niños que quedaron fuera a buscarle sitio y a enseñarles. Es muy bueno hablar desde afuera, pero la praxis es otra. Y aquí tenemos la praxis. Aquí tenemos las madres de cada niño que está hoy en sus casas porque lamentablemente no tienen el cupo, porque ellas son solidarias, porque esta es una ADMAE coherente. Y nosotros, como sindicato, estaremos desde ahora y hasta que las autoridades les dé la voluntad de resolver lo que tienen que resolver con la ARPE, y no solamente con la ARPE, sino con todos los centros educativos.
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1: Hola, saludos, ¿qué tal? Buenas tardes a toda la República Dominicana y el mundo que se mantiene conectada con el toque de queda en las tardes. Muy buenas tardes, señor José Gutiérrez, buenas tardes a Maxwell Reyes, a Pablo Aguilera, Dixon Rojas, Jonaris, país y el mundo. 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Trustey, vámonos con las informaciones. Tenemos que habitantes del Distrito Municipal de Manuel Bueno, que pertenece al municipio del Pino, amenaza con realizar protesta drástica si las autoridades del Ministerio de Salud Pública no intervienen en cuanto a resolver las problemáticas que confronta el Centro de Atención Primaria, conocido como UNAC, ya que lleva más de un año que no cuenta con conserje, la falta de un chofer para la ambulancia, medicamentos y otros equipos gastables en este centro de salud. Como dicen los comunitarios, el director de la Junta Distrital, José Martínez Báez, ha tenido que suplir hasta de guante a este centro de salud en Manuel Bueno, ante la mirada indiferente de las autoridades de la dirección regional con asiento en Mao, que no resuelve dicha situación. Cambiamos de información. Es que en el día de hoy el INAVIE inició o hizo el lanzamiento de inclusión estudiantil. Este lanzamiento se hizo en la Escuela Francisco Antonio Medina de Partido, donde un sinnúmero de estudiantes, más de 600, en esta provincia de Dajabón, serían atendidos en cuanto a lo que tiene que ver con la parte de salud, odontología, sobre todo medicina general, también lente, entre otras medidas que se estarían apoyando lo que son los estudiantes en los centros que han sido escogidos por el INAVIE en cuanto a esta inclusión que se está abarcando algunos centros de aquí de la provincia de Dajabón, que hoy fue el lanzamiento en la Escuela Francisco Antonio Medina en Partido Dajabón. En más noticias, fuertes sequías se sienten, sobre todo en la zona de Montecristi y de Dajabón. Algunos ganaderos consultados por nosotros han mostrado gran preocupación porque la sequía ya se está sintiendo en algunas zonas, sobre todo de estas dos provincias que ya hemos hecho mención, Montecristi y también Dajabón, zona fronteriza. Seguimos nosotros en la tarde.
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2: Y bendiciones para todos en cabina. 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Aquí me encuentro en la urbanización Cerro Alto, donde hay una problemática con el picapollo Tía Sara. Macho, aquí hay un mal olor, que yo estoy retirado y llega el mal olor. Tengo un comunitario aquí que está muy indignado, porque dice que lo ha amenazado y dice que no le importa que lo amenace, dice el comunitario, porque aquí, vamos a escuchar, que sea el que explique qué es lo que está pasando aquí en Cerro Alto.
3: Sí, buenas tardes, Máster, un placer, de verdad que sí. Gracias por la oportunidad que a través de tu reportero nos hace llegar a ti, a ustedes. Máster, mira, nosotros de verdad no tenemos nada en personal con la tía Sara. Nosotros tenemos problemas por lo que está pasando con el negocio Centro de Acopio, que es un centro donde las carnes de pollo cruda llegan a ese centro para luego de ahí sazonar e impartir a los diferentes picapollos que tiene tía Sara. Entonces, ¿qué pasa? Todos nuestros registros han sido explotados a través de una inmensa o fuerte cantidad de agua dañada de pollo que pasa por nuestros registros causando terribles mal olores. Nosotros hemos hablado de la misma manera, hablamos con ella muy decentemente, pero no es así, no hay forma, porque acaba de llegar ella mirando el grupo y lo que le voció a todo el mundo ahí fue: váyanse a cuidar a sus nietos viejos. Eso fue lo que ella dijo, lo dijo en la fiscalía la última vez que tuvimos, que está cansada de estos viejos. Entonces nosotros, lamentablemente, este negocio no puede ser ahí. Es un negocio para estar donde no hay vivienda, porque es un centro de acopio para carne cruda. Y tú sabes, usted sabe lo que significa carne cruda, lavar esas carnes para esas aguas. Entonces, hice por los residuos de los registros, no aguantan esa presión y brotan, y el mal olor es terrible. Mala obstrucción del tránsito con camión y del peatón, que un camión que está 24/7 parqueado en la acera, más unas plantas eléctricas que nos ponen que no aguantamos cuando prenden el monóxido de carbono, el caliente, un compresor para un cuarto frío que fue quitado de atrás porque hicimos lo que está, lo puso dentro, pero ahora qué pasa, calienta el piso hacia el segundo nivel del edificio, que son cuatro apartamentos que hay arriba, familiar, cuatro familias. Esto nos sigue afectando más. Nosotros queremos la solución lo más pronto posible de las autoridades, que no han fallado.
2: Así está la cosa, desde urbanización Cerro Alto, estamos.
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7: Continuamos, 6:14 minutos. Disla, me informa una fuente que están peinando Pekín. Detrás de los individuos que se llevaron la escopeta y el arma de reglamento del policía y el militar.
8: Desde temprano la policía está allá, está peinando el área, todo tipo de vehículos, todo tipo de armas, muchos militares. Esa gente no anda en chercha. Esa
7: si
8: gente,
7: usted es familia de esos muchachos, díganle que se entreguen.
8: Llévelo.
7: Porque me dicen que anda un equipo ahí que no es de aquí.
8: Y ese juego parece que
7: y
8: no.
7: Y que ese juego se puede dar a más.
8: Que no va a terminar ahí 1-0.
7: No andan con buenas intenciones. Así que si usted quiere ver su familiar en diciembre, cenando, aunque sea ahí en Rafey, pero vivo.
8: El Dicrin completo que anda ahí.
7: Exacto.
8: Dicrin de Santiago, Dicrin de Santo Domingo.
7: Nosotros les recomendamos que se entreguen y que busquen las armas, claro está.
8: Ahí anda una persona con una mochila, bueno. con todo tipo de comunicaciones, hermano querido. Óyeme, que eso es.
7: Yo le estoy diciendo las informaciones que me está dando una fuente para que después los familiares no salgan a decir
8: que abusaron.
7: Que abusaron y que nosotros no se lo dijimos, porque ellos están armados. Esos individuos que atracaron a ese militar y a ese policía anoche, estaban armados y se llevaron una escopeta y una pistola.
8: Y no lo están confundiendo. Ellos lo han identificado, hicieron un levantamiento de cámaras. Desde dónde comenzó el atraco.
7: Exacto, hasta dónde ellos llegaron.
8: O sea, eso no es un asunto que ellos están improvisando ahí, no, ellos lo andan buscando. Así es que si usted lo conoce, si usted sabe de dónde son ellos, si usted sabe dónde se encuentran en estos momentos, busque el párroco de la comunidad, busque el presidente de la junta de vecinos, busque a cualquier amigo, cualquier periodista que usted quiera que lo entregue, pero busque una persona para que lo entregue.
7: Usted sabe, hablando de todo un poco, escuché ahora un audio de que, por cierto, quiero felicitarla porque me escribió un amigo recientemente desde Santo Domingo que vio un reporte tuyo, Popa, dándote unas declaraciones. Y esa persona que tiene muchísimos años en la comunicación, que es uno de mis asesores 1A en Santo Domingo, en materia de comunicación, me dijo: oye, qué bien se expresa esa joven, qué buen manejo tiene. Digo, yo lo único que yo lamento es que si, ella debería ser un oficial, no un cabo. Cabo es que ella, ¿verdad? ¿Cómo es posible que Popa sea cabo? Atención, Tito. Popa tiene que ser por lo menos teniente.
8: Teniente no tiene.
7: Por lo menos, porque se lo merece. Una simple cabo, no, Popa no es para ser una simple cabo.
8: Tiene la capacidad, incluso, el conocimiento.
7: Incluso yo se lo dije a ese amigo y ese amigo me dijo: ¿cómo va a ser que un rango tan pequeño tenga esa joven? Pues ya tiene un manejo excelente.
8: Es brillante. Brillante.
7: Entonces, Popa, ¿qué quiere aclararnos? Que no fue un atraco lo del coronel.
8: Que no atracaron.
7: Fue un descuido.
8: Sí, no atracaron ese coronel.
7: O sea, al coronel lo descuidaron.
8: Sí, eso fue lo que ocurrió. Y ella va a explicar cómo se
7: sabían los hechos. Ella dice ahí lo que él llevaba en la mano.
8: No, tranquilo, hermano.
7: Porque yo quiero saber si era un sancocho, un locrio, lo que fuese.
8: En los próximos días, hermano.
7: ¿Usted cree que lo digan? Sí, sí. ¿Usted cree que Tito diga? Dígale a Tito que me tire y me diga para qué era. Vamos a escuchar a Popa.
5: Buenas tardes para todo el equipo de José Gutiérrez en la tarde. Pablito, Maxwell, Disla y todo el equipo en cabina. Para aclarar el caso del oficial superior, que no se trató de un atraco. Fue una sustracción mediante descuido de su arma de reglamento mientras él se bañaba en las aguas del río Yaque del Norte, en esta ciudad de Santiago. Aclaro, no se trató de un atraco, sino de una sustracción de su arma de reglamento, de que ya la Policía Nacional, conjuntamente con el Ministerio Público, tiene bien avanzadas las investigaciones y, como ya hemos informado a través de una nota de prensa oficial, ya fue detenido en el municipio de Miches, de la provincia del Ceibo, uno de los presuntos sospechosos de haber cometido este hecho. En las próximas horas será trasladado a esta ciudad de Santiago para ser puesto a disposición del Ministerio Público y realizar las investigaciones y las entrevistas del lugar para establecer su presunta responsabilidad en este hecho.
7: Bien, muchas gracias a la vocera de la policía aquí, Popa. Disla, ¿ese coronel sabe la implicación? No sé en la policía cómo se maneja. Yo conozco de las Fuerzas Armadas que a un oficial superior o quien sea de bajo rango que le sustraigan por modo de descuido su arma de reglamento, eso tiene un peso en su expediente. No sé en la policía si será igual.
8: En la policía también, la policía
7: no sé, no sé si ese coronel sabe lo que eso implica, de que a usted le roben su arma de reglamento.
8: La policía no perdona ese tipo de cosas.
7: Y en la academia a usted le explican eso, ¿verdad? Entonces, y no tan solo en la academia, las implicaciones que eso puede generar para ese oficial superior que le sustrajeron por medio de descuido esa arma de reglamento. Mientras tanto, vamos a escuchar algunos mensajes que nuestros amigos nos dejan en el día de hoy. Vamos a escuchar.
9: ¿Qué tal, de Marcio Reyes? Hoy cumpleaños el doctor Joaquín Balaguer. Un día como hoy nació ese gran líder. Mi líder, yo soy balaguerita. Paz a sus retos, señor presidente. Usted es mi guía. Que Dios lo tenga en buen lugar. Pase muy buena tarde, Pablito, y Marcio Reyes y los muchachos.
10: Quiero que me haga un favor de felicitarme a mi nieto, que está de cumpleaños hoy, tiene 2 años. Ya que Dios hizo una obra con nuestro nieto, que tiene 2 años, la edad que tiene, ha tenido que ser pasado por 7 cirugías. Pero ya Dios hizo toda la obra con él, después de Dios, los médicos y nosotros dándole apoyo a mi hija junto al esposo de ella. Así que deseo que me felicite ese nieto.
7: Blanco, faltó el nombre, no me dijo el nombre, Blanco.
9: Buenas tardes.
7: Mándeme el nombre para felicitarlo nuevamente a su nieto. Usted me mandó la foto. Por favor, vamos a escuchar otro mensaje.
11: Los edificios que están ahí. Indaguen el ayuntamiento, que yo creo que es información.
12: Más, de nuevo, buenas tardes. Oye, qué bueno es cuando los comunitarios tienen un problema, si quieren acudir a que aparezca un presidente de juntas de vecinos. Pero cuando se le invitan a una reunión, cuando se quiere formar una junta de vecinos, o está reunida la comunidad, la directiva de la junta de vecinos, convoca reunión y nadie va. Pero cuando tienen un problema, todo el mundo va a quejarse a donde el presidente de la junta de vecinos, pero quieren que el presidente de la junta de vecinos sea quien saque la cabeza para todos los problemas. Pero cuando hay que ir a un departamento de obras públicas, al ayuntamiento, Corazán, no aparece ninguno para ir a una comisión, pero sí porque están trabajando. Pero el presidente de la Junta de Vecinos también tiene que trabajar para mantener su familia y cumplir con sus compromisos.
13: Buenas tardes, Maxwell. Una pregunta, yo quisiera que tú me hagas el favor y me investigues. Yo el sábado fui y saqué mi cédula nueva. Llevé factura de Norte y de Corazán para cambio de dirección. El joven me puso un colegio. Yo vivo en Los Prados, Acagua. El joven me puso el colegio electoral mío en Pekín, en la zona sur. Yo hoy me dijo el nombre de la escuela, si yo estoy Don Bosco, el técnico Don Bosco. Me dijo, eso te queda cerca de tu casa. Y le dije, no, pues está bien, yo no sé dónde queda, pero si me queda cerca, está bien, no hay problema. Cuando llego a mi casa es que leo que dice Pekín. Lo busco en Google y sale de Pekín. Yo puedo volver para que me cambien eso, porque de Los Prados coger para Pekín, la zona sur, es mucho, muy largo el trayecto. y no fue un error mío, fue un error de ellos.
7: Déjenme enviarle este mensaje a unos amigos en la Junta, porque, por ejemplo, en mi caso, que voto en Santo Domingo y que mi colegio electoral era en Salud Pública frente al Partido Reformista en la avenida Tiradentes, y decidí, iba a cambiarlo para acá, pero entonces, pues, no, déjame yo no fuñir con eso, como yo no voy a votar el 2028, déjame dejarlo allá en otro sitio. Entonces me cambié de colegio electoral y le pregunté, pues, en el colegio que yo estudiaba, a ver si había disposición por la dirección, que era el colegio Arroyo Hondo. Me dijeron que no se podía. Entonces me dijeron, mira, cerca de tu casa, ahí sí hay un colegio electoral. Y entonces me fui a ese colegio electoral y cambié. Pero ellos me preguntaron, e incluso, qué raro que usted no se dio cuenta, porque incluso el joven que me atendió para la cédula me dijo, mire bien el colegio electoral, ese es. Yo, bueno, es cerca de mi casa, sí, porque sí conozco el lugar, lo conozco bien, sé dónde está ese colegio electoral, pero el que yo quería no estaba. Así que le mandé esa pregunta que usted me hace a unos amigos en la Junta Central Electoral para ver qué me dicen, si usted puede cambiarlo o debe esperar más adelante. Otro mensaje.
14: Buenas tardes, Pablito, de Jaime Martínez. Mañana hacen 5 años del asesinato de Edinson Joa Martínez. Pablito, los familiares de Edinson Martínez están pidiendo justicia. Hace 5 años este caso y todavía no hay una respuesta. Eso fue en Jessica.
15: Porque yo pagué 20 mil hasta Puerto Plata, porque y hay mucho chequeo para pa cobrar. Hay mucho chequeo.
16: Buenas tardes, Masuel. Ahí te envío ese audio. Eso es de un haitiano conocido mío allá en Santo Domingo. Me llamó para que yo le hiciera un favor de regalar $50 para comprar comida y eso. Me dice que le cobraron desde Dajabón a Puerto Plata, la guagua que transportan pasajeros de directo desde Dajabón hasta Bajavilla, Puerto Plata, 20 mil pesos le cobró el chofer. Y todito eran haitianos lo que llevaba, a 20 cada uno. Y él se desmonta, no se desmonta, sino él paga los chequeos de los militares. Cada vez que va a pasar por un chequeo, a la franca paga.
17: Maxwell, buenas tardes, Isla. Pablito, donde quiera que se encuentre. Maxwell, usted sabe que yo soy transportista. He vivido de esto. Yo he sido taxista. Y he conchado también. Y yo, escuchando esta mañana al señor Juan Marte, un populista más de la política, del sindicalismo, le da por un lado 5 pesos y le quita por otro 10 pesos. Pero, señor Juan Marte, ¿y usted no se ha dado cuenta del TRAE? Señor Juan Marte, ¿usted no se ha dado cuenta del teleférico? Señor Juan Marte, ¿usted no sabe que los conchos, si montan haitianos, fácilmente le llevan su carrito? Concho, y es que a usted y a los secretarios generales que pertenecen a ustedes, le duele que un chofer viva con decencia, que pueda comer un arrocito con huevo tranquilo. ¿Le molesta eso? Que ustedes siempre vienen con este drama del populacho. Aprendan del sindicato, de los maestros, que la educación es importantísima, y cuando ellos tienen que parar la clase para que le suban el sueldo, para que sus afiliados vivan decente, ellos lo hacen. No, a ustedes les molesta. Y viene y le quita 10 pesos. Y no me digan que yo soy indolente. Indolentes son ustedes que comen a las 12. Indolentes son los secretarios generales que le cobran la franja diario, que le tienen ruta de concho, ruta de préstamo, en cada una de las rutas. Ustedes son indolentes, que les molesta que un chofer tal vez pueda conseguir algo. Concho, le Juan Marte,
18: populista, usted es un populista.
7: Está bravo el hombre. Atención al amigo que me escribió, Ángel Cabrera, me dice, Maxwell, en los Prados zona sur y los Prados donde yo resido en la zona norte, hay dos Prados. Y me escribe otro amigo y me dice que quizás el error fue no especificar porque en Pekín hay unos Prados. Y quizás él no le especificó los Prados de los Reyes. Eso es muy probable que haya ocurrido con este amigo, pero ya le escribimos a unos amigos de la Junta Central Electoral. Voy a escuchar, me acaban de responder, en lo que Disla ofrece una información que tiene a mano. Déjenme escuchar este mensaje que me envían desde la Junta.
8: Están denunciando por aquí que el área administrativa, denuncian al área administrativa del Hospital José María Cabral Ibáez, a las empleadas que tenemos 10 y 15 años que no nos quieren aumentar. Sin embargo, van a entrar más personal y le van a pagar de 14 en adelante. Y nosotros que tenemos tantos años, no nos toman en cuenta. Eso están denunciando las empleadas del área del Hospital José María Cabral Ibáez. Muchos años trabajando, no le han aumentado, y ya ustedes están escuchando las denuncias que ellas están haciendo. Miren, hoy estuve viendo...
7: Escúcheme, me dicen desde la Junta, el amigo, lo que yo le decía a usted. Cuando yo pedí el cambio de un lugar en Santo Domingo a otro, me pusieron a leer en la computadora.
8: Las opciones.
7: Las opciones que había, yo las seleccioné. Y luego que me entregaron la cédula, me dijeron, léala. Correcto, la leí. Me la entregaron. Verifique. Entonces, si a usted me dicen en la Junta, usted dijo que todo estaba bien, de la única forma que usted puede cambiar es pagando el servicio. Porque usted aceptó.
8: Para eso le pusieron a leer.
7: Exactamente. Eso es lo que me están diciendo, lamentablemente, que debió haber especificado en cuáles de los dos Pekín es la información que nos dan. Y por eso le digo, cuando a mí me preguntaron, Santiago, digo, no, Santiago no, vamos a... Ay, que yo en ese momento no andaba con factura de aquí, de Santiago. Sí tenía la factura de mi casa en Santo Domingo, y esa fue la que yo facilité.
8: Cuando yo fui, no tenía la opción de votar donde siempre lo he hecho. Uh-huh. Y cuando me pusieron a elegir, podía seleccionar otras que estaban cercanas, sí, a donde yo lo hacía, y seleccioné otra y estuve de acuerdo.
7: Por cierto, Disla, a raíz de la denuncia que nos enviaban de la Villa Olímpica, mire esos árboles secos, atención a los amigos, mire ese árbol puede matar a un muchacho.
8: En cualquier momento, y ese está casi en el
7: ese
8: suelo.
7: Ese está casi en el suelo, se lo voy a mandar a Francisco Arias. Avenida Menelio Almonte, la doble vía, Villa Olímpica, Santiago, en la manzana A, nos está enviando este amigo esa situación de ese árbol. Vamos a mandarle a Francisco Arias, porque es bastante
8: peligroso,
7: y más lo que ocurrió el fin de semana. Por cierto, hace un rato hablábamos de un caso, José Disla, que la Defensa Civil ando buscando esa información, en lo que tú planteas el tema que ibas a dar ahora. Nos mandaban una información de un señor que está desaparecido desde el fin de semana pasado. Aquí la tengo ya, la información. Okay. Ese señor, 65 años, José Alcibíades García, está siendo buscado por la Defensa Civil en el Yaque del Norte. Se dice que él desapareció en el balneario El Guano y salió de su residencia aproximadamente a las 8:30 de la mañana el pasado domingo, con destino a El Guano, el balneario. Y las autoridades están buscando en el lugar, porque en esa zona fueron encontradas una pasola, la ropa del señor García y alimentos que llevaba consigo. Hasta el momento no se ha establecido su paradero. La Defensa Civil está en el área. Hasta hace un rato estaban allí. Está a la cabeza Alex Rodríguez, que es el encargado de la Defensa Civil de Pastor Bellavista. y esa es la información que tenemos hasta ahora. Están tratando de localizar al señor José Alcibiades García y queríamos dar esa información que nos enviaban desde la Defensa Civil en el día de hoy. Y antes de que Disla continúe, Blanco, vamos a dar el pianito otra vez, pues Blanco me mandó el nombre de su completo. Nieto completo. Vamos a escuchar el nombre completo del nieto de Blanco.
10: Sí, mazo, excúseme. Caramba, me fue porque como el niño está tan contento, Dios lo bendiga. El nombre de él es Alvis Céspedes Ramos.
7: Las felicitaciones en el día de hoy. Mírese. Ah, ¿usted sabe quién está de cumpleaños hoy?
8: ¿Quién?
7: Tenemos problema. Ana Virginia. Ah. Ana Virginia Kelly está de fiesta de cumpleaños.
8: Que lo cumpla feliz.
7: En oficina. No se caliente, que yo no sé cuánto que ella cumple. Ah, bueno, ella está de vacaciones. Está oyendo el programa, quizás, ¿verdad?
8: Sí,
7: ¿usted cree que lo está oyendo?
8: Sí, sí.
7: Para no calentarme.
8: Muchas bendiciones. Que lo cumpla feliz.
7: Felicidades.
8: Miren, a diario cuando uno se encuentra en las diferentes calles y avenidas de esta ciudad de Santiago de los Caballeros, usted se encuentra con información, usted se encuentra con motoristas, usted se encuentra con deliveries, usted se encuentra con personas en motocicletas, que realmente todo el peso de la ley tiene que caerle encima. Lamentablemente, uno sabe que la situación económica que atraviesa la República Dominicana obliga a los padres de familias a tener que salir detrás del sustento, detrás del pan para llevarlo a la mesa. Pero eso no significa que usted ponga en riesgo la vida de los que a diario tienen que salir a trabajar. Esta mañana, justamente en la Avenida Las Carreras, por poco se forma una tragedia cuando un vendedor de pan, Maxwell, ese hombre creía que andaba en una camioneta, del peso tan grande que llevaba de pan. Hermano, ese hombre no se veía ni siquiera la parte derecha, la parte izquierda, un cajón lleno de pan, y eso parecía como si ese hombre anduviese en una camioneta. Entonces, le pasó por el frente a muchos agentes de la DGCET y nadie lo detuvo, por lo menos para orientarlo, para educarlo, para darle un consejo. Uh-huh. Pero también, Max, hubo un accidente ahí con una jipeta. Ahí se formó una discusión. Ahí estaban todos los panes en la Avenida Las Carreras y ahí había una discusión fuerte. ¿Cuál fue el culpable? El señor que andaba en esa motocicleta, que no tenía visibilidad y chocó a esta jipeta. Bueno. Pero esta mañana, Maxwell, Avenida Circunvalación, próximo, casi frente a frente a Corazán, una avenida tan peligrosa, un señor en un motorcito 70, Maxwell, con cuatro niños pequeños que lo llevaba para la escuela. Una niña, Maxwell, que no tenía ni siquiera 7 años y ella se estaba cayendo de la parte trasera de esa motocicleta, Maxwell. Y eso es lo
7: ese tema de los niños a mí me parte el alma. Y lo he tratado en innumerables ocasiones en este programa, en el mío, incluso cuando escribíamos para el periódico El Nacional también. Nosotros entendemos la necesidad que hay de algunos padres de enviar a su muchacho a la escuela, pero el peligro que representan cuatro muchachos encima de una motocicleta. Y usted ver ese muchacho que anda manejando esa motocicleta dando bandazo con esos cuatro muchachos encima de esa motocicleta, una vez se dice, ven acá, y es que los padres no se han dado cuenta del peligro que representa este tema. Y lo que te pueden decir, bueno, es lo único que tenemos para transportarnos, pero es un peligro, tú estás poniendo en peligro a esos niños, la vida de esos niños.
8: Esa niña iba en la parte trasera,
7: cayéndose, eso lo vemos todos los días. Por aquí nos denuncian, atención al Cabral Ibáez, el área administrativa, los empleados que tenemos 10 y 15 años, no nos quieren aumentar. Sin embargo, vienen unos nuevos, un personal nuevo, que le van a pagar el doble.
8: 14 mil, señor.
7: Te van a pagar más. Y nosotros que tenemos tantos años, no nos toman en cuenta. Atención, por favor. Déjame ver qué dice doña Rosa Parache.
19: Buenas tardes, Mazur. Mira, mi hermana Ana Lucía Parache y Jeremy Infante nacieron el mismo día y hoy, 1 de septiembre, están de cumpleaños. Mándamelo un pianito, una felicitación ahí. Garrandi a mi hermana Lucía y Jeremy.
7: Muchas felicitaciones, nos sumamos. Nos sumamos.
8: Aquí hay otro pianito, dígame, de parte del poeta.
7: ¿Qué pasó?
8: Al señor Ramón, quien hoy está de fiesta de cumpleaños en la farmacia Xena, de parte de Domingo Hidalgo, el poeta, y de todos sus compañeros de labores.
7: Tomás Félix, buenas tardes.
20: Ok, buenas tardes, Macho Reyes. 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Maxwell, me han preguntado muchas personas en el Palacio de Justicia, ¿qué ha pasado cuando se apresó al señor Elvi de Jesús Tolentino Arroyo, aquel señor de 48 años, a quien fue sorprendido flagrante delito en el Instituto Oncológico del Cibao, mientras se le ocupó cientos de formularios médicos presuntamente falsos? Recordamos esta alarma, base aérea, fue apresado, fue llevado al Comando Regional Norte, supuestamente lo iban a trasladar al Palacio de Justicia para ser procesado, para conocerle medida de coerción por esta usurpación, dando recetas, haciendo un sinnúmero de cosas. ¿Qué ha pasado con ese señor que lleva por nombre Elvi de Jesús Tolentino? Que hace más de una semana lo estamos esperando, o sea, un servidor, para conocer medida de coerción, para coger las informaciones. ¿Qué ha pasado con ese señor que en la base aérea, luego que se hizo un video viral, apresado en la base, no fue sometido? Queremos que nuestro compañero José dice.

0: Entonces, quedamos con esto con ustedes ahí en cabina para bien, que nos digan.
1: Gracias, Tomás. Y recordar también que nosotros encontramos que ese señor estaba en una nómina pública de una institución del Estado. Usted lo recuerda, que lo dijimos aquí. José Disla, ¿qué te decían tus fuentes? Vamos a repetirle a Tomás lo que te dijeron tus fuentes con relación a ese tema, tanto del Ministerio Público como de la policía.
2: Ese señor fue apresado en el oncológico. Las autoridades ofrecieron declaraciones, rueda de prensa, se mandó una nota a los medios, llegó a la fiscalía, pero los directivos del oncológico no dieron la cara, no pusieron denuncia, nunca se presentaron al departamento de denuncias y querellas, y por ende fue liberado en la fiscalía y no lo bajaron al Palacio de Justicia.
1: Dice una fuente...
2: ¿Qué Salud Pública debió de haberle dado seguimiento
1: a eso? Me dice una fuente que por qué el Ministerio Público no actuó de oficio, porque es un tema de salud.
2: Es más fácil, más eso.
1: Que el Ministerio Público debió actuar de oficio, es la información que me da una fuente. No sé, eso lo dejamos la pregunta en el aire, si alguien quiere responder del Ministerio Público con relación a ese tema. Mientras tanto, hacemos contacto con Domingo Hidalgo. Adelante.
3: 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Bien, señor José Gutiérrez, tenemos que decir que Alsacia Altagracia Ferreira, la varona Ferreira, 76 años de edad. Esta señora llegó hace varios días de los Estados Unidos, como de costumbre, a compartir aquí con sus familiares. Ella estaba residiendo en Santiago, pero siempre venía a La Canela, y ya casi se iba de regreso a los Estados Unidos, pero anoche, después de haber estado con sus familiares aquí en La Canela, salió guiando un vehículo tipo CRV en la Hispanoamericana, sufrió un accidente cerca de la una de la madrugada. En hora de la mañana todavía sus familiares, con los que yo conversé, tenían dudas porque no sabían si esta había chocado con otro aparato, si había deslizado, si fue que chocó sola, si la chocaron, si chocó. Pero ya está claramente, y pudimos ver en televisión hoy a la una de la tarde, de que el accidente ocurrió, la jipeta de ella con otra jipeta, ambos vehículos destruidos, como se puede ver en las imágenes. Ella perdió la vida, murió cuando era atendida en el Hospital Holmes de aquí de Santiago. La varona Ferreira, lamentablemente, nosotros nos unimos al dolor. Paz a su alma, conformidad a sus familiares. Escuchemos a un hermano de Alsacia Altagracia Ferreira, la varona de La Canela, que conversó con un servidor.
4: ¿Dónde?
5: En Santiago.
4: ¿Qué lugar de Santiago, más o menos?
5: La avenida Hispanoamericana.
4: ¿Eso fue a qué hora, más o menos?
5: A mí me llamaron como a las 2.
4: A las 2 de la mañana. Uh-huh. Entonces el accidente pudo haber sido cerca de las 12 y media, por ahí.
5: Algo así.
4: ¿La señora era nativa de aquí, de donde estamos, de La Canela?
5: Aquí mismo nació.
4: ¿Cómo era el nombre de ella completo?
5: Alsacia Ferreira.
4: ¿Cuántos años tenía Alsacia?
5: Calculo que unos 76 años, por ahí.
4: Me dice que a ella le llamaban la varona.
5: La varona.
4: Entonces, ¿ella iba sola, conduciendo el aparato, la jipeta? Que usted sepa.
5: Que yo sepa, tal vez sí, pero ella andaba con los hijos de ella.
4: ¿Cómo se dan cuenta que ella se había accidentado? Los hijos.
5: La llamaron.
4: ¿Cómo así? Porque ella iba a otro vehículo, que iba más familia, los hijos, en otro vehículo. Uh-huh. Dice entonces que ella se fue adelante. Y cuando los hijos llegaron a la casa, no, ella no había llegado.
5: Ajá.
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3: Buenas tardes, amigos oyentes de En la tarde con José Gutiérrez. 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Bueno, esta tarde ya progresan, tarde-noche, crepuscular y nocturna la actividad en el béisbol de Grandes Ligas. Los Mets y Tampa ya están en pie. San Manaea por el equipo de los Mets, por Tampa, el dominicano Freddy Peralta. Peralta tiene 6-11, 5.11 de efectividad. Ha ponchado 133 y tiene un hit de 1.41. También progresa San Francisco, Pittsburgh, Logan Webb frente a Paul Skinner. En el mismo orden, San Diego, Cincinnati. Randy Vázquez frente a Nick Lodolo. Vázquez, que es de Navarrete, tiene 10 victorias, 6 derrotas, 4.02. Troy Melton frente a Andrew Morris. A la misma hora, los Marlins, Kansas City. Tyler Phillips frente a Randy Donat. A las 7:40 también Milwaukee y los Cachorros. Robert Kassel frente a Matthew Boyd. A las 8:05 los Atléticos y Texas. Brady Basso frente a Mackenzie Gore. A las 8:10 los Media Blancas Houston. Sam Burke frente a Ronel Blanco. Ronel Blanco va a hacer su aparición. Tiene 7.71. Ha ponchado a 20 y 1.46. Estaba en el relevo. Y vamos ahora, va a hacer su aparición como abridor otra vez. A las 8:40, Baltimore, Colorado. Carl Brady frente a Gabriel Ruch. A las 9:38, los Yankees, Los Angelinos. Gerrit Cole frente a Grayson Rodríguez. A las 9:40, Filadelfia, Arizona. Jesús Luzardo frente a Eduardo Rodríguez. Y a las 10:10, San Luis y los Dodgers. Michael McGreevy frente a Eric Lauer. Así que actividad completa esta noche en el béisbol de las Grandes Ligas. Bueno, la pelota dominicana. Ya los aprestos para iniciar las prácticas. En este mes, varios equipos, o los equipos estarán empezando. Los Tigres del Licey anunciaron el staff que acompañará al vicepresidente de operaciones y gerente general, Odo Vicente, para la próxima temporada. Felipe Pegueros, director internacional de scouting de los Gigantes de San Francisco, se mantiene como asistente del gerente general, mientras que el exjugador Miguel Montero estará de vuelta por quinta temporada consecutiva como asistente especial del Ejecutivo Azul. Fabio Herrera, director de operaciones internacionales de los Reales de Kansas City, verá como director de operaciones de béisbol. Rafael Montero, scout internacional del Marinero de Seattle, retorna como director de planificación. Manuel Rodríguez, asistente del director de operaciones internacionales de los Cachorros de Chicago, se mantiene como director de analítica, en tanto que Gary Peralta, asistente del director de operaciones internacionales de los Cerveceros de Milwaukee, regresa como director del draft. Ricardo Vázquez, supervisor de scouting de los Nacionales de Washington en República Dominicana, se mantiene como director de scouting de los Tigres. Johnny Pérez, asistente administrativo de los Reales de Kansas City en el país, irá como gerente de operaciones. José Ravelo, scout de los Yankees de Nueva York, será el coordinador de relaciones con los jugadores. El encargado de video continuará siendo Benny Polanco, quien se desempeña como coordinador de data video en la Academia de los Marlins de Miami. Así que ser parte del staff de los Tigres del Licey, todo el mundo ya aceitando su maquinaria de operaciones de béisbol. 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
4: Gracias a nuestro compañero Fellito Ortiz. Solamente quedan tres provincias bajo alerta: Dajabón, Santiago Rodríguez y Valverde. Son las únicas tres provincias en alerta verde por las lluvias: Dajabón, Santiago Rodríguez y Valverde. Al final, Isla.
5: Fuerte la situación ahora mismo en Los Jazmines, calle 8. Policía, mucho policía, DICRIN, acción rápida. Ahí está policía, el Dintel. Ahí, miren, ahí hay todo tipo de militares. Ahí andan camionetas de SWAT que usted nunca la había visto aquí en esta ciudad de Santiago. A esos jóvenes les seguimos diciendo, para finalizar, entréguense.
4: Entréguense a los familiares. Ustedes saben lo que puede ocurrir. Lo recomendable es que se entreguen, porque lo que ellos hicieron no se lo pueden permitir en ningún sitio, ni siquiera aquí.
5: Y la policía le está picando cerca.
4: Bueno, nosotros terminamos. Gracias a todos por la sintonía. Disculpa a algunos amigos que nos dejaron algunos mensajes. Estamos investigando un accidente próximo a Santo Cerro. Un amigo nos estaba preguntando sobre ese accidente hace un rato. Así que estaremos buscando más información. Ya mañana José Gutiérrez, en la mañana, junto a Mariel Trinidad, Sandy Jiménez, estará trayendo más informaciones de lo que está ocurriendo en este momento, tanto en Santiago como en otras partes del país. A ustedes las buenas noches. Nos vemos.
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0: Qué placer, qué gusto, qué honor reencontrarnos con todos ustedes una vez más a través de Monumental 100.3, la estación de radio número uno en todo el norte de la República Dominicana. Allí está Tony Parache y el equipazo dándole soporte al número uno sin competencia, Los Opinadores. Gracias a quienes nos ven por Luna TV, Canal 25, el canal de los campeones. Amablemente, señor director, colóquenos en pantalla nuestras redes sociales y plataformas digitales. Todos a conectarse desde ahora con el contenido que hemos elegido el día de hoy. No se van a arrepentir. Gracias a la diáspora maravillosa en el área triestatal, New York, New Jersey, Connecticut, que cada noche a través de Canal América 1014 de Optimum Cable reciben con alegría y beneplácito a Los Opinadores que están al aire. Placer, de verdad que sí. Gracias, gracias. Comenzamos inmediatamente con el contenido de hoy. Información que debemos compartir con todos ustedes. Andamos detrás de un dato, porque desde hace dos o tres días hemos estado recibiendo muchos videos, muchas informaciones sobre la leche que está sirviendo en el desayuno escolar el INAVIE desde que comenzaron las clases en este año lectivo 2026-2027. Estoy detrás de un dato sobre una supuesta intoxicación de niños en Villa González, en una escuela de Villa González. Las autoridades del INAVIE que cuelen su café claro, porque se habla de cientos de millones de pesos en licitación para entregar esta leche en el desayuno escolar, y los familiares de esos niños hablan de que le está cayendo mal, de que esa leche no le gusta a los niños y se va a perder gran cantidad de dinero. La tozudez de Adolfo Pérez y su equipo, una vez más, poniendo de manifiesto la incapacidad de quienes dirigen el INAVIE. Una verdadera pena. Muchos videos, muchas informaciones, y las autoridades del INAVIE aquí en Santiago dando declaraciones como Chacumbeles, que se mató él mismo. Una verdadera desgracia para la educación, un plan que funcionaba. Irregularidades por aquí, irregularidades por allá, entrega de material que no satisface por la calidad pírrica, una calidad malísima en los zapatos, el diseño. Son muchas las críticas que están haciendo en esta oportunidad los padres de esos niños, que deberían estar tranquilos porque es un 4%, señores. Es un mega presupuesto cada año, 45 mil millones de pesos, 60 mil millones de pesos que maneja el INAVIE, y siguen los escándalos. Me dan la información algunos amigos del este del país, específicamente de la provincia de La Romana, que hay muchas cocinas pertenecientes a dirigentes del PRM de la capital. Muchas cocinas administradas por dirigentes de La Romana, pero pertenecientes a dirigentes del PRM enquistados en el gobierno de Luis Abinader, que se han hecho de estas cocinas. Es la irregularidad en todas partes, una verdadera pena. Me llamó la atención una información que debo compartir con ustedes también, y es la que circula ya en medios digitales sobre la reducción del pasaje en 10 pesos en las rutas que maneja Juan Marte de Conatra. Atención, 10 pesos menos para estudiantes uniformados, agentes policiales y guardias en las rutas manejadas por Conatra. ¿Oyeron? Rutas manejadas por Conatra. 10 pesos menos. Estudiantes y personal policial y militar en esas rutas van a pagar 30 pesos a partir de hoy. A partir de hoy. Eso es lo que ha dicho Juan Marte en una rueda de prensa la mañana de hoy. Eso es un aliciente para los padres. En la ONSA también existe esa medida de que los estudiantes pagan un poco menos. Un poco menos la ONSA que está quebrada. Este país. La ONSA que está quebrada. Que es una entelequia. Que está llena esa nómina de botellas.
1: 2,000 empleados.
0: ¿Eh? 2,000 y pico de empleados. 2,000 y pico de empleados. En una institución que está quebrada. Que perdió su esencia. Que perdió su esencia. De verdad que sí. La defensa de los hermanos Espaillat, dándole seguimiento al caso del Jet Set, han dicho públicamente que en ningún momento ellos se han declarado en quiebra. Hay una garantía económica de 500 millones, medio, y ese dinero está congelado ahí. No coman ansias, cójanlo suave, no se desesperen, que es un caso que seguirá su agitado curso y que todos estamos a la expectativa porque es una desgracia, la desgracia más grande de la historia en nuestro país, el caso Jet Set. No hay quiebra. Ese dinero para resarcir a los familiares de esos fallecidos debe estar ahí garantizado. Ya el Ministerio Público, encabezado por Wilson Camacho, ha dicho que habrá una condena, pero no en la dimensión del daño causado por esta familia, los Espaillat, al no tener en cuenta todas las indicaciones que le dieron y todos los avisos que se presentaron para acondicionar el techo del Jet Set. No va a ser ejemplar, porque el ordenamiento jurídico de nuestro país dice cuántos son los años que deben pulgar quienes cometen este tipo de inobservancia que conlleva a la muerte de una persona, ¿verdad? Homicidio involuntario. Estamos hablando de 236 muertos, aparte de una gran cantidad también, 100 y pico de personas con lesiones permanentes. Una verdadera desgracia, pero esa es la información que manejamos en este instante. No es cierto, dicen los abogados, que se hayan acogido a régimen o procedimiento de quiebra, estructuración o liquidación. Se trata de una versión carente de sustento. Yo lo manejaba la noche de ayer durante el programa Luna con el Pueblo. Eso es un rumor de pasillos, lo dijo una de las abogadas de los familiares de los fallecidos, pero eso carece de veracidad. Por eso usted debe siempre esperar el dato oficial. Esa gente tiene una barra de abogados, de togados, como decía esa abogada, de prestancia, que no se van a prestar, valga la cacofonía, a saltar con un disparate así. Porque todo el mundo en este país sabe que los hermanos Espaillat manejan cientos, miles de millones de pesos, que tienen sus empresas en nuestro país visibles. Emisoras, canales de televisión, plataformas digitales, empresas de vallas publicitarias en todo el país. La más reciente, que creo que fue Cartel, dieron 2,000 y pico de millones de pesos por esa empresa. ¿Entendieron? Entonces, ese dinero para resarcir a los familiares de las víctimas está garantizado. No se desesperen. Me llega otro dato y lo quiero compartir con ustedes también. Atención a la alcaldía de Santiago. Hay quejas. Quejas de la ciudadanía porque cuando usted usted se estaciona en un lugar que no está permitido, a usted lo remolcan, ¿verdad? Le remolcan su vehículo y lo ponen a pagar una multa de 4,000 o 5,000 pesos. Y usted va religiosamente, paga su multa, le dan un recibo y le entregan su vehículo. Pero frente a Pepe Motors, parece que la grúa no tiene esa ubicación. Me han llamado el día de hoy más de 4 personas hablándome sobre eso. Y me han enviado videos y sigue la queja. Pepe Motors, entrada de Santiago. Atención al alcalde Ulises Rodríguez, a los muchachos que manejan las grúas, que se den una vueltecita por ahí también. En la entrada de Santiago, esa es la avenida Monumental, en la marginal de la Monumental, lleno de vehículos subidos en la acera. Y si yo me parqueo mal, me llevan el mío. Y Pepe Motor haciendo lo que le da la gana ahí. La ley para todo el mundo, nos queremos, nos adoramos. Están haciendo un esfuerzo y es correcto que si usted se parquea mal, a usted le pongan una multa. Pero como dijo la monjita, a todos por igual, no seamos locos, ¿ok? Bien, la tierra cobarde, los opinadores están al aire. Atención, Ulises Rodríguez, si te falta valor, coge para acá, que estamos así rebosados. Y como sabemos que te va a faltar valor para mandar la grúa allá, frente a Pepe Motors, pásate por la armería La Mocada y para que vea de cerca lo que te estoy diciendo, vete a Manuel Lentes Express y de camino, date una vueltecita por el Jaque Motors, ahí en la 27 de febrero, frente a Pueblo Nuevo. 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
4: Pueblo, que hable la gente. Este es el programa. Vamos arriba. Tenemos a Juan Marte de la CNTT.
5: Pero espérate.
4: CNTT, espérate, aquí espérate, no hay miedo.
5: Pero espérate.
4: No, que aquí
5: espérate,
4: no hay miedo.
5: Espera, yo quiero saber si Juan Marte está preparado para responder la pregunta que se le van a hacer aquí.
4: Él está ready siempre.
5: Juan, todavía tiene chance de cerrar ese teléfono y quedarte tranquilo, porque te vamos a preguntar duro.
4: No.
6: Y plumearme.
4: No, ese no se pandea. Yo voy a ver si es verdad. Juan, ¿cuál fue la presión del gobierno que te hizo hoy bajarle 10 pesos al pasaje?
5: Coge ahí.
6: Una pregunta casiosa y maliciosa.
4: Adiós, pero yo te lo dije.
5: Todo el mes, iba chorreando el mes.
4: Yo te lo dije que cerrara ese teléfono.
6: No le estamos bajando 10 pesos al pasaje. Estamos bajándole 10 pesos a los estudiantes uniformados, a los colegios, a los estudiantes de los colegios privados uniformados, y a guardia y policía uniformados. También a los prepara, o sea, a los adultos que estudian los sábados y los domingos.
4: Que aborden
6: las rutas organizadas de la CNTT. Ahorita saben lo de otro dirigente y no tienen la rebaja aplicada y empiezan a decir, oye, dijo que iban a rebajar 10 pesos y no rebajaron nada, ese buen hablador. ¿Te ves? A las organizadas dentro de la CNTT, los demás seguirán pagando los 40 pesos, los otros los 35, junto con los últimos 5 pesos que reajustamos nosotros en 47 rutas, y que ya va en 72 rutas porque las otras organizaciones
4: se han sumado.
6: Están cobrando.
4: Juan,
6: en el caso de Santiago, se sumó el Vacio y sus 5 rutas hace creo que 4 o 5 días, y en Santiago en el transporte urbano está cobrando.
4: Juan, yo quiero que tú me digas si es verdad que el Intran no tiene un estudio técnico de cuánto cuesta el pasaje en el país en este momento en cada ruta. Mira, tú pediste David, eso la vez pasada y yo no he recibido respuesta de eso.
6: Mire, David, no lo tuvo la OTTT, o al menos no lo publicó durante 20 años. Los últimos 20 años le estuvimos pidiendo un estudio de costo a la Oficina Técnica de Transporte. De hecho, cuando nosotros bajamos el pasaje entre 15, 10 y 5 pesos, que somos la única historia, la única institución que ha bajado el pasaje en la República Dominicana, y lo hicimos con el director de la OTTTT, Héctor Mojica, al lado. Eso fue en el gobierno de Danilo Medina en el 2013. Ahí mismo solicitamos un estudio de costo para que todos los transportistas de la República Dominicana reflejaran el precio de los combustibles en el precio
4: del pasaje. Entonces el precio del pasaje, Juan, el precio del pasaje se hace al 8% o de forma antojadiza. Sí.
6: Bueno, en 8 años que tiene el Intran, nosotros lo hemos pedido escrito en 3 ocasiones. Se lo pedimos a Claudia Francesca, se lo pedimos a Hugo Vera, se lo pedimos al coronel Randolfo, al que pasó, no se lo pedimos. Al que pasó, no se lo pedimos, porque él nunca le importó el transporte como tal. Por eso nunca estuvo rodeado de técnico calificado y cualificado para dirigir una institución,
4: Juan,
6: técnica como es el Intran.
4: Juan.
6: De hecho, yo entiendo, David, que debe haber, que el Intran tiene que tener un estudio. Lo que pasa es que no lo publica porque sabe que el estudio que tenemos nosotros establece que el pasaje en Santiago debe costar 90 pesos.
4: Entonces publica tú ese estudio y dime cuáles son las compañías que han hecho ese estudio. ¿A quién contrató la CNTT para hacer ese estudio?
7: Yo tengo gente para eso.
6: Pero nosotros hemos participado en varios estudios, y te va a caer para atrás cuando te diga que el primer estudio que nosotros hicimos lo hicimos junto a Harley Herman y Sergio Tavera, técnico. En el caso de Jales Hermes,
4: lo que más saben del país, lo que más sabían del país en eso. Ustedes tienen una novela los dos ahí.
6: Amén.
4: Juan.
6: Y nosotros hemos trabajado de cerca en Santiago con técnicos auténticos.
5: Juan, déjame la novela, Juan. Vamos a
6: hablar.
5: Juan, vamos a aterrizar, espérate.
6: Déjame decir esto: que nos asesoramos.
5: La novela que tiene.
6: Con técnicos como Rosa Félix. Cuando te menciono el nombre de Rosa Félix, tú sabes de quién estoy hablando.
4: Cuesta el pasaje.
6: De Edwin de Moya, de Sergio Tavera, de Francisco Rodríguez Pancho y de técnicos cualificados de la ciudad de Santiago, que no entendemos por qué no están en el ayuntamiento.
4: Juan.
6: ¿Qué en el departamento técnico de tránsito y transporte del ayuntamiento?
4: Juan.
6: Técnico.
4: Juan, no
6: tiene el técnico.
5: Juan, vamos a aterrizar, Juan, espérate. Porque aquí la gente quiere saber que a ti te llevaron como un muchachito mal criado, te sentaron en el Intran. Y hay una serie de cosas que yo sé que tú no estabas de acuerdo, porque en la cara se te veía.
4: Claro.
5: En la cara se te veía.
4: Un lenguaje corporal fue
5: negativo. Pero bajo presión cediste. Y ese no es el Juan Marte que uno conoce. Entonces, si tú tienes número, es lo primero. ¿Por qué no lo ha presentado? La pregunta que David te presentó.
4: Claro.
5: Y en segundo lugar, ¿qué fue lo que pasó? La presión que te metió a ti Morrison, que tú la cogiste y a todos le decía que sí en la rueda de prensa que se hizo en la capital. Suéltame esa, que quiero oírlo.
6: Bueno, mira, esa es la versión mediática que aparentemente tú compraste y difundiste. La realidad es que yo le estaba diciendo a Morrison en esa reunión que estaba de acuerdo con que era el lunes enviar a los técnicos a hacer un estudio del costo. Y eso era que yo le decía que sí, cuando él dijo que sí, que el lunes iba a enviar al señor Vicente Tapia, que dirige la unidad de transporte del Intran,
4: pero
6: con un equipo de técnicos a hacer un estudio de costo en Santiago.
4: Pero
6: nosotros en ningún momento
4: el escenario,
6: llegamos a ningún tipo de acuerdo con Morrison, porque esa reunión se produjo con 120
5: dirigentes. Pero él dijo en el video está Juan. Pero en el video está cuando él te dice a ti que tú estabas
4: de acuerdo
5: con el asunto de la rebaja y tú dijiste que sí.
6: No, esa es la versión editada que él publicó. ¿Ah? En el mismo intran, ¿ah? Yo di una rueda de prensa. En el mismo intran, yo di una rueda de prensa y le di a medios como Telemicro, Colorvisión, AN7, este programa de Alicio, todos los medios de la capital. En el mismo intran le dije yo a ellos, y lo dije en el Sol de la Mañana. Mire, nosotros acabamos de sostener una reunión, te la repito igualito, acabamos de sostener una reunión con el director del Intran en la 47 ruta que llamamos reajuste. Se mantiene el reajuste, se mantiene y se ha mantenido, y así tú lo has visto.
4: Juan, le dije, tenemos en pantalla una foto ahora, Juan.
5: Juan, hay una foto tuya muy de risa,
4: estrechándole la mano a Morrison, muerto de la risa.
6: Bueno, porque nosotros llegamos a un acuerdo. Acuerdo de, ajá, que las rutas que había anunciado se mantenía el reajuste, y que él de manera amigable iba a hacer un levantamiento, y que nosotros nos íbamos a coger, íbamos a aceptar el resultado de ese levantamiento, y así nos dimos la mano y nos retratamos.
4: Juan,
6: lo que pasa es que jugó con carta marcada.
4: Ajá.
6: En lugar de hacer el levantamiento el lunes como se comprometió, envió unos militares a hacer un aparataje y dijo de manera mentirosa
5: que te habían intervenido, dijo él.
4: Que se te tiraron, Juan.
6: Que había intervenido 17 rutas, y eso fue mentira.
4: Juan, te queremos mucho. Tenemos que colgar porque tú sabes que este es un programa dinámico.
5: Juan, hay que coger un día entero.
4: Y hay que darte un día entero, un programa entero a ti.
5: Va a centrarlo, irle subiendo las cositas a Juan, porque carajo.
4: ¡Habla!
7: Todo lo que es política es muy bello hablado. Se desfalca mucho el dinero y no se ve el producto beneficioso para el pueblo. Todo queda en palabra. Todo el mundo habla muy chulo, sabe mucho, hasta que coge los cuartos del Estado.
5: ¿De qué que tú estás hablando?
7: Caí para acá, robo, desfalco y nadie cae preso. Demuéstrame lo contrario.
5: Pero ¿cómo que hay unos muchachos que se metieron en el Popular y están presos, y unos muertos?
4: Sí.
5: Y otros que se metieron a otro barco, en la gran mayoría están muertos.
4: Y los que desarmaron al policía y al militar en la Ceibita para allá, lo andan buscando.
5: Sí,
4: ya
5: sí.
4: Hay uno identificado
5: ya que entregó un arma y una cosa ahí. El proceso va ahí tranquilo. Y a los que están hablando, dice que alarmándose, que atracan un policía. Señora, aquí se ha atracado policía siempre. Y le quitan el arma y le quitan el vehículo. Y no solamente la República Dominicana. Yo tengo un video todavía hasta de Colombia.
4: Hermano.
5: Policía preparada.
4: Y en Brasil.
5: De todas partes.
4: Y otra cosa. En la capital había una banda por los predios de Pedro Brán, por ahí, la Guayiga, que le llamaban los matapolicías.
5: Sí, yo me acuerdo de
4: eso. Que se dedicaban a eso.
5: Yo creo que de eso no queda ni uno vivo.
4: No, se lo llevaron a todos. El dato que estaba esperando, que le mencioné en la entrada del programa, es decenas de estudiantes del nivel primario de la escuela Fernando Valerio de Villa González resultaron intoxicados luego de ingerir los alimentos servidos por el centro escolar.
5: ¡Qué desgracia del diablo!
4: Los afectados fueron llevados al hospital Doctor Napiel Díaz del citado municipio. Según informe extraoficial, el centro había cambiado el suplidor.
5: Yo te estoy diciendo.
4: De inmediato, la dirección del Distrito Educativo 0810 emitió una circular prohibiendo seguir suministrando el alimento hasta nuevo aviso.
5: Ojalá.
4: Tengo la circular que se la voy a enviar al señor director. Mándesela. Para que la ponga en caliente.
5: Ojalá que no sea un suplidor de la capital.
4: Vamos a ver, señor director, ahí tenemos la circular.
5: Ay, Dios mío.
4: De la regional 0810 de educación, prohibiendo que ese suplidor vuelva a servir alimentos.
5: Atención, Luis Abinader.
4: En esa escuela.
5: Intervenga el INAVIE a la mayor brevedad posible o te van a tumbar. Póngalo ahí.
4: Ahí está el comunicado donde dice: directores de centros educativos de Villa González, suspensión del líquido a los estudiantes. Atención, Amalfi. Aquí no se habla mentira.
5: Ay, Amalfi.
4: Aquí no inventamos. Lo dijimos el viernes, el jueves. Y lo dijimos ayer.
5: Que había que sacar esa vaina y hay que sacarla.
4: Hasta que los muchachos no se intoxiquen, coño, como ha sucedido. Ustedes no van a tomar cartas en el asunto. Y usted fue a la prensa a dar declaraciones. Dije, UTH, que yo, óigame.
5: UHC,
4: olvídese de esa vaina.
5: El mal manejo, eso no es eso. Eso es lo que tienen que hacer claramente y buscar un responsable. El presidente de la República va a tener que intervenir el INAVIE, porque es que él no sabe que Adolfo no va para nada. Intervenga esa maldita vaina, Luis, que te va a tumbar el gobierno. Coño, el INAVIE, Adolfo Pérez, te lo va a tumbar.
4: Es una comunicación oficial, atención. Miren los sellos. Distrito Educativo Villa González. Distrito Educativo 0810. Filiberto Martínez Luna, director Distrito Educativo 0810 de Villa González. Le voy a leer.
5: ¡Qué barbaridad!
4: La circular. Director de los Centros Educativos Villa González, suspensión del líquido a los estudiantes. Cortésmente nos dirigimos a ustedes para solicitarles no suministrarle el líquido a los estudiantes hasta nuevo aviso.
5: Chumpe ahí.
4: Dándole las gracias por la atención prestada. Ese director no quiere decir que fue la leche que intoxicó a esos niños. Oye,
5: pero ¿cuál es el líquido que le llega a ellos?
4: La leche, la mierda esa
5: que llega a esa vaina que le están dando. ¿Qué hacen cambiando esa vaina? Y cambiaron los suplidores y metieron gente, señores, por Dios.
4: Para favorecer al compañerito del partido.
5: Ahí hay 30 mil denuncias y le voy a decir una cosa. Si esa denuncia que se están dando son denuncias falsas, la que hizo el Piro, la que hace Ripor, la que hace nuestro amigo de allá de la Tora TV, el abogado. Coño, si esas denuncias no están correctas, aprovechen y entreguen el nuevo código penal y sometan, porque ahí están las pruebas de los padres, ahí están las pruebas de la gran mayoría de centros educativos, coño, diciendo que no quieren esa vaina.
4: Y ya viendo el resultado, intoxicados en Villa González.
5: Eso era lo que estaban esperando.
4: ¡Habla! ¡Buenas!
7: ¡Buenas!
4: ¡Adelante! Oiga. ¡Diga!
7: Una denuncia al circo de Tamboril.
4: Coche. Dígale, dígale.
5: Angiolino Hermosé, dígale.
4: Angiolino.
7: Sí, para Angiolino, ahí que no recoge la basura aquí en Don Pedro. Tiene casi 3 semanas. Ay, que no recoge la basura.
4: Hay una parte de Don Pedro que pertenece a Tamboril y otra que pertenece a Santiago.
5: Están los tres ahí, Licey, Santiago y Tamboril.
4: Es un rebo porque es un punto
5: una
4: estratégico.
5: Una frontera ahí del diablo es esa.
4: De los tres municipios. Pero los tres municipios confluyen ahí en la carretera Don Pedro.
5: Los tres intervienen ahí.
4: Don Lío. Diga de dónde es entonces.
5: Sí.
4: ¡Habla!
5: A ver cuál le toca.
4: ¡Hola! Buenas.
8: Buenas tardes, David, José, ¿cómo están?
4: Bien.
8: David, José, yo quiero mandarle felicitaciones al presidente de la República, que va a pasar como el presidente más malo en este país.
4: ¿Pero y por qué?
8: Por el desastre que hay en todas las instituciones, que hay en los pedazos que están todas. Paso buena tarde.
4: Gracias.
5: Eso no es verdad.
4: Él le recibe,
5: Hay récords en la gran mayoría de instituciones. Ayer lo vi ahí dando números y no he oído la oposición hablando de eso.
4: La oposición se está matando de forma interna.
5: Ah, bueno.
4: ¡Habla! ¡Buena!
5: Sí,
4: habla.
5: ¡Gradúate!
9: Aparte de eso que usted está hablando de la leche, Ana, también que le agreguen a la que se entiende con la ropa escolar, también que manden los hitos escolares a cada colegio, a cada escuela, que les pueda pedir también a los niños también, que no manden un zapato por otro.
4: Eso ha estado pasando.
5: Eso se manda con un número de sangre. Eso lo mandan
9: de completo. Me indigné mucho. Que está hablando respecto de que de los haitianos. Si yo hubiera estado cerca de él, después de una galleta.
4: No, hombre, no. Dígale no a la violencia, hermano.
5: Que hay que respetar también.
4: Dígale no a la violencia.
5: Hay que respetar a la gente. Ellos tienen derecho a expresarse y hablar también. Se fue por otro lado. Habla ahí.
4: Habla.
10: Sí. Buenas tardes. Bendiciones para ustedes, señores.
5: Maestro,
10: señores,
5: hable fuerte, maestro.
4: Ánimo, hombre.
10: Lo que pasa es que están grabando aquí en la sala. Yo tengo habitación. Los muchachos están grabando los videos.
4: Okay.
10: Miren, señores. Yo estuve el viernes. Estuve en Bávaro, en Cocotal, Bávaro. Dios mío. Hemos perdido el país y no nos damos cuenta.
4: Un solo
10: día. No. Cruzando la calle, la vía, y no había calle. Son 20 y 30 que tuve en un puestecito, y 20 más allí, de allí, 15 allí, 20 ahí, camiones llenos. Y le pasan pruebas a las autoridades.
4: El turismo, eso es progreso, hermano.
5: Pero ¿cuál turismo?
4: Esos son los que construyen el turismo, que es la espina dorsal de la economía dominicana.
5: Eso es un pretexto, coño, para llenar este país de allá. No dejes esa vaina.
10: David, el turismo aquí están como los chinos, que se llevan todos los cuartos fuera del país, los dueños de hotel y la otra, la mano de obra se la están llevando.

0: un motor que ni sirve, que los policías nada más pie que montado, uno solo.
1: Pero han hecho reunión con la policía, la junta de vecinos, para solicitarle con interior y policía.
2: Interior y policía.
0: Sí, nosotros nos juntamos. Purísimo. Nosotros nos juntamos con el comandante encargado de la área de Boca Chica, un hombre muy respetuoso.
1: ¿Qué le dijo
0: usted a ese hombre? Él nos dijo que por el momento iban a poner las unidades que estaban en el aeropuerto a que pasen por Campo Lindo, den la vuelta por la ecológica, salgan a las Américas, vuelvan al aeropuerto y estén rotando así. Y lo hicieron, sí, lo hicieron, no es mentira. Pero eso no es suficiente porque eso no se mete por los callejones.
1: Nunca va a ser suficiente. Acuérdese, maestro, nunca va a ser suficiente.
2: Tiembla tierra cobarde, los opinadores están al aire.
1: Atención, Luis Abinader.
2: Si te falta valor, coge para acá.
1: Que estamos así, Luis.
2: Rebosados.
1: Timbí, pero hay un problema.
2: Lo producimos en cantidad industrial.
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7: Este país es una comedia.
8: ¿Por qué?
7: Nosotros somos una sociedad de bufones.
8: ¿Pero por qué? ¿Qué es lo que pasa?
7: 20 años el PRM hablándole a este país de transparencia.
8: Dios, cara.
7: Transparencia, transparencia.
8: Sí, porque lo que estaba...
7: Llegan al poder, ¿y qué pasa?
8: Es que lo que estaba lleno de corrupción de los pies a la cabeza.
7: Transparencia, transparencia.
8: Adiós, pero sí, que estaba ahí, estaba comiéndose el país, llevándose todos los cuartos y haciendo todos los desastres del mundo.
7: Y oye lo que dice el Contralor General, sí, de la República. Las auditorías no van a ser publicadas. Eso, y la ley abuso, no nos obliga.
8: Es un maldito abuso. Que haga lo que quiera.
7: Oye, ese maldito.
8: Que haga lo que quiera. Que este pueblo, cuando se termine de rebelar, ni el diablo lo va a parar. Se lo están diciendo. Están cometiendo una maldita serie de errores. Pero tú sabes para qué es eso. Eso es para que cuando salgan del gobierno mañana, en el 28, en el 32, en el 40 y qué sé yo, 4, en el 70, en el 3000, si a ellos les da la gana, nadie pueda decir qué fue lo que sucedió con ellos, porque ellos no van a publicar las auditorías.
7: Y pueden hacer lo que les dé la gana, distraerlas, borrarlas,
8: sí, está bien,
7: eliminarlas. Y ese es el cambio que te ofrece.
8: Eso es lo que se llama, ¿usted sabe qué es? Darle la espalda a un pueblo que ustedes le pintan un muñeco y al final le están trabajando con el mismo muñeco que estaba el que ustedes estaban criticando.
7: ¡Habla!
9: ¿Cómo están ustedes?
7: Bien.
9: Bien, gracias a Dios.
7: Sí, así es.
9: Que Dios me lo siga bendiciendo.
7: Amén, amén.
9: Junto al canal de la Tora, y espero que sigan así mismo con su programa.
7: Gracias.
9: Es de Pantoja que le hablo. Yo he hablado.
7: Gracias, Pantoja.
9: Con ustedes.
7: Gracias, cariño. Un placer escucharte hoy.
9: Gracias.
7: Bendiciones, bendiciones. Que siga la transparencia del Dios, PRM.
8: Claro que sí.
7: Dice el Contralor, váyanse al carajo. ¿Qué es lo que vamos a publicar?
8: Que no publiquen
7: nada. La ley no me obliga, no me jodan. ¡Habla!
10: ¡Aló!
7: Sí, buenas, adelante.
10: Sí, buena, buena. Dios me lo bendiga a todos.
8: Muchas gracias. Tira para adelante.
10: Sí, Dios me lo bendiga a todos.
7: Habla como un hombre. Baja el volumen allá y habla.
8: Tira para adelante.
10: Ese TRM es tan malo. Ese TRM es tan malo. Que las...
8: Ay, no tengo eso.
7: Tiene que bajar el volumen.
8: Oiga, desde que a usted le abrieron el teléfono.
7: Arranque.
8: Hable, ustedes están viendo el televisor.
7: ¡Habla!
11: José.
8: ¡Wey!
11: José.
8: Sí, señor.
11: El director de Rodolfo Valerano sigue cogiendo los chelitos todavía.
8: ¿Director de quién?
11: Lo está pagando 9.300 pesos de la capital de 20.000. Y Avenida Sin Carretera. El director de Rodolfo Valera.
8: Eso es lo que ustedes son los empleados temporeros que utilizan en la calle y en la vaina limpiando
7: en las avenidas,
8: las broncas y la cosa.
11: Yo tengo 36 años trabajando.
8: Pero ¿Y cómo esa vaina, socio, pues si te están robando cuarto ahí, no te pongas esa vaina.
7: Esos son los chapeadores.
8: Sí, los chapeadores que andan
7: en la avenida.
8: Pero acá a rato ese show. ¡Habla!
7: Ese está memado, vamos
8: con Dios, carajo.
7: ¡Hola!
12: Buenas tardes, opinadores. Moca de este lado.
7: Adelante, Moca.
12: Atención a los defensores de los derechos humanos.
7: ¿Qué pasa?
12: Cuando mata la policía a un delincuente, salen ellos a defenderlo.
7: ¿Con el pechazo?
12: Sí.
7: Sí.
12: Yo no he escuchado el primer defensor de los derechos humanos que ha defendido... ese policía que esos delincuentes le quitaron el arma.
8: No, lo que hay medio de comunicación es atacando a la policía porque al policía le quitaron el arma. Explícame esa vaina.
12: Oiga, si ese policía hubiese...
7: Lo sorprendieron.
8: A cualquiera
7: los delincuentes están armados. Pero si hay que preservar la vida.
8: Y punto.
12: Si le hubiese dado un tiro a uno de ellos...
8: Hay un escándalo hubiese sido.
12: Los defensores de los derechos humanos.
8: Escándalo hubiese sido...
7: Pero hay que arrancarle la cabeza.
8: Aquí en Santiago hay un grupo de comunicadores que se han prestado a atacar al director de la policía por ese ataque.
7: No, hombre, eso sucede. Ah, pero suele te estoy suceder. Diciendo. ¡Habla!
13: Santiago César, Miami, Florida. Oye, José y David, ayer fue un día para mí que yo parecía evangélico porque yo me gocé ese programa de ustedes dos ayer. Y por esos comentarios que ustedes hicieron así, a mí me expulsaron del PRM porque yo decía y así es que va a ser el cambio. Y le decía, entonces no estamos conectando con lo que prometimos. Lo estamos haciendo peor. Cuando yo comencé a ver el botellerío y la gente sin escritorio y esto no era lo que criticábamos. Yo me gocé ese programa de ayer. Oye, me digo, coño, pero estoy bien votado, pero dije la verdad. Lo están diciendo los opinadores también.
8: Claro.
7: Oye lo que dice Santiago César. Oye, quédate ahí, hermano mío. Para poder refrendar eso que tú has dicho de la falta de transparencia de este gobierno, oye lo que dice el Contralor General de la República. Oye lo que dice ese verdugo. Hay que esperar que los informes sean... oficializado por el Poder Ejecutivo.
8: ¿Pero cómo que oficializado?
7: Hay que esperar que el gobierno de Luis Abinader le dé el visto bueno a la auditoría para decir, ¡publíquela! Oigan, pero eso es un ente que tiene que fiscalizar las ejecutorias del gobierno.
8: Tanto que atacaron al que estaba ahí en el gobierno del PLD.
13: David, escucha lo último ahí. En los lunes que él está haciendo ahora.
7: La agenda.
13: La agenda, que el retraso que hay de los que se están inscribiendo es porque son del 2004 los haitianos. Coño, pero es que del 2004 a esta fecha ya esa gente van a la escuela. Ya esa gente son, si no se graduaron, si no se graduaron, se quedaron analfabetos.
8: Adiós, pero claro, ellos, 25 años esto, casi tienen ahí.
13: Y dice Luis ayer,
8: 22 años.
13: Estamos inscribiendo lo del 2004. Eso lo dijo el presidente.
8: No, pues una locura, pues ya tienen 22 años, tienen hace rato en la universidad, tienen que estar metidos.
7: Graduado. ¡Habla!
8: Adiós, pero venga acá.
14: Buenas tardes, José y David. ¿Cómo están ustedes?
7: Bien, bien.
14: Desde la Florida, llamándole para saludarlo y hacerle una preguntita.
7: Hágala.
14: José y David, Y es que a esa encargada de la Cámara de Cuentas no hay forma de que la sometan a un juicio, porque esa
8: sí,
14: señora...
8: Los senadores sí. Y diputados, pero son del mismo gobierno del PRM, ellos son
7: del
8: mayoría.
7: Mismo partido.
14: Porque esa señora, desde que llegó ahí, por todos los lados...
8: Es Mapolanco. Maestro, por la Cámara de Cuentas no ha pasado nada en este gobierno que valga la pena. En ese sentido, en el sentido de que hagan las auditorías y la presenten.
7: Y salimos de Hugo Álvarez, oye, pero el maquillador.
8: No, pero...
14: José y David, esa es una institución que sinceramente deben de eliminarla, porque eso no está haciendo nada.
8: No, no, ese es el plan, desacreditarla para eliminarla, para que no se hagan las auditorías, porque eso es lo que tiene derecho a enviar ese documento al PETCA y el PETCA someter... Es eso, ahí lo que deben buscar es gente eficiente que hagan el trabajo.
14: Adiós, José, pero siempre hacen lo mismo, siempre pasa lo mismo.
8: Sí,
14: José.
8: Sí.
7: Pero oye lo que dice ese verdugo.
8: Pero por lo menos Hugo Álvarez, el que el presidente en la toma de posesión dijo que era el maquillista del Partido de la Liberación Dominicana, por lo menos esa la publicaban y salían, y hay actos de corrupción que se descubrieron ahí. Entonces esto pasó el que estaba anteriormente.
7: Janel
8: no hizo nada.
7: Janel Ramírez.
8: Llega Emma Polanco y ahora nos topamos con este maldito problema.
7: Y el del Contralor ahora.
8: No joda, cara.
7: Hay que esperar que oficialicen las auditorías desde el Palacio Nacional para publicarlas.
8: Bueno.
7: Usted la pide y él le aplica una ley de la Contraloría. No.
8: Y la ciento y pico.
7: Vaya al Palacio.
8: Y la ciento y pico de auditoría cuando Janel se volvió un vago ahí en la Cámara de Cuentas. Que publicó Contraloría, tuvo que pedirle permiso al presidente.
7: Un ratero es el que está ese Contralor.
8: ¡Habla!
15: Los opinadores están al aire.
7: Llégalo.
15: José.
8: Señor.
15: ¿Tú sabes quién es que tiene miedo aquí?
8: ¿Quién es el que tiene miedo?
15: Ulises Rodríguez.
7: ¿Pero por qué?
8: No le han pagado a él todavía,
15: ¿Tú sabes por qué? Porque él no quiere recoger los vehículos de Pepe Moto, porque Pepe Moto es el suegro de él.
8: Pero escúchame, socio, espérate. Tú que hubiese sido el suegro tuyo que tuviera eso, ¿tú lo hubieses hecho?
7: No recogerlo, pero decirle que lo retire.
8: Oiga, maestro, pero venga, que a Pepe Moto ni siquiera Abel Martínez le metió los cañones a Pepe. Con Pepe no ha podido nadie ahí. El señor este que está aquí, Ulises, no es santo de mi devoción, pero no venga usted con esa.
7: ¿Y qué vamos a hacer con los vehículos?
8: Tírese a la acera, tírese a la calle.
7: Y que se lo lleve el diablo.
8: Y que lo mate, si ahí se lo mataron, problema suyo.
7: ¡Habla!
8: Con Pepe ahí nadie ha podido.
7: Adelante, Fermín.
16: Una cosa, el monigote que está ahí en el INAVIE, ¿por qué no solicita los camiones refrigerados para los jugos y la leche?
8: El problema no es ese, ingeniero.
7: Cuando lo colocan en la escuela.
8: Ingeniero, no, es también que lo están trayendo de otro lado. Está trayendo de otro lado.
16: Otra cosa, a los hermanos Aracena y a mi canal, que paguen, que estamos esperando esos cuartos.
7: Hay que dárselo a los clubes, esos cuartos. Estamos pendientes, Fermín, gracias por estar en sintonía, hermano. En cualquier momento vas a recibir información sobre ese proceso, no te desesperes.
8: Oye.
7: No comas ansias.
8: Ah, pero ustedes tienen paciencia.
7: Sí, hay que tener paciencia en este país, hermano mío, si no, uno se cae muerto. Bregando con un ratero y delincuente.
8: Y Uchima.
7: ¡Habla!
17: Sí, mira, ese TRM es tan malo que los que prepararon el proyecto del transporte escolar lo dejaron afuera y le dieron todas las licitaciones a esos ladrones grandes de arriba.
7: A las compañías grandes, sí. A las importadoras de vehículos.
17: A los que pertenecemos a la CNTU, que gastamos 25 millones de pesos para preparar ese proyecto, no nos han dado una sola guagua.
7: Así es. Eso es este gobierno, tú un gobierno empresarial.
8: ¿De dónde? Espérese.
7: Gobierno de empresarios, amigos. Maestro,
8: pero usted tiene que entender que cuando usted entraron al negocio, el que tiene más saliva aquí en este país es el que come más hojaldra. Usted sabe lo que le quiero decir con eso, ¿verdad?
17: El presidente nos ofreció a nosotros un 30% de la guagua, porque nosotros le sumamos a él más de 1 millón de votos.
8: Bueno, pero hay que ver que le sumaron los otros, porque era un asunto de quién aportaba más al partido.
7: Los dueños de compañía. Los importadores.
8: Pero tú no viste que era lo que le estaban dando a ellos. Es un 30%. Es que nadie está perdiendo. Todo el mundo se tiró a un negocio ahí. Socio, todo el mundo se tiró al negocio y ustedes no lograron llegar a lo que querían. Y lamentablemente el gobierno ligó con otro.
7: No, lo que la compañía le hicieron un